0: En información estatal, una trabajadora del ayuntamiento de Tepeji del Río falleció y dos funcionarios más resultaron heridos tras chocar con su camioneta oficial contra un tráiler en el kilómetro 88 de la autopista México-Querétaro en Jilotepec. Los heridos fueron trasladados al Hospital General de Jilotepec, mientras que el gobierno municipal lamentó el deceso y aclaró que la alcaldesa Tania Valdés Collar no viajaba en el vehículo. Las causas del accidente ya están siendo investigadas. En información de esta máxima casa de estudios, la iniciativa de la OCDE busca aplicar una tasa mínima global del 15% a multinacionales con ingresos de más de 750 millones de euros. Al respecto, Javier Rodríguez, destacado egresado de esta máxima casa de estudios, advirtió que el retraso en la legislación de México arriesga la recaudación federal frente a terceros países. El especialista concluyó que el país debe de dejar de competir con incentivos fiscales y enfocarse en fortalecer su infraestructura y seguridad jurídica para seguir atrayendo inversiones. En información nacional, la Fiscalía General de la República detuvo en Ensenada a Ernesto Rufo Appel, ex gobernador de Baja California y primer mandatario estatal de oposición en el país, por presunta delincuencia organizada y contrabando de hidrocarburos. 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
1: 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Además, te comparto los detalles de las visitas teatralizadas que se llevan a cabo en CCU La Garza con un reporte Suma. 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
0: 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El termómetro marca una temperatura de 20 grados. Nos escuchamos en un momento más con el programa Elemento Urbano.
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8: Temperatura, 20 grados centígrados.
9: Son las 6:05.
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13: Oh,
0: buenas tardes. Te saluda nuevamente Gerardo Marrón en este espacio urbano del 102.1 FM y por supuesto del 99.7 en Suma Radio San Bartolo. En este jueves 16 de julio de 2026, son las 6 de la tarde con 6 minutos, arrancamos la buena música, arrancamos la hora urbana, mi parte favorita del día. La verdad es que este programa es bastante especial, ya lamentablemente se nos está acabando el Mundial de Fútbol, porque durante estas últimas semanas este deporte nos regaló emociones imposibles de olvidar, goles, remontadas, sorpresas y nuevas historias que quedarán grabadas en la memoria de millones de aficionados. Pero hubo otro protagonista que muchas veces pasó desapercibido, y es nada más y nada menos que la música. Desde hace algunos años, ya también lo hemos platicado, las selecciones comenzaron a elegir canciones para celebrar cada anotación e incluso cada victoria, convirtiendo a cada estadio en una enorme fiesta de personalización de celebraciones que terminó convirtiéndose en parte de la identidad de cada equipo de las 48 selecciones. Algunas melodías regresaron a las listas de popularidad y otras conquistaron nuevas generaciones y varias se volvieron virales en redes sociales. Hoy empezamos a cerrar este modo mundial, porque hoy no hablaremos de un solo artista. Es este programa que les gusta mucho, que de hecho fue recomendación del número con terminación 5504, nos pidió una canción en específico y la verdad es que lo banco totalmente, agradeciendo la sintonía de ti, hermano. Me dijo que no dijera su nombre, pero que él recomendaba estas canciones que a veces los hinchas como que tapaban las canciones, pero justamente salían en los edits en TikTok. Entonces él dijo, ¿puedo recomendar esto? Claro que sí. Y él lo hizo a través de nuestro contacto, el 772-104-1721. Así que sin más, lamentablemente vamos a empezar con nuestro México que quedó eliminado en octavos de final. Esto se llama Aquí No Es Así.

Lo que estamos escuchando es la increíble canción de Aquí No Es Así de Caifanes. Su letra, originalmente dedicada como una despedida amorosa, adquirió un significado completamente distinto dentro del fútbol, el de la esperanza, la resiliencia y el orgullo por seguir apoyando a la selección sin importar el resultado. Con esto nos vamos rápidamente a nuestro primer bloque promocional. Nosotros regresamos en cuestión de minutos. No te despegues, que esto es Elemento Urbano.

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1: Son las 6 con 13 minutos.
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3: Temperatura 20 grados centígrados.
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5: Gracias por continuar con nosotros en Elemento Urbano. Escuchamos una increíble canción, Aquí no es así, de Caifanes. Ya hemos hablado previamente de esta agrupación mexicana, justamente hace un año, si no mal recuerdo, donde organizamos sus mejores álbumes, sus mejores canciones, y es esta ocasión donde tenía que salir. Me estoy guardando muchas canciones, me estoy guardando muchos artistas justo para su Elemento Urbano en solitario, por eso no traje Oye Mi Amor de Maná. Pero si la quieres escuchar, te recuerdo que estamos completamente en vivo en Suma Radio Actopan, donde nuestro mensajero de WhatsApp es el 772-104-1721. Vámonos a otro lado del charco. Una canción que, si les soy completamente honesto, no me gusta. Nunca me encantó esta agrupación, pero entiendo que los nativos ingleses que estamos aquí en el Valle del Mezquital, pues vimos cómo la selección inglesa cantaba a todo pulmón, los hinchas cantaban esta canción con los jugadores. De verdad fue un sentimiento bastante bonito, a pesar de que a un servidor no le termina de encantar esta canción. Quise ponerla para estos natales ingleses que tenemos en Actopan y en todo el estado de Hidalgo. Yo te dejo con Wonderwall de Oasis.

¿qué te parece esta canción? Yo tengo entendido que al grupo Oasis no le encanta cantar esta canción de lo popular que es, pero lo que acabas de escuchar, por si no la conocías, se llama Wonderwall de Oasis y fue lanzada en 1995. Esta estructura sencilla y su mensaje sobre la esperanza han hecho que trascienda generaciones y durante este campeonato volvió a sonar en distintos escenarios, recordando que algunas canciones ya forman parte del ADN del fútbol mundial. Más allá de este Britpop, Wonderwall demuestra que una guitarra y un coro pueden emocionar como un gol a último minuto, que eso fue lo que nos acostumbró la increíble selección inglesa. Si quieres mandar un saludo o una canción después de lo que vamos a escuchar, te recuerdo el número de Suma Radio San Bartolo, es el 771-111-5629. Y también para una canción que quieras escuchar de las 48 selecciones que hubo, no te olvides que estamos en Suma Radio Actopan, donde nuestro medio de contacto, ya te lo he comentado, pero ahora te voy a comentar el Facebook, nos encuentras como Radio UAH Actopan, y también en Instagram, para que también nos des ahí follow y puedas contarnos tu anécdota que ha pasado con la música y este torneo de fútbol. Vamos a irnos a un corte promocional, pero quiero platicarte de dos canciones. Si existe una canción que conquistó también el fútbol el año pasado, 2025, la tengo muy muy presente, me encanta esta canción. Conquistó estadios europeos e incluso que fue el Mundial de Clubes justamente el año pasado, es nada más y nada menos que Freed From Desire. Publicada por la cantante italiana Gala en el 96, el tema vivió un renacimiento dos décadas después, cuando aficionados del club Wigan Athletic adaptaron su melodía para crear un cántico dedicado al delantero Will Grigg. El fenómeno fue tan grande que la canción volvió a entrar a las listas de popularidad y desde entonces es utilizada por selecciones nacionales.

Nacionales, clubes y aficionados de todo el mundo. Durante este mundial volvió a sonar constantemente en celebraciones y zonas de aficionados, confirmando que pocos temas generan la reacción colectiva tan inmediata. Y después vas a escuchar lo de también una selección que fue eliminada de manera temprana en este torneo. Me parece que vamos a tocar dos selecciones que fueron eliminadas muy muy pronto, pero es que tengo que poner a Blackpink. Es que Corea del Sur sorprendió al mundo entero con las Negro Rosa, porque una de las incorporaciones más recientes a las playlists es Jump de Blackpink. Gracias a este ritmo explosivo y su producción enfocada en la energía, durante este torneo apareció en varias celebraciones, obviamente con los goles de Corea, y momentos de animación en los inmuebles, reflejando que el K-pop se ha convertido en un fenómeno verdaderamente global. Lo interesante aquí es que demuestra cómo las nuevas generaciones también están transformando la música del fútbol, incorporando géneros que hace apenas unos cuantos años uno pensaría en Rusia 2018 parecían impensables dentro de un estadio de el día de hoy. El pop coreano también forma parte del soundtrack del deporte más popular de todo el planeta. Así que yo te dejo con Freed From Desire de Gala Risatano y obviamente a Las Negro Rosa con Jump. Nos vamos después a un breve corte promocional. No te despegues, que estamos escuchando buena música aquí en el 102.1.

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17: Son las 6:31.
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Estamos de vuelta en Elemento Urbano hablando de las canciones que pasaron un poco desapercibidas en el estadio, pero que nosotros afuera de las canchas, donde lo vimos en la televisión, en diferentes medios audiovisuales, vimos estos edits, vimos estas canciones que acompañaron a las selecciones en el Mundial, despidiendo esta parte de Elemento Urbano, despidiéndose del Mundial. Acabamos de escuchar Seven Nation Army por parte de The White Stripes, que esta canción fue utilizada en una versión remix por la selección checa, pero que no quise poner el remix porque me puse en un mood adulto de rock. Respeten mi rock, esta canción es increíble tal y como es, aunque el remix, que igual sonaba en los estadios, que por cierto no sonó en el Estadio Azteca, ¿verdad? Este remix está impresionante, pero nosotros nos quedamos con la versión original. Que esta canción salió en el 2003 y posteriormente fue adoptada por la selección italiana rumbo al Mundial 2006 y se convirtió en el himno deportivo por excelencia. Igual ustedes recordarán que en el Mundial 2018, cuando el Chucky Lozano mete gol a Alemania, empiezan a cantar con este tonito de esta increíble canción. Vamos a continuar, y yo comenté al inicio de este espacio que íbamos a tener dos selecciones que fueron tempranamente fuera sacadas del Mundial. Esta es la que más lejos, la que menos lejos llegó, la que sacaron en fase de grupos, y es que esta canción me encanta. Me gustan mucho las dos canciones populares que tienen de The Proclaimers. La verdad es que no sabía cómo integrarlas y esta vez fue la ocasión especial. Por parte de Escocia, The Proclaimers hicieron una increíble canción que ya también otra la conocerá. Se llama I'm On My Way y ahorita se llama I'm Gonna Be 500 Miles. Quizá si te gusta Cómo Conocí a Tu Madre, te gusta esta canción, así que súbele.

¿Qué tal esta melodía increíble de los Proclaimers? La verdad, me encanta, me recuerda mucho a una de mis series favoritas, Cómo Conocí a Tu Madre, pero el día de hoy estamos hablando de Escocia. Pocas canciones representan tanto el orgullo nacional como esta canción lanzada en el 88 por los Proclaimers. El tema ha acompañado durante décadas a la afición escocesa, durante los partidos internacionales y en grandes torneos. Esta letra habla de recorrer cualquier distancia por la persona que ama, su mensaje que los seguidores adoptaron para expresar este apoyo incondicional a su selección durante este campeonato que volvió a convertirse en uno de los momentos más emotivos cada vez que los aficionados escoceses se reunían para cantar antes del inicio de los encuentros. Nosotros rápidamente nos vamos a ir a otro bloque promocional, pero ya vamos a empezar con las canciones de las tres más grandes y de las más consistentes de este torneo. Estamos hablando de Francia, Argentina y España. Vamos a arrancar con los franceses, que ellos escogieron la canción de la victoria llamada Magic in the Air, y nosotros volvemos después de esta pausa promocional.

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4: Son las 6:47 minutos.
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6: Volvemos a Elemento Urbano y claro que sí, Elemento Urbano ama Daft Punk, tenía que sonar Daft Punk. Nuestros amigos de Suma Radio San Bartolo quizá no lo sepan, pero en este espacio ya hemos abarcado su episodio especial de Daft Punk y también en diferentes ocasiones. Yo te dejo con One More Time, la canción especial de Francia para cada anotación. Después continuamos con la canción argentina, que es Los Fabulosos Cadillacs presentan Matador. Matador originalmente es la canción oficial, pero de la onda sabanera, es cumbia, principalmente los argentinos escogieron cumbia, pero ese no es nuestro género. Entonces yo te dejo con One More Time y Matador.

matador de los Fabulosos Cadillacs es lo que acabas de escuchar. Recuerda que la primera canción que escuchaste es la canción oficial que eligió la selección francesa de Daft Punk, One More Time, para cada anotación de un gol. Y después la canción oficial de Argentina es Matador de Onda Sabanera. La verdad es que los argentinos escogieron cumbia, ya que es el género musical que une a la identidad del plantel con la cultura popular de las tribunas argentinas. Y al enviar el listado a la FIFA, los jugadores y el cuerpo técnico buscaron ritmos que reflejaran la alegría y el espíritu festivo del grupo. Incluso Matador Messi la hizo sonar 3 veces de lo mucho que le encanta la cumbia. Pero puedes pedir las canciones, o incluso esperemos que en los espacios tropicales de esta estación universitaria las podamos poner. Y yo te quiero contar que El Matador es más que un clásico de rock en español. Publicada en el 93 por los Fabulosos Cadillacs, la canción habla sobre la resistencia frente a la injusticia y está inspirada en los años de violencia política en Argentina. Sin embargo, su energía hizo que con el paso del tiempo también fuera adoptada por los aficionados del fútbol como un himno de celebración y orgullo. A manera tristemente de conclusión, el balón dejará de rodar y los estadios volverán poco a poco a la calma. Hoy regresa a la Liga Mexicana y la calma y el campeonato pasará a formar parte de la historia. Sin embargo, la música seguirá ahí recordándonos cada celebración, cada abrazo, cada momento compartido entre millones de personas alrededor del mundo. Durante estas semanas comprobamos que el fútbol y la música hablan de un mismo idioma. La emoción no importa de qué país seas, el equipo que apoyes o qué canción prefieras, cuando un gol se convierte en una experiencia capaz de unir culturas y generaciones, la verdad es que hace maravillas. Gracias por acompañarnos en este mes mundialista, donde hicimos 2 especiales justamente al inicio, la inauguración. Escuchamos y recorrimos todas las canciones del mundial y ahora lo que pasó después. No sé qué vaya a pasar el día sábado y el día domingo, pero espero que festejes con conciencia, que no existan actos xenófobos, actos racistas dentro de los estadios, e incluso que no hagamos ningún de ese tipo de comentarios, porque la verdad es que uno como hincha se ve mal. El fútbol une, y eso es lo que hoy aprendimos, y también lo que la música quiere comunicar al momento de ver estos edits increíbles de diversas canciones. La verdad es que me encantó esta recomendación, gracias al número con terminación 5504. Lo tomamos mucho, mucho en cuenta, las recomendaciones. 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También recordar y saludar a nuestros amigos de Suma Radio San Bartolo, donde nos escuchamos los días sábados a la 1 de la tarde, donde el medio de contacto es el 771-111-5629, y nos escuchamos en Suma Radio Octopan los jueves a las 18 horas con una retransmisión los domingos a las mismas 18 horas, donde el número de contacto, si tienes alguna sugerencia, algún artista, alguna canción que quieras o incluso denuncias ciudadanas para el noticiero vespertino, es el 772-104-1721. A su vez, que nuestras redes sociales, en todas nos podrás encontrar como Radio UAH Actopan. Mañana recordar que viernes 17 de julio es el último modo mundial de del año, ¿no? Esperemos escucharnos 4 años después. Mañana estaremos con Cecilia Pacheco platicando de lo que fueron las semifinales y por supuesto la previa a la final. Espero de verdad que este elemento urbano te haya gustado. A mí me encantó hacerlo. La siguiente semana volvemos a la programación habitual. Tengo planeado un álbum muy especial para un servidor y obviamente vamos a cerrar con España. Y es que se tardó la selección española en mostrarnos su canción y valió totalmente la pena. Cerramos con una de las canciones más recientes que conquistó los estadios y espero que el próximo domingo nos conquiste y suene más de 2 veces, porque Despechá
de Rosalía de 2022 se convierte rápidamente en un éxito mundial gracias a su ritmo caribeño y su ambiente festivo. Durante estos últimos años comenzó a aparecer en eventos deportivos, celebraciones de distintas selecciones, especialmente por su capacidad de contagiar alegría. En este campeonato volvió a sonar en varios estados, confirmando que la música latina sigue teniendo un papel cada vez más importante, música latina y obviamente Hispanoamérica. Agradeciendo la producción de Misael Prisciliano, nosotros nos escuchamos el siguiente jueves. ¡Vámonos! ¡Cuchao!

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9: Temperatura 18 grados centígrados.
10: Son las 7 con 4 minutos.

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6: Son las 7:34.

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1: Son las 7:47.

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2: Temperatura 16 grados centígrados.
3: Son las 8:01.
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5: Son las 8 con 15 minutos.
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11: Son las 8 con 29 minutos.
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4: Son las 8:44.

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2: Son las 9 en punto.
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6: Bienvenidas y bienvenidos a Suma Noticias. Muchísimas gracias por acompañarme a través del 13.1 canal de la Universidad Autónoma del Estado de Hidalgo y a través de las 7 frecuencias de Suma Radio. Soy Montserrat Valencia y comenzamos con la información. Y como usted lo acaba de ver y escuchar, el próximo 9 de agosto Suma será sede del noveno aniversario del Noticiero Científico y Cultural Iberoamericano, un acontecimiento de alcance internacional. El Sistema Universitario de Medios Autónomos tendrá a su cargo la producción y transmisión que reunirá en la máxima casa de estudios a televisoras públicas de Iberoamérica, Italia y Portugal. La señal se transmitirá en vivo a casi 180 medios de más de 20 países, consolidando a Suma como un referente universitario en la difusión de la ciencia, la cultura y el conocimiento. En 2018, la Universidad Autónoma del Estado de Hidalgo comenzó a enfrentar uno de los procesos legales más complejos, manchado de mentira y calumnia. Fueron 8 años de señalamientos, audiencias e incertidumbre. El pasado 14 de julio, un juez federal emitió una resolución que dicta la no vinculación a proceso de implicados. Con esto se confirma la legalidad en el ejercicio de los recursos y su correcto manejo. En los próximos días le daremos a conocer las distintas etapas de este caso. Esta noche conversamos con la abogada Catalina León Laguna, que encabezó la defensa, para conocer qué determinó la justicia y qué representa esta decisión, porque esta resolución no borra lo vivido, pero sí coloca los hechos y las pruebas por encima de los señalamientos. Una decisión con la que la Universidad Autónoma del Estado de Hidalgo reafirma su compromiso con la legalidad y la transparencia. Y recuerda que la confianza de su comunidad no solo se defiende, se honra y se demuestra.
7: Esto se origina con una investigación que realiza la autoridad federal ministerial respecto de un acto administrativo, que es un procedimiento que se lleva a cabo dentro de la Auditoría Superior de la Federación, directamente en la Dirección de Investigación A de dicha auditoría. Esta investigación de estos recursos del año de 2018 desemboca en la judicialización de estos datos, de esta investigación. Se le llama judicialización al acto de llevar ante un juez de control, en este caso federal, de este tema, y que él determine si es susceptible de llevarlo a un proceso en el que tenga como culminación una sentencia que pudiera ser condenatoria o pudiera ser absolutoria. Acudimos ante la autoridad federal ministerial a tener conocimiento de qué hecho se trata. es ahí donde nos enteramos de que se trata, que emana del acto administrativo este, de la investigación que está realizando la Auditoría Superior de la Federación. Llegamos al momento de tener la audiencia en el cual culmina este acto de llevarlo ante un juez federal, y acudimos el día martes por fin a la audiencia que se llevó a cabo por fin el día martes, en el que a lo largo de 10 horas que fueron de audiencia pudimos demostrarle a la autoridad federal que se contaban con los datos suficientes, la documentación necesaria para que él se constatara de que ese recurso federal de la Secretaría de Educación Pública Federal estaban debidamente aplicados y que no existía un desvío. Y que había total transparencia en estos recursos. Demostramos así que contamos con dos resoluciones definitivas del año 2024 de las dos autoridades fiscalizadoras facultadas, como lo son la Auditoría Superior de la Federación y el Servicio de Administración Tributaria. El hecho aquí fue allegarles de esa documentación y decirles: aquí está lo que tú buscabas, aquí está, aquí tienes esto. Hemos probado que no hay delito, que el hecho que se imputa no existió nunca.
6: Los ríos Tula, Atoyac y Lerma Santiago, considerados entre los más contaminados del país, recibirán una inversión de 20 mil millones de pesos durante el sexenio. En Hidalgo, el rescate del río Tula contempla 93 proyectos que ayudaría a cerca de 800 mil personas. Hasta ahora se han retirado 110 mil metros cúbicos de lirio en la presa Endó. Sin embargo, el reto será sanear 140 descargas y evitar que la contaminación continúe. Es Alicia Bárcena, Secretaria Federal del Medio Ambiente y Recursos Naturales.
8: 3.202 descargas industriales en los tres ríos son los que estamos realmente inspeccionando detalladamente. La siguiente: 479 tiraderos clandestinos hemos encontrado en estos ríos, porque francamente los ríos son vistos muchas veces como el basurero donde la gente va y tira todo. Necesitamos hacer paz con los ríos y reconectarnos con ellos. La siguiente: 460 industrias potencialmente contaminantes son las que hemos detectado. Y la siguiente: el 22% del suelo está en riesgo de deforestación.
6: Habitantes de Palmagorda cerraron el camino que conecta con la IGA en Mineral de la Reforma. Denuncian que el paso constante de vehículos pesados ha dañado las vialidades de la zona. Suma Noticias acudió al bloqueo para conocer sus exigencias.
9: El motivo del bloqueo es por las afectaciones a la carretera, a la comunicación, que es la entrada de Palmagorda hacia la IGA. De hecho, la carretera no tiene ni un año que ya, que ya la habían arreglado. Entra Sedena con su obra del tren, en vez de que tomaran su derecho de vía, que es por donde deberían de transitar, decidieron transitar por la avenida. De hecho, pues pueden ver las afectaciones de toda la avenida, y pues se han llevado mesas de trabajo con Sedena para ver qué solución nos pueden dar. Aquí la única solución es que nos dan vueltas y vueltas y vueltas, y su solución es un bacheo.
10: Hace un año, casi un año, nos entregaron la carretera nueva desde la entrada de Boulevard Las Torres hasta la IGA, y pues tardó igual otro año más en construirla, totalmente nueva, con vialidades, con luces, con señalizaciones. Y a partir de hace 6 meses aproximadamente que entraron, la carretera empezó a desgastarse. Eso junto con las lluvias y pues la maquinaria pesada que entra, porque en la mayoría son camiones de volteo, fue que toda la carretera valió cacahuate. O sea, está hecha un desastre. Una urgencia no sales, porque es la única entrada y salida de los dos pueblos, tanto de Palmagorda como de la IGA. Los pobladores de Palmagorda también abogan que hace igual como 4 meses les pidieron a los de Sedena que por favor les ayudaran para el hecho de que se les está regresando el agua en sus drenajes por la obra, y Sedena no ha resuelto absolutamente nada.
9: Ya han afectado varios automóviles de la comunidad, de mismos habitantes, pues es suspensión, llantas, rines, y ahorita la única solución que nos quieren dar es un bacheo, y pues la verdad no lo vamos a permitir. Lo que queremos es que nos echen la carretera nueva, completa, como estaba, como ellos la encontraron, y ya que ellos terminen su derecho de vía. Lo que queremos es que nos solucionen el problema antes de que terminen. Y pues ahorita lo que estamos haciendo es un bloqueo para que no saquen maquinaria, diésel, más que nada afectar para que nos den alguna solución, porque nada más nos dan vueltas y vueltas y vueltas.
10: Entonces se llegó a la conclusión de que de no arreglarse, en menos de 2 meses empiecen la reconstrucción, no se les va a abrir.
6: En Pachuca continúan los trabajos de rehabilitación en la avenida Francisco y Madero desde Benito Juárez hasta Río de las Avenidas. Las obras mantienen cierres parciales, por lo que se recomienda utilizar vías alternas. José Ramírez nos tiene los detalles.
11: En la avenida Madero de la ciudad de Pachuca continúan las obras de rehabilitación del concreto hidráulico que se está instalando desde la avenida Juárez hasta el Río de las Avenidas. Y bueno, pues también hay que recordar que hay vías alternas de circulación. Esta obra culminará hasta el mes de octubre, inició en el mes de abril y tiene una inversión superior de 33 millones de pesos. Así es que hay que tomar precauciones, circular por aquí con precaución y recordar que también hay algunas paradas en esta zona que están de manera improvisada, por lo cual ya hay un descenso y ascenso de pasaje. Así es que tome sus precauciones, estaremos muy pendientes de cómo avance esta obra en la capital del estado de Hidalgo, muy cerca de la sede del Poder Ejecutivo.
6: Después de 7 años de labores, el heroico Cuerpo de Bomberos Voluntarios obtuvo su registro oficial ante Protección Civil de Hidalgo. Este reconocimiento respalda su operación y marca una nueva etapa para la corporación. Omar Guillermo Olvera, teniente del Cuerpo de Bomberos, nos habla sobre este logro.
12: Ha sido un proceso muy largo que hemos llevado a cabo. Muchas emergencias, muchos rescates, muchos incendios. Esto se ha logrado a base de todo este trabajo que hemos logrado durante todos estos 7 años. Esto nos abre más las puertas. ¿Qué quiere decir? Podemos llegar a otros municipios, podemos ir a, si nos solicitan, a la Ciudad de México. Abre muchas puertas este registro. Y con este registro estamos ya realmente registrados ante Protección Civil, nos reconocen nuestro trabajo que realizamos. Nos activamos mediante un grupo de WhatsApp, ya sea la comunidad o ya sea también el C2 o el C5, nos llega a activar, nos piden el apoyo. Aquí hay mucho práctica de contraincendio, rescate vehicular, rescate vertical, rescate acuático, atención prehospitalaria, entre otras.
6: Ante las deficiencias y quejas por el transporte público en Hidalgo, se analiza modificar la ley para permitir el servicio mediante aplicaciones. La propuesta reabre el debate. ¿Generaría competencia y mejores traslados o traería nuevos problemas para las personas usuarias?
10: Sería buena idea tener un poco más de opciones para el transporte, pero tampoco lo veo tan indispensable.
13: Claro que sí. Creo que en transporte privado, como sería taxi, creo que abusan mucho de sus tarifas, aunque sean tarifas muy cortas o mismo de su prepotencia como su calidad de servicio. Entonces, creo que al entrar Uber sería una perfecta acción.
14: Mejoraría un poco más el servicio de transporte que falta mucho aquí en la ciudad.
10: Como tal, tanto la cultura vial y en cuanto, por ejemplo, los taxis, es muy complicado cuando uno es mujer. La verdad es que me da mucho miedo tomar taxi. Entonces yo prefiero hacer otra cosa que tomar taxi, porque incluso me he subido y te empiezan a hacer preguntas personales o cosas como que ya incomodan. Y por otro lado, pues también exceden en sus tarifas, no las respetan.
13: Aquí en realidad, aunque sí hay tarifas, pero no las respetan, entonces sí.
14: La verdad no, tanto los taxis, las combis, sí, la verdad están súper saturados y a veces tienen un pésimo servicio, entonces creo que sí mejoraría un poco el servicio de Uber o de otra plataforma de transporte.
6: La historia de la máxima casa de estudios cobra vida a través de recorridos teatralizados en el Centro Cultural Universitario La Garza. Darío Rivera nos lleva a conocer esta experiencia en este reporte Suma.
15: 3 siglos de historia cobran vida en el Centro Cultural Universitario La Garza, donde la Universidad Autónoma del Estado de Hidalgo presenta una nueva experiencia que une teatro, patrimonio y cultura. A través de un recorrido teatralizado, las y los asistentes descubren los momentos más importantes del emblemático edificio universitario, interactuando con personajes que narran su evolución desde sus orígenes hasta la actualidad.
16: Empezamos a indagar, a estudiar, a prepararnos, estuvimos en el Archivo General, nos emocionó y poco a poco nos fuimos envolviendo mucho de lo que es la magia de este edificio, y eso nos hizo, yo creo que, vincular completamente con los personajes y con la historia.
15: Cada escena transporta al público a distintas épocas, permitiendo conocer la transformación del edificio y su importancia dentro de la vida cultural y educativa del Estado.
17: Parece como muy interesante y conmovedor, ¿no? Poder recordar a través de la dramaturgia un poco de la historia de la universidad.
15: El proyecto busca acercar el patrimonio universitario a personas de todas las edades mediante un formato inmersivo que fortalezca el vínculo entre la comunidad y la historia del recinto. Además, brinda oportunidades de desarrollo artístico para estudiantes y egresados que participan en el montaje.
18: La verdad es que, como egresados de la universidad, para nosotros representa justo lo que digo yo en uno de mis textos, orgullo, ¿no? El sentido de pertenencia, de saber que estamos hablando de una institución que nos vio crecer, que, con la que pudimos sacar nuestras carreras y que ahora somos lo que somos gracias a esta universidad.
15: Los recorridos se realizan de manera gratuita durante todo el segundo semestre del año, invitando al público a redescubrir uno de los edificios más emblemáticos de la Universidad Autónoma del Estado de Hidalgo.
19: Que este trabajo se va a seguir actualizando. ¿Por qué? Porque pues justamente cada semana surge información. Hace un par de días hablábamos con el doctor Roque de nueva información que surgió, de datos un poco más precisos con relación a otros, de diferentes mitos que se van rompiendo. Entonces, toda esa información se tiene que actualizar. Yo tengo la intención de que este trabajo pues se siga desarrollando, que más adelante podamos sumar algunas otras escenas.
15: Con imágenes de Eric Vadillo, información de Darío Rivera, voz Alexandro Chávez.
6: El Ballet Folclórico de la Universidad Autónoma del Estado de Hidalgo, TOYAN, será reconocido este domingo en los Premios Grandes Hidalguenses por una trayectoria dedicada a preservar y difundir las tradiciones de México. Escuchemos a su directora, Araceli García, y a integrantes de la agrupación.
20: Pues muy contenta, muy feliz por este premio. Es un honor para mí poder recibirlo, no solo por la trayectoria del ballet, sino también pues por la trayectoria de cada uno de los que integramos este ballet.
21: Pues la verdad, bastante contento y muy orgulloso de portar ese nombre, de ser también pues embajador de las artes, en este caso pues dentro

0: se puedan integrar más personas. Les hago una atenta invitación al público en general para que puedan pertenecer a esta gran, a este gran ballet.
1: Por primera vez, la Orquesta Sinfónica de la Máxima Casa de Estudios llevará su música a León, Guanajuato. Con este concierto abrirá su segunda temporada el viernes 7 de agosto a las 8 de la noche en el Teatro del Bicentenario. Escuchemos a su director, el maestro Vicente Martínez Alpuente.
2: Bueno, este concierto del próximo 7 de agosto en el Teatro Bicentenario es, aparte de un gran reto como orquesta profesional, pues es un orgullo poder visitar este tipo de teatros a nivel nacional, porque lo que buscamos es una gran visibilidad para la orquesta, tanto a nivel nacional como a nivel internacional, y estas oportunidades pues para nosotros son muy importantes, y es un trabajo que llevamos realizando desde hace mucho tiempo en colaboración con otros teatros para poder asistir a sus temporadas de conciertos. Así que muy felices de asistir a este concierto, donde interpretaremos música de Tchaikovsky, de Khachaturian y de Glazunov, y donde invitamos a todo nuestro público a que puedan acompañarnos si lo desean en este magnífico concierto del 7 de agosto. Es muy importante que salga a la luz en otros lugares del país, y que sepan que una de las mejores universidades del país, como es la nuestra, pues que tiene la Orquesta Sinfónica de la Universidad, y que ese esfuerzo que se hace durante el año no se quede solo en Hidalgo, sino que salga a todo el país.
1: Pero León apenas será el comienzo. De agosto a diciembre, Acuarelas reunirá galas, conciertos temáticos, música mexicana, ópera y obras navideñas, además de presentaciones especiales durante la Feria Universitaria del Libro, una temporada que busca llevar la música sinfónica a nuevos escenarios y públicos.
2: Entonces vamos a tener una temporada, la verdad, que muy apasionante, una temporada, como decía, muy parecida a lo que fue la primera temporada en cuanto a calidad, en cuanto al tipo de música, y estoy seguro de que el público pues va a disfrutar tanto como lo ha hecho de estos últimos 6 meses. Pues les invito a todos nuestros seguidores y a los que no lo son a que nos conozcan, a que puedan venir a vernos todos los viernes en nuestra sala del CUNY. Este final de temporada pues es muy interesante para nosotros, porque como bien comentaba, pues ya dejamos de lado esta maravillosa casa que nos ha acogido nada más y nada menos que durante 30 años, ya que además el próximo año, el 27, esta orquesta cumple 30 años.

0: En el siguiente reporte Suma platicamos con el doctor David López Romero sobre la dependencia en la vejez, los síndromes geriátricos y la importancia de preservar la autonomía en las personas mayores. Doctor, bienvenido a este espacio. Gracias por acompañarnos y estar aquí con nosotros. Me gustaría que para comenzar nos hable de la vejez. ¿Cómo podemos tener una vejez digna?
1: Ok, la vejez se puede interpretar de muchas formas. Puede ser como una etapa de vida, puede ser como un fenómeno social. Y en general, la vejez se debe de dignificar a través no solo de este reconocimiento social, sino también de un autocuidado y de una autosatisfacción personal. Esto es importante porque no todos envejecemos de la misma manera. Es importante considerar que se va a marcar por hechos como la historia laboral, los hábitos saludables y en general, cuando nosotros llegamos a la vejez, es algo que sorprende a la gran mayoría de las personas.
0: Me gustaría la siguiente pregunta dividirla en dos. Y, por ejemplo, para personas de mi edad, que estamos todavía en los 20, ¿cómo podemos precisamente llegar a una buena vejez? ¿Cuáles serían los cuidados que desde ya tenemos que empezar a tomar?
1: Bueno, yo creo que en este caso tendríamos que considerar primero la alimentación, los hábitos saludables como la salud del sueño, también las cuestiones que tienen que ver con la activación física, no necesariamente ir a un gimnasio, pero sí mantener una activación física, sobre todo en la cuestión de las articulaciones. Eso es fundamental y pocas personas lo toman en consideración.
0: Hablando precisamente de eso, ¿qué tipo de ejercicios son los que tendríamos que empezar a realizar?
1: Ok, generalmente la

0: Activación física recomendada para llegar a un o tener un envejecimiento saludable se basa en dos actividades fundamentales, una que es caminar y otra son los estiramientos o arcos de movimiento, que son los movimientos naturales que tiene el cuerpo.
1: De acuerdo, ahora sí, como le decía, quería dividir en dos la pregunta. Para las personas que ya están en la tercera edad, ¿cómo pueden empezar a implementar buenos hábitos para precisamente tener una calidad de vida, pues digámoslo, un poquito más alargada?
0: Ok, en este sentido, lo importante es una valoración o autovaloración. Nosotros en el área académica de gerontología generamos evaluaciones gerontológicas. En este caso se van a dividir en dos, evaluaciones funcionales y evaluaciones integrales. En este caso, las personas interesadas pueden acercarse al área académica y los diferentes investigadores pueden organizar una batería de pruebas, las cuales les van a proporcionar un diagnóstico y se verá un plan personalizado a las necesidades de cada persona.
1: De acuerdo, doctor. Hay un tema que nos llama mucho la atención y son los síndromes geriátricos. Platíquenos, por favor, ¿qué son estos síndromes?
0: Ok, los síndromes geriátricos son condiciones mórbidas, es decir, de enfermedad, que son que se presentan en conjunto. Principalmente en el ámbito clínico les llamamos comorbilidad, es decir, una enfermedad y otra enfermedad o la combinación de elementos negativos. Los síndromes geriátricos son varios, son variados e inciden directamente en el estado saludable de la persona. Incluso pueden llegar a comprometer la vida si no se tiene el cuidado adecuado o incluso cuando se llegan a presentar, impactan de manera negativa la calidad de vida de las personas.
1: ¿Cuáles serían las recomendaciones entonces para poder llevar a cabo un análisis de estos síndromes?
0: Ok, dependerá del tipo de síndrome. Como lo mencionaba, son variados. Podemos encontrar, por ejemplo, cuestiones de orden metabólico, como son la diabetes, como es la hipertensión, y que en conjunto pueden llegar a afectar directamente con la salud integral de la persona. Uno de los síndromes más graves que encontramos en personas mayores es el de fragilidad. En este caso, son personas que tienen más de 80 años, que llegan a presentar más de 3 enfermedades que, aunque controladas, pueden comprometer, como decía, la vida. Y en este sentido, lo que se recomienda siempre es llevar hábitos saludables, una atención médica personalizada. Hay un problema muy grave entre las personas en general, pero se acentúa en personas de edad, que es la automedicación. La automedicación no contrae nada bueno y, por el contrario, lastima el autocuidado. Entonces, algo que es importante es tener una atención médica personalizada, ya sea con derecho a viencia o en el ámbito privado.
1: Y bueno, con las recomendaciones que nos hace el doctor David, es momento de ir a una breve pausa, así que no se mueva del 13.1 canal de la Universidad Autónoma del Estado de Hidalgo y tampoco se mueva de las 7 frecuencias de Suma Radio. Enseguida regresamos con más información aquí en Suma Noticias.
2: Realizan quinto Festival de las Serpientes en el Parque Ecológico de Metepec. Al regresar te contamos los detalles.
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14: Son las 9 con 30 minutos.
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16: Gracias por continuar con nosotros en Suma Noticias. Seguimos con más información. En esta segunda entrega de la conversación con el doctor David López Romero, hablamos sobre las enfermedades más frecuentes en personas mayores y del valor de un diagnóstico oportuno.
17: Doctor, me gustaría que ahora hablemos de cómo nos están involucrando los estudiantes y también cómo estas líneas de investigación pues les abonan para que salgan más preparados.
0: Ok, el área académica de gerontología del Instituto de Ciencias de la Salud es el área más joven del propio instituto, aunque ya tiene sus años, acaba de cumplir 16 años en la oferta. Tenemos un poco más de 800 egresados, de los cuales muchos han optado por el ámbito clínico, es decir, intervienen directamente en las cuestiones de salud, pero también encontramos ya egresados que empiezan a generar política pública. Y en este sentido, aunque ellos no son los responsables directos de implementarla, sí tienen esta visión que tiene el compromiso social de nuestra universidad para poder mejorar la calidad de vida de este sector. En Hidalgo, hay que mencionarlo, las diferentes regiones son variadas y por lo tanto la atención y necesidades de la población mayor también lo son. Entonces, nuestros egresados y egresadas han tenido a bien empezar a hacerse notar y generan, entre otros puntos, atención, política pública, también administración y generación de proyectos importantes a través incluso ya de proyectos que pueden llegar a trascender de forma internacional, ¿no? Ha habido asesores de nuestros egresados que tienen ya incidencia en algunas participaciones de Naciones Unidas.
17: Sí, muy importante lo que están haciendo y precisamente hablando de la internacionalización.
0: Así es.
17: Me gustaría que finalmente nos comparta qué se viene para usted en materia de investigación y también para el instituto que representa.
0: Ok, el área académica de gerontología tiene diferentes proyectos. Uno de ellos es el sobre cuestiones de envejecimiento saludable, lo cual llevan unas compañeras muy bien. Y en el caso de un servidor y otros colegas, estamos trabajando sobre neurodegeneración. Esto nos lleva a un punto importante, porque no hay datos reales sobre cuestiones de la neurodegeneración, no solo a nivel local, sino también regional. No sabemos cuáles son los trastornos de la función cognitiva, cuáles son las alteraciones y sobre todo cuáles son las posibles consecuencias de ello. Entonces, el área académica tiene el compromiso a través de un cuerpo académico, de un grupo de investigación, y pues seguimos trabajando en beneficio de la población mayor.
17: Doctor, pues seguimos pendientes de estas investigaciones. Muchas felicidades y muchas gracias por estar aquí con nosotros.
0: Gracias por la invitación. Que estén muy bien.
1: En el marco del Día Mundial de las Serpientes, el Parque Ecológico Zacango, en el Estado de México, recibe la quinta edición del festival impulsado por Explora Reptilia. En Hidalgo se tienen registradas 88 especies de serpientes, de las cuales solo 14 son venenosas. Escuchemos a Leonardo Fernández Vadillo, director de Herpetario Explora Reptilia.
7: El festival es una iniciativa que fundamos nosotros en Explora Reptilia hace 5 años, y la idea pues es promover la conservación de las serpientes, socializar que México es el primer lugar en riqueza de serpientes del mundo, que son animales que han tenido una importancia cultural desde tiempos precolombinos, y pues la idea es también revalorizar eso, ¿no? Que nuestro país es también el primer lugar en riqueza de serpientes a nivel mundial, y que han tenido también una importancia cultural pues muy muy relevante.
18: ¿Cuáles son las principales problemáticas por las que pasan las serpientes? ¿Cuáles son sus principales amenazas en estos tiempos?
7: Pues mira, una obviamente de las principales pues es toda la transformación de los ecosistemas, ¿no? La pérdida de vegetación, la fragmentación del hábitat, pues es algo que le afecta a la fauna en general. Pero las serpientes además particularmente se ven amenazadas por el tráfico ilegal, por ejemplo, se ven muy afectadas por el sacrificio intencional o por la matanza intencional, porque la mayoría de las personas pues supone que son venenosas o que todas son peligrosas, y entonces indiscriminadamente matan en general cualquier serpiente, ¿no? Esa es otra de las amenazas fuertes que tienen estos animales. Y también pues ocurre mucho atropello vehicular, ¿no? Muchas veces las serpientes atraviesan las carreteras y es muy frecuente ver en distintas zonas de nuestro país las serpientes atropelladas, muchas, muchas de ellas. No todas tienen veneno, es lo principal. La mayoría de las serpientes son completamente inofensivas, e incluso las serpientes venenosas son animales en general tranquilos. La mayoría de las mordeduras en nuestro país ocurren porque la gente intenta matarlas o intenta capturarlas. Hay muy pocos mordeduras en las que realmente hubo un accidente, es decir, que la persona la pisó, que no la vio, que sin querer la tocó. En general, siempre, digamos, por culpa de los humanos, que las serpientes nos muerden. Entonces, lo primero es eso, que puedan de algún modo darse cuenta que no son animales malos, que el hecho de que algunas tengan veneno pues no es algo que sea para matarnos ni para hacernos daño, simplemente ellas ni siquiera son conscientes de eso. Y la otra, pues que se den la oportunidad de conocerlas, son animales fascinantes y finalmente son un patrimonio natural que tenemos los mexicanos, y no por nada nuestros antepasados y nuestros todos los pueblos precolombinos pues adoraban y valoraban a las serpientes. Si se dan cuenta, están hasta en nuestro escudo nacional.
1: Es momento de divulgación de la ciencia. Esta noche en Sinapsis, la doctora Cristina Flores Amador nos comparte lo que es hablar de un licenciado en turismo.

Hablar de turismo es más que una simple palabra. Los seres humanos necesitamos tener espacios de recreación y ocio que nos permitan vivir experiencias diferentes a nuestra rutina de trabajo y tareas cotidianas. Precisamente por ello, el turismo es una actividad que permite explorar nuevas posibilidades de conocimientos y vivencias. Pero no es solo preparar maletas y elegir un lugar, va más allá. Por ello, es importante contar con la asesoría y acompañamiento de profesionales en la planificación y organización. Y es aquí en donde surge la pregunta, ¿quién me puede asesorar de manera confiable? La respuesta es un licenciado en turismo. Es quien tiene la formación, capacidades, habilidades y competencias para brindar atención personalizada, recomendaciones de itinerarios, sitios de interés, transportación, alojamientos y alimentación. Esto debido a que cuentan con amplia preparación para desempeñarse como asesores, administradores, gestores y prestadores de servicios en empresas públicas y privadas del sector turístico. Con dominio en destinos e información sobre el patrimonio cultural y natural, tanto nacional como internacional. Asimismo, un licenciado en turismo tiene conocimientos en tarifas y trámites de esta industria, contribuyendo al desarrollo sostenible, permitiendo que los visitantes puedan tener una estancia segura, cómoda e inolvidable en su viaje. Es así como la profesión de un licenciado en turismo es emprender, renovar vidas y crear nuevas experiencias inclusivas, que además contribuyan a la generación de empleos, al desarrollo económico del país y a la diversificación de actividades productivas. Gracias por tu atención. Hasta la próxima.

0: Raúl Irán Méndez obtuvo un doble doctorado por las Universidades Autónoma de Hidalgo y de Sevilla. Su investigación transformó residuos de obsidiana en espuma de vidrio, una propuesta que apuesta por el reciclaje y abre nuevas oportunidades económicas para artesanos del nopalillo.
1: Lo primero es tener tener disposición. Creo que la Universidad Autónoma del Estado de Hidalgo tiene esta disposición para hacer vinculaciones internacionales. Y por otro lado, también la Universidad de Sevilla tiene disposición para manejar este esquema. Se le llama esquema de cotutela de tesis, donde ambos posgrados participan. Por un lado tenemos tuve un director de tesis de la Universidad de Sevilla y otro director de tesis de otro director de aquí, de la Universidad Autónoma del Estado de Hidalgo. Es un trabajo en conjunto, se tiene que hacer también mediante un convenio institucional. Y bueno, sí son realizados algunos trámites administrativos, pero es perfectamente lograble si se tiene disposición, y la disposición existe de ambas universidades. Sí, nos interesaba mucho que la ciencia y la tecnología estuviera también una perspectiva social, que no solamente se quedara en la parte académica, sino que los resultados pudieran ser aplicados a sectores muy vulnerables, que impactara de manera positiva en el desarrollo económico de diferentes sectores. Y bueno, sí, aquí en el estado de Hidalgo tenemos el yacimiento más importante a nivel mundial, que es el conocido del Cerro de las Navajas, y este material impacta de manera positiva en la población del nopalillo principalmente. La mayor parte de ellos se dedican a actividades relacionadas con esta roca, y lo que intentamos con este tema de tesis es poder darle un valor agregado todavía más, y no solo eso, con aspectos de la economía circular que impacten de manera ambiental, social y también económica.
0: El mundial llega a su último capítulo. Este domingo se define el nuevo campeón, y mientras crece la expectativa, los pronósticos ya adivinan a la afición.
2: España.
3: ¿Por qué?
2: Es el equipo más completo, tiene portería cero, tiene buen portero. La defensa no es muy buena, pero el mediocampo está bastante completo.
3: Pues yo creo que Argentina. Sí.
4: ¿Por qué?
3: Pues tan solo ayer el partido, pues se ve que le echaron muchas ganas al partido.
5: Yo creo que va a ser Argentina, pero debería ser España el ganador.
4: ¿Por qué?
5: Pues Argentina está siendo muy tramposa, está haciendo muchas jugadas que no se debería hacer, están jugando de una forma que no es buena, y ganar así es mejor no ganar.
4: ¿Cómo crees que se quedaría el marcador?
2: Por lo menos podrían quedar un 2-1 y se podrían ir a tiempo extra. Como por un... quedarían 3-3 o 4-1.
3: Yo creo que se van a ir a penales, yo siento. Ajá, sí, yo siento que se van a ir a penales.
0: Y así llegamos al final de este espacio informativo. Muchísimas gracias por haberme acompañado a través del 13.1 y a través de las 7 frecuencias de Suma Radio. Que tenga una excelente noche. Nos vemos mañana a las 3.
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13: Son las 9:45.

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2: Temperatura 17 grados centígrados.
3: Son las 10 en punto.
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5: Hace algunos días me preguntaron que cuál era el momento que más disfruto de toda la semana y sin dudarlo dije que el viernes por la noche por una sencilla razón. Es viernes de poner música para ti a través de Baleares. Me da mucho gusto saludarte porque en esta sesión estaré tocando para ti mucho Latin House y algunas otras cositas que irás descubriendo a lo largo de la próxima hora. Antes de empezar, saludamos a quienes nos escuchan a través de Suma Radio en Pachuca y en Actopan. Gracias por estar en sintonía. Los decks ya están listos, así que nos vamos con el primer track. Te saluda Edwin Orduña, sube el volumen y déjate llevar.
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0: ¿Qué te ha parecido el primer mix de esta noche? Nos vamos al corte. En breve estoy de vuelta contigo.
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1: Son las 10 con 29 minutos. 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
0: Estoy de regreso para continuar con la segunda parte del set de este viernes. Me da mucho gusto, si andas en carretera y vas escuchando Baleares, recuerda manejar con mucho cuidado. Y por supuesto también te mando un saludo a ti que nos escuchas en algún otro sitio. Nos encantaría que nos lo comentaras. Seguimos con el beat a tope, nos iremos hasta los 128 beats por minuto con mucho Latin House por delante.

0: ¿Cómo estás, Héctor?
1: Bien, gracias.
0: Siéntame.

0: bueno esto, déjame decirte que yo estoy loca con tu salsa.
1: Sí, te gusta mi salsa.
0: Me encanta, aunque desgraciadamente pues no he podido bailarla.
1: ¿Por qué?
0: He encontrado un parejo así, ¿verdad?
1: Pero, yo no sé por qué, porque si yo veo a una mujer tan elegante como tú en un baile, yo no la saco a bailar porque yo soy un bobo.
0: ¿Verdad? ¿Y tú vas a estar callado a bailar?

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4: Son las 10:43.
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0: este viernes. Aprovecha al máximo tu fin de semana, que te espero el próximo viernes a través de Suma Radio. Estuvo contigo Edwin Orduña. Que tengas una feliz noche de viernes.
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3: Grupo G. Misterios, monumentos y enigmas. Y es que, si existe un grupo perfecto para los amantes de los secretos, posiblemente sea el Grupo G, donde iniciamos el viaje llegando a Egipto. Aquí, las pirámides siguen desafiando a arqueólogos e historiadores. Algunas de sus técnicas de construcción continúan generando preguntas miles de años después. Para llegar a nuestro siguiente destino, subamos una vez más al avión. Llegamos a Irán, heredero de una de las civilizaciones más antiguas de la historia. Su territorio conserva ciudades, palacios y rutas comerciales que fueron fundamentales para conectar Asia, Europa y África. Es momento de aterrizar en Europa, donde Bélgica es famosa por sus ciudades medievales, sus castillos y una curiosa tradición de campanarios históricos que forman parte del patrimonio cultural europeo. Casi perdemos nuestro vuelo de conexión, pero lo logramos. Llegamos a Nueva Zelanda, una tierra de volcanes, géiseres y paisajes tan espectaculares que han servido como escenario para algunas de las sagas cinematográficas más famosas del mundo. Desde las pirámides milenarias hasta montañas que parecen de fantasía, este grupo demuestra que algunos lugares todavía guardan secretos capaces de despertar la imaginación, y hoy el fútbol los conecta.

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2: Durante años, el formato del fútbol se mantuvo bajo la misma estructura, 32 selecciones compitiendo en un solo territorio. Sin embargo, este 2026 marca el quiebre definitivo de ese modelo, transformando por completo la logística del entretenimiento deportivo. Y es que la escala de este torneo no tiene precedentes. Por primera vez se delegó la organización a tres naciones en conjunto: México, Estados Unidos y Canadá. Un bloque norteamericano que tendrá que coordinar los traslados y estancias de 48 selecciones, es decir, 16 más que en las ediciones anteriores. Este incremento en el número de participantes reconfigura todo el calendario. La competencia se extiende a 39 días de actividad, lo que genera un total de 104 partidos, una cifra récord que duplica el volumen de juego de los mundiales de finales del siglo pasado y que plantea el reto de mantener el nivel competitivo en un torneo que, por sus dimensiones, es el más grande que se haya registrado en la historia del fútbol.
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9: Temperatura, 16 grados centígrados.
10: Son las 11 con 10 minutos.

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2: Hace apenas unas décadas, muchas niñas escuchaban que el fútbol no era para ellas. Hoy, miles de mujeres juegan, entrenan, arbitran, dirigen equipos y ocupan espacios que antes parecían imposibles. El crecimiento del fútbol femenil en México ha sido impulsado por deportistas, entrenadoras, árbitras, directivas y aficiones que han trabajado para demostrar que este deporte pertenece a todas las personas. La consolidación de la Liga MX Femenil, el desarrollo de la selección nacional y la presencia de árbitras mexicanas en torneos internacionales son ejemplos claros de esta transformación. Pero más allá de los resultados, el mayor logro ha sido abrir oportunidades para nuevas generaciones. Cada niña que hoy entra a una cancha encuentra más referentes, más espacios y más posibilidades de construir una carrera dentro del fútbol. El camino aún presenta desafíos, pero el avance es innegable, porque el fútbol también se juega en femenino y las mujeres mexicanas continúan demostrando que tienen mucho por aportar dentro y fuera de la cancha.
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4: Son las 11:25.

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8: Son las 11:39.

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1: Son las 11:54.
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3: Los seres humanos nos hemos expandido durante mucho tiempo a zonas que antes eran áreas naturales, reduciendo cada vez más el espacio que los animales tienen disponible para vivir. Como consecuencia, los encuentros de los humanos con animales silvestres es cada vez más frecuente. En lo que va del año, se han registrado 70 mordeduras de serpientes en nuestro estado y las lluvias que se presentan en esta temporada han sido una de las causas de este aumento de accidentes. Las serpientes buscan un refugio y desafortunadamente aquellos que tenían de forma natural han sido reemplazados por fraccionamientos y desarrollos urbanos. Sin embargo, las serpientes más que peligro nos traen beneficio y solamente hay que aprender a convivir adecuadamente con ellas. Cuando nos encontramos con una dentro de nuestras casas, lo primero es no acercarse y mucho menos intentar manipularlas. Lo adecuado es llamar a Protección Civil para que ellos manden a alguien adecuado a sacarlas. Si las encuentras en las parcelas, solo necesitas alejarte y dejarlas seguir su camino. Ellas te ayudarán controlando poblaciones de roedores que podrían afectar los cultivos. Finalmente, en el caso de un accidente, hay que mantener la calma e ir al hospital o clínica más cercana para recibir atención adecuada. Es importante recordar que no todas las serpientes son venenosas y ninguna merece morir solo por buscar un refugio.
0: Información y voz, Emma Pacheco.
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8: Temperatura 16 grados centígrados.
9: Son las 12:06.
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0: Sean ustedes bienvenidos a los micrófonos de Suma Radio, donde tenemos la oportunidad de compartir pues el panorama, lo que se gesta en nuestra máxima casa de estudios y hablando de diferentes temas. Y en esta ocasión quiero precisamente presentarles a quien me va a acompañar en la charla. Justamente es Juan Fernando Ordaz Mendoza, estudiante de las licenciaturas en Derecho y Sociología de la Universidad Autónoma del Estado de Hidalgo, quien nos viene a compartir acerca de un proyecto desarrollado desde la sociología en torno al mercado primero de mayo de Pachuca. A través de este trabajo de investigación, Juanfer analiza las dinámicas sociales, las formas de organización, las relaciones comunitarias que se construyen alrededor de este espacio emblemático de la ciudad, explorando cómo estas interacciones influyen en distintas expresiones de violencia que lamentablemente se viven cotidianamente dentro del mercado y sus alrededores. Hoy estaremos conversando sobre este proceso porque esta parte pues de documentar precisamente lo que se vive el día a día en la sociedad es importante precisamente desde este énfasis y esta licenciatura. Juanfer, antes que otra cosa suceda, bienvenido a los micrófonos de Suma Radio.
1: Muchísimas gracias. Primero que nada, pues les agradezco este espacio que me brinda para pues poder hablar un poquito de este proyecto y del trabajo que llevamos a cabo en la licenciatura de Sociología.
0: Y es que es bien importante todo lo que se gesta en las aulas, porque de alguna manera es el día a día, pero además sustentado desde la preparación, desde la licenciatura. Y yo te quiero preguntar, Juan, ¿en qué momento nace esta inquietud de convertir al mercado primero de mayo en un objeto de estudio?
1: Bueno, pues esta inquietud nace porque, bueno, yo desde pequeño, desde muy chico, trabajé muchos años ahí en el mercado primero de mayo, en la calle de Riva Palacio. Pues desde chiquito estamos ahí, estuvimos trabajando un rato. Y bueno, yo ayudaba a mi papá a vender lo que es pan, sudaderas, pans para dama caballero. Entonces todo, digamos que muchos años de mi infancia pues transcurrieron ahí en el mercado primero de mayo, ¿no? Y pues ya mi papá me daba me daba para mi domingo. Y pues te digo, de ahí nace que yo conozca mucho de lo que es el mercado, mucho de cómo se vive el día a día, de no solamente pues de las personas, ¿no? De uno como cliente, sino también de uno como comerciante, ¿no?
0: Ok, y eso me hace mucho sentido y justamente preguntarte qué tan importante fue la memoria en este trabajo, qué tanto tus recuerdos marcaron precisamente la escritura y el rumbo de esta investigación.
1: Pues fíjate que fueron importantes nada más en los indicios, ¿no? Porque, bueno, para hacer este análisis tuve que hacer estudio de campo, tuve que hacer análisis etnográfico y también tuve que hacer entrevistas, ¿no? Porque, pues bueno, yo hace muchos años que pues ya no trabajo como tal ahí en el mercado, ¿no? Entonces, no es tanto que las cosas cambien, ¿no? Sino de que ahora ver las cosas no desde el sentido común, sino desde el sentido sociológico, sí es algo que toma, pues hay que tomarse con cuidado, y creo que ese fue el principal trabajo, ¿no? Esa disruptiva, tal vez desde el sentido común, y verlo ahora con los anteojos de la sociología, creo que sí, pues la seriedad necesaria, ¿no?
0: Ahora bien, mencionas que ya tiene rato que no trabajas ahí en el mercado, por tanto, muchas veces cuando una persona externa llega a otro lugar, llega con la finalidad de hacer entrevistas, la gente puede poner un poco de resistencia o de desconfianza. ¿Cómo fue el tema del acercamiento con tus entrevistas? ¿Te costó trabajo? ¿Mostraron resistencia? ¿Cómo fue esa parte?
1: Pues mira, fíjate que yo corrí con la ventaja de como parte de este estudio, pues fue mi papá, ¿no? En ese sentido, pues bueno, no hubo ningún problema. Posteriormente, entrevisté a una persona igual conocido de mi papá, y creo que tampoco hubo ningún tema en ese caso, ¿no? O sea, gracias a que, pues bueno, desde chico me ubica, me conoce, no hubo ningún problema en ese sentido. Y posteriormente entrevisté a una persona que no es comerciante, pero vivió muchos años ahí en la calle de Patoni, que es una calle aledaña al mercado primero de mayo, y pues bueno, ella con gusto accedió a la entrevista. Bueno, como fines de metodología, pues yo a ellos les preguntaba, les decía, ¿sabes qué? Bueno, ¿puede salir tu nombre o no en la entrevista? ¿Te puedo poner un sobrenombre, otra denominación? No tengo problema. Y ya, pues ellos incluso me decían, me dijeron que pues accedían a salir con su nombre, ¿no? Entonces, porque pues sí, tenía yo que entrar mucho en las entrañas de lo que para ellos significaba el mercado, ¿no? Y cómo se toman, en este caso, temas de violencia, pues sí, eran circunstancias delicadas y era una disyuntiva, ¿no? Entre si ellos querían ser tomados en cuenta como tal, con su nombre, o si querían tener alguna otra denominación en el estudio.
0: Justamente, tu artículo menciona temas sensibles como violencia, extorsión. ¿Qué retos se enfrentaste al investigar y escribir sobre estos temas?
1: Pues sí, la verdad es que, bueno, en algunos años que he estado yo ahí en el mercado, que como comerciante, pues obviamente mi papá sigue ahí trabajando, pues he sido también testigo presencial, ¿no?, de algunas cosas que se llevan a cabo, de algunas dinámicas violentas que se llevan a cabo en el mercado, y pues bueno, por esa parte al menos yo tenía pues esos indicios, ¿no? Sin embargo, al acceder, digamos, a las entrañas por medio de un análisis etnográfico, pues sí resultó un poco difícil, ¿no? Porque pues se habla de símbolos, se habla de muchísimas cosas, de muchos códigos, códigos de organizaciones, símbolos, muchas cosas a las cuales pues evidentemente son cosas que es como la membresía a esos grupos, ¿no? Que no cualquiera pueda acceder y que evidentemente no cualquiera puede entender, ¿no? Entonces yo, al tener ese acercamiento con estas personas que pues entrevisté, tuve la oportunidad de entrevistar, bueno, me fue más fácil entender esos códigos que hay entre grupos, ¿no? Entre organizaciones.
0: En este artículo hablas del mercado como un espacio de identidad, de organización y de conflicto. ¿Crees que estos espacios populares funcionan como reflejo de nuestra sociedad mexicana?
1: Sí, claro. El mercado Primero de Mayo, pues, es un espacio emblemático de nuestra ciudad de Pachuca. Creo que en sí mismo, como mercado, pues, representa muchísima identidad, representa la trayectoria de vida de cientos y cientos de personas y generaciones, y que, bueno, digamos, en este caso, las dinámicas violentas, las dinámicas, pues sí, de convivencia social, sí reflejan muchísimo cómo es, digamos, cómo está la situación económica, ¿no? Por ejemplo, que se habla de una competencia de mercado en donde todos son comerciantes, en donde hay 5 o 6 locales seguidos, y que se gesta una competencia económica, ¿no? Pero no solamente es, digamos, esa competencia económica que se ve en cualquier mercado, ¿no? Sino que las dinámicas sociales, las dinámicas de organización, cómo se organizan los comerciantes, ¿no? Porque entre comerciantes hay las llamadas uniones. ¿Qué son estas uniones? Bueno, las uniones de comerciantes son estos grupos en donde se organizan y a través de un líder que habla por ellos, pues se organizan en sus convivios, se organizan en todos los trámites administrativos, y cuando la presidencia va, tiene alguna cuestión con la presidencia, todo eso se va a través de la unión, y bueno, es digamos como una especie de membresía que ellos tienen para cualquier situación que se trate con y que tenga que ver con su estancia en el mercado, pues bueno, a través de este grupo puedan sentirse respaldados, ¿no? Por sus compañeros.
0: A propósito de las charlas, todo este tema que mencionas también de la intimidad, de la adentrarse demasiado sobre la extorsión, sobre ese tipo de violencia, ¿hubo información o testimonios que decidiste no incluir?
1: Pues no, mira. Bueno, llevé a cabo concretamente 3 entrevistas, y bueno, hay modus operandi que se ven fijamente, se ven y se representan como tal en el espacio del mercado, ¿no? Como lo que decía del apoderamiento del espacio público, es un modus operandi que se ve, es un modus operandi que está a vista de todos, y que bueno, simplemente con el mismo análisis de campo, con el mismo análisis etnográfico que yo llevé a cabo, lo pude ver, lo pude estudiar de primera mano, ¿no? Es digamos que como es el único, creo que es el modus operandi más visible en el espacio del mercado, fue el que más escribí, ¿no? Pero por ejemplo hay otros modus operandi que no trato demasiado, porque bueno, porque esa familia es idioma de muchos años, de muchas generaciones en el mercado, y que bueno, se ramifican, y que las generaciones venideras no solamente, a lo mejor no continúan con ese mismo negocio, ¿no? Sino que, pues bueno, se empiezan a incluir en estas dinámicas, en estas células delictivas, ¿no? En estas células criminales que, bueno, dan como resultado el que, si bien sí tienen un negocio dentro del mercado, pero dado que se incluyen en estos grupos criminales, en estos grupos de delincuencia, extienden sus operaciones dentro del mercado, ¿no?
0: Ok, después de esta investigación que realizaste de este artículo, ¿cómo podrías definir al mercado Primero de Mayo? ¿Consideras que es solamente un espacio comercial o puede representar algo más profundo para la ciudad?
1: No, para nada. Me parece que el mercado Primero de Mayo en sí mismo, pues es un espacio de mucha tradición, de mucho orgullo. Las personas que han vivido por ahí les enorgullece estar, haber sido parte de la historia del Primero de Mayo. Los clientes también decir que no, sabes que yo compro el Primero de Mayo. Es un espacio de identidad de hace muchísimos años, ¿no? Es un espacio que representa muchísimo para Pachuca y que, bueno, o sea, que con los años se han venido desatando algunas dinámicas pues violentas, algunas dinámicas que han azotado a esta zona de la ciudad, incluso para los visitantes, ¿no? Que pues evidentemente al no saber cuál es la dinámica dentro del mercado, pues sí, resulta algo difícil en este caso de ver, ¿no?
0: El tiempo se está pasando rapidísimo. Vamos brevemente a hacer una pausa promocional y nosotros regresamos aquí en este espacio de diálogo y entrevista.
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4: Son las 12 con 18 minutos.
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0: Ya estamos de regreso en este espacio de diálogo y entrevista y estamos platicando con Juan Fernando Ordaz Mendoza, estudiante de nuestra Universidad Autónoma del Estado de Hidalgo en las licenciaturas de Derecho y Sociología, y estamos hablando sobre un artículo, justamente parte de su formación académica, en torno a analizar y explicar diferentes dinámicas sociales de organización en el mercado Primero de Mayo, un proyecto precisamente pues que nos habla de distintas maneras. Oye, ¿crees que estas dinámicas y estas situaciones de violencia se puedan erradicar si estamos en un futuro cercano, o crees que es un futuro lejano?
1: No, la verdad es que, bueno, como lo decía en el artículo, hay muchísimos superandi que se llevan a cabo dentro del mercado y que, bueno, se han hecho un esfuerzo en este caso por eliminar, por ejemplo, lo del apoderamiento del espacio público, ¿no? Que veíamos ahí hace un par de meses, la plaza Constitución, que es la plaza de frente al mercado, estaba invadida de comercio informal, ¿no? Uno no podía pasar por ahí porque había cientos de puestos. Se ha hecho un esfuerzo por parte de la presidencia por reubicar a estos comerciantes y se logró, ¿no? Pero, sin embargo, bueno, el apoderamiento del espacio público también tiene que ver con estas personas que son los que se apoderan, digamos, de los lugares de estacionamiento y que pues te exigen una propina, ¿no? O sea, te exigen una propina, y si tú

0: tienen estacionamiento seguro, en donde van a comprar y en donde incluso tienen ahí los propios espacios, que por ejemplo a lo mejor en la Plaza Independencia tenían pasto, tenían bancas, tenían un lugar donde tomar el sol, ¿no? Ahora todos esos espacios se encuentran incrustados y suben todo lo que trata de ofrecer estos centros comerciales, ¿no? Para que todos esos espacios que tienen que estar distribuidos en la ciudad se encuentren encriptados en un solo lugar.
1: Juan, ¿cómo cambió tu percepción del mercado Primero de Mayo después de investigar formalmente sobre él?
0: Híjole, la verdad es que, bueno, yo ya sabía que desafortunadamente es un lugar con dinámicas muy particulares y que, bueno, me ha tocado vivirlas, ¿no? De alguna u otra forma. Sin embargo, pues solamente creo que adentra más un poquito mi percepción a tener esa conciencia, ¿no? De que generalmente la violencia que se vive viene de un factor generacional y viene de un factor de conductas que pues no solamente se trata de, digamos, de ver pues el delito, ¿no? De ver cómo operan esas personas, sino que tiene que ver con adentrarse en las entrañas de generaciones que vienen atrás de ellos, ¿no? Y generaciones que probablemente iniciaron con el giro, iniciaron con el negocio en el Primero de Mayo y que posteriormente las generaciones más actuales, pues bueno, tomaron un giro, ¿no? Pero ¿a qué se debe eso? Se debe pues a muchas condiciones de vida que resultan en condiciones no siempre favorables para las personas.
1: ¿Crees que si más gente leyera tu artículo podría comprender un poco sobre, como mencionas, estas dinámicas, estos hechos o costumbres que lamentablemente pues se han hecho así al respecto de estos modus operandi, de estas circunstancias? ¿Podría hacer a la gente más consciente de lo que se vive en el día a día de un espacio tan público como el que lo conocemos precisamente como el Mercado Primero de Mayo?
0: Sí, yo creo que, bueno, el artículo trata de abordar esa parte, ¿no? Esa parte de que, pues, todos son, somos personas, los que estamos ahí en el Mercado Primero de Mayo, tanto como clientes, como comerciantes, somos personas con un origen, pues, en la ciudad de Pachuca, que somos personas como comunes y corrientes, y que los une, pues, precisamente esa identidad del mercado, ¿no? De ir como cliente, de ir como comerciante, de ir como pues vecino, ¿no? De residente de los barrios. A todos nos une esa identidad del mercado y sin embargo, pues bueno, hay personas ahí, personas externas que tratan de ir al mercado, que tratan de buscar en el mercado sus productos para el hogar, su despensa y sin embargo, bueno, se encuentran con que pues lo como lo mencionaba en el artículo, ¿no? De que llegan y pues no tienen lugar de estacionamiento y si no les dan propina, pues bueno, los amedrentan, ¿no? Y de que o también de que en los comercios, ¿no? De que si sabes qué, pues tu artículo, tu producto me salió mal o necesito cambiarlo, cosas así. También te dicen, no, ¿sabes qué? Mi producto está bien, o sea, tú eres el que está mal y se empiezan también ahí una dinámica violenta, ¿no? De que contra el propio cliente. Entonces, creo que sí hace mucha conciencia el leer este artículo y entender que, pues, es un espacio en el que todavía puedes acudir a hacer todas tus compras, hacer tu despensa, tus compras, pero que sí hay dinámicas las cuales, pues, no son favorables para nada, para los visitantes, para los propios clientes habituales, ¿no? Entonces creo que sí se hace consciente de que es un espacio de mucha identidad, de que hay cosas que no te puedes meter como persona externa con ellas, pero pues no deja de ser un espacio siempre pues cultural e importante para las ciudades.
1: Después de tu vivencia personal, ahora una experiencia académica como parte de un proyecto de la licenciatura en la que te estás formando y de conocer más a fondo esto, después de generar el artículo, ¿te quedó alguna pregunta sin responder?
0: Pues fíjate que, el artículo, pude haberlo abordado de diferentes maneras, ¿no? En este caso se trató de, digamos, de verlo desde el aspecto meramente de convivencia social, ¿no? De cómo son estas dinámicas, de cómo se gestan. Tomé igual, un grupo modelo, que en este caso era una familia modelo, y que bueno, también lo pude haber hecho, abordado un poquito desde la estratificación social, ¿no? De que qué condiciones de vida específica responden a que las generaciones ya no se hayan dedicado al negocio, ¿no? ¿Qué condiciones de vida específicas responden a que esa generación tuvo que tomar otro giro, tuvo que tomar un giro que ya no fue comercial?

0: social, ¿no? Que desafortunadamente llegaron estas células delictivas. Entonces, creo que haberlo tomado desde la estratificación social hubiera podido dar, digamos, otra perspectiva, ¿no? Pero me parece que solamente es cuestión más de perspectivas, ¿no? Y de teorías que uno quiera abordar.
1: ¿Cómo le podemos explicar a la gente la importancia que tiene realizar justamente este trabajo de sociología, que muchas veces quizá no es una carrera tan demandada, tan conocida, porque no se sabe qué hace? ¿Cuán importante consideras que es el enfoque de un sociólogo abordando temas justamente tan cotidianos como este?
0: Bueno, me parece una pregunta pues muy interesante y muy necesaria, ¿no? Creo que reivindicar el trabajo del sociólogo es muy importante. Siempre, casi siempre, en cualquier institución a la que te acerques, la primera cara de la institución, pues es una persona meramente administrativa, ¿no? Es una persona que con finalidad meramente de trámites, administrativa, pero que no tiene ese sentido social de poder atender a la persona, ¿no? Entonces, la primera cara de cualquier institución siempre debe tener ese sentido social, ¿no? Ese sentido de que me estás viniendo a ver. Entonces, creo que el sentido también de humanizar las instituciones, de humanizar el trato a las personas, creo que tiene que ver con la... Y como me decía un profesor, ¿no? Que los sociólogos ven los resortes que mueven a la sociedad y que es lo que tenemos que tratar de ver, ¿no? Y que no basta, bueno, solamente con ver las gráficas, los datos... Todas esas, digamos, información, ¿no? Que nos da el Estado, que nos dan nuestros gobernantes, y que se trata más de interpretar lo que pasa en sí, se trata más de interpretar las vivencias sociales, y que, bueno, el trabajo del sociólogo es ese, ¿no? El trabajo del sociólogo es analizar lo que sucede en la sociedad, diagnosticar cuál es el problema y, pues bueno, como compromiso ético también, pues intervenir, ¿no? Tratar de dar una solución práctica a lo que es el diagnóstico del problema social.
1: Pues perfecto, Juan, redondeas precisamente todo lo que abordas en el artículo, todo lo que nos estás tratando de compartir y que además es lo que te estás formando. De recordar que este artículo de investigación pues fue parte de un pues proyecto final de Juan Fernando y que pues de alguna manera también está mostrando pues esa formación constante que tienen. Pues queremos agradecerte profundamente, Juan Fernando Ordaz Mendoza, por acompañarnos, por compartir esta investigación que nos permite pues tener otra vista, otro punto de vista del mercado Primero de Mayo desde una perspectiva mucho más humana, más social y crítica. Fer, si hay algo que no hayas mencionado que consideras importante, pues el momento es ahora. Gracias por este tiempo.
0: No, pues muchísimas gracias a ustedes, primero que nada por el espacio que me brindan y pues por permitirme hablar no solamente de mi proyecto, sino también un poquito de lo que se trabaja aquí en la licenciatura, que semestre con semestre genera muchísima información, los chicos tienen muchísimos proyectos y que no siempre encontramos el espacio, ¿no? Para hablar de ello, para divulgar lo que es lo más importante de la carrera, ¿no? Les agradezco esta parte y pues bueno, nada más tratando de humanizar y explicar pues las cosas de una manera más sencilla para que pues la gente pueda tomar un poquito más de conciencia sobre diferentes temas. Reitero mi agradecimiento no solamente hacia mí, sino también hacia la carrera de sociología.
1: Gracias por acompañarnos en esta conversación, Juan. También gracias a quien nos escucha, a mis compañeros en controles de transmisión, quienes hacen que lleguen precisamente hasta cada uno de sus hogares. Abordamos justamente un artículo de investigación, El Mercado Primero de Mayo, historias de vida, organización y violencia de un comerciante, precisamente de la autoría de Juan Fernando Ordaz Mendoza, estudiante de las licenciaturas en Sociología y Derecho de la Universidad Autónoma del Estado de Hidalgo. La voz al micrófono que se despide y agradece es de Santiago Castillo. Yo le invito a que siga en sintonía porque nosotros continuamos con más.
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5: Son las 12 con 30 minutos.
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4: Durante décadas, el arbitraje fue considerado un espacio exclusivo para los hombres. Sin embargo, las mujeres han demostrado que el conocimiento, la preparación y el liderazgo no tiene género. En México, árbitras como Virginia Tovar abrieron el camino en el fútbol profesional, enfrentando prejuicios y cuestionamientos constantes. Gracias a su trabajo, nuevas generaciones pudieron desarrollarse en las canchas nacionales e internacionales. Hoy, nombres como Karen Díaz Medina, Sandra Ramírez Alemán y Katia Itzel García representan una nueva era para el arbitraje mexicano. Su desempeño las ha llevado a participar en diversas competencias y a ser referentes para niñas y jóvenes que sueñan con formar parte del fútbol desde otra perspectiva. La presencia de mujeres en el arbitraje no es una concesión ni una moda, es el resultado de años de preparación, disciplina y capacidad profesional. Cada vez que una árbitra entra al terreno de juego, no solo dirige un partido, también demuestra que el fútbol es un espacio donde el talento debe ser el único criterio para ocupar cualquier posición.
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5: Son las 12 con 32 minutos. 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
7: Grupo H.
8: Lleno de tradiciones únicas. Y es que hay costumbres que sobreviven décadas, otras siglos, pero este grupo reúne algunas de las más fascinantes del planeta. Aterrizamos como primera escala en España, donde cada región parece tener una personalidad propia. Desde las fiestas populares hasta las lenguas cooficiales que conviven con el español, es un país donde la diversidad cultural se vive todos los días, así como el fútbol. Siguiente destino, Cabo Verde. Un archipiélago africano formado por islas volcánicas en medio del Atlántico. Su música, especialmente la morna, ha conquistado escenarios internacionales gracias a su mezcla de influencias africanas, europeas y americanas. Continuamos nuestro viaje y la siguiente parada es Arabia Saudita, tierra de antiguas rutas comerciales que durante siglos conectaron continentes enteros. Su cultura conserva tradiciones beduinas que nacieron mucho antes de la existencia de los estados modernos. Si aún no estás cansado de viajar, llegamos a Uruguay, un país pequeño en tamaño, pero enorme en identidad. Aquí el mate no es simplemente una bebida, es una costumbre social que acompaña reuniones, caminatas, jornadas de trabajo y, por supuesto, un excelente partido de fútbol. Cuatro países, cuatro formas distintas de entender la tradición y una prueba de que las costumbres pueden convertirse en uno de los mayores tesoros de una nación.
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9: Temperatura, 16 grados centígrados.
10: Es la 1:03.
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Señores, señores, bienvenidas, bienvenidos a una ocasión más, una semana más a este espacio sumamente tropical a través de esta grandiosa frecuencia universitaria, sea donde sea que nos estés escuchando, ya sea por supuesto desde donde emitimos como cada ocasión este espacio desde Suma Radio Actopan a través del 102.1 FM. Por supuesto, gracias a quienes nos permiten acompañarles en su inicio de jornada en San Bartolo, Tutotepec y por supuesto toda la región Otomitepegua a través del 99.7 FM. ¿Y qué creen? Estamos muy contentos porque a partir de esta semana, y esperemos que sean muchos años más y muchas semanas más y mucho tiempo más, pues le damos la bienvenida y gracias por darnos la bienvenida para permitirnos acompañarles ahora hasta el Bajo Valle del Mezquital, como se hace llamar esta región, por supuesto hasta Huichapan. Gracias por permitirnos estarles acompañando. Se suman ya oficialmente a esta gran familia, a esta gran red de la salsa, de la cumbia, del merengue, del género tropical. Así que gracias de verdad por dejarnos iniciar con ustedes también esta nueva era, esta nueva historia, esto nuevo que se comienza a escribir a partir de este momento en Suma Radio Huichapan. Muchas felicidades por este inicio de transmisiones ya de manera oficial, y Alejandro Ángeles desde Suma Radio Actopan les da la más cordial bienvenida y por supuesto gracias por permitirnos estar con ustedes. Este programa pues está dedicado a la cumbia, a la salsa, al merengue, a la bachata, a estos géneros tropicales que siempre nos van a poner de buenas y por supuesto van a tratar de sacar lo mejor de nosotros bailando, disfrutando, y qué mejor obviamente hacerlo a través de Suma Radio. Así que pues te invito a que te quedes conmigo para que pues estés escuchando y disfrutes de las canciones que te traigo semana a semana. Tenemos diferentes propuestas, diferentes secciones y por supuesto mucha, mucha información variada. Así que pues gracias por permitirme una vez más acompañarles y por supuesto a todas y todos que semana a semana pues se reportan con nosotros a través de los diferentes medios de contacto. Y también les dejo el 772-104-1721 para que pueden llegar muy temprano a la fila de las canciones y comenzar a formarse para hacer su petición musical, y con mucho gusto se las estaremos programando. Así que pues el día de hoy vamos a estar programando justo un poco de, o un mucho, de sones cubanos, por supuesto, de la salsa cubana. Traigo desde esta agrupación increíble de música de salsa, jazz y funk cubano, Palo, que hace mucho que no lo programamos, hace mucho que no tenemos la fortuna de poder escuchar de esta agrupación. Por supuesto, también vamos a estar programando un poco de la Sonora Cubanísima, un clásico de los sones y por supuesto de esta música tropical caribeña. Y vamos también a seguir sumándonos a esta euforia por seguir disfrutando de este de esta emisión especial de un Tiny Desk, de un concierto pues acústico, si se podría permitir la expresión, de Buenavista Social Club. Así que un programa muy, muy, muy, muy cubano vamos a tener justo el día de hoy. Así que te invito a que te quedes conmigo. De esta manera, iniciamos.

Acabamos de escuchar la primera canción de esta emisión del día de hoy. Esto que llevó por título Al Monte. Esto es a cargo de Palo, de esta agrupación, que déjame te cuento un poquito acerca de ellos. En alguna otra ocasión ya había tenido la oportunidad de programarlo hace mucho tiempo. Claramente, para quienes nos escuchan en San Bartolo, Tututepec, por supuesto ahora en Huichapan, pues la primera vez que probablemente están escuchando esta agrupación. Y bueno, ellos son un grupo musical que surgió en Miami, que mezcla justo la música cubana, la salsa, el jazz y el funk. Fue creado en el año 2003 por el tecladista y productor Stevie Rothenstein. Y bueno, este grupo ha sido nominado a los premios Grammy. Ellos sin duda han creado un sonido alegre que para muchos ya es denominado como el funk afrocubano. Algunos de los miembros justo tienen pues orígenes cubanos, por supuesto estadounidenses, y sus canciones usan las voces de diferentes cantantes, por supuesto, a lo largo de la historia, como lo fue Miriam Martínez, también Dana Santiago y el gran Julio César de esta agrupación, que bueno, ya lo vamos a estar identificando en algunos coros principalmente. Sus shows en vivo, déjenme les cuento que se caracterizan por tener justo mucha energía y poner a bailar a todo el público. Y es que no me vas a dejar mentir, acabas de escuchar una de sus grandes canciones, uno de sus grandes éxitos, y dime si no te gustó, dime si no te irradió esta gran energía caribeña, esta gran energía pues muy cubana, ¿no? Muy con todo esto también, obviamente, mucho tiene que ver también la cultura, su religión y demás, pero todo eso lo han sabido enfocar mucho a lo largo del tiempo con sus exquisitos ritmos afrocubanos. Y es que sabemos que este estilo de esta agrupación llamada Palo, pues une instrumentos clásicos justo de la salsa, como son las congas o hasta los timbales, que lo pudimos percatar y nos pudimos identificar de muy buena manera en la canción que acabamos de escuchar, y también un poco de piano eléctrico y obviamente el funk, ¿no? Los ritmos característicos del funk. Sin duda el resultado es un sonido rápido y bailable que ellos describen como muy groovy. Así que, ¿qué les parece si vamos a escuchar una canción más de esta grandiosa agrupación? Que reitero, muy buena, pues un buen repertorio también que tienen, por supuesto, a lo largo de casi más de 20 años. Y siguen estando activos, siguen estando trabajando en esta onda de la pues de la industria musical caribeña y por supuesto afrocubana. Así que vamos a escuchar esto que lleva por título Yo Soy del Campo, a cargo de Palo, esta agrupación de salsa, jazz, funk afrocubana. Y enseguida continuamos con más para ir a hacer una breve pausa, pero no te despegues porque todavía tenemos mucho más en este espacio sumamente tropical.

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3: Bienvenidos a la montaña rusa más loca de la historia. Estamos en la última entrega de nuestro viaje por el tiempo y lo haremos hasta el 18 de diciembre de 2022. Ese día se jugaba la final del Mundial de Qatar. La disputa era entre Argentina contra Francia. Argentina ganaba cómodamente 2-0. La fiesta ya estaba lista, pero en el fútbol los reyes del drama nunca duermen. En solo 2 minutos, Francia anotó un doblete de locura, empató 2-2 con Argentina y el planeta entero estuvo al borde del infarto. Se fueron a tiempos extra, vino otro gol de Argentina, un penal de Francia, quedaban 3-3 y en el último segundo les dio el gane la milagrosa atajada de Argentina.
5: ¡Leo, Leo, Messi!

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5: Es la 1:21.
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Gracias por seguir con nosotros en este espacio sumamente tropical. Por supuesto, te invito a que te pongas en contacto con nosotros a través del 772-104-1721. Nos cuentes, nos platiques qué tipo de música tropical te gusta y, por supuesto, alguna petición musical que tengas. Con mucho gusto, te la programamos y en la siguiente emisión ahí va a estar, obviamente, con su respectivo saludo. Y por supuesto, pues gracias por permitirnos estar con todas y todos ustedes. Lo que te estoy contando en un inicio es de esta agrupación llamada Palo, la cual surgió en el año de 2003. Y lo que vamos a escuchar a continuación también es una joya. Es una joya de su repertorio musical. Por supuesto, también fue una de sus primeros lanzamientos. Y pues, ¿qué te parece? Si vamos a escuchar, vamos a disfrutar en este espacio sumamente tropical. Esto lleva por título Fumando, a cargo de Palo.

Estamos escuchando de fondo esta canción que se titula Fumando, a cargo de esta gran agrupación originaria de Estados Unidos, de Miami, pero que obviamente han llevado a lo más alto el funk afrocubano y obviamente la salsa desde esta conjunción de diferentes géneros, como es la salsa, por supuesto, el jazz y todo lo que ya te he comentado. Ellos, como te lo decía, fueron nominados al premio Grammy en el año de 2015 en la categoría, ¿cuál crees? Pues sí, a mejor álbum tropical latino por su disco Palo Life. Así que pues escuchemos justo una de sus últimas canciones de este álbum al que fueron nominados, y enseguida continuamos con más, porque al regresar del corte te presentaré una nueva agrupación todavía con estos tintes cubanos y por supuesto en este espacio sumamente tropical.

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3: Es la 1:35.
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Continuamos en este espacio sumamente tropical. Gracias por permitirnos estar contigo y, por supuesto, pues a quienes apenas nos están escuchando a través del 103.7, pues decirles que este es un programa que pues sale desde Suma Radio Actopan a través del 102.1 FM aquí en la región del Valle del Mezquital. Transmitimos desde la escuela, bueno, desde dentro también compartimos espacio aquí con somos vecinos con la Escuela Superior de Actopan y, por supuesto, pues estamos muy contentos de sumarnos a esta historia que comienza a escribirse allá en este bello municipio, en este pueblo mágico de Huichapan. Así que gracias y esperamos durar muchísimo tiempo con ustedes y, por supuesto, que también ustedes estén con nosotros y se sumen a que pues integremos entre todos esta gran selección musical que semana a semana les estaré trayendo. Por supuesto, te invito a que te puedes sumar justo a estas solicitudes musicales, a esta programación del género tropical, ya sea salsa, ya sea cumbia, ya sea merengue, a través del 772-104-1721. Repito, 772-104-1721. Con mucho gusto, Alejandro Ángeles va a estar pues programando las canciones que tú así solicites, obviamente que estén dentro del género y que sean radiables. Así que pues estoy muy contento de verdad por estar ahora con ustedes. Por supuesto, muy contento también de estar con la grandiosa audiencia, a quienes le tengo también mucho cariño, en San Bartolo Tutotepec, obviamente quienes nos escuchan en Huehuetla, en Tenango de Doria y obviamente en cada una de las comunidades y localidades de estos grandiosos municipios de la región Otomí Tepehua. Y por supuesto, aquí no se me pongan celosos, aquí en el Valle del Mezquital, claramente a quienes nos escuchan aquí en Actopan, por supuesto en Santiago de Anaya, en El Arenal, en San Agustín Tlaxiaca, en San Salvador, por supuesto para Francisco y Madero, Mixquiahuala de Juárez, Progreso de Obregón, Tlahuelilpan, en fin, gracias de verdad por permitirnos estar con todas y todos ustedes. Y bueno, el día de hoy te estoy platicando un poco de este grandioso son cubano, de esta fusión que se tiene justo con la salsa, con la cumbia, obviamente, pero más como con la salsa, el funk, ¿no? El jazz. Y por supuesto sabemos que desde 1930, por ahí así, este estilo de canto y danza, originario obviamente de Cuba, pues logró esta proyección internacional, ¿no? Sabemos que pues este ritmo combina estructuras y características un poco de la música española con elementos e instrumentos musicales afrocubanos e indígenas. Claramente, pues este es uno de los más influyentes géneros de música latinoamericana y de ahí vienen sus derivados como es la salsa, la cual pues se ha difundido ampliamente a través de todo el mundo. Y también, como un dato interesante, te cuento que hace poquito en la UNESCO pues dejaron y pusieron justo el son cubano como patrimonio cultural inmaterial gracias a esta grandiosa pues organización. Así que vamos a escuchar esto que lleva por título la Negra Tomasa a cargo de la Sonora Cubanísima y enseguida continuamos con más en este espacio sumamente tropical.

La Negra Tomasa junto con Gualberto Castro, esta gran fusión que hicieron ya hace algunos años, justo pues un poco más movida, ¿no? Ya podemos sentir un poco más la mezcla de la salsa y el son cubano, pero hay una versión que te voy a presentar justo también de La Negra Tomasa, pero con otra agrupación también que ha traído justo este género del son cubano y por supuesto de esta gran historia que tiene la hermosa Cuba. Y todos estos cantantes, por supuesto, pues músicos que han salido a la luz desde hace muchísimos años. Y esto es a cargo de Buenavista Social Club. Probablemente tú lo has escuchado, ¿no? Este grupo que surgió como tal, pues ya desde hace bastantes años, ¿no? Por ahí de los años 50, 60. Pero que también ya tuvo... Bueno, sabemos que como tal, este lugar del Buenavista Social Club, pues era un salón de reuniones exclusivo para socios allá en La Habana, Cuba, y que abrió sus puertas en la década de 1930, y para los 50, pues ya se había convertido en un punto de referencia para la música y el baile afrocubano. Pero fue justo que pues destacó a muchos músicos cubanos de la época dorada, a mediados del siglo XX aproximadamente, pero... Esta pues banda como tal surgió gracias a leyendas justo de esta gran de Cuba, como Compay Segundo, como el pianista Rubén González, obviamente la grandiosa Omara Portuondo, en fin, muchas artistas que han pasado por esta gran agrupación y pues actualmente se siguen, ¿cómo decirlo? Pues avanzando, evolucionando, esa es la palabra, evolucionando. Para ello, pues hace un tiempo, justo en este año, lanzaron un formato en video de estos famosos conciertos en un lugar que no precisamente es un escenario, estos famosos Tiny Desk, y de verdad, se lucieron. Solo 20 minutos duró, lo pueden buscar en plataformas digitales, pero... Con 20 minutos tuvimos para deleitarnos. Así que te traigo la versión de La Negra Tomasa, pero ahora con Buenavista Social Club. Lo escuchamos, nos ligamos a un corte y enseguida regresamos.

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2: Es la 1:50.
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De esta manera entramos a la parte final, al último bloque de este espacio sumamente tropical. Y bueno, antes de pasar a nuestra sección de con salsa o sin salsa, que ya les estaré platicando a quienes son nuevos de qué trata, pues vamos a escuchar esto que nos solicitaron desde la semana pasada, justo pues anunciando que iba a, bueno, en la invitación claramente de que se sumaran a esta selección musical, pues nos pidieron programar esta canción que ya llevamos rato guardándola ahí, ¿no? Entonces, una vez más la sacamos. Esto es a cargo de Buenavista Social Club. Esto lleva por título El Cuarto de Tula. Espero que lo disfruten y seguimos bailando en este espacio sumamente tropical a través de Suma Radio.

Estamos llegando cada vez más pronto al final de este espacio sumamente tropical, no sin antes reiterarte la invitación para que te comuniques con nosotros al 772-104-1721. Esta línea directa justo para que nos cuentes y nos digas cómo le estás pasando, qué haces regularmente en tu jornada, para que pues nosotros con mucho gusto claramente pues estemos pues programando música que pues te ponga de buenas, ¿no? Si te estás trasladando hacia el trabajo, si te estás trasladando hacia la escuela, a realizar el mandado, ¿no? A hacer las compras de la semana, si hay tianguis o mercado en tu municipio, en tu región, pues espero que lo estés disfrutando. Por supuesto, qué mejor hacerlo con la frecuencia universitaria de tanto Suma Radio Huichapan, Suma Radio San Bartolo y, por supuesto, Suma Radio Actopan. Así que, pues vamos a continuar con más música, pero antes de irnos a lo que acabas de escuchar de la sección de con salsa o sin salsa, tengo aquí una solicitud musical y nos dicen: por favor, mi querido Alejandro, me gustaría escuchar esto que hablabas de la Sonora Cubanísima. Yo tengo un gran recuerdo de esta canción que la escuchaba con mi papá. Esto se llama Chan Chan. Claro que sí, con mucho gusto. Vamos a escuchar entonces Chan Chan a cargo de la Sonora Cubanísima. Qué bonito recordar momentos especiales con los papás. Así que vamos a escuchar un pequeño fragmento de esta gran canción y regresamos ahora sí para mostrarte y mandarte a la sección de con salsa o sin salsa, que ya te explico de qué trata.

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Chan Chan, un clásico que regularmente a veces lo podemos escuchar con Compay Segundo, pero que también este gran cover o esta gran versión con la Sonora Cubanísima, pues también te evoca, ¿no? A este punto de, pues, el ritmo cubano traído desde otra manera. Con esto nos vamos a despedir, señores y señores. Gracias por permitirme estar con ustedes iniciando una nueva era en Radio Universidad Huichapan, pero por supuesto también gracias por seguir con nosotros en Suma Radio San Bartolo y por supuesto aquí en Suma Radio Actopan. Me despido entonces con esta versión en salsa de esta canción que se titula Háblame de Ti, una versión que regularmente la escuchamos en banda, pero en esta ocasión te la traigo en salsa. Así que tú decides si te gusta con salsa o sin salsa. Y nos cuentas al 772-104-1721. Al micrófono Alejandro Ángeles se despide. Que tengas un excelente día.

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1: Temperatura 16 grados centígrados.
2: Son las 2:05.

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7: Son las 2 con 40 minutos.
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10: Hola, ¿qué tal? Espero se estén pasando una excelente tarde. Saludamos con alta estima a todos nuestros apreciables radioescuchas que conforman la comunidad emprendedora de Hidalgo. Nos dirigimos desde Actopan Radio UAH 102.1 FM. También enviamos afectuosos saludos a Zimapán en el 99.5 FM y por supuesto a San Bartolo Tutotepec en el 99.7 FM y donde quiera que nos escuches. Este es tu programa Ganar Ganar. Bienvenidos sean todos. Soy la maestra Rita Valencia Hernández y hoy traemos la dosis de estrategia, data y mentalidad que tu negocio necesita para escalar. Deja de soñar con emprender, es hora de hacerlo real y rentable. Te damos la más cordial bienvenida a este espacio, una producción basada en la licenciatura en creación y desarrollo de empresas, programa único que se imparte en la Escuela Superior de Actopan. Aquí convertimos el conocimiento académico en soluciones y resultados empresariales. Y para que esta conversación no pare, envíanos tus comentarios y dudas al WhatsApp al 772-104-1721, repito, 772-104-1721. Síguenos en nuestras redes sociales, búscanos como Radio UAH Actopan, Radio UAH Zimapán 99.5 y Radio UAH San Bartolo Tutepec en el 99.7. Dale me gusta y entérate de todo lo que hemos preparado con mucho cariño para ti. Hacemos una pausa para reconocer a nuestro equipo. Agradecemos en controles a la producción al licenciado en Ciencias de la Comunicación Alejandro Ángeles por hacer posible esta transmisión con la mejor calidad posible, así como a cada uno de las y los operadores en cada estación. Si buscas crecer, profesionalizar tu negocio o simplemente quieres la inspiración para dar el primer paso, este es tu programa ideal. 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Y bueno, pues el día de hoy traemos un tema muy, muy interesante. Ya en días pasados habíamos comentado de los agronegocios, pero el día de hoy nos vamos a referir a un producto en especial que también prevalece y que es símbolo de nuestra región, que es del Valle del Mezquital, y nos referimos precisamente al rescate y aprovechamiento sustentable del mezquite. Y para este, pues contamos con la grata presencia del doctor Luis Díaz Batalla. Gracias, doctor, por acompañarnos en esta ocasión con un tema muy interesante.
11: No, gracias a ustedes por invitarme a hablar del mezquite que tanto me gusta. Llevamos, yo creo que más de 15 años trabajando con él y hemos hecho cosas a todos los niveles, de tal forma que pues para mí es un gusto que me permitan compartir todo esto que hemos encontrado, que creemos que tiene mucha utilidad desde el punto de vista social y, por supuesto, académico.
10: Ah, oh, muy interesante. Bueno, pues el día de hoy nos vamos a enterar muchas particularidades de esta hermosa planta simbólica. Y bueno, ¿nos puede hablar sobre el mezquite y sus características físicas y culturales, emocionales que debe representar para nuestro Valle del Mezquital?
11: Pues sí, mira, pues así le llaman a esta región, ¿no? El Valle del Mezquital. Supongo que allá cuando lo bautizaron es porque había más mezquites de los que hay hoy.
10: Supongo
11: y eso
10: que sí.
11: Tiene que ver mucho con ese desplazamiento de la agricultura de riego que vino a desplazar mucho la existencia del mezquite, pero nosotros podemos ver poblaciones silvestres naturales de mezquite en todas las zonas de temporal, de Actopan, de Santiago de Anaya, de San Salvador. Podemos ver poblaciones todavía muy sanas en Ixmiquilpan, en Zimapán. Todo el Valle del Mezquital todavía mantiene esa silvestría y el mezquite sigue siendo parte importante del paisaje de esas regiones. ¿Por qué lo hace? Nadie lo cuida, nadie lo puso ahí.
10: Cierto.
11: El mezquite es silvestre, eso significa que no está domesticado. Y pues está adaptado a este ambiente. Es un árbol que es una leguminosa y es importante porque una leguminosa fija nitrógeno. ¿Qué significa que fije nitrógeno? Significa que puede sintetizar o crear su propio fertilizante. No tienes que fertilizarlo, eso es importante. Y número dos, tiene una raíz o puede tener una raíz de hasta 60 metros de longitud que puede ir en el subsuelo a buscar agua. De tal forma que no necesita el agua disponible en la superficie, ni siquiera en forma de lluvia, sí del subsuelo. Entonces, eso hace que el mezquite sea una especie de nodriza. Es decir, fija, hace comida, fija fertilizante, hace fertilizante y toma agua del subsuelo, pero ¿qué creen? No solo para él, sino para todo el ecosistema que lo acompaña. Entonces se benefician las plantas y los animales que viven cerca de él. Entonces el mezquite es un indicador ecológico importantísimo en el semidesierto mexicano. Y otra vez, te estoy ampliando el concepto porque ya no es Hidalgo, sino es el semidesierto mexicano, que significa todo este cinturón desde Huajuapan de León, Oaxaca, Puebla, Tehuacán, Hidalgo, el Valle del Mezquital, Querétaro, Guanajuato, San Luis Potosí, Aguascalientes, Zacatecas, Jalisco, todas esas regiones semidesérticas, muchas de ellas, del pueblo chichimeca, en su momento, pues son zonas desérticas. Y ahí hay mezquite, y todavía lo hay.
10: Bueno, pues esta es la función interesante como equilibrio ecológico, ¿verdad?, que nos acaba de explicar. Y bueno, pues también vamos a ver los cuidados. ¿Cuáles son los cuidados? Es independiente, pero es muy solo. Muchas personas comentan que han tratado de replantarlo y nada más no pega. ¿Por qué?
11: El mezquite tiene 2 millones de años de evolución. Y eso es importantísimo porque resulta que el mezquite tiene un fruto indehiscente. ¿Qué cosa es un fruto indehiscente? Es una vaina, parece a la vaina de un frijol, pero tiene una característica. Nunca, nunca va a soltar su semilla. No es como el frijol que una vez que se seca la vaina, se abre y avienta los frijolitos.
10: Ajá.
11: El mezquite no, nunca va a hacer eso. ¿Y eso por qué? Ah, porque su vaina está diseñada para que venga un animal, lo coma, disfrute de sus azúcares. Todo el mundo quien ha probado una vaina de mezquite sabe que es dulce. Pruebe de sus mezquites, perdón, de sus azúcares, ingiere la vaina, pero no puede digerir la semilla. Entonces la semilla pasa a través de su tracto gastrointestinal y allá donde excreta el animal, ahí va a crecer un nuevo árbol. Por eso es que la gente que saca la semilla de la vaina directa y la pone en la planta, ¿por qué? Porque no sale, porque no está diseñada para eso. Está diseñada para tener un pretratamiento previo que lo haga crecer con su dosis de fertilizante y ahí crece.
10: Que el animal
11: es importantísimo, porque fíjate que esa característica la compartió con cientos de especies que ya están extintas.
10: Orale.
11: El mezquite es un sobreviviente de la última gran extinción. Toda la megafauna que conocimos hace aproximadamente yo no estaba ahí, pero que está documentado que existió hace 15.000 años, ya no está. Digamos que si lo viéramos así, pues pudiera ser como un fósil viviente.
10: Muy interesante. ¿Y habría posibilidad de que una vez defecado el animal, la semilla, y plantarla, sí produzca?
11: Sí, claro. ¿Sí? Funciona, sí.
10: ¡Órale!
11: Sí, funciona. Sí, hay gente que lo hace. De hecho, acá era muy común que donde había un jagüey, donde es un pocito de agua, donde los animales se acercan a beber agua, y alrededor del jagüey era muy normal que hubiera mezquites. ¿Por qué? Porque los animales llegan, defecan, se combina la presencia de la semilla con un poco de humedad, y entonces ahí pululan los mezquites.
10: Muy interesante eso. Bueno, también tenemos otra pregunta muy interesante. ¿Cuál es la diferencia entre mezquite y huizache? Porque a veces parecen lo mismo, pero yo creo que no son iguales.
11: Completamente cosas diferentes, emparentadas. verduras, leguminosas ambas, pero incluso morfológicamente muy, muy distintas. Su vaina también es diferente, su semilla es distinta, incluso su resistencia y su adaptación también es distinta. De ahí que pues no tenga por qué haber duda. Incluso la anatomía de sus hojas son diferentes, la anatomía de sus flores, de sus frutos son diferentes. El huizache da una pelotita, ¿no? Una especie de esponjita pequeña, mientras que el mezquite da un escobillón, ¿no? Es una cosa alargada, una flor muy bonita, y si alguien se ha acercado a olerla, el olor de ambos es deliciosa. A lo mejor de repente la gente se confunde porque tienden a compartir los mismos hábitats, pero bueno, son árboles completamente diferentes y los usos también son distintos.
12: Sí, seguramente que sí. Bueno, pues vamos a darle un enfoque al mezquite como un área de oportunidad de negocio. ¿Considera usted que es una área de oportunidad de negocio en la explotación del mezquite? Y con base en su conocimiento y experiencia, ha identificado qué recursos se pueden obtener y comercializar y producir como negocio.
11: Sí, mira, te acabo de decir que el mezquite es una leguminosa y las leguminosas son una de las fuentes alternativas por excelencia reconocidas a nivel mundial. Alternativas a la fuente de proteína. ¿Okay? ¿Por qué? Porque como fija nitrógeno, sus niveles de proteína en la semilla son mucho más altos. Y eso, ¿por qué es importante? Porque ya hemos comentado anteriormente que el impacto ambiental de los productos de origen animal, los alimentos de origen animal, carne y leche, es muy alta. Entonces, a nivel mundial hay una tendencia a reducir el impacto ambiental del sistema alimentario. ¿Y cómo hay que hacerlo? Pues hay que comer menos productos de origen animal. Y dices, ajá, ¿y de dónde vas a agarrar la proteína? Ah, de las leguminosas. Entonces, el mezquite es una leguminosa. Así es que ese es un área de oportunidad. Como es una leguminosa, su semilla puede llegar a tener hasta 40% de proteína. ¿Eso es mucho o poco? Muchísimo. El frijol tiene 20. El maíz tiene 8. El trigo tiene 12. Escucha, el mezquite, la semilla de mezquite puede tener 40%. Además, no es nuevo su uso alimentario, ¿eh? Torquemada, Pedro de Ahumada, cuando llegaron los primeros historiadores novohispanos, por ahí de 1500 y algo, describieron a los pueblos chichimecas con tres características. Número uno, los pueblos chichimecas viven en cuevas, se visten con pieles de animales, y número tres, comen mezquite. Así que solíamos todavía, yo no estaba ahí, pero como pueblos habitantes aquí, pues solíamos comer mezquite. Pregunta a ti y al público, ¿cuándo fue la última vez que comieron mezquite?
12: Pues yo seguramente ahorita mismo van a ir a probarlo y a comprobarlo, ¿no?
11: Se puede comer, es comestible, se pueden hacer harinas, panecillos, galletas, tortillas,
12: eso,
11: etcétera.
12: Eso quiero que nos diga, por favor, para los que aquí estamos en nuestro programa Ganar, Ganar, nos interesa los recursos que se puedan comercializar y hacer un negocio. ¿Qué podemos hacer? Digamos, ya nos mencionó unas.
11: Cantidad de cosas. Te acabo de decir que ya hay un antecedente del uso alimentario, pero hay otro que también está documentado y que es importantísimo. 1785. La corona española manda prohibir el destilado de vaina de mezquite.
12: Órale.
11: Ok, 1785. Todo el mundo tiene claro que el mezquite tiene azúcares. Es dulce. Bueno, esos azúcares los fermentaban, los destilaban y, escucha, destilaban. Es decir, antes que el tequila y el mezcal existía, el vino de mezquite o destilado de mezquite. Pero lo mandaron prohibir. De ahí para acá no hay evidencia de su existencia. Entonces, una oportunidad gigantesca. El tequila, espero que tengan eso claro todos los que nos escuchan, es pues una bandera de exportación del mercado mundial. El mercado mundial consume tequila. ¿Y de dónde se produce el tequila? Solo en México.
12: Exacto.
11: Un ejemplo del agronegocio más exitoso que existe, pero de mayor impacto ambiental.
12: Ah, eso sí.
11: Y con muchas problemáticas a nivel de la biodiversidad en estos estados donde se puede producir. Así es que, ¿qué más hay? ¿Quién lo puede sustituir? Pues el destilado de mezquite que existe en estos estados que te acabo de decir.
12: De manera natural, ¿verdad? ¿Y cómo podemos hacer? Yo creo que sería importante fertilizar y sobre todo reforestar esta planta, ¿no? Porque es muy importante y simbólica de nuestra región, ¿sí? ¿Y cuál es el mensaje que deja a las personas que están emprendiendo, les gustaría emprender con el mezquite?
11: Las posibilidades son gigantescas. Otra vez, la vaina del mezquite tiene dos componentes importantes. Uno, los azúcares. Azúcares como el azúcar con el que endulzas tu café. Y eso significa que puedes hacer cantidad de cosas con eso. Mermeladas, fermentaciones, etcétera. Y la otra, la semilla. Nosotros lo que hemos hecho, y de ahí este tema del emprendedurismo, es que todo esto que te estoy diciendo, hemos desarrollado todas estas técnicas, tenemos 4 solicitudes de patente, tenemos varias publicaciones científicas tratando de describir toda la parte tecnológica que conlleva el uso del mezquite. Uh-huh. Y ahora lo estamos compartiendo. Uh-huh. Y entonces hay un grupo de productores en Santiago de Anaya que... No es fácil decir emprender, ¿eh? Es dificilísimo. No. Esta idea de organizar a alguien en torno a un trabajo, etcétera, es complicadísimo. Entonces, a la gente de repente le suelta, le dicen, es que, ¿qué vas a hacer? ¿Una empresa, una figura moral o física? ¿O vas a hacer una sociedad? ¿O qué piensas? ¿Una cooperativa? Pero es complicadísima esa decisión de inicio, es difícil considerarlo. Entonces, ahora con esto, ellos ya se han constituido, ya empiezan a producir harinas, empiezan a producir el destilado de vaina de mezquite, producen un cereal de mezquite, tisana de mezquite, todo de mezquite. Es decir, tratando de dejar claro que es recuperable el mezquite en el sistema alimentario mexicano y importantísimo para el Valle del Mezquital. ¿Por qué? Porque lo estamos haciendo específicamente en la región de temporal. Es decir, no aquí en donde hay maíz y alfalfa, no tiene sentido, ahí la vocación ya está muy definida. Mejor estamos tratando de encontrar alternativas allá donde no hay pues esa producción agrícola tan definida y donde tiene el mezquite. Entonces, pues hay que utilizar esa fortaleza de la biodiversidad responsable, de ahí que el aprovechamiento sustentable de la vaina del mezquite sea importantísimo. Importante porque tú no necesitas talar el árbol, más bien necesitas cuidarlo para que te dé cada año. No es como el maguey, que si tú quieres hacer pulque, pues ya sabes que tenemos que matarlo, ¿no?
12: O sea, claro.
11: Y te produce y unos meses y ya no hay, ¿no? Entonces, no, tenemos árboles de mezquite de 300 años que siguen produciendo vaina.
12: Oh,
11: no. Entonces, es realmente pues una especie subutilizada y olvidada, porque otra vez te recuerdo que era base de la economía hace unos 500 años en esta región.
12: Bueno, pues muy interesante, hemos aprendido muchísimas cosas del mezquite, tenemos una maravilla de recurso en nuestro Valle del Mezquital. Bueno, pues vamos a un corte y bueno, vamos a regresar con ese tema muy interesante que es acerca del mezquite como área de oportunidad de negocio. No te despegues de tu radio.
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7: Son las 2 con 56 minutos.
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12: Bueno, ya estamos de regreso a la siguiente parte de nuestro programa y bueno, pues contamos con la grata presencia del doctor Luis Díaz Batalla, que nos está hablando acerca de la maravilla de recurso que tenemos en nuestro Valle del Mezquital. Ya nos platicó acerca de las características, un poquito de historia y bueno, pues el producto tan potencial que tenemos en nuestro valle. Y bueno, es el día de vamos a seguir platicando con acerca del mezquite. ¿Nos puede platicar acerca de los derivados del mezquite, todos los que se pueden encontrar?
11: Sí, mira, a lo mejor para entrar ya en el punto de aplicación del mezquite en la agroindustria, tenemos que partir de la generación del valor de su producto, de la materia prima, que en este caso es la vaina. Y para eso te voy a decir que ahorita en este momento la iniciativa que está por aquí cerca está poniendo un precio en el mercado de cerca de 10 pesos el kilo de vaina de mezquite. Mm. Y esto es importante porque otra vez estamos hablando de agronegocios, es decir, cómo esto la gente empieza a verlo, a ver cuántos mezquites tengo, los cuido, ¿no? Los talo, los quito o siembro más.
12: Exacto.
11: Porque lamentablemente es una decisión de la actividad que si me deja negocio, entonces lo cuido y si no, pues lo talo para poner unas vacas o algo así. Esa es la decisión en el campo.
12: Uh-huh.
11: Entonces, digo, eso es para que la gente lo considere. 10 pesos el kilo de mezquite, va a decir, esto es caro, esto es barato. ¿Cómo? Bueno, pues solo compararemoslo con el precio que tiene ahorita el maíz en el mercado. Uh-huh. La tonelada de maíz anduvo ahí de los 6,000 pesos, 6,000 y algo. Por ahí alguien podrá dar el dato preciso, pero por ahí significa que el kilo de maíz se compra en 6 pesos. 6.50, 6, estamos ofreciendo, se está ofreciendo un precio para establecer esta, este agronegocio, esta agroindustria en el Valle del Mezquital, sí, como colocando con una tasa de 10 pesos el kilo de vaina de mezquite. Así que la gente puede cosecharlo, ya al rato te van a escribir para decirte, les das mi número y revisamos ahí cómo es que se hace esta parte.
12: Sí, sí.
11: Y ojalá. Una vez que se tiene eso, hay varias posibilidades. Hay la posibilidad de convertirlo en harina, la semilla, que se procesa por extrusión. Entonces, eventualmente, la gente en la región ya usaba el mezquite para cuestiones estomacales. Entonces, ahí está la razón, ¿ok? Uh-huh. Pero ahora lo hacemos. ¿Qué hicimos ahora? Ahora se hace una tisana.
12: Oh, ah, yeah. Ya.
11: Entonces, generamos la harina, generamos la tisana. Y con esa harina de semilla se produce un cereal. Es decir, la gente normalmente se levanta yogur, fruta y un lechita y sobre un cereal que no sabes qué es. Uh-huh. Que normalmente es maíz o trigo, pues cambiémosle. Este cereal que se ha formulado es un cereal que tiene maíz, frijol y mezquite. ¿Ok? Uh-huh. O sea, trae una combinación, es completamente diferente. ¿Cómo se logra establecer esto? Hay que estandarizar los procesos. Una vez que se estandarizan los procesos, hay que mandar a hacer el análisis proximal de estos productos. Y una vez que tienes el análisis proximal, diseñar las etiquetas. Y ese diseño de las etiquetas, pues más allá de los aspectos comerciales que tú le quieras poner, si una florecita o el arbolito, etcétera,
12: sí,
11: la información nutrimental es importantísima. Entonces, con ese análisis proximal, que la Universidad Autónoma del Estado de Hidalgo lo puede hacer, se pueden mandar las muestras ahí. Y una vez que se realiza, estás pasando ya la parte de la formalización y lo que hay que hacer es darse de alta en GS1. GS1 es esta instancia internacional que te permite desarrollar los códigos de barras de validez mundial que clasifica tu producto. Y para eso necesitas una etiqueta. Ahí en GS1, la membresía en GS1 te cuesta 600 pesos al mes, uh-huh, perdón, al año.
12: Okay.
11: Y te permite administrar hasta 10 códigos de barras. Uh-huh. Y esos códigos de barras de ese producto que tú ya tienes, pues te permite generar la etiqueta ahí mismo el sistema. Entonces le metes tu análisis proximal y él te dice cuántas calorías, cosas que la gente dice, ¿y cómo? ¿Quién me hace mi etiqueta? Y es la gran pregunta. ¿Y cómo? No, hay opciones que son más sencillas que otra cosa, ¿no? Y además te generan el código de barras. Es decir, tú dices cuántos gramos, qué cosa es, cómo está producida, qué características tiene, para que una tienda eventualmente de conveniencia pues pueda catalogar tu producto, ¿no? Y pues, y no es algo completamente difícil de hacer, de tal forma que tú ya tienes una etiqueta con tu contenido nutrimental bien hecho, bien declarado, y tienes tu código de barras. Y se hace a través de una gestión en GS1. Así pueden buscar ahora sí que en el buscador GS1 y van a encontrar GS1 México, van a encontrar ahí. Es bastante amigable y puedes tener todos esos beneficios. Eso que te estoy hablando, en particular con el tema de los alimentos, que es relativamente pues simple de caminar. Un poquito más latoso si tienes una bebida alcohólica. Ok, uh-huh. Si tienes una bebida alcohólica son cosas diferentes. Te comento que nosotros acá ya también se hace la fermentación y destilación de la vaina del mezquite y se obtiene una bebida alcohólica destilada con 40 grados de alcohol. Es decir, algo así como si fuera un tequila o un mezcal.
12: Uh-huh,
11: y sí, que te acabo de decir la importancia, ¿no? De que fue prohibido y que ahora lo estamos recuperando. Entonces, ahora la gente no debería decir, pues vamos por un tequila, ¿no? Cambiarle, ¿no? Y algo que se usa a partir de la vaina del mezquite. Se llama bigate. Es una nueva categoría. No está ni en la norma oficial. ¿Por qué bigate? Porque el mezquite, el nombre científico se llama Prosopis lavigata.
12: Oh,
11: es para dejárselo a la biodiversidad del mismo nombre. Entonces, el nombre genérico de la bebida se llama bigate. Entonces, para todo esto hay otras vueltas que dar. Se hace todo esto que les acabo de contar de GS1, pero ahí te tienes que meter con el marbete, ¿no? Hay que generar un marbete para asegurar que pagues el famoso IEPS, porque las bebidas alcohólicas sí deben pagar un impuesto.
12: Sí, claro.
11: Un IEPS que es muy alto, no sé si ha habido actualización, pero por ahí está del 51%, de tal forma que si tú piensas vender un producto, el que sea, con un valor de 100 pesos, bueno, pues en automático ya vale 200, ¿okay? Porque le subiste un poquito más o menos, dependiendo de los costos y demás. Entonces, toda esa parte tiene pues otra connotación, entonces es importante revisar ese contexto antes de decidir qué tipo de producto quieres lanzar. Y de momento, pues yo te planteo aquí la idea de que el Valle del Mezquital en los siguientes años va a ver el florecimiento de la agroindustria basada en el mezquite.
12: Seguramente. Bueno, pues información muy interesante que nos está proporcionando, y yo creo que ya radioescuchas sienten la curiosidad que yo también ya siento. ¿Dónde se está produciendo esto? Las personas que les gustaría a lo mejor participar o tener más información, ¿en dónde la puede tener?
11: Sí, mira, parte de esta iniciativa se hace en Santiago de Araya.
12: Ah, bien.
11: Ahí está una unidad de unos productores que se asociaron y ahora ya están haciendo todo esto. Y es un lugar que se puede visitar, se llama Casa Mezquite, así lo pueden buscar.
12: Muy bien.
11: Y en el buscador pueden utilizar Yuti Mezquite o Mezquite Yuti, porque el grupo se llama Yuti, así decidieron llamarse. Entonces, mezquiteyuti.mx, ahí pueden encontrar la página en donde van a revisar las cosas que se pueden hacer con el mezquite.
12: Muy bien, y bueno, ya nos está interesando probar ese cereal, probar esas galletas, ese destilado también, ¿no? Entonces, ¿ahí los pueden conseguir dónde se están comercializando?
11: Sí, para algunos de los productos en la ciudad de Pachuca, en esta tienda de especialidad, ahí están algunos de nuestros productos, y la otra, pues directamente a través de la página, a través de las redes sociales, que también es yuti.mx, y ahí se pueden hacer distribución y entrega en toda la región del Valle del Mezquital y la ciudad de Pachuca.
12: Ah, vaya, muy interesante. Pues aquí tenemos la posibilidad de estar verificando bien estos productos que se derivan del mezquite, ¿no? Y bueno, pues las personas, porque muchas veces lo sé, ¿no? Pero no tienen esos espacios que muchas personas sí los tienen, ¿no? Y que bueno, pues, ¿qué les aconsejaría o cómo pueden empezar a reproducir esta planta?
11: Nosotros encontramos una forma muy sencilla de propagar la planta, y resulta que cuando nosotros hacemos la molienda de la vaina, de forma natural hay una fracción de semillas que no se rompe, pero que quedan dañadas. Entonces esas semillas dañadas tienen mayor éxito de germinar que las que no lo están. En el negocio de la gente que se dedica a las semillas se dice escarificación. Entonces, como es una escarificación por proceso, todas ellas germinan muy bien, y todo mundo, si puede hacer eso, pues pudiera tener su propio arbolito.
12: Bueno, pues algún cuidado en especial, o las personas que necesitan cuidar, porque sí necesita cuidado de bebé, ¿verdad? Esos arbolitos, ¿no? El lugar más idóneo, que haya tierra, ¿qué tipo de suelo necesita?
11: Compleja la pregunta. Yo aquí me gustaría más bien comentarte que a mí me gustaría, más que reforestar, mejor no lo tales.
12: Oh.
11: ¿Ok? Es decir, no le hagamos daño. El mezquite se va a propagar casi solo.
12: Oh,
11: porque ya te comenté cómo.
12: Sí.
11: Es decir, llega un animalito, un tlacuache, se lo come, y por ahí un chivo va y come la vaina. Pero lo que sucede en el Valle del Mezquital, y la gente que no vive aquí en la ciudad como tal, sino más la parte urbana, pues la gente es lo más común es que ya salió uno y lo quites. Para mí no, el problema no es reforestar, sino el problema es no talar.
12: No
11: que
12: talar.
11: Sería el tema. Entonces, y es todo un asunto, ¿no? Porque la leña de mezquite es muy valorada para hacer barbacoa. Entonces,
12: sí,
11: otra vez, no creo que esté peleado, pero de forma clara, ¿no? Gestionándolo apropiadamente. Durante la poda se puede tener algunos residuos que pueda servir para eso. Y el otro cuidado más, quizás de importancia, es protegerlo del famoso paxle o heno motita, que es una...
12: Yeah. Es un hongo, ¿verdad?
11: No, es una planta que crece sobre el mezquite, que realmente es un indicador que puede ser importante, pero eso significa que ese mezquite está muy olvidado. Más que hay que acercarse, hay que darle una poda, porque el paxle crece hasta en el cable de la luz. Si pones atención, de repente vas a encontrar. Eso significa que si nadie lo molesta, él ahí se queda. Entonces, pues, y eso sucede que antes los pastores iban a pastorear y le bajaban el paxle a los borregos.
12: Ah,
11: y ahora ya no hay pastores.
12: Ya no hay.
11: Entonces a los mezquites se les acumula un poco el paxle. Pero bueno, son cosas que se pueden ir trabajando.
12: Bueno, muy interesante. Bueno, pues el día de hoy hemos sabido y nos hemos informado de esta planta maravillosa que tenemos en nuestro Valle de Mezquital, y que bueno, pues lo podemos ver como área de oportunidad para negocios. Ya saben, si tienes una planta, cuídala, protégela. Y bueno, pues lamentablemente hemos llegado al final de nuestro programa. Agradecemos a nuestro invitado, el doctor Luis Díaz Batalla, muy apasionado con estos temas de agronegocios y del mezquite. Le agradecemos mucho, doctor, por estar en esta ocasión con nosotros para compartirnos tan valiosa información para nuestro Valle del Mezquital. Y bueno, pues quedamos se queda a disposición para atender las dudas de nuestros radioescuchas. Agradecemos a las direcciones de Suma Radio Zimapán, San Bartolo Tututepec y Actopan el apoyo que nos brindan, permitiendo llegar hasta ustedes. De igual manera, a las y los operadores que hacen posible esta labor de comunicación hacia nuestra distinguida audiencia. Los esperamos en una nueva emisión de su programa Ganar, Ganar. Al micrófono se despide su amiga servidora, maestra Rita Valencia Hernández. Gracias por acompañarnos y recuerden que lo único imposible es aquello que no intentas. Hasta la próxima. Gracias, doctor.
11: Hasta buenas tardes.
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17: Temperatura, 16 grados centígrados.
18: Son las 3:10.

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3: Cuando se habla de la Champions League, la mayoría piensa en las grandes noches de fútbol varonil. Sin embargo, existe otra competencia que cada año gana más seguidores en todo el mundo, la UEFA Women's Champions League. Se trata del torneo más importante del fútbol femenil europeo, donde se enfrentan las mejores jugadoras del planeta defendiendo los colores de equipos históricos como el Barcelona, el Arsenal, el Chelsea o el Lyon. La competencia ha crecido de manera impresionante en los últimos años. Los estadios registran entradas récord, las transmisiones alcanzan audiencias millonarias y el nivel futbolístico continúa elevándose temporada tras temporada. Además, la Champions femenil se ha convertido en una vitrina para las nuevas generaciones de futbolistas, quienes encuentran referentes que inspiran a niñas y jóvenes en todo el mundo. Más allá de los trofeos, este torneo demuestra que el fútbol femenil es un espectáculo de alto nivel, capaz de generar emociones, rivalidades y momentos históricos que ya forman parte de la memoria del deporte mundial. La Champions femenil no es el futuro del fútbol, es una realidad que cada temporada confirma su lugar entre las competencias más importantes del planeta.
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4: Son las 3:46.
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6: Hola, ¿qué tal? ¿Cómo están? Bienvenidos y bienvenidas a una emisión más de Sin Miedo al Éxito Garza, tú como yo, lánzate de movilidad. Muchísimas gracias por su sintonía a través de Suma Radio en sus diversas estaciones. Al micrófono te saluda Alondra Rodríguez y el día de hoy tenemos un invitado muy especial. Vamos a platicar con el maestro José Luis Sosa, director de la Dirección de Relaciones Internacionales e Intercambio Académico de la Universidad Autónoma del Estado de Hidalgo. Maestro, bienvenido.
7: Muchas gracias. Saludos a todos, a todas, a tu audiencia. Es un gusto estar aquí contigo, Alondra, y gracias por la invitación a este programa.
6: Maestro, gracias a usted por asistir con nosotros. El motivo de esta emisión es para que nos pueda platicar más acerca del proceso de acreditación internacional. Como lo hemos comentado en otros programas, estamos en proceso de acreditación internacional. Entonces, maestro, ¿nos podría platicar más, por favor?
7: Claro que sí. Está muy de moda, y lo digo para que toda nuestra audiencia pueda tenerlo bien claro. Quizás son esos pequeños traumas o tareas de profesor. Todas las instituciones de educación superior, incluso las instituciones gubernamentales, las organizaciones no gubernamentales, asociaciones civiles, empresas, buscan internacionalizarse. Está de moda. Internacionalizarse está de moda. Lo importante es entender por qué buscamos internacionalizarnos. Y la respuesta es muy clara: para ser mejores. Si buscamos internacionalizarnos, entonces significa que no solo seamos visibles para el resto del mundo fuera de México, sino que también seamos reconocidos fuera de México. El ambiente o la esfera en la cual la universidad se desenvuelve, por supuesto, es en el académico. Por tanto, el ser visibles es para, por supuesto, toda la sociedad en general, pero también, y muy en específico, las instituciones de educación superior a nivel mundial. La visibilidad es eso, que te vean. Pero el reconocimiento internacional es diferente. Es decir, reconozco que eres en una institución de educación superior de calidad, reconozco que tu alumnado, que tu profesorado cuenta con lo necesario para competir a nivel internacional. Por tanto, internacionalizarse debe siempre verse como el buscar ser mejores. ¿En qué buscamos ser mejores? Precisamente en el quehacer universitario. En la docencia, en la extensión de la cultura, en la investigación, en el desarrollo e innovación de la propia institución, en la vinculación que genera, y aquí es importante, al interior y al exterior la propia universidad. Y por supuesto, también buscar internacionalizarnos, ser mejores en todos los procesos administrativos y financieros de la propia institución. Por tanto, el objetivo no es internacionalizarse, el objetivo es ser mejores. Si lo hacemos con parámetros internacionales, por tanto, estamos haciéndonos más competitivos y nos estamos haciendo mejores. Yo siempre hago una analogía. A los que nos gusta el deporte o ver el deporte, cualquiera de los dos, practicarlo o verlo, si nosotros corremos un maratón o intentamos correr un maratón, solo hay tres escenarios posibles, Alo. El primero es que lo acabemos en tiempo y forma. Es decir, planteamos un objetivo de menos de 4 horas, acabar 41.25 kilómetros y lo logramos en tiempo y en forma. El segundo escenario es no logramos ese tiempo. Logramos 4 horas 10, 4 horas 20, 5 horas, 6 horas, no pasa nada, pero acabé el maratón. Es una prueba física, mental, importantísima, de disciplina, de consistencia, de constancia. Y el tercer escenario es que intentamos correr el maratón, pero no lo acabamos. En el kilómetro 30, José Luis se desmayó. Ya no pudo más. No obstante, en los tres escenarios, para que José Luis pudiera decirse a sí mismo que quería correr un maratón, bajó de peso, cambió sus hábitos alimenticios, cambió su hora de dormir y de despertar, y en general disciplinó todas las tareas individuales y diarias que llevaba a cabo. Per se, sin importar el resultado de estos tres escenarios, José Luis hoy es alguien más disciplinado, más consistente, con una mejor constancia y en general, para temas de salud, es una persona mucho más saludable de la que era antes de este medio maratón. Este maratón es la analogía perfecta para lo que preguntabas, la acreditación internacional. La acreditación internacional es un proyecto ambicioso que busca la institución, que busca el señor rector, el doctor Octavio Castillo Acosta, porque él lidera este proyecto, buscar acreditarnos de manera internacional, pero además, ¿dónde? ¿Dónde lo buscamos hacer? Pues en Estados Unidos. Nos guste o no nos guste, nuestro vecino del norte tiene, por supuesto, nadie es monedita de oro. Es el país en referencia en sistemas educativos, sistemas financieros, políticamente hablando, socialmente hablando, ¿no? Por algo existe ese famosísimo American Dream, nos guste o no nos guste. Por ende, registrarnos como una institución de educación superior en Estados Unidos es un proyecto ambicioso y es un proyecto serio por parte de la institución. Queremos ser mejores, buscamos internacionalizarnos y, de momento, una de las principales estrategias para cumplir con este objetivo estratégico es acreditarnos internacionalmente en el Departamento de Educación de los Estados Unidos. ¿Qué propicia eso? Bueno, propicia las ganas de salir adelante, las ganas de ser una mejor institución para nuestros alumnos, para nuestros docentes, para nuestros propios programas y planes de estudio. Si no quisiéramos eso, pues no nos estaríamos metiendo en este reto tan grande. Podríamos seguir con el quehacer diario de la institución, y la realidad es que nadie nos recriminaría no habernos puesto una meta tan ambiciosa. Entonces, de manera general, quería abrir un poquito el piso, dirían precisamente los estadounidenses, dejando claro este tema de la internacionalización, dónde nos queremos acreditar y por qué nos quisiéramos acreditar.
6: Gracias, gracias maestro. Me gustaría agregar, para que nuestra audiencia lo conozca, la universidad está en proceso de acreditación con la acreditadora con Middle States Commission on Higher Education. Se encuentra en Nueva York. ¿Nos puede platicar por qué con esta acreditadora?
7: Es una muy buena pregunta. Existen, el Departamento de Educación de los Estados Unidos le delega a 6 acreditadoras la función precisamente de evaluar a través de diferentes estándares, de diferentes métricas, la calidad de una institución de educación superior. Programas, planes, profesores, alumnos, etc. De la manera más holística que se puede entender una institución de educación superior. Se lo delega a estas 6 acreditadoras. Históricamente, cada acreditadora se dividía a Estados Unidos de manera regional. Nosotros estamos haciendo la acreditación, buscando la acreditación, como bien lo decías, con Middle States Commission on Higher Education. Y esta agencia, esta acreditadora, ¿a quién está regulando? O originalmente, ¿a quién regula? Nueva York, como bien lo dices, Pensilvania, Nueva Jersey, Delaware, Washington. Si nos damos cuenta, para empezar, pues la mayoría de las universidades Ivy League, que son aquellas que siempre salen en las películas estadounidenses y que son reconocidas como las mejores universidades del mundo, están mayormente en estos estados. Entonces, elegimos con ellos por un principio muy importante. Somos muy diferentes. No somos mejores ni peores que una institución de educación superior estadounidense. No lo somos. Ni mejores ni peores. Somos diferentes y las diferencias siempre enriquecen. Yo estoy convencido de que lo diferente enriquece. Por tanto, para nosotros era muy importante que buscáramos una acreditadora que no fuera prescriptiva. Entiéndanse prescriptiva, una receta médica. Se te va a quitar el dolor de cabeza, Alondra, si te tomas un paracetamol, si duermes bien, si te alimentas bien y si te la tomas en estas horas y en estos momentos. Si no te lo tomas, no se te va a quitar. Oye, pero no tengo paracetamol, tengo ibuprofeno. No, solo es paracetamol. Eso es prescriptivo. Por tanto, eso es lo que buscábamos evitar, una acreditadora que fuera prescriptiva. Buscábamos entonces una acreditadora que fuera descriptiva. Es decir, muéstranos quién eres. Muéstranos quién es la Universidad Autónoma del Estado de Hidalgo y con una mayor flexibilidad y dinamismo dentro de nuestros propios parámetros y estándares, te diremos si cuentas con lo suficiente para pertenecer entonces al ecosistema de educación superior de los Estados Unidos. Eso fue fundamentalmente por lo cual el señor rector, un servidor, el Consejo de Política Internacional y el Grupo Interdisciplinario para la Política Internacional fundamentalmente tomó la decisión de decir Middle States Commission on Higher Education es la acreditadora que puede entender la estructura orgánica de la institución. Una institución que es pública, una institución que es autónoma y una institución que, lo digo porque en Estados Unidos hay privadas públicas, que es estatal. Por tanto, déjame decirte que hoy en día somos, y no lo digo yo, en palabras del vicepresidente de la acreditadora, somos la punta de lanza como institución de educación superior en América Latina cuando se viene el aspecto público, el sector público. En México hay 4 instituciones privadas de mucho nivel, mucho prestigio, que ya cuentan con esta acreditación. En Latinoamérica hay otro par o una tercia de instituciones con esta acreditación, pero ninguna, ALO, es pública. Es decir, en caso de lograr la acreditación, seremos la primera institución de educación superior pública en América Latina en lograrlo. Por eso me refería yo ser punta de lanza, porque tenían que entender el ecosistema de la universidad, cómo es una universidad pública latina, cómo es una universidad, qué se supone la autonomía y cómo se autorregula. Por eso era muy importante que fuese una acreditadora descriptiva y no una prescriptiva.
6: Qué importante es lo que nos menciona, maestro. Es algo que yo comento mucho, sobre todo en los anteriores programas de radio, que nos vamos a convertir en la primera universidad pública en lograr este tipo de acreditación. Y es una maravilla porque sobre todo la universidad pública y sobre todo la autónoma sigue avanzando con el proyecto que es ofrecer educación de calidad y de acceso para todas y para todos. Enseguida vamos a seguir platicando más de este tema. Pero antes ha llegado el momento de hacer una breve pausa promocional. Así que no se vayan, regresamos en unos minutos.
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2: No toda la tecnología son chips o cámaras millonarias. A veces la mayor revolución viene en una lata de aerosol. Hablamos del famoso spray de los árbitros que los vemos utilizar en cada partido. Yo soy Adán Zúñiga y así comenzamos una entrega más de tecnología en el arbitraje. Antes, los defensas en la barrera daban pasitos de cangrejo hacia adelante para hacer trampa. En Brasil 2014 llegó la solución a esta problemática. Se encontró una espuma blanca hecha a base de agua, gas butano y un ingrediente secreto. Al rociarla, el gas se evapora y crea burbujas que marcan la línea exacta desde donde se puede tirar un penal. Lo más mágico de toda esta tecnología es que la espuma desaparece por completo en menos de un minuto sin dañar el pasto, una genialidad de química que evitó miles de peleas. Simple, barata y efectiva. Espero que con esto te lleves contigo el hecho de que la ciencia también juega en la cancha. Gracias por acompañarme en esta serie de tecnología en el arbitraje. Yo soy Adán Zúñiga, nos escucharemos en una siguiente ocasión.
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2: Temperatura 16 grados centígrados.
3: Son las 4:02.
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0: Son las 4 con 19 minutos.
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8: Son las 4:37.
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1: Son las 4:53.
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2: Temperatura 15 grados centígrados.
3: Son las 5 con 3 minutos.

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5: Son las 5 con 23 minutos.

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2: Son las 5 con 36 minutos.

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8: Aunque Oceanía es el continente con menor cantidad de países, su riqueza cultural es extraordinaria. La principal representante mundialista suele ser Nueva Zelanda, donde el inglés es ampliamente utilizado. Sin embargo, el idioma maorí también forma parte esencial de la identidad nacional y es reconocido oficialmente. Además, en las islas del Pacífico existen cientos de lenguas originarias que reflejan la diversidad de los pueblos oceánicos. Las selecciones de esta región suelen representar no solo a sus países, sino a comunidades profundamente conectadas con sus tradiciones ancestrales. En el Mundial 2026, Oceanía recordará al mundo que el tamaño de un continente no determina la grandeza de su cultura ni la pasión con la que se vive el fútbol.
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9: Temperatura, 15 grados centígrados.
10: Son las 6 con 8 minutos.
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14: Bienvenidas y bienvenidos a Revista del Consumidor Radio. Hoy nos acompaña el cocinero tradicional Rafael Meneses, pilar de la cocina mexicana del estado de Campeche, para preparar la tecnología doméstica del mes, jamón artesanal. Bienvenido, chef. Gracias por aceptar la invitación.
15: Muchas gracias por la invitación. Y para empezar con esta tecnología, los ingredientes que vamos a necesitar son 2 kilogramos de lomo de cerdo o pierna, 200 mililitros de agua muy fría, 150 mililitros de concentrado de apio licuado y colado, 45 gramos de sal de mar, 25 gramos de miel, 4 gramos de pimienta blanca y 1 gramo de laurel molido. También ocuparemos un rollo de papel film hilo de algodón o pabilo grueso, una jeringa de cocina de 20 ml, un termómetro de sonda o digital, una bolsa resellable de grado alimenticio y un recipiente hermético con capacidad de 2 kg. Comenzamos licuando el apio con poca agua, colamos y dejamos enfriar. Para preparar la salmuera, disolvemos el jugo del apio, sal de mar, miel, agua fría y las especias hasta disolver completamente. Ponemos la carne en una charola o topper e inyectamos la mezcla por toda la pieza, en espacios de 2 a 3 centímetros. Masajeamos la carne amasándola o golpeándola en un tazón frío durante 30 minutos hasta que absorba el líquido y se sienta pegajosa. La idea es distribuir toda la salmuera para evitar que se reproduzcan microorganismos. Lo refrigeramos en un recipiente hermético durante 24 a 32 horas. Para su formado y compresión, lo moldeamos de forma cilíndrica con las manos, hacemos nudos con el hilo cada 2 o 3 centímetros y vamos a envolver 10 veces con el papel film hasta que quede compacto y firme. Para la cocción calentamos el agua entre 78 y 80 grados Celsius. Sumergimos la pieza y colocamos un poco de peso encima para evitar que flote y cocinamos aproximadamente por 2 horas. Retiramos únicamente cuando el centro del jamón marque de 70 a 72 grados Celsius. Una vez pasado el tiempo, lo llevamos inmediatamente a un baño de agua con hielo durante 30 minutos para el choque térmico y así cortar la cocción. Lo colocamos en una bolsa hermética y en un recipiente para llevarlo a refrigeración de 12 a 24 horas. Le retiramos el plástico y cortamos en rebanadas. Si quieres que tu jamón tenga un color más intenso, puedes añadir 5 ml de jugo de betabel concentrado a la salmuera. Y ojo, nuestra receta es 100% casera y no tiene conservadores sintéticos, por lo que su vida útil es de solo 5 días en refrigeración. Además, para que no se oxide con el aire, solo rebana la porción que te vayas a comer en el momento. Fresco, natural y directo a la mesa. Anímense a prepararlo y cuéntenos en nuestras redes sociales cómo les fue. Además, les invitamos a ver el proceso de preparación en nuestro canal de YouTube Profeco TV. Soy el cocinero tradicional Rafael Meneses López y fue un gusto cocinar con ustedes en Revista del Consumidor Radio.
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11: Pero, ¿a qué nos referimos con el Wi-Fi público? El término público indica que el servicio está disponible para múltiples usuarios. Sin embargo, debes prestar atención al conectarte. Es muy importante que identifiques si la red está protegida o abierta, ya que no todas ofrecen el mismo nivel de seguridad.
16: Por un lado están las redes protegidas con contraseña. Estas suelen incorporar mecanismos de cifrado que añaden una capa de protección a tu información. Por el otro, están las redes abiertas. Estas requieren mayor precaución debido a que tu información puede ser interceptada o bien tu navegación podría ser redirigida a sitios fraudulentos.
11: Es verdad, nunca sabemos al 100% qué tan segura es una red Wi-Fi pública, pero hay señales que te pueden ayudar a decidir. Fíjate en esto: ¿quién ofrece el servicio? ¿Tiene contraseña? Y lo más importante, al usarla, ¿te pide compartir información sensible?
16: Además, otras recomendaciones que puedes tomar si estás pensando en conectarte a un Wi-Fi público son las siguientes. Puedes conectarte si la red es de un lugar que identificas como un hotel, un café, el aeropuerto o una red de gobierno. Esta debe pedirte una contraseña y no te debe exigir datos innecesarios como tu teléfono, información bancaria, datos de acceso a aplicaciones como contraseñas o códigos PIN. Si cumple con esto, puedes usarla con tranquilidad para buscar en mapas, mandar mensajes de texto o hacer búsquedas.
11: Ten cuidado si la red está completamente abierta, o sea, sin contraseñas. También si tiene un nombre genérico, por ejemplo, Wi-Fi gratis 123, o si no sabes quién la administra. En este caso, solo úsala para consultas rápidas en la web, pero evita introducir contraseñas, información financiera o datos sensibles.
16: Si detectas redes duplicadas o sospechosas, por ejemplo, café-oficial junto a un café-free, edita la conexión o busca otra red de inmediato. No olvides que no debe pedirte información inusual, como tu correo o contraseñas, ni redirigir constantemente a otros sitios web.
11: Por otro lado, también existen acciones sencillas para navegar con mayor seguridad en entornos abiertos o desconocidos. Si utilizas una red abierta, verifica cuál es la red Wi-Fi oficial. Evita iniciar sesión o ingresar contraseñas en cuentas importantes, como tu correo, banca móvil o redes sociales.
16: No realices compras ni compartas datos personales o bancarios. Si por alguna razón necesitas iniciar sesión en tu correo o redes sociales, no guardes las contraseñas en el navegador y cierra sesión en tus cuentas cuando termines. Acciones sencillas para proteger tu navegación.
11: Sabemos que el Wi-Fi es una parte fundamental del viaje. Por eso también toma en cuenta que la seguridad no depende exclusivamente de la red. Una vez que te conectas, la seguridad digital también se basa en cómo usas Internet. Por ejemplo, las páginas que visitas y las aplicaciones que descargas o utilizas durante el viaje.
16: Al viajar, las aplicaciones de transporte, mapas o reservas son esenciales. Sin embargo, es importante asegurarse de que no se trate de plataformas falsas, ya que podrían intentar obtener datos personales o financieros.
11: Mucho cuidado con aplicaciones que muestren nombres similares a los originales, pero con ligeras variaciones o faltas de ortografía. También con aquellas que tienen pocas descargas y reseñas inconsistentes, o que solicitan permisos que no justifican su función, como acceso a contactos, cámara o micrófono.
16: Por otro lado, si necesitas acceder a un sitio web, revisa en la barra del navegador que la dirección comience con https://:// y que muestre el icono de un candado cerrado, lo que indica que la conexión está protegida. Asegúrate también de que estás en la página correcta, sin errores en la dirección ni enlaces sospechosos. Si el sitio presenta una interfaz diferente a la habitual, se comporta de forma extraña, te redirecciona o muestra ventanas emergentes, es mejor abandonar el sitio.
11: Por último, más allá de la conexión, la clave está en decidir con cuidado qué tipo de información se comparte en cada momento. El Wi-Fi público es un gran aliado para moverse por el mundo. Aprender a decidir cuándo, dónde, para qué conectarte, te permitirá aprovechar la red con mayor tranquilidad.
16: Recuerda que conectarte es tu derecho, pero hacerlo con seguridad es tu responsabilidad.
11: Revista del Consumidor Radio.
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23: Son las 6:19.
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1: Los seres humanos nos hemos expandido durante mucho tiempo a zonas que antes eran áreas naturales, reduciendo cada vez más el espacio que los animales tienen disponible para vivir. Como consecuencia, los encuentros de los humanos con animales silvestres es cada vez más frecuente. En lo que va del año, se han registrado 70 mordeduras de serpientes en nuestro estado y las lluvias que se presentan en esta temporada han sido una de las causas de este aumento de accidentes. Las serpientes buscan un refugio y desafortunadamente aquellos que tenían de forma natural han sido reemplazados por fraccionamientos y desarrollos urbanos. Sin embargo, las serpientes más que peligro nos traen beneficio y solamente hay que aprender a convivir adecuadamente con ellas. Cuando nos encontramos con una dentro de nuestras casas, lo primero es no acercarse y mucho menos intentar manipularlas. Lo adecuado es llamar a Protección Civil para que ellos manden a alguien adecuado a sacarlas. Si las encuentras en las parcelas, solo necesitas alejarte y dejarlas seguir su camino. Ellas te ayudarán controlando poblaciones de roedores que podrían afectar los cultivos. Finalmente, en el caso de un accidente, hay que mantener la calma e ir al hospital o clínica más cercana para recibir atención adecuada. Es importante recordar que no todas las serpientes son venenosas y ninguna merece morir solo por buscar un refugio.
2: Información y voz, Emma Pacheco.
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0: El fútbol femenil ya mira hacia su próxima gran cita, la Copa Mundial Femenina 2027, que se celebrará en Brasil. Será la primera vez que este torneo se dispute en América del Sur, una decisión que representa un paso importante para la expansión global del fútbol practicado por mujeres. La Copa del Mundo Femenina ha crecido de manera extraordinaria. Lo que comenzó como una competencia con poca visibilidad se ha convertido en uno de los eventos deportivos más importantes del planeta, capaz de reunir a millones de espectadores frente a las pantallas y en los estadios. Para selecciones como México, el camino rumbo a Brasil 2027 representa una oportunidad para consolidar el crecimiento que ha tenido el fútbol femenil en los últimos años, impulsado por el desarrollo de ligas profesionales y nuevas generaciones de jugadoras. Cada evento deportivo deja imágenes que inspiran a niñas y jóvenes alrededor del mundo. Por eso, más allá de los resultados, Brasil 2027 será una nueva oportunidad para demostrar que el fútbol femenil continúa avanzando y conquistando espacios.
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10: Grupo J. Sabores del mundo que saben a fútbol. Hay grupos que se analizan con estadísticas, pero este merece analizarse con mucha hambre. Comenzamos el viaje en Argentina. Viajamos hasta la Patagonia para conocer su tradición ganadera y sus cortes de carne que se han convertido en referencia gastronómica mundial, donde el asado es mucho más que una comida. Obviamente es una reunión familiar y una celebración social. Ahora abordamos el avión y viajamos hasta Argelia, donde la cocina mezcla influencias árabes, bereberes, mediterráneas y africanas. El cuscús es uno de los platos más representativos y forma parte de la vida cotidiana de millones de personas. Si tienes la oportunidad de estar en esta contienda mundialista este año, no pases de largo y prueba estas delicias. Después, llegamos a Austria, hogar de algunos de los postres más famosos de Europa. La repostería vienesa es tan reconocida que ha influido en cocinas de todo el continente y, por supuesto, siempre se va a agradecer un exquisito postre. Y finalmente, aterrizamos en Jordania, donde la hospitalidad es parte fundamental de la cultura. Y es que compartir alimentos es una tradición profundamente arraigada y muchas recetas conservan raíces que se remontan a siglos atrás. Cuatro países separados por miles de kilómetros, pero unidos por algo universal, además del fútbol: la capacidad de reunir a las personas alrededor de una mesa.
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12: Son las 6:38.

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7: Temperatura 16 grados centígrados.
8: Son las 7 con 2 minutos.

Hola, hola, Paquis, ¿cómo están? Qué alegría poder acompañarlos en esta mañana. Gracias por sintonizarnos a través de Suma Radio en el 99.7, 99.5, 102.1 y 91.1 de tu FM en diferentes regiones: Pachuca, Huejutla, San Bartolo, Tototepec, Zimapán, Actopan y Tulancingo. Gracias también a quienes están en sintonía a través de Radio ILCE en el Instituto Latinoamericano de Comunicación Educativa. En toda América Latina, yo soy Betty Barrón, en controles de grabación se encuentra Víctor Sony y juntos vamos a estar contigo el día de hoy. ¿Qué tenemos? Ah, ya sé, es que mira, de película siempre te hago recomendaciones que ya has visto, que están en el cine, que qué. Pero hoy te voy a recomendar películas que tienen que ver con una temática en particular y esa es viajar en el tiempo. Pero te quiero hacer esa pregunta. ¿Tú qué crees? ¿Que sí se pueda viajar en el tiempo? ¿O que no se pueda viajar en el tiempo? ¿O que en algún punto la ciencia va a lograr hacer que viajemos en el tiempo? ¿O que ya lo ha logrado, pero es un secreto? No sé. Tú dime. Recuerda que te puedes comunicar con nosotros a través del 771-142-6712. Pero mientras tanto, vámonos con música y vuelvo junto a ti en unos instantes.

de regreso contigo y como te dije el día de hoy, nos vamos a preguntar, ¿qué onda? ¿Se viaja en el tiempo? ¿No se viaja en el tiempo? ¿Solo es una temática de algunas películas? ¿Solo es un sueño que el hombre ha pensado que podría ser? Si viajaras en el tiempo, ¿te gustaría ir hacia el futuro, hacia el pasado? ¿Se puede ir hacia el futuro si todavía no lo creamos? ¿O no se podría y solo podrías ir al pasado? ¿Qué? O sea, ¿tú qué piensas? Y también algo importante, ¿has visto alguna película o has leído algún libro sobre viajes en el tiempo? ¿Sí? ¿No? Bueno, platícalo con mami, con papi, con tus hermanitos y pregúntale si ellos también han visto, porque sé que a lo mejor en algún punto de esta emisión van a recordar algunas películas y nos va a servir de pretexto para que organicen cine en casa y puedan disfrutar el mejor snack, la mejor compañía en familia y una película retro. Entonces, tengo algunas sugerencias de películas, pero también vamos a hablar sobre viajar en el tiempo. Y es que todos hemos querido movernos en el tiempo. Muchos de nosotros hemos pensado, uy, sí, ya sé que contesté mal ese examen, pero ahorita ya sé la respuesta y quisiéramos viajar en el tiempo, sentarnos otra vez en nuestra butaca y poner la respuesta correcta. O podríamos decir, ah, yo no sabía que el portero se iba a tirar hacia ese lado. Pero si regresara el tiempo, tal vez ese tiro que hice lo habría tirado al otro lado. Bueno, y es que en muchas ocasiones los viajes en el tiempo, lo que queremos es cambiar una u otra cosa, revivir otras o visitar épocas que nos parecen curiosas. Creo que podría ser. Entonces, ¿no vamos a cambiar nuestras calificaciones? Pues ya lo que se aprendió, quien pudo, pudo, quien no, pues no. Y lo que sí podríamos es pensar, ¿qué tiempos te gustaría visitar? ¿Qué épocas? ¿Qué lugares? ¿Qué cosas que ya no existen? Imagínate, puedes ir a buscar animales que ya no existen. Puedes ir a buscar ciudades que ya no existen. Puedes ver cómo fue el paso del tiempo por diferentes épocas. ¿Qué más podrías hacer? Si se pudiera hacia el futuro, bueno, pues ya con mayor razón, aunque eso nos llevaría a un conflicto en el presente, ¿estás de acuerdo? Porque entonces tú dirías, ¡guau! Fui al futuro y vi tal máquina o inteligencia artificial o lo que sea, o criaturas, ¿no? Y entonces regresas confundido al presente y bueno, ahí ya tendríamos una circunstancia, ¿no lo crees? Pero ¿y si pudieras lograrlo? ¿Y si hubiera una manera misteriosa de llegar a esta época dorada, de viajar en el tiempo, que ha sido la idea que ha rondado la imaginación humana desde hace mucho tiempo y particularmente, que aquí es donde entra el dato interesante, desde 1895, porque hubo una novela que por primera ocasión no solo se quedó en la idea de alguien, de que alguien dijera, quiero viajar en el tiempo, sino que además hizo una novela que se llama La Máquina del Tiempo, de Wills, y cuando la idea se quedó para siempre en nuestras mentes, y quienes leyeron el libro dijeron, ah, con que no solo yo estaba imaginando esto, podía ser un imaginario colectivo. Entonces, año con año, son escritas y publicadas miles de obras con este tema, ya sea ciencia ficción en cuanto a libros, revistas, documentales, cine, caricaturas, series, los Avengers, o sea, todo. Y también los Cuatro Fantásticos han hecho viajes en el tiempo. Entonces, bueno, creo que ahí está plasmada. Pero preguntarte, ¿a ti te gustaría? Si sí, piénsalo mientras dura esta canción y regreso junto a ti en unos instantes.

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9: Son las 7 con 19 minutos.

Estoy de regreso contigo y te dejé una pregunta. ¿Sí te gustaría viajar en el tiempo? ¿Sí o no? Ahora sí estoy como Elmo. Por eso te lo voy a preguntar una sola vez. ¿Sí o no? ¿Sí o no? Bueno, la verdad a mí sí. No sé si al futuro, pero al pasado sí. Al pasado tengo muchos lugares, muchas personas que quisiera volver a ver, que quisiera volver a abrazar. Tengo muchas épocas de mi vida que también me gustaría volverme a ver. Y hay otras que me causan intriga, claro está. Otros lugares en el mundo que digo, yo quisiera saber. O sea, quisiera ir y ver, ejemplo, cómo se construyeron las pirámides. A mí se me hacen muy grandes como para que estén ahí y que las personas normales lo hayan hecho. Ya sé, teorías de la conspiración, esas cosas que tanto me encantan, pero yo no voy a hablar de que los extraterrestres las pusieron. A mí me gustaría ir a ese momento y ver si ahí sí las cargaron o no las cargaron o cómo las construyeron. Pero ¿y tú? ¿Tú qué época te gustaría? Ahora, vamos a apostar. Si un viajero del futuro quisiera llegar a una época de nuestro presente o de nuestro pasado, ¿qué crees que encontraría de bueno o malo en la humanidad al futuro que vive? A ver, te lo voy a volver a repetir. ¿Qué crees que un viajero del futuro podría encontrar de bueno en nuestro presente o pasado a la humanidad que se está encontrando en su propia época? Porque a cómo vamos, entre el calentamiento global, el desperdicio de alimentos, de agua, de recursos naturales, entre la contaminación y etcétera, yo creo que ese viajero del futuro sí estaría buscando

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9: Son las 7:35.

Está de regreso junto a ti y, bueno, ya te dejé ahí como una pregunta. Sony dice que estuvo un poco extraña, pero yo solo creo que es una manera en la que muchas películas se han planteado el buscar respuestas en el tiempo para ver si podemos mejorar y hacer perdurar un poco más el planeta. Entonces, así hay películas como Interestelar, ¿no? Que están en búsqueda de y no lo logran. Y es una constante lucha contra el tiempo, pero también contra la destrucción del mundo. Entonces, a eso me refería con el de si un viajero quisiera encontrar respuestas y rescatar nuestro planeta para su futuro, recurriendo a nuestro presente, que también ya no lo estamos acabando. Entonces, iba por ese tenor, solo Sony dijo, ¿qué? Pero bueno, una vez ya expuesto el tema, quiero preguntarte si en algún momento has visto Flash, ¿sí? La serie, la película, si ubicas al superhéroe. Bueno, ahí te va. En las temporadas, creo que la primera fue en 2014, de esta serie que está adaptada de los cómics, hemos visto a Barry Allen, el hombre más rápido sobre la Tierra, ¿cierto? Y entonces él lidia con las consecuencias de viajar en el tiempo, ya sea de un enemigo del futuro o de una realidad paralela que quiere matarlo, y siempre aparece Flash como con esta característica de que está en problemas en todos lados, ya sea futuro, pasado, presente, porque digamos que de cierta forma está todo el tiempo al mismo tiempo con él y con sus seres queridos. Entonces, esto genera un poco de complicación de los viajes en el tiempo, pero si tú quieres entender un poquito más, la recomendación es que veas Flash. También están pues sus diferentes temporadas y entonces te va a rendir como para unas buenas vacaciones. Vámonos con música, pero vuelvo junto a ti en unos instantes.

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6: Son las 7:51.

Estoy de regreso contigo y a ver. Un clásico, clásico, clásico de historias en el tiempo. Sus papás seguro se saben alguna de las películas de memoria, y si no de memoria, al menos si las han visto en trilogía. Y te estoy hablando, por supuesto, de Volver al Futuro. Este es el máximo ejemplo casi para todas las personas. Pregúntale a tus papás, a sus tíos, a tus abuelitos. Y si tú no las has visto, es momento de instruirte en los viajes del tiempo. Porque tal vez, solo tal vez, no habían recordado que estaban estas películas para poder hablarte sobre los viajes en el tiempo. Ahora, no quiere decir que científicamente estén comprobadas. No quiere decir que sean correctas, pero ficcionadas sí están. Y es una ficción muy padre que nos lleva a imaginar estos futuros posibles. Entonces, el tema del viaje en el tiempo es y será siempre Volver al Futuro. Es una trilogía de películas de los años 80 en donde Doc Emmett Brown y Marty McFly viajan en un auto DeLorean hacia el pasado, hacia el futuro o hacia donde les pueda agarrar su presente. Y en ella exponen uno de los grandes temas del viaje en el tiempo, que es la paradoja del abuelo, que si uno viaja al pasado y mata a su abuelo de alguien, entonces esto evitaría que esta persona naciera, lo que pudiera evitar que pudiera viajar a su vez al futuro para que pudiera matar a ese abuelo y no existir. Yo sé que suena muy loco, pero necesitan ver la película. Porque entonces, si alguien viaja al pasado y se deshace del abuelo, ¿cómo va a regresar a un futuro donde esa persona no existe ya? Ajá, ¿sí? Ahí está como más entendible. Ok, entonces, la respuesta común que se generan en distintos mundos posibles es donde el abuelo vive y otro donde muere, y ahí se crea la paradoja. Al final, la gran duda que te puede quedar después de ver Volver al Futuro es, a ver, entonces, ¿cómo voy a regresar al punto inicial sin haber alterado una sola cosa cuando cada vez que yo me situé ahí hubo personas que me vieron, hubo personas con las que hablé o incluso, no sé, hasta el efecto mariposa podría aparecer ahí, que es que si de pronto, no sé, pisas una hojita, esa hojita ya alteró por completo toda la realidad presente. Tin, tin, tin, tin. Ok, la recomendación es ve las trilogías de Volver al Futuro. Ya se encuentran en plataformas digitales, que eso también está padrísimo. Y entonces, las ven con calma. Le preguntas cualquier serie de duda que te surja a estas películas a tus papás. Y estoy segura que les va a encantar poder discernir sobre los viajes en el tiempo. Gracias por habernos sintonizado a través de Suma Radio. Estuvimos en el 99.7, 99.5, 102.1 y 91.1 de tu FM en Pachuca, Huejutla, San Bartolo, Tutotepec, Zimapán, Actopan y Tulancingo. Y también en toda América Latina a través de Radio Ilse. Yo soy Betty Barrón. Gracias en controles de transmisión a Víctor Sony. Y nos escuchamos el próximo lunes.

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7: Son las 8:02.
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0: ¿Qué tal, amigas y amigos nuestros? ¿Cómo están ustedes? Muy buenos días. Les saludamos con el gusto de siempre en nombre de todas y todos quienes, gracias a usted, participamos en este ejercicio de comunicación. Les saludamos en nombre de quienes laboramos orgullosamente para la Universidad Autónoma del Estado de Hidalgo. Son en este momento ya las 8:03, 8:03 de este día, viernes 17 de julio del 2026, y como siempre para nosotros es un extraordinario placer el poder agradecer a ustedes profundamente la gentil atención de su preferencia, agradecer el que nos acompañen, el que nos permitan acompañarles, agradecerles el que sean ustedes parte de nosotros y nos permitan ser parte de ustedes durante estas casi dos próximas horas en las que estaremos comentando y compartiendo información que usted quiere, merece y debe saber. Hoy, como cada día, enviamos un cordial saludo, un fuerte, sincero, respetuoso abrazo a la gran familia universitaria que para nosotros siempre también será decir la gran familia hidalguense. Hoy, como cada día, deseamos que este esté lleno de oportunidades, que usted pueda, quiera, sepa, buscar, encontrar, aprovechar para crecer, para desarrollarse, para evolucionar en lo personal, en lo familiar, en lo laboral, en lo profesional y, por supuesto, a la gran familia universitaria, siempre, siempre, siempre se lo diremos, en lo institucional. Gracias, amigas y amigos nuestros, en cada una de nuestras estaciones radiodifusoras hermanas de la Universidad Autónoma del Estado de Hidalgo e integrantes todas de su sistema universitario de medios autónomos. Saludos fuertes, grandes abrazos para Suma Radio Huejutla, Suma Radio San Bartolo Tototepec, Suma Radio Simapán, Suma Radio Actopan, Suma Radio Pachuca, Suma Radio Tulancingo y Suma Radio Huichapan. Y a ustedes, amigas y amigos nuestros, donde quiera que estén, con quien estén y lo que estén haciendo, le enviamos nuestro saludo y nuestro deseo para que este sea para todas y todos ustedes, al igual que para su querida familia toda, para sus seres más amados y para las personas que más le importan, que sea este realmente un día extraordinario y que sea un buen augurio para un mejor fin de semana. En nombre de todas y todos ellos, a ustedes les decimos gracias por permitirnos una vez más saludarle como cada mañana y anunciándole que esta es la tercera llamada, tercera.
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2: Buenos días. En este cierre de semana, viernes 17 de julio, te presentamos los titulares de la información más destacada hasta el momento. En información nacional, detienen en Baja California a Ernesto N. por presunto contrabando de combustible. Desde cada una de las emisoras de Suma Radio, te compartiremos la información más destacada de la entidad. Desde la División de Extensión de la Cultura te compartimos las actividades que nuestra alma mater tiene preparadas para ti para este fin de semana. Suma Radio cuenta con una programación especial para cada región y aquí te compartimos algunas de ellas. En la perspectiva del día de hoy, la doctora Elvira Hernández Carballido nos invita a recordar la trayectoria de la poeta y periodista Margarita Michelena. Y en los deportes, regresa la Liga MX, Tijuana y Necaxa, los primeros en hacerse de la victoria. Todo esto y mucho más en los próximos minutos. Iniciamos.
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0: Las 8 de la mañana ya con 7 minutos, 8:07. Gracias a nuestro querido amigo y compañero productor de este espacio informativo, Daniel García. De él, la voz, amigas y amigos, que usted ha escuchado y que le ha compartido el avance de la información, de parte de la información que estaremos compartiendo con ustedes y comentando también esta mañana. Vámonos directamente con el reporte oficial del Servicio Meteorológico Nacional, así como también de la Comisión Nacional del Agua. Y estas dos entidades, amigas y amigos, indican que un canal de baja presión, en combinación con el ingreso de humedad, estará generando cielo nublado, chubascos dispersos en el estado de Hidalgo. El ambiente se mantendrá fresco por la mañana y de templado a cálido durante la tarde. Las condiciones climatológicas para cada una de las regiones hidalguenses, donde la Universidad Autónoma del Estado de Hidalgo tiene una de sus 7 estaciones de radio, es la que le voy a compartir a usted a continuación. En el caso de la Huasteca, temperatura mínima de 22 grados, una máxima de 29 grados centígrados, 45% de probabilidad de lluvia. Esta es, amigas y amigos, es una probabilidad alta. El horario estimado en el que podrían estarse presentando las lluvias, entre la tarde y la noche, por ahí de las 3 de la tarde y hasta las 9 de la noche. Esto para la Huasteca. Para nuestra querida Sierra Gorda, una máxima de 14, una mínima de 14 grados, una máxima de 24. Hay una probabilidad moderada de lluvia, solamente el 35%, y si estas se presentan, estas lluvias sería entre las 4 de la tarde y las 7 de la noche. Para otra región querida en el estado de Hidalgo, como lo es la Sierra Otomitepegua, se espera una mínima de 12 grados, una máxima de 21 grados. Hay una alta probabilidad de lluvia, estamos hablando alrededor del 50%, y las lluvias podrían estarse, de acuerdo al pronóstico, presentando entre las 2 de la tarde y las 8 de la noche. Para el Valle del Mezquital, 13 grados centígrados la temperatura mínima, 23 grados centígrados la temperatura máxima. La probabilidad de lluvia es moderada, estamos hablando de un 40%, y las lluvias podrían estarse presentando en la región del Valle del Mezquital entre las 3 de la tarde y las 6 de la tarde. Nos vamos directamente hasta el occidente del Valle del Mezquital, donde se pronostica una temperatura mínima de 12 grados, una máxima de 22, 30% es la probabilidad de lluvia. Ya cuando bajamos de 40 ya no es moderada, ya 30% dicen es baja probabilidad de lluvia. No obstante, ahí está el pronóstico, y de presentarse las lluvias serían estas entre las 5 de la tarde y las 8 de la noche. Para Pachuca, capital del estado de Hidalgo y su zona metropolitana, una mínima de 10, una máxima de 19 grados, 40% de probabilidad de lluvia, ese es un pronóstico de lluvia moderada. Entre las 2 de la tarde y las 5 de la tarde podría estar presentándose las lluvias en la capital del estado. Y en el Valle de Tulancingo, esta ha sido la región con temperaturas más bajas el día de hoy en el estado de Hidalgo, 9 grados en las primeras horas de este día, la mínima 9 grados, la máxima no irá más allá de los 19 grados. Entonces, este sería un día, pues, poquitito más allá de lo fresco. 45% la probabilidad de lluvia para el Valle de Tulancingo, es un pronóstico de lluvia moderado, y podría estarse presentando estas entre las 3 de la tarde y las 8 de la noche. Los detalles meteorológicos por cada región. Para la Huasteca Hidalguense se mantiene como la región más calurosa del estado. ¿Qué le platico a usted que no sepa? Se pronostican tormentas eléctricas aisladas hacia el final de la tarde, acompañadas de rachas de viento. Para la Sierra Gorda, bueno, pues ahí se registran bancos de niebla matutinos en zonas altas, y la probabilidad de chubascos se concentrará principalmente en las zonas de ladera durante las horas vespertinas también. Para la Sierra Otomitepegua, ambiente predominantemente húmedo, frío por la mañana, existe un alto potencial de neblina densa. Atención, Sierra Otomitepegua, esto usted lo sabe, reduce la visibilidad en tramos carreteros, y esto estará sucediendo al atardecer. Para el Valle del Mezquital, cielo mayormente nublado gran parte del día, los vientos promedio rondarán los 16 kilómetros por hora con rachas moderadas durante las horas de lluvia. Para el occidente del Valle del Mezquital, prevalecerán condiciones un poco más secas, ya lo decíamos a ustedes, periodos de sol intermitentes y lluvias ligeras o aisladas hacia la noche. Pachuca y la zona metropolitana, mañana fría, como ya lo platicábamos, cielo cubierto, las precipitaciones se prevén en forma de chubascos intermitentes de corta duración y esto durante la tarde. Y finalmente el Valle de Tulancingo, le decía yo a usted, registró las temperaturas más bajas de la entidad. Al amanecer estarán presentándose vientos del noreste, esto estará generando una sensación de frío constante, acentuada por lluvias débiles vespertinas. Así que, amigas y amigos nuestros, dicho lo anterior, tomen ustedes las precauciones que sean necesarias y sobre todo cuídese mucho, cuídese muy bien. Y si sale a carretera, si sale de casa y tiene que regresar ya por la tarde, noche a ella, el favor que siempre le pedimos, asegúrese de hacer lo necesario para regresar a casa sana y salva, sano y salvo. Por favor, nada le cuesta. Vamos con más información.
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0: La información con Paola Juárez. Mi querida Pao, buenos días. Adelante, por favor.
2: Hola, Noar, muy buen día. Te saludo con gusto a ti y a todo el auditorio de Suma Noticias Radio esta mañana de viernes para compartir lo que ha acontecido aquí en la capital del estado, en Pachuca de Soto y también en la zona metropolitana. Y para iniciar, comparto que al menos 15 vehículos resultaron con daños materiales la mañana del jueves, luego de pasar sobre una rejilla pluvial desprendida en el Boulevard Río de las Avenidas, esto a la altura del viaducto Rojo Gómez, con dirección al centro de Pachuca. De acuerdo con los reportes de automovilistas, las unidades sufrieron daños en las llantas, rines y en el sistema de suspensión. Y aunque la cifra no ha sido confirmada de manera oficial, los primeros reportes indican que serían al menos 15 vehículos afectados. Las y los conductores solicitaron la intervención de la Secretaría de Infraestructura Pública y Desarrollo Urbano Sostenible, dependencia responsable del mantenimiento de esta vialidad, para reparar esta reja y definir quién responderá por los daños ocasionados. Este incidente, pues, al final no es un hecho aislado. En las últimas semanas ya se habían reportado otras rejillas y coladeras dañadas sobre el río de las Avenidas, lo que es una evidencia de un problema recurrente en las principales vías de acceso en la capital hidalguense. Y en más información que tiene que ver con rehabilitación de calles aquí en la capital, pues en Pachuca continúan los trabajos de rehabilitación en la avenida Francisco y Madero, desde avenida Juárez hasta el río de las Avenidas. Estas obras mantienen cierres parciales, por lo que se recomienda utilizar vías alternas. Luis Eric Ramírez nos tiene más detalles. Vamos a escucharlo.
3: Avenida Madero de la ciudad de Pachuca continúan las obras de rehabilitación del concreto hidráulico que se está instalando desde la avenida Juárez hasta el río de las Avenidas, y bueno, pues también hay que recordar que hay vías alternas de circulación. Esta obra culminará hasta el mes de octubre, inició en el mes de abril y tiene una inversión superior de 33 millones de pesos, así es que hay que tomar precauciones, circular por aquí con precaución y recordar que también hay algunas paradas en esta zona que están de manera improvisada, por lo cual ya hay un descenso y ascenso de pasajes. Así es que tome sus precauciones. Estaremos muy pendientes de cómo avance esta obra en la capital del estado de Hidalgo, muy cerca de la sede del Poder Ejecutivo.
2: Y es que esta zona, pues, es muy concurrida aquí en la capital, que también, pues, tenía un paradero en donde, pues, también llegaban combis de diferentes partes de la ciudad. Actualmente, pues, este paradero fue trasladado a otra zona que está muy cerca igual de ahí, pues las combis también han decidido tomar otras rutas que incluso se llegan a perder hasta 10 minutos en este pequeño tramo. Así que les invitamos a tomar vías alternas y salir con tiempo. También comparto que habitantes de Palma Gorda cerraron el camino que conecta con la IGA, esto en Mineral de la Reforma. Denuncian que el paso constante de vehículos pesados han dañado las vialidades de esta zona. Y aunque se permite el paso de vehículos particulares y de trabajadores a pie, advirtieron que podrían endurecer las protestas si no reciben una respuesta. Suma Noticias acudió al bloqueo para conocer las exigencias de los habitantes. Vamos a escuchar.
4: Bloqueo es por las afectaciones a la carretera. a la comunicación, que es la entrada de Palma Gorda hacia La Higa. De hecho, la carretera no tiene ni un año que ya, que ya la habían arreglado. Entra Sedena con su obra del tren, en vez de que tomaran su derecho de vía, que es por donde deberían de transitar, decidieron transitar por la avenida. De hecho, pues pueden ver las afectaciones de toda la avenida, y pues se han llevado mesas de trabajo con Sedena para ver qué solución nos pueden dar. Aquí la única solución es que nos dan vueltas y vueltas y vueltas, y su solución es un bacheo.
5: Hace un año, casi un año, nos entregaron la carretera nueva desde la entrada de Boulevard Las Torres hasta La Higa, totalmente nueva, con vialidades, con luces, con señalizaciones, y a partir de hace 6 meses aproximadamente que entraron, la carretera empezó a desgastarse. Eso junto con las lluvias y pues la maquinaria pesada que entra, porque la mayoría son camiones de volteo, fue que toda la carretera valió cacahuate. O sea, está hecha un desastre. Una urgencia, no sales porque es la única entrada y salida de los dos pueblos, tanto de Palma Gorda como de La Higa. Los pobladores de Palma Gorda también abogan que hace igual como 4 meses les pidieron a los de Sedena que por favor les ayudaran para el hecho de que se les está regresando el agua en sus drenajes por la obra, y Sedena no ha resuelto absolutamente nada.
4: Ya han afectado varios automóviles de la comunidad, de mismos habitantes, pues es suspensión, llantas, rines, y ahorita la única solución que nos quieren dar es un bacheo, y pues la verdad no lo vamos a permitir. Lo que queremos es que nos echen la carretera nueva, completa, como estaba, como ellos la encontraron, y ya que ellos terminen su derecho de vía. Lo que queremos es que nos solucionen el problema antes de que terminen. Y pues ahorita lo que estamos haciendo es un bloqueo para que no saquen maquinaria, diésel, más que nada afectar, para que nos den alguna solución, porque nada más nos dan vueltas y vueltas y vueltas.
5: Entonces se llegó a la conclusión de que, de no arreglarse, en menos de 2 meses empiecen la reconstrucción, no se les va a abrir.
2: Un conflicto que sin duda refleja uno de los principales retos de las obras de infraestructura: generar beneficios, pero sin afectar tampoco a las comunidades y fraccionamientos que se encuentran pues al lado de esta construcción. Y es que los vecinos pues han reportado que pues ya habían arreglado este camino principal, que se tardaron mucho tiempo y ahora nuevamente está sufriendo daños, y es por eso que están en protesta, que justamente ayer cumplió 24 horas. Y pues más allá de reparar el camino, pues comentan que las autoridades tienen la responsabilidad de mantener un diálogo permanente y dar también seguimiento a las demandas de la ciudadanía y garantizar pues ambos proyectos, Anuar.
0: Gracias, mi querida Pau. Buenos días. Fíjate que la protesta en Palma Gorda es el síntoma de una desconexión crítica entre el desarrollo industrial y la planeación urbana en Hidalgo. El cierre de esta vialidad clave no es un acto aislado de intolerancia civil, que no se entienda de esa manera. Es la respuesta desesperada de una comunidad ante la destrucción de su entorno diario. Cuando el tránsito pesado devora las calles locales sin que existan rutas alternas adecuadas ni un mantenimiento preventivo por parte de las autoridades y las empresas responsables, pues caramba, o sea, ¿cuál esperan que sea el resultado? Tiene un impacto en la sociedad fuerte, duro y directo. ¿Por qué? Porque se vulnera la seguridad vial, porque se devalúa el patrimonio de los habitantes y se fractura la movilidad hacia La Higa, hacia la zona metropolitana. La solución no es liberar el camino por la fuerza, de una vez se los decimos, sino establecer un compromiso vinculante de reconstrucción y regular el tonelaje permitido. El progreso económico, mi querida Pau, amigas y amigos nuestros, el progreso económico de una región jamás, absolutamente jamás, puede ni debe financiarse con el deterioro de la calidad de vida de sus comunidades. Así de sencillo, te lo digo desde la trinchera de mi ignorancia, mi querida Pau, pero pienso que esto es la consecuencia de lo que dicen los vecinos, y dicen bien, nos traen dando vueltas y vueltas y vueltas y vueltas. Entonces, pues esperamos la actuación por parte de las autoridades, insisto, en hacer un compromiso vinculante de reconstrucción y sobre todo regular el tonelaje permitido, porque cuántas carreteras no se deterioran precisamente por el paso por el tránsito inadecuado de vehículos pesados. Y esto, bueno, pues está afectando significativamente a un sector de la población que merece, como cualquiera, tener las mejores condiciones, precisamente sí aceptando el desarrollo industrial, pero nunca atentando contra las zonas urbanas de nuestra entidad.
2: Y pues al final, pues lo importante es garantizar que proyectos estratégicos como lo es el tren AIFA Pachuca, pues avancen justamente con planeación, también transparencia y respeto para quienes viven en las zonas impactadas por donde pues pasa esta obra.
0: Así es. Pues muchísimas gracias. Estaremos pendientes y ya lo escucharon y ya lo escuchamos todo. Lo dijeron fuerte y claro. Si no nos solucionan, no abrimos. Vamos a esperar a ver qué pasa. Gracias, Pau.
2: Gracias, Anuar. Excelente fin de semana y nos escuchamos pronto.
0: Que lo sea también para ustedes, mi querida Pau. Muchísimas gracias. Amigas y amigos nuestros, en el año 2018, échele usted lápiz, en el 2018 la Universidad Autónoma del Estado de Hidalgo tuvo que enfrentar uno de los procesos legales más complejos. Fue un proceso, podríamos decirlo así, manchado de irregularidades. Fueron 8 años de señalamientos, de audiencias, de incertidumbre. Bueno, pues dicen en mi pueblo que no hay deuda que no se pague ni fecha que no se cumpla. El pasado 14 de julio, es decir, hace solamente unos días, un juez federal emitió una resolución que dicta la no vinculación a proceso de implicados. Repito, no vinculación a proceso de implicados. Y con esto, amigas y amigos nuestros, se confirma en la Universidad Autónoma del Estado de Hidalgo, una vez más, la legalidad, la claridad, la transparencia en el ejercicio de los recursos federales y propios, el correcto manejo. Estaremos dando cuenta a ustedes, amigas y amigos, en los próximos días de una manera más detallada que esto.

0: la justicia y qué representa esta decisión. Porque hemos de decirlo de esta manera, amigas y amigos nuestros, esta resolución no borra lo vivido, pero sí coloca en su justa dimensión los hechos y las pruebas por encima de los señalamientos. Una decisión con la que la Universidad Autónoma del Estado de Hidalgo reafirma su compromiso con la legalidad y la transparencia y recuerda que la confianza de su comunidad no solamente se defiende, se honra y se demuestra. Escuchemos a la maestra Catalina León Laguna.
1: Esto se origina con una investigación que realiza la Autoridad Federal Ministerial respecto de un acto administrativo, que es un procedimiento que se lleva a cabo dentro de la Auditoría Superior de la Federación, directamente en la Dirección de Investigación A de dicha auditoría. Esta investigación de estos recursos del año de 2018 desemboca en la judicialización de estos datos, de esta investigación. Se le llama judicialización al acto de llevar ante un juez de control, en este caso federal, de este tema y que él determine si es susceptible de llevarlo a un proceso en el que tenga como culminación una sentencia que pudiera ser condenatoria o pudiera ser absolutoria. Acudimos ante la Autoridad Federal Ministerial a tener conocimiento de qué hecho se trata. Es ahí donde nos enteramos de que se trata, que emana del acto administrativo este, de la investigación que está realizando la Auditoría Superior de la Federación. Llegamos al momento de tener la audiencia en el cual culmina este acto de llevarlo ante un juez federal y acudimos el día martes por fin a la audiencia que se llevó a cabo por fin el día martes, en el que a lo largo de 10 horas que fueron de audiencia pudimos demostrarle a la autoridad federal que se contaban con los datos suficientes, la documentación necesaria para que él se constatara de que ese recurso federal de la Secretaría de Educación Pública Federal estaban debidamente aplicados y que no existía un desvío y que había total transparencia en estos recursos. Demostramos así que contamos con dos resoluciones definitivas del año 2024 de las dos autoridades fiscalizadoras facultadas, como lo son la Auditoría Superior de la Federación y el Servicio de Administración Tributaria. El hecho aquí fue allegarles de esa documentación y decirles: aquí está lo que tú buscabas, aquí está, aquí tienes esto. Hemos probado que no hay delito, que el hecho que se imputa no existió nunca.
0: Cuando decimos la no vinculación a proceso, amigas y amigos nuestros, significa que es la resolución que dicta un juez de control cuando considera que el Ministerio Público no presentó datos de prueba suficientes para iniciar formalmente un proceso penal contra alguna persona. Si el juez emite auto de no vinculación a proceso, no se continúa con la investigación complementaria ni se llega a la etapa de juicio. Por tanto, amigas y amigos nuestros, no puede haber condena ni reparación del daño en ese momento. Se lo digo para que no se confunda nadie, para que al rato no se diga la sentencia fue de inocentes. No, simple y sencillamente no se inicia juicio alguno porque no se presentaron pruebas que comprobaran lo que se imputaba. Y en ese sentido, nuestra universidad, la Autónoma del Estado de Hidalgo, el día de hoy ha emitido hace solamente unos minutos un comunicado

0: en el que se da cuenta de que el juez de control del Centro de Justicia Penal Federal en el estado de Hidalgo, con residencia en Pachuca, dictó auto de no vinculación a proceso a favor de nuestro rector en retiro de la Universidad Autónoma del estado de Hidalgo, el maestro Adolfo Pontigo Loyola, la licenciada en contaduría Gabriela Mejía Valencia, en su momento directora general de planeación, y de la licenciada también en contaduría Estela Galindo Ortega, académica jubilada. Todo esto por el presunto delito de peculado relacionado con el supuesto desvío de recursos federales correspondientes al ejercicio fiscal 2018. De acuerdo con la abogada, defensora de Gabriela Mejía Valencia y Estela Galindo Ortega, que usted ha escuchado hace unos instantes, y me refiero a la maestra Catalina Esther León Laguna, durante la audiencia correspondiente a la causa penal 604/2025, celebrada el 14 de julio del presente año, se demostró y acreditó ante la autoridad judicial que los recursos federales asignados a la Universidad Autónoma del Estado de Hidalgo por la Secretaría de Educación Pública Federal fueron aplicados conforme a su objeto y destino, en estricto apego a la normatividad vigente y con total transparencia. Explicó que, como parte de la resolución, el juez determinó que la Autónoma de Hidalgo acreditó de manera fehaciente que no existió desvío de recursos federales, lo cual fue avalado en su momento por la Auditoría Superior de la Federación, órgano responsable de fiscalizar los recursos públicos federales destinados a instituciones de educación superior, y resaltó que el Sistema de Administración Tributaria, por sus siglas el SAT, órgano desconcentrado de la Secretaría de Hacienda y Crédito Público, verificó el cumplimiento oportuno de las obligaciones fiscales correspondientes. Con esta resolución judicial, la Universidad Autónoma del Estado de Hidalgo reafirma su compromiso con la legalidad, la transparencia y la correcta administración de los recursos públicos, principios que respaldan su actuación institucional y fortalecen la confianza de la comunidad universitaria y de la sociedad. Fin del comunicado, fechado este 17 de julio de 2026. Así las cosas, amigas y amigos nuestros. Repetimos, el juez de control del Centro de Justicia Penal Federal en el estado de Hidalgo, con residencia en Pachuca, dictó auto de no vinculación a proceso en favor de nuestro rector en retiro de la Universidad Autónoma del Estado de Hidalgo, maestro Adolfo Pontigo Loyola, la licenciada Gabriela Mejía Valencia, directora general de planeación, y de la licenciada Estela Galindo Ortega, académica jubilada, por el presunto delito de peculado relacionado con el supuesto desvío de recursos federales correspondientes al ejercicio fiscal 2018. Son ya las 8:33, amigas y amigos nuestros. Gracias siempre por su apoyo, su respaldo y, por supuesto, su confianza. Vamos a una pausa y después de esta, Suma Noticias Radio regresa.
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17: Son las 8:37.
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0: La información para ustedes en voz de Carla Tobar. Carlita, con el gusto de siempre, buenos días. Adelante, por favor.
18: Hola, ¿qué tal, Anuar? Muy buenos días. Con el gusto de saludarte, por supuesto, también a nuestra audiencia y a la producción de Suma Noticias Radio en este inicio ya de fin de semana. Y déjame platicarte la información más relevante de la Huasteca Hidalguense, y es que un conductor, presuntamente en estado de ebriedad, provocó un aparatoso accidente durante la madrugada de el jueves al impactar su camioneta con un poste de concreto de la Comisión Federal de Electricidad, esto en la colonia Juárez, aquí en la ciudad de Huejutla, dejando pues sin energía eléctrica a varias viviendas y también comercios cercanos a esta zona. De acuerdo también con los primeros reportes, el conductor de la camioneta perdió el control de la unidad y terminó impactándose contra el poste de concreto, el cual quedó completamente derribado con cables sueltos sobre la cinta asfáltica. Además del daño a la infraestructura eléctrica, pues la unidad también impactó un establecimiento ubicado en este sitio, que ocasionó también afectaciones materiales. Tras este percance, elementos de tránsito municipal acordonaron el área y cerraron la circulación vehicular, lo cual también generó un caos durante todo el jueves, mientras solicitaban la intervención del personal de la CFE para atender la emergencia. Aunque este accidente pues ocurrió durante la madrugada, los trabajos para poder retirar el poste dañado y instalar uno nuevo pues se prolongaron prácticamente durante todo el día. Fue hasta ya tarde noche aproximadamente cuando el personal de la CFE logró restablecer el suministro de energía en el sector afectado, pues sí, luego de varias horas de trabajo y de maniobras. La camioneta involucrada pues fue remolcada al corralón, Sin embargo, pues las autoridades continúan realizando las investigaciones para poder localizar al presunto responsable, ya que este se dio a la fuga y que responda por los daños ocasionados tanto a la infraestructura de la CFE como también al establecimiento afectado. También es más información, Anuar, de último momento, y para quienes viajan de la Huasteca a la capital hidalguense o viceversa. También durante la noche del jueves se suscitó un derrumbe de enormes piedras que mantiene cerrado en su totalidad el paso vehicular sobre la carretera México-Tampico, esto a la altura del paraje conocido como La Virgencita en el municipio de Tlanchinol. También de acuerdo con los reportes a través de diferentes medios digitales y también redes sociales, ambos carriles de circulación están obstruidos por el desprendimiento de enormes rocas, lo que impide el tránsito de los vehículos en ambos sentidos. Ante esta situación, se recomienda a los automovilistas a que tengan previsto viajar de la capital del estado o en sentido contrario, utilizar alguna vía alterna para evitar contratiempos, y se exhorta a conducir con extrema precaución, respetar las indicaciones de las autoridades y mantenerse informados a través de los canales oficiales sobre las condiciones de la carretera y la reapertura de la circulación. Hasta aquí la información más relevante de la Huasteca. Regresamos contigo, Anuar.
0: Gracias, Carlita. Que tengan un gran fin de semana. Nos escuchamos muy pronto. Un buen día.
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0: La información la tenemos con Cecilia Pacheco. Ceci, con el gusto de saludarte siempre. Buenos días. Adelante, por favor.
17: Gracias, Anuar. Muy buenos días para ti y para todo el auditorio de Suma Noticias. Te comparto que una intensa movilización de corporaciones de seguridad y servicios de emergencia se registraron la tarde de este jueves. Esto en la localidad del Boxta, luego de que un hombre perdiera la vida tras ser agredido con disparos mientras viajaba a bordo de una camioneta. De acuerdo con los primeros reportes, la víctima fue identificada con las iniciales RPL, 42 años, y se habla de que es un comerciante con domicilio en la carretera Actopan Progreso, en esta misma comunidad. Los primeros reportes indican que se trató de un ataque directo. Tras esta agresión, los presuntos responsables que viajaban a bordo de una motocicleta se dieron a la fuga, esto con dirección a la carretera Actopan Progreso, según la versión de varios testigos. Elementos de seguridad pública acordonaron el área, mientras el personal de la Procuraduría General de Justicia del Estado de Hidalgo, pues realizó las diligencias correspondientes y el levantamiento de indicios para integrarlo a la carpeta de investigación. Hasta el momento, las autoridades pues no han dado a conocer información oficial sobre posibles personas detenidas y se espera que en las próximas horas se pueda emitir información adicional conforme avancen las investigaciones. Y estas escenas pues son las que ninguna comunidad quisiera o debería normalizar. Cada hecho violento genera incertidumbre entre las familias y afecta esta percepción de seguridad, pero sobre todo nos deja preguntas que solo una investigación seria y profesional van a poder responder. En casos como este resulta fundamental que las autoridades esclarezcan los hechos, identifiquen a los responsables y sobre todo eviten que la impunidad pues alimente nuevos episodios de violencia. Mientras las investigaciones avanzan, la prioridad también debe ser pues recuperar esta tranquilidad en la población. La seguridad no se va a construir únicamente con operativos posteriores a un delito, sino con acciones permanentes de prevención, inteligencia y proximidad con la ciudadanía. Y es que los habitantes no solo de Actopan y de la comunidad del Boxta, sino de todo el estado y el país en general, pues merecen vivir en un entorno donde transitar por las calles y carreteras no implique temor, sino certeza de que la ley se aplica y nos protege a todas y a todos, Anuar.
0: Esa certeza sobre todo es importante, y la cercanía que puede haber por parte de las autoridades, como bien señalas, con la ciudadanía, irá generando, irá reconstruyendo esa confianza que sabemos se ha ido deteriorando. Entonces, pues esperemos que las cosas cambien y que no haya una sola persona que pierda la vida por agresiones como esta. Gracias, Ceci.
17: Gracias, Anuar, que tengan un excelente fin de semana y nos escuchamos en una próxima emisión.
0: Que así sea. Muchísimas gracias, Cecilia Pacheco. Que tengan también ustedes un excelente fin de semana. Continuamos.
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0: La información la comparte a ustedes Paulina Rosales. Pau, buenos días. Adelante, por favor, te escuchamos.
20: Muy buenos días, Anuar. Muy buenos días a toda la audiencia de Suma Noticias Radio. Y bueno, ahora comentarles que con 7 votos a favor, el Ayuntamiento de Nopala aprobó un acuerdo para que el Comité de Adquisiciones del municipio y la alcaldesa Daniela Moreno presenten en su totalidad los contratos y convenios que se llevarán a cabo para la contratación de artistas, de inmobiliario, de stands y los encuentros deportivos y la exhibición de pirotecnia que habrá en la Feria de Nopala 2026 y que de la que ya hablábamos un poco el día de ayer. Y bueno, durante la sesión de Cabildo, la regidora Angélica García Cabrera, con el respaldo de los regidores de oposición, exigió la presentación de la documentación completa de estas obligaciones legales que se suscribirán para la realización de la feria. Esto incluyendo la documentación justificativa, así como cotizaciones, procedimientos, adjudicación y actas constitutivas. Otro regidor, José Antonio Romero, también acusó a la presidencia municipal de no tener voluntad de transparencia. Sin embargo, ante las acusaciones, la presidenta municipal, Diana Moreno, defendió que los contratos suscritos con privados para la feria se realizaron por medio de una licitación pública en conjunto con la Contraloría del Estado. También aclaró que el hecho de que existe una diferencia de criterios en la celebración de un contrato no implica que ese sea ilegal. Y aclaró que los contratos deportivos pues no existen, tampoco hay contratos con pirotecnia, pues estos siempre han corrido a cargo de elegido desde ediciones anteriores. Y bueno, también en esa sesión de Cabildo se aprobó el reglamento de delegados y subdelegados de Nopala. Y bueno, en esta discusión la alcaldesa denunció que hay regidores que presionan a los delegados para que rechacen la realización de las obras. Y bueno, finalmente se aprobó en la sesión que ese reglamento se turne a la Comisión de Gobernación para que sea dictaminado y posteriormente pues regrese al Cabildo para su discusión. Y bueno, ahora pasando a noticias relacionadas justo con actividades que habrá este fin de semana, ya hablábamos un poco de que va a iniciar la Feria de la Fruta en Tecozautla y la Feria de Nopala de Villagrán este sábado 18 de julio. En el caso de la primera de Tecozautla, esta durará hasta el 26 de julio e iniciará con una carrera atlética, además de que habrá un concierto del grupo de pop Elefante que celebra su 30 aniversario. Y bueno, en esta Feria de la Fruta pues se van a presentar grupos como Mi Banda el Mexicano, quien también va a estar en Nopala unos días antes. Y bueno, también estará el compositor de trova Fernando Delgadillo, la Arrolladora, entre otros grupos musicales. Y bueno, en Nopala ya hablábamos que la feria se llevará a cabo del 18 al 22 de julio con actividades deportivas, culturales, conciertos, entre otros. Hasta aquí el reporte, Anuar.
0: Muchísimas gracias por la información y estaremos pendientes de esa documentación que se requiere. Es información pública, pienso que será importante que la conozcan quienes la solicitan y por supuesto que la conozca la ciudadanía, toda vez que ello pues genera confianza, claridad, transparencia en el manejo de recursos, siempre da tranquilidad a la ciudadanía para que sepan que las cosas se están haciendo bien o no, si fuese el caso. Estaremos pendientes de todo esto y entre tanto, pues mucho éxito para la feria de Nopala. Muchísimas gracias, Pau, estaremos en contacto muy pronto, buen fin de semana.
20: Gracias a ti, buen fin de semana.
0: Hasta luego, Paulina Rosales.
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0: La información con José Canales, mi querido Pepe, buenos días, adelante por favor.
21: Anuar, muy buenos días, es un gusto saludarte, saludar a mis compañeros y compañeras en cada una de las emisoras de Suma Radio y por supuesto a toda nuestra audiencia. Así como lo informamos oportunamente, Anuar, y compartimos esto que me parece es importante para la población, en este caso fue para San Bartolo, ahora hablemos hacia las mujeres de Acasochitlán, y es que la Secretaría de Salud del Estado estará realizando una jornada de mastografías el próximo 20 de julio en Acasochitlán. Esta actividad pues está dirigida hacia mujeres de 40 a 69 años de edad. Y recordarles que se necesita hacer un previo registro. En este caso, deben contactarse a los siguientes números, al 776-752-1288, nuevamente 776-752-1288, o al 771-209-2852, 771-209-2852, para que hagan su registro. Repito, las mujeres que se encuentren en el rango de edad de 40 a 69 años, para que puedan, pues también de alguna manera apartar su lugar, ya que esto está limitado a 85 estudios. Recuerden que la detección oportuna del cáncer de mama, pues aumenta las posibilidades de un tratamiento exitoso. Una mastografía, pues puede salvar una vida. Esta actividad se realizará, repito, el próximo lunes 20 de julio en las instalaciones de la expreparatoria Nicolás García de San Vicente, en un horario de 8 a 15:30 horas, y los requisitos son pues copia de INE, copia de CURP, llevar ropa cómoda de 2 piezas, no portar joyería, baño del día, disponibilidad de tiempo, no usar desodorante, talco o cremas, y pues depilado de axilas. En otro orden de ideas, Anuar, nos movemos hacia el municipio de Tenango de Doria, ya que a través del denominado Mercadito del Bienestar estarán pues exponiendo artesanías, productos locales y además de la deliciosa gastronomía tradicional de Tenango. Esto el día de hoy y el día de mañana, a partir de las 10 horas y hasta las 4 de la tarde en la plaza principal de Tenango de Doria, pues tanto la población local como los visitantes podrán descubrir la riqueza de este municipio, repito, a través de una gran variedad de bordados, artesanías, productos locales, todos elaborados pues por manos tenanguenses. La invitación entonces es a que apoyen el consumo local, fortalezcan el trabajo de las y los artesanos y productores de la región, y pues asistan con familiares y amigos. Anuar, esta es la información que se ha generado en las últimas horas en esta región y para esta región. Y como siempre, fue un gusto acompañarles a lo largo de esta semana desde la Otomí Tepegua. Ya nos estaremos saludando en próximas oportunidades. Que tengan un excelente fin de semana.
0: El gusto ha sido todo nuestro, mi querido Pepe. Muchísimas gracias, como siempre, por una semana más de colaboración, y estaremos escuchándonos muy pronto. Cuídense mucho, tengan un gran fin de semana y hasta muy pronto. Seguimos.
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0: La información la comparte ustedes, Fidel García. Mi querido Fidel, buenos días, un abrazo, adelante.
22: Buenos días, Anuar, con el gusto también de saludarte en esta mañana de viernes y saludar a nuestro auditorio. Comentarles que el municipio de Zimapán llevó a cabo el día de ayer la revisión presencial de los indicadores de la guía consultiva de desempeño municipal, con el fin de fortalecer pues la eficiencia y la transparencia de la administración municipal. Durante la jornada se reconoció el trabajo coordinado de los funcionarios titulares del órgano interno de control y enlace municipal de la guía consultiva de desempeño municipal, así también como el compromiso y la participación de las y los representantes de distintas áreas del ayuntamiento, cuya colaboración fue fundamental para el desarrollo de este importante proceso de evaluación. Asimismo, también se agradeció el acompañamiento y la orientación del doctor Edgar Manuel Castillo, líder de la instancia revisora, quien brindó pues asesoría durante la revisión de los indicadores, contribuyendo al adecuado desarrollo, digamos, de esta actividad. En este ejercicio, pues representa, pues digamos, una herramienta estratégica que permite evaluar el desempeño del gobierno municipal, fortalecer sus capacidades institucionales e impulsar también las mejoras en la práctica del beneficio también a la ciudadanía. En otra información, Anuar, comentarte que el día de ayer también fue presentado el proyecto de vino de manzana AU, una iniciativa orgullosamente originaria de Zimapán que busca consolidar su crecimiento a través del trabajo conjunto entre instituciones, productores y gobierno. El proyecto reúne pues esfuerzos también de ICATI, de aquí de Zimapán, el gobierno municipal y los productores de manzana, así también como diversos actores estratégicos que comparten, digamos, la visión de fortalecer pues esta cadena productiva y posicionar más que nada el producto como un referente de identidad y calidad del municipio. Y durante la presentación de esta bebida se destacó también que este proyecto representa pues una oportunidad para agregar un valor a la producción, fomentar también el emprendimiento y promover pues así el talento de los simapenses, de los y las simapenses. Y justamente esta iniciativa como de AU, pues en el municipio continúa pues apostando por la innovación, la capacitación y el trabajo también coordinado de impulsar el desarrollo sostenible. Sin duda, cuando hay productores, instituciones y gobierno que suman esfuerzo, pues se generan oportunidades como estas que transforman la materia prima, digamos, a productos de mayor valor agregado, impulsando la economía local y fortaleciendo obviamente la identidad de la región. Con este termino mi reporte de intervención esta mañana, Anuar. Regreso contigo hasta la capital del estado. Desearles un excelente fin de semana.
0: Que lo sea también para ustedes, mi querido Fidel. Un abrazo grande. Gracias por una semana más de gran trabajo y estaremos pendientes de próximas entregas. Cuídense mucho. Saludos. Saludos hasta la Sierra Gorda del estado de Hidalgo. Gracias.
22: Sí, excelente día.
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0: La información con Israel Gómez. Mi querido Israel, buenos días, adelante, estamos contigo.
7: Buenos días, Anuar, y buenos días a la audiencia. Como bien mencionas, les comparto que desafortunadamente Huapalcalco podría perder la declaratoria de zona de monumentos arqueológicos, una categoría que obtuvo en junio de 2023 apenas y que fue considerada histórica por ser la primera en México impulsada por la sociedad civil organizada. Integrantes de la Asociación Civil Niebla y Tiempo informaron que un tribunal federal ratificó una sentencia derivada de un juicio de amparo con la que se revoca dicha declaratoria. Lo que resalta es que la resolución no cuestiona el valor arqueológico del sitio, sino que señala deficiencias en el procedimiento administrativo realizado por el Instituto Nacional de Antropología e Historia, el INAH, es decir, para emitir dicho decreto. De acuerdo con los activistas, el expediente regresará ahora a un juzgado de distrito y una vez que se cumpla la sentencia mediante un decreto presidencial publicado en el Diario Oficial de la Federación, Huapalcalco volverá a ser considerado únicamente como un sitio arqueológico. Los representantes de Niebla y Tiempo lamentaron que además de perderse esta figura jurídica de protección, también desaparecerá el precedente de participación ciudadana que aseguran fue el resultado de más de 2 décadas de trabajo comunitario para poder proteger el patrimonio cultural de la región. Y qué mal que por un papeleo pues se pierde el interés y el cuidado a zonas arqueológicas que de por sí son pocas y aquí sobre todo en el municipio pues están muy descuidadas y bueno, solamente por el papeleo dicen que no va a proceder. En más información, automovilistas, peatones y comerciantes del corredor San José en Tulancingo han identificado varios puntos de riesgo que aseguran complican la movilidad y aumentan la posibilidad de accidentes sobre esta importante vialidad. Ahora recordemos que el corredor San José pues es la principal vía de acceso al municipio y por desgracia se registran diferentes percances automovilísticos de manera frecuente. Uno de los problemas es que se presenta en los retornos con dirección a Tulancingo. De acuerdo con los testimonios, algunas unidades de transporte público y vehículos particulares utilizan el carril de retorno como si fuera de circulación continua, lo que genera filas, congestionamientos y conflictos entre conductores, sin mencionar que muchos se pasan incluso el alto y pues vienen los accidentes después. Otro punto conflictivo también es el semáforo cercano a la preferida y bueno, vecinos y comerciantes señalan que durante las horas de mayor tráfico algunos automovilistas invaden el camellón para regresar o incluso acelerar eran para cruzar cuando la luz cambia de amarillo a rojo, sin mencionar también que pues por el paradero de los autobuses se congestiona muchísimo esta zona y en general pues como menciono los semáforos son uno de los principales puntos a atender. En cuanto a movilidad peatonal pues también de este mismo corredor los puentes ubicados frente a la Universidad Tecnológica Tulancingo y a la altura de la Villita sí son utilizados principalmente por estudiantes y asistentes a celebraciones religiosas, sin embargo todavía es frecuente ver personas cruzando la carretera a nivel de piso en algunos tramos. Son temas que deberíamos de atender, como siempre hemos mencionado, la corresponsabilidad, ¿no? Porque también si existiera una buena infraestructura vial, pues también de nada sirve si nosotros como ciudadanos, como peatones, como automovilistas, pues no los respetamos.
0: Y así mi querido Israel, podríamos hablar como lo haces tú, y gracias por compartirnos de este corredor San José. Así podríamos hablar de la salida, entrada a Tulancingo, Santiago, Tulantepec, Tulancingo, Cuautepec, Tulancingo, Acasochitlán, Tulancingo, Jaltepec, o sea, para donde se voltee la mirada, amigas y amigos, hay severos asuntos que son efectivamente, como tú bien señalas, mi querido Israel, son un fenómeno que la corresponsabilidad, que la comunicación, que la resiliencia podrían ayudarnos como sociedad y autoridades a sacar adelante, porque no es tan grave, tiene que ver más bien con, a veces, con actitudes equivocadas, irresponsables, poco conscientes del prójimo, y bueno, pues muchas veces estamos donde estamos porque no nos queremos mover o porque nos gusta la mala vida, dijeran en mi pueblo, ¿no? Pero de que se puede cambiar, se puede cambiar.
7: Exactamente, o porque nos queremos mover primero, ¿no? Recordemos que también Tulancingo fue reconocido por el 1x1 y desgraciadamente como que poco a poco se va perdiendo. Ojalá que pues esa buena cultura vial siga más bien creciendo, que siga fortaleciéndose en lugar de perderse.
0: Así es, y si se puede tomar como inspiración para otros municipios, algunos lo intentaron, pero cesaron en el intento, pero pienso que ese tipo de conductas, ese tipo de acciones ciudadanas pueden abonar, y en mucho, por principio de cuentas, a la sana convivencia.
7: Así es, y también nos ayuda a circular más rápido.
0: Gracias, Isra.
7: Gracias a ti, Anuar. Nosotros continuamos aquí.
0: Piénselo, amiga, amigo nuestro, si vive en el Valle de Tulancingo, donde usted viva, seguramente se habrá visto reflejado en muchos de los problemas o de la situación social que nos ha compartido Israel Gómez. Piénselo mucho y dése cuenta que podemos cambiar nosotros, independientemente de que los otros se vayan dando cuenta cómo lo estamos haciendo y puedan emular lo que nosotros o lo que ustedes, amigas y amigos nuestros, hagan. Son ya las 9:01, 9:01. Rápidamente una pausa promocional. Huejutla, no nos despedimos. Regresamos con ustedes alrededor de las 9:30. Entre tanto, a nuestras queridas audiencias en nuestras estaciones hermanas, invitarles a que no se vayan. Quédense con nosotros. Después de la pausa promocional, Suma Noticias Radio regresa. Se va a poner bueno.
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2: Son las 9:04.
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5: Federico Hernández, compañero y amigo, nos comparte información que se genera en la máxima casa de estudios de nuestra entidad. Y le comparte información a ustedes, amigas y amigos nuestros, sobre un desafío fiscal que México no puede ignorar. Le invito a escucharlo.
6: Saludamos a nuestra audiencia de Suma Noticias Radio en este inicio de fin de semana. A continuación les compartiremos información que se realiza en el interior de la máxima casa de estudios de la entidad, la UAEH. En esta ocasión abordamos un tema de relevancia internacional que podría transformar el sistema tributario global y tener importantes implicaciones para la economía mexicana. La tasa mínima global impulsada por la Organización para la Cooperación y el Desarrollo Económicos como parte del proyecto EPS 2.0 busca garantizar que los grandes grupos empresariales multinacionales paguen un nivel mínimo de impuestos, sin importar el país donde operen. Esta iniciativa pretende evitar el traslado de ganancias hacia territorios con baja carga fiscal y fortalecer una distribución más equitativa de la recaudación a nivel internacional. Sobre este tema, Javier Orihuela Rodríguez, egresado de la licenciatura en contaduría de la Universidad Autónoma del Estado de Hidalgo, explicó que este mecanismo representa una transformación profunda a la arquitectura tributaria internacional y responde a los retos de una economía cada vez más interconectada. El especialista señaló que durante años, diversas empresas multinacionales han utilizado estrategias legales para trasladar sus utilidades a jurisdicciones con menores impuestos, lo que reduce la recaudación de los países donde realmente desarrollan sus actividades productivas. Para hacer frente a esta situación, la Organización para la Cooperación y el Desarrollo Económicos propuso el denominado Pilar 2, que establece una tasa efectiva mínima del 15% sobre las utilidades de los grupos empresariales con ingresos consolidados superiores a los 750 millones de euros. Con ello, se busca disminuir la competencia fiscal entre naciones y promover un sistema tributario más justo. Aunque México ha manifestado su intención de incorporarse a este esquema, su implementación en la legislación nacional aún se encuentra en proceso. De acuerdo con Orihuela Rodríguez, este retraso podría traducirse en una pérdida de ingresos para el país, además de afectar su competitividad frente a economías que ya han adoptado estos estándares internacionales. El egresado Garza de la UAEH destacó que además de adecuar el marco jurídico, México debe fortalecer aspectos como la infraestructura, la seguridad jurídica, la estabilidad económica y el impulso a sectores estratégicos, entre ellos las energías limpias y la logística, para consolidarse como un destino atractivo para la inversión extranjera. Concluyó que una reforma integral permitirá diversificar las fuentes de ingreso del país, generar mayor certidumbre para los inversionistas y responder con mayor eficacia a los nuevos desafíos de la economía global. La participación de especialistas formados en la Universidad Autónoma del Estado de Hidalgo demuestra cómo el conocimiento generado desde la academia contribuye al análisis de los grandes cambios económicos internacionales y aporta propuestas que fortalecen el desarrollo y la competitividad de México. Con información del área de comunicación social para Suma Noticias Radio.
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0: Las 9:09 ya con 9 minutos, 9:09, amigas y amigos nuestros, contrabando de combustible, huachicoleo fiscal, detenido un exgobernador de Baja California, una historia, amigas y amigos nuestros, en la que alguien está mintiendo. Escuchemos a Cecilia Pacheco, que le tiene a usted la información.
1: Una investigación federal por presunto contrabando de combustible dio un paso importante. La Fiscalía General de la República confirmó la detención de Ernesto N., quien enfrentará una orden de aprehensión por delitos de delincuencia organizada y contrabando. La captura se llevó a cabo el miércoles durante la tarde en el municipio de Ensenada, Baja California. Esto de acuerdo con la Fiscalía General de la República, donde elementos de la Secretaría de Seguridad y Protección Ciudadana ejecutaron el operativo. Luego de que un juez federal otorgara la orden de aprehensión solicitada por la fiscalía, las autoridades señalaron que esta detención forma parte de una investigación de alta complejidad relacionada con presuntas operaciones de contrabando de combustible. La fiscalía informó que la indagatoria apunta a grandes operaciones presuntamente realizadas por una empresa fundada por un exgobernador de Baja California. Sin embargo, hasta el momento no ha revelado la identidad del exmandatario ni ha proporcionado mayores detalles sobre esa línea de investigación. La dependencia adelantó que en las próximas horas dará a conocer información adicional sobre este caso y sobre los avances de las investigaciones. El delito que se investiga, conocido en algunos casos como huachicol fiscal, consiste en la importación, comercialización o distribución ilegal de hidrocarburos mediante mecanismos destinados a evadir el pago de impuestos o alterar el origen del combustible. En investigaciones de este tipo, las autoridades federales han documentado esquemas en los que los combustibles ingresan al país declarados como otros productos, por ejemplo, lubricantes o sustancias químicas, con el propósito de evitar el pago del impuesto especial sobre producción y permisos, conocido como IEPS. Posteriormente, ese combustible presuntamente es incorporado a canales formales de distribución y comercialización. De acuerdo con las investigaciones, los recursos obtenidos también podrían ser objeto de operaciones de lavado de dinero mediante empresas o intermediarios. Además del presunto contrabando, Ernesto N. enfrenta una investigación por delito de delincuencia organizada, figura jurídica que sanciona la participación de grupos estructurados dedicados de manera permanente a la comisión de delitos. Tras su detención, el imputado deberá ser presentado ante un juez de control federal. Durante la audiencia inicial, la Fiscalía General de la República formulará la imputación y expondrá los datos de prueba obtenidos durante la investigación. Será en esa misma etapa cuando el juez determine si existen elementos suficientes para vincularlo a proceso y defina las medidas cautelares que deberán aplicarse. Finalmente, la Fiscalía recordó que conforme al principio constitucional de presunción de inocencia, toda persona debe ser considerada inocente mientras no exista una sentencia condenatoria firme emitida por la autoridad judicial competente. Esta es la información nacional. Regresamos los micrófonos a cabina.
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0: Son ya las 9:13, 9:13, amigas y amigos nuestros. Yo no canto por dejar testimonio de mi paso, ni para que me escuchen los que conmigo mueren, ni por sobrevivirme en las palabras. Canto para salir de mi rostro en tinieblas a recordar los moros de mi casa, porque entrando en mis ojos quedé ciega, y a ciegas reconozco cuando canto el infinito umbral de mi morada. El velo centellante, amigas y amigos nuestros, una poesía que Margarita Michelena dedicó a Marco Antonio Montes de Oca, y este solamente de sus primeros versos. Acompañado a esta invitación para que usted se dé la oportunidad, si es que no lo ha hecho, para este fin de semana encontrarse con la poesía de Margarita Michelena, le invito a escuchar a continuación a nuestra querida amiga, compañera, colaboradora, la doctora Elvira Hernández Carballido, quien el día de hoy nos invita a recordar precisamente la trayectoria de la poeta y periodista Margarita Michelena. Le invito a escuchar esto.
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2: Llegó al mundo la noche del 21 de julio de 1917 en una vieja casona de Pachuca. A su madre la asistió Goya, la fiel mujer otomí de lengua dulce y suaves manos morenas. Fue una hermosa niña de ojos azules. Mientras la sostenía en brazos por primera vez su madre, ella dijo: «Ay, Dios mío, no me quites a esta niña. La llamaré Margarita, en honor a Santa Margarita, que hoy celebra su día». Su padre, Leopoldo, la miró y dijo: «Esta niña va a iluminar nuestras vidas». Y estas fueron las primeras horas de vida de Margarita Michelena. Nadie mejor que su hija Andrea Cataño al evocar el nacimiento de su madre, esta gran poeta de nuestro estado, Margarita Michelena. A través de esa evocación, cada palabra convierte ese momento en un escenario de amor y respeto, ternura y melancolía. Pachuca ya era bella y airosa. El viento soplaba suavemente en ese mes de julio, y ese 21 de julio de 1917, Margarita Michelena iluminó nuestra vida. Apareció, de pronto, en mis proyectos, en mis escritos y en mis espejos muchísimos años después. Yo ya sabía de su existencia por su trabajo periodístico en Excelsior, pero nunca me había fijado en qué región del país ella había nacido. Fue cuando empecé a escribir mi libro Bellas y Airosas Mujeres en Hidalgo que descubrí que Margarita era de aquí. Pero como siempre, imponiéndose, como siempre, destacando, poco a poco el libro no cabía para ella. El libro era apenas un pretexto para recuperarla. Por eso decidí escribir uno especial sobre ella, Margarita Michelena, poeta y periodista, en donde trato de dar a conocer esta infancia, acercarme a su hija para que me platique cómo era su mamá, cómo disfrutó nacer en Pachuca y cómo nunca nos olvidó, pese a vivir la gran mayor parte de su vida en la Ciudad de México. En la segunda parte intento hacer una descripción de su poesía, de lo que hizo en radio, de lo que hizo en la publicidad y en otros escenarios donde Margarita brilló como la traducción. Y finalmente recupero todo lo que escribió en el periódico Excelsior y, sobre todo, esto es para mí muy significativo porque siempre le ponen otro nombre al periódico que ella fundó, que realmente se llamó Cuestión, un periódico en donde solamente escribían mujeres sobre sucesos noticiosos del momento. Y es así como Margarita Michelena ilumina este mes de julio, la recordamos con mucho cariño, con mucho amor y sobre todo presumimos que es bella y airosa, que nació en Pachuca. Así que, feliz cumpleaños, querida Margarita Michelena, aunque desde 1998 ya no estás con nosotros, yo estoy segura que en algún lugar estás celebrando que eres Margarita Michelena.
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0: Las 9 de la mañana, ya con 18 minutos, 9 con 18, amigas y amigos nuestros. Ya está lista para compartir a ustedes la licenciada Chantal Vargas de la División de Extensión de la Cultura, información relevante sobre las actividades que artísticamente estarán llevándose a cabo y que la Universidad Autónoma del Estado Hidalgo ha preparado para el disfrute de todas y todos ustedes, al igual que de sus seres queridos. Mi querida Chanti, con el gusto de saludarte, ¿cómo estás? Buenos días.
1: Buenos días, Anuar, como siempre un placer compartir en este espacio contigo, pues todas las actividades que desarrolla la División de Extensión de la Cultura de nuestra Casa de Estudios. Y hoy te quiero compartir que queremos invitarlos al teatro, a que salgan de rutina, a que vivan experiencias nuevas en familia, acompañados de sus mejores amigos, y bueno, qué mejor que sean actividades con entrada totalmente libre, aunque bueno, tiene un costo para nuestra Casa de Estudios el desarrollo de todas estas actividades, como tú bien lo has comentado en algunas ocasiones, pues son actividades que se organizan para que todo el público pueda disfrutar de estas sin motivo de gastar algún presupuesto para participar de estas actividades artísticas y culturales. Y bueno, te comento que la Compañía Profesional de Teatro presentará durante los domingos de julio la obra La Pesadilla de una Noche de Verano. Esta obra es del dramaturgo mexicano Oscar Liera y es una comedia que utiliza el humor y la farsa para reflexionar sobre las relaciones de poder, el ego y las dinámicas que surgen dentro de un montaje teatral. Y bueno, esta puesta en escena se desarrolla en la sala Dr. J. Pilar Licón Olvera del Centro Cultural Universitario La Garza, este espacio emblemático que se ubica ahí en la calle de Mariano Abasolo 600, en la colonia Centro de Pachuca. Y bueno, te comparto también que los actores de esta puesta en escena son Verónica Villicaña, Francisco Alexis Hernández Escudero y Leonardo Daniel Serrano García. Esta obra es una puesta en escena que está inspirada en Sueño de una Noche de Verano de William Shakespeare. Y bueno, aunque la historia se sitúa en un mundo teatral, pues los conflictos que presenta pueden trasladarse a cualquier entorno laboral o social, ya que aborda temas como la lucha por el poder, los prejuicios, el protagonismo y la necesidad de reconocimiento. Te comparto que esta puesta en escena se presenta los domingos 19 y 26 a las 5 de la tarde. Entonces, bueno, ahí está la invitación. Pero para ampliar un poquito más detalles de esta puesta en escena, está con nosotros Alexis Escudero, quien es integrante de la compañía de teatro de nuestra universidad. Buenos días, maestro.
2: Muy buenos días. Hola para todos.
0: Oh, mi querido maestro Alexis, con el gusto de saludarte, muy buenos días, bienvenido a esta tu casa. Decirle a nuestra audiencia antes de iniciar esta charla que el maestro Alexis es actor, es dramaturgo, es director brillante, egresado de la Universidad Autónoma del Estado Hidalgo de su Instituto de Artes, y nos da mucho gusto que sea él quien nos comparta el día de hoy la invitación y que nos hable un poco de esta puesta en escena de otro grande, el maestro Oscar Liera, quien se reconoce como uno de los dramaturgos, poetas y directores teatrales más importantes e influyentes de México durante la segunda mitad del siglo XX. Mi querido maestro Alexis, gracias por estar con nosotros. Platíquenos un poco sobre la puesta en escena. ¿Qué es lo que están invitando ustedes a la gran audiencia que los acompañe y disfrutar de esa obra?
2: Bueno, primero que nada, pues le agradezco mucho por el espacio. Para mí es muy importante poder estar acá, poder dar a conocer la obra y que vengan a vernos. Y sí, como ya lo han dicho antes, la obra trata temas bastante humanos como el ego, el protagonismo, los conflictos que ocurren durante un montaje teatral. La historia básicamente relata un encuentro, un ensayo entre tres personajes. Un director que él tiene el objetivo de dirigir una puesta en escena. Marina Osorio, que es una actriz muy reconocida, una diva, una estrella de televisión, que busca representar a estas actrices de los ochentas, que eran básicamente, pues sí, divas, estrellas en el país. Y tenemos también a Godwin Strumpfin. Godwin es un actor joven, se comprende que es un actor estudiado, recién egresado, que también busca hacerse de un lugar en el teatro, ¿no? Básicamente este encuentro produce un conflicto, y es que Marina todo el tiempo quiere protagonizar y también dirigir y también ver el vestuario y también escribir la obra o participar de lo que se va a montar, pero no propone, digamos, a nivel actoral. El personaje así es, el personaje es farsa, y pues el director, en busca de llevar a cabo su puesta en escena, todo el tiempo tiene que estar lidiando con Marina, con lo que ella dice, con lo que ella hace, que es ella bastante incorrecta, y el director también busca, pues, dirigirla, y al final, en la historia, pues, el director, pues sale de sus casillas y también se enoja y también grita, y bueno, también expone un lado violentísimo del ser humano. Entonces, pues, podemos resumir que los tres personajes tienen problemas, problemas de ego bastante fuertes, pero al final, bueno, ya no voy a spoilear más, pero creo que es una obra muy divertida. Yo creo que vale mucho la pena que vengan a verla, el público en general. La gente cuando viene se va muy contenta por el trabajo que se está haciendo. María Teresa Paulín, que es quien dirige la puesta en escena, hace un trabajo muy inteligente con el montaje, y pues ojalá que puedan venir a vernos pronto.
0: Seguramente así será. Platíquenos, por favor, maestro Alexis, quién es, bueno, más allá de que nos ha dado a conocer que la directora de esta obra, la maestra María Teresa, la doctora María Teresa Paulín, platíquenos un poco del elenco. Sabemos que usted forma parte del mismo, pero háblenos un poco también de sus compañeras y compañeros, por favor.
2: Bueno, el elenco es Verónica Piquicaña, Leo Dan y un servidor. Los tres, bueno, Leonardo y yo somos egresados de la UAEH, de LIDA, de Real del Monte, y Verónica Piquicaña, ella, si no mal recuerdo, sino que me corrija ella después, ella egresó de la Universidad de Michoacán, me parece. Allá estudió teatro y allá se desarrolló. Y bueno, los tres pertenecemos a la compañía Teatro UAEH. Entonces, pues, trabajamos bajo la dirección de María Teresa Paulín. Es un montaje, pues, que ha exigido lo mejor de nosotros. Todo el tiempo estamos

0: todas las audiencias, es decir, pueden acudir infancias, adolescencias y por supuesto adulteces, o es de adolescentes para arriba?
1: Adolescentes y adultos, más que nada.
0: Muy bien.
1: Porque es un montaje que tiene, pues, que toca temas complejos y además el lenguaje no siempre es el más, el más cuidado. Liera propone una serie de cosas en la obra que bueno, pienso que más que nada jóvenes y adultos van a poder comprender, ¿no? También niños, nos han venido a ver niños, pero son los menos. La obra claramente no está dirigida para ellos.
0: Muy bien. Repítanos, por favor, los días y los horarios y háblenos un poco de la duración del espectáculo a efecto de que la gente que nos esté escuchando y que ya está agendando o está presta para agendar las fechas, sepa cuánto tiempo necesita invertir para disfrutar de este espectáculo.
1: Bueno, durante el mes de julio estaremos los días domingo a las 5 p.m. y en agosto vamos a volver viernes, no, perdón. En agosto volveremos sábado y domingo igualmente a las 5 p.m. Estamos ubicados, como ya dijeron, aquí en el Centro Cultural La Garza, aquí en la calle Mariano Abasolo, muy cerca del reloj, para que, bueno, tengan claridad de dónde estamos y que sepan más o menos el trayecto, el tiempo que van a tardar desde su punto de ubicación, desde su casa, su trabajo, o yo no sé, pues para que vengan a vernos. La obra dura alrededor de 50 minutos, no es mucho, es una obra muy cortita, es una obra, repito, muy divertida también, no lo dije antes, pero es muy divertida, es una comedia, es una farsa, y se lo van a pasar muy, muy bien. Es para que se rían, para que pasen un momento agradable, ¿no? Riéndose de estos personajes que son muy divertidos.
0: El espacio dentro del Centro Cultural Universitario La Garza en el que se presenta la obra, ¿cuál es, maestro?
1: Es la sala Pilar Licona, este espacio emblemático de la universidad, que se encuentra justo en la entrada del Centro Cultural. No tendrán que subir ninguna escalera, es completamente accesible para la gente, pues para que vengan a vernos, ¿no? Es un lugar muy cómodo, muy bonito, una sala que a mí me encanta y pues agradecer a la universidad que ofrece el espacio y que ofrece esta posibilidad, ya que pues es entrada libre, o sea, gratis, completamente gratis. Entonces, pues este esfuerzo que hace la Casa de Estudios es algo que pocas veces se ve y creo que tenemos que reconocer. Y además de eso, pues venir a aprovecharlo, ¿no? Que es, repito, una gran oferta cultural y que creo que vale mucho la pena que la conozcan.
0: Muy bien, pues muchísimas gracias, maestro Alexis, mucho éxito y por supuesto pedirle ser gentil conducto para expresar nuestro saludo a todos los integrantes de la Compañía Profesional de Teatro de la Universidad Autónoma del Estado Hidalgo y por supuesto a su directora, la doctora María Teresa Paulino. Un abrazo grande, maestro, éxito y gracias por haber estado con nosotros.
1: Hasta luego, gracias.
0: Hasta luego. Alexis Escudero. Mi querida Chanti, ¿algo que quieras agregar antes de despedirnos?
2: Anuar, pues agradecerte como siempre el espacio y invitar a toda la ciudadanía, la comunidad en general, la comunidad universitaria, a que disfruten de estas actividades. Los domingos son de teatro en nuestra universidad durante el mes de julio, como ya lo escuchaste, 19 y 26 de julio a las 5 de la tarde. La cita, la sala J, doctor J. Pilar Licón Olvera del Centro Cultural Universitario La Garza. Ahí los esperamos.
0: Es decir, pasado mañana tenemos la primera invitación. Chanti, cuídate mucho, un abrazo grande, gracias siempre por la colaboración y ten un gran fin de semana.
2: Excelente día.
0: Que lo sea también para ustedes, licenciada Chantal Vargas. Saludos a todas y todos quienes integran la División de Extensión de la Cultura y, por supuesto, sus áreas sustantivas. Amigas y amigos, esto es 9:30, 9:30, no se vaya, quédese con nosotros. Después de la pausa promocional, Suma Noticias Radio regresa.
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5: Son las 9:33.
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0: Continuamos.
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9: La información deportiva con nuestro querido amigo y compañero Daniel García. Dani, qué gusto, buenos días, adelante.
10: Gracias, gracias Anuar, saludo con muchísimo gusto también al auditorio de Suma Noticias Radio y estamos aquí para compartirles lo que ha sucedido en el ámbito deportivo y es que el guión para el retorno del Atlante a la Liga MX después de 12 años fue calculado con tal precisión para tener elementos que despertaran la nostalgia y la euforia. El rival no podía ser otro más que el Necaxa, con el cual firmó desde el siglo pasado el llamado padre de todos los clásicos, así es conocido, al tiempo que en el banquillo estuvo Miguel Herrera, uno de sus exjugadores, por cierto, que es referente. Sin embargo, solo quedó en deuda el festejo, pues tuvieron un amargo debut al caer 2-1 ante los Rayos en el arranque del torneo Apertura 2026. El regreso de los Potros no solo es una oportunidad para el plantel, sino también para ciertos talentos que esperaron en la liga, y creyeron en la liga de expansión el momento para brillar. Eugenio Pizzuto, joven de 23 años, quien destacó con el tricolor como subcampeón del Mundial Sub-17 en 2019, pues marcó el primer tanto para el Atlante. No obstante, los Rayos se defendieron, igualaron con un penal que Julián Carranza y se impuso con un polémico gol de Miguel Pedrosa al minuto 93, es decir, ya sobre el tiempo agregado. El Dolo también marcó la reaparición de Herrera en el fútbol mexicano después de un infructuoso paso por la selección de Costa Rica, que no pudo calificar para el Mundial 2026. Si bien la afición del equipo del pueblo esperaba con ansia este partido, solo pudieron verlo a distancia quienes tuvieron la posibilidad de pagar una suscripción a la plataforma de Fox One, lo cual tuvo fallas y desató el enojo de los seguidores en redes sociales. Entonces, es un equipo que va en ascenso, un equipo que pues gusta, que gustó mucho en su momento, que no precisamente la gente joven es la que sigue el Atlante, y que les hayan quitado esa oportunidad para ser un evento de paga o una de las filiales o un servicio adicional que de por sí te cuesta tener esos canales de Fox, por ejemplo, en tu servicio de cable, y que todavía tengas que pagar para poder ver el partido, pues sí es, causó bastante incomodidad por el sector, el target de a quien se dirige un equipo como el Atlante, ¿no?
9: Y fíjate que tenía especial significado, por lo que comentas, el tiempo que tenía Atlante de no estar en primera división, y sobre todo este, el clásico de clásicos, ¿no? Yo recuerdo haber visto películas de antaño en donde parte de la escena o parte de la trama de las películas eran partidos precisamente entre el Atlante y el Necaxa.
10: Claro.
9: Grandes nombres ligados al fútbol nacional. Recuerdo que alguien escuché decir que el Atlante en su momento fue la base, el equipo del Atlante fue la base, pues creo que para formar la selección que participó en un mundial de fútbol. O sea, Atlante y Necaxa tenían después, por supuesto, Veracruz, claro, también Guadalajara, pues las grandes figuras que en antaño dieron lustre al fútbol mexicano a nivel internacional.
10: De ese calibre estaban esos clubes.
9: Así es.
10: No, creo que fue una muy bonita manera de empezar el torneo, con algo de nostalgia, y ojalá sea un buen augurio, ¿no?, para los próximos partidos.
9: Y a Tigres le dieron la sacudida de la vida, ¿no?
10: Así es, incluso hasta con un expulsado, 3-1, precisamente de los Xolos de Tijuana, que tienen una inspiración y un elemento todavía, que es Morita, ¿no?, como es también es conocido, un chavo, un menor de edad, que quieras o no, se vuelve líder, se vuelve referente, aún con la edad que tiene. Ojalá se le pueda dar un seguimiento y un acompañamiento a este jugador, que todavía no tiene que cargar sobre sus hombros ese tipo de peso o ese tipo de responsabilidad, pero lo que no hay duda es que sus compañeros lo están viendo ya con otros ojos.
9: Sí, o sea, ya tendría que ser simple y sencillamente Mora, ¿no? ¿Cuánto tiempo no anduvimos cargando al Bebote o al Chaquito?
10: Sí.
9: ¿No? O sea, dices, tamaños, personajes, más de 90 kilos y todavía así tratándolos como si fueran niños pequeñitos. O sea, el Mora ya tiene un nombre y creo que bien haríamos si le empezamos a quitar el Morita, ¿no?
10: Gilberto Mora,
9: sí señor. Y bueno, pues vamos a ver qué es lo que trae. Los ojos del fútbol mexicano tendrán más atención precisamente en el equipo de Tijuana. Si antes no lo tenía, por ver a Mora y seguirlo, seguramente incrementará la afición.
10: Justamente lo que te iba a decir, cómo un jugador hace que sigan de cerca, aunque no le vayas a los Xolos, porque me queda claro, en tu caso, en el mío, en el de Isra, pues es totalmente diferente, pero estaremos cuando se enfrente Cruz Azul, cuando se enfrenten los Pumas o cuando se enfrente Toluca contra Xolos, más allá del equipo de nuestros amores, diríamos, vamos a ver a Gilberto Morano.
9: Así es.
10: Un jugador como ya te empieza a llenar estadios.
9: Exactamente, la plusvalía del equipo aumentará desde el punto de vista de mercadotecnia por tener una figura como Mora.
10: Y si hablamos de mercadotecnia, hablando de fútbol, pero transportándonos ahora al tema del Mundial, al igual que el Super Bowl, la final del Mundial 2026 tendrá este domingo por primera vez un espectáculo en medio tiempo que promete deslumbrar al público por el nivel de artistas que participarán, entre los que destacan Madonna, Shakira, las estrellas del K-pop BTS y Justin Bieber, entre otros.
9: Wow.
10: El espectáculo de descanso se realizará en el estadio en Nueva Jersey, en East Rutherford, Nueva Jersey, y contará con la dirección de Chris Martin, vocalista de la banda Coldplay. Así que del tamaño de artistas invitados del Super Bowl. O
9: sea, hasta más grande, ¿no?
10: No, exactamente, hasta más grande, decíamos antes de entrar al aire, Isra y yo, no nos andamos con medias tintas, ¿no? O sea, el espectáculo está se lo tomaron en serio y está muy, esto es un formato, claramente es la mano de los espectáculos y el entretenimiento deportivo de Estados Unidos, ¿no? O sea, no hay más.
9: Mira, Simple y sencillamente, más allá de la salud del jugador, que debería ser lo fundamental, pienso que en este caso sí, pero no lo es tanto. Estos cortes cada 15 minutos, supuestamente para la hidratación, es para los espacios comerciales, es claro. Ahí donde entran los patrocinadores. Todas estas figuras del espectáculo musical que nos acabas de referir, lo van a pagar los patrocinadores que salgan en cada uno de esos comerciales, en cada uno de los países donde se esté transmitiendo. Y todos esos derechos de transmisión, le recordamos a usted, que son lo que cada país le pagó a la FIFA, ¿no? Entonces, esto es lana.
10: Y de manera adicional, no conforme con eso, previo al partido, Robbie Williams, gracias Carlita Tobar por el dato, nos escucha desde la Huasteca, una profesional también de los deportes, y por si fuera poco, a Robbie Williams lo añadimos a la lista, ¿no? Así va a estar el tema, así que va a haber no solo el partido, no solo será visto el partido por lo que representa, la final de la Copa Mundial, sino por el show, por el espectáculo, te guste o no el fútbol, la intención es hacer que más gente lo vea.
9: Así es, y que más gente consuma.
10: Por supuesto, en todo eso se traduce. Ahora el Mundial se juega en cuatro cuartos.
9: A los amigos pizzeros, prepárense, porque así es. La demanda de pizzas este fin de semana, aquellos que venden licuaditos o jugos o néctares de cebada, también pónganse al tiro, porque eso se va a poner sabroso.
10: Todo lo que mueve, comida, bebida, o sea, los restaurantes, las pizzas, las alitas, la cerveza, en fin, todo.
9: Y si usted, amigo nuestro, se puede quedar en casa, hágalo, porque después de la final del Mundial, pues habrá mucha gente que traerá así como que muy echada para adelante la euforia, después de las bebidas espirituosas, y muchos de ellos saldrán en carretera. Así que cuídense mucho, sobre todo, cuídense muy bien, y asegúrense, como se lo decimos con mucho cariño, mucho aprecio, asegúrense de regresar a casa.
10: Sanos y salvos. Y únicamente para terminar, Anuar, va a estar movido el domingo también, el domingo 19 a las 7 de la mañana, el Gran Premio de Bélgica. Tenemos Fórmula 1 y en este momento las prácticas libres, pues las está liderando ni más ni menos que Max Verstappen. Checo Pérez se encuentra hasta la posición número 19, pero está demostrando, está ayudando a un equipo que necesita terminar de aterrizar un proyecto de Fórmula 1. Para eso lo contrataron también, y a otro piloto de experiencia, como es Valtteri Bottas. Entonces están terminando de cuajar este gran proyecto para que en una o dos temporadas más, o en el año que viene o hasta el siguiente, podamos hablar de que Cadillac está compitiendo. Mientras tanto, están teniendo fallas que ningún otro equipo tiene. Claro, y esto lo entiende perfectamente Checo Pérez, ¿no?
9: Fíjate que las diferencias entre Checo Pérez, vamos a hablar de él y no solamente de Valtteri Bottas, que es su coequipero, la diferencia de Checo Pérez con los primeros lugares, amigas y amigos, o sea, no se cree usted que son minutos, son centésimas, a veces milésimas de segundo, pero en Fórmula 1 una milésima, una centésima cuenta espantosamente, y puede ser la diferencia entre una pole position o una tercera fila de largada. Entonces, están haciendo grandes esfuerzos, pero no han encontrado todavía la cuadratura del círculo, como dicen en mi pueblo, pero seguramente está cerca, pienso que cada día está más cerca de que por lo menos llegue a la posición 10 y empiece a ganar puntos para Cadillac, que será realmente el momento histórico que muchos están esperando, ¿no?
10: Que ya lo había sumado, pero una penalización le quitó esa oportunidad.
9: Le quitaron 5 segundos y adiós tu punto. Así que también, bueno, pues una buena oferta, todo lo que trae consigo el fútbol mexicano. El día de mañana, el tercero y cuarto lugar entre Francia e Inglaterra. También hay que hablar de ese partido. En fin, un fin de semana lleno de deportes, mi querido Dani.
10: Así es, totalmente lleno de deportes. Además del partido del tercer y cuarto lugar, el día de mañana tenemos a León contra Atlas. Juárez, Puebla, y el día de mañana Pumas, Pachuca, Monterrey, Santos, Guadalajara, Toluca y Querétaro, América. Recordar que el domingo, en esta jornada número uno, no hay en domingo por la final del Mundial.
9: Sí, ¿quién va a ir a los estadios? No es por respeto al Mundial, no es porque saben que meter un partido de Primera División Nacional en México contra el fútbol internacional a final de la Copa, pues simple y sencillamente no deja entradas. Entonces mejor se guardan su talento.
10: Y mañana a las 3 de la tarde este encuentro del tercer lugar.
9: O sea que será un fin de semana largo.
10: Largo, movidito. Vamos a estar atentos y el lunes tendremos más información.
9: Gracias, Dani.
10: Gracias, Ana. Estamos en contacto.
9: Amigas y amigos nuestros, cambiamos el orden de nuestras ideas para irnos con información nacional. Qué bueno todo fuera deportes, todo fuera diversión, todo fuera entretenimiento. No, no es así. Y hay estados que están viviendo, estados de la República Mexicana que están viviendo jornadas verdaderamente difíciles, peor aún cuando estas son violentas. Cele Bautista le comparte a usted la siguiente información nacional.
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0: Buenos días, saludamos con mucho gusto a la audiencia de Suma Noticias Radio en este viernes. Abrimos esta participación con información del acontecer nacional, y es que en Morelos, entidad que en los últimos años ha enfrentado una persistente ola de violencia, especialmente por los altos índices de feminicidios y homicidios dolosos, situación que mantiene en alerta a las autoridades y a la sociedad. En las últimas 12 horas, dos mujeres fueron asesinadas en hechos distintos ocurridos en los municipios de Yautepec y Temixco, mientras que tres hombres también perdieron la vida en ataques registrados en Puente de Ixtla, Yacapixtla y Tlaltizapán. De acuerdo con información de fuentes policíacas, el primer caso ocurrió en la colonia Vicente Guerrero, del poblado de Cocoyoc, en Yautepec. Según testigos, una mujer que viajaba en motocicleta fue interceptada por un grupo de hombres armados cuando estaba a pocos metros de llegar a su domicilio. Los agresores le dispararon en varias ocasiones y huyeron del lugar. Paramédicos confirmaron que la víctima ya no presentaba signos vitales, mientras que la Fiscalía General del Estado inició las investigaciones bajo el protocolo de feminicidio. Más tarde, fue localizado el cuerpo de otra mujer con visibles huellas de violencia en la colonia La Ribera del municipio de Temixco. El cuerpo estaba envuelto en una sábana, bolsas de plástico y una lona, y fue encontrado por vecinos que reportaron un bulto sospechoso a las autoridades. Hasta el momento, la víctima permanece sin identificar y la fiscalía abrió una carpeta de investigación para esclarecer el crimen. Con estos hechos, suman 4 mujeres asesinadas en Morelos desde el pasado 11 de julio. Los casos anteriores ocurrieron en los municipios de Cuautla y Yautepec, lo que refleja un preocupante incremento de violencia feminicida en la entidad. A estos hechos se agregan 3 homicidios de hombres ocurridos en las últimas horas en distintos municipios del estado, confirmando un nuevo episodio de violencia que mantiene bajo presión a las corporaciones de seguridad. De acuerdo con cifras del Secretariado Ejecutivo del Sistema Nacional de Seguridad Pública, de enero a mayo se han registrado 14 feminicidios en Morelos. La entidad ocupa actualmente el segundo lugar nacional en la tasa de feminicidios por cada 100.000 habitantes y también el segundo lugar en homicidio doloso, indicadores que evidencian la complejidad del problema de seguridad que enfrenta el estado. La continuidad de estos hechos violentos pone de manifiesto la necesidad de fortalecer las estrategias de prevención, procuración de justicia y protección a las mujeres. Más allá de las cifras, cada caso representa una vida perdida y una familia afectada, por lo que el desafío para las autoridades es garantizar investigaciones eficaces que permitan combatir la impunidad y recuperar la confianza de la ciudadanía. Hasta aquí la información de carácter nacional. Continuamos con más en Suma Noticias Radio.
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13: Y como cada fin de semana saludamos con mucho gusto a un gran amigo, un gran compañero, nos referimos a José Manuel Quintero, que usted conoce y conoce bien, comunicador corporativo de Suma TV, quien le da a usted la información sobre la programación, sobre las premieres, sobre los programas que Suma TV, la televisión universitaria, ha preparado para usted para este y los próximos días. José Manuel, buenos días, estamos contigo. Gracias, adelante por favor.
14: Muchísimas gracias y muy buenos días para todas y todos hasta donde nos estén escuchando a través de esta gran estación de radio. Y pues ya les traemos todas las recomendaciones de programación que tendremos a través del canal 13.1 Suma TV. Y antes de poder dar inicio, quiero recordarle a usted que nos está escuchando que puede ver el canal de televisión Suma TV a través de la aplicación móvil Suma UAH, disponible en su tienda de aplicaciones para Android y iOS. Recuerde que nos encuentra como Suma UAH. La aplicación es completamente gratuita y ahí usted podrá enterarse de todas las novedades que tenemos en la programación de Suma TV y pues de todo el contenido que estamos haciendo día con día para que seguramente tendremos un programa ideal para todos ustedes. Así que las recomendaciones inician este próximo lunes en punto de las 5 de la tarde con Diálogos Universitarios. Retomamos este gran programa. ¿Qué es Diálogos Universitarios? Pues es este programa de televisión que está enfocado en temas de interés universitario que convergen con el mundo del conocimiento y la información en un mundo más globalizado. Y a través de diferentes conferencias que han estado dinámicas junto con rectores y rectoras de las universidades del país, pues estarán abordando diferentes temas donde donde la sociedad universitaria pues podrá abrir y expandir sus horizontes en cuanto a las áreas de interés en su formación profesional. Para el capítulo de este lunes, en punto de las 5 de la tarde, tendremos la visita de la doctora Tania Rodríguez Mora, quien es subsecretaria de Educación Media Superior, y pues en esta charla nos estará compartiendo su trayectoria profesional, los desafíos que enfrenta la educación media superior actualmente en nuestro país, y pues les invitamos a que nos acompañe a conocer más sobre la doctora Tania Rodríguez Mora, sobre esta gran encomienda que tiene en la educación media superior del país y pues todos los retos que conlleva estar al frente de esta subsecretaría. Así que no se pierdan Diálogos Universitarios este próximo lunes en punto de las 5 de la tarde. Continuando con estas recomendaciones, también queremos invitarles a que este próximo martes en punto de las 7 de la tarde no se pierda usted Sumando Voces, este gran programa que pues tiene como objetivo acercar a diversos actores del ámbito educativo, social, cultural, deportivo, hasta su hogar, hasta su pantalla. 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Y pues se trata de luchador Tinieblas Junior. El ring y la tradición se unen en nuestra charla con este gran luchador profesional y empresario, y pues es heredero de una de las dinastías más emblemáticas de este deporte nacional, cuya destacada trayectoria, por supuesto, pues ya tiene más de 3 décadas en México y en Estados Unidos, mientras pues él mantiene vigente el legado de una de las máscaras más icónicas de la lucha libre mexicana. Así que le invitamos a que no se pierda Sumando Voces este próximo martes en punto de las 7 de la tarde. Así que pues usted ya sabe, tiene una cita para poder conocer más de este gran luchador. También para el próximo miércoles a la misma hora, a las 7 de la tarde, en su programa El Lobby, en donde tenemos mucha conversación de lo que sucede en el entorno digital, estaremos platicando de un tema bastante interesante. Y pues es que estaremos platicando pues de los antivacunas, ¿no? Sabemos cómo un video de 30 segundos, un hilo en redes sociales, un comentario que alguien comparte sin verificar, y pues a veces eso basta para sembrar una gran duda, que las vacunas son peligrosas, que nos ocultan información, que no las necesitamos, que pues, en fin, un sinfín de pretextos, y pues en internet las opiniones viajan más rápido que los datos científicos. Así que, ¿qué pasa cuando la desinformación influye en las decisiones que pueden afectar la salud colectiva? ¿Por qué crecen los movimientos antivacunas? Y, por supuesto, ¿cómo distinguir entre la información confiable y contenido viral que anda a través de las redes sociales? Entonces, este es un gran tema del cual estaremos abordando y platicando el próximo miércoles en punto de las 7 de la tarde en su programa El Lobby, para que usted pueda sintonizarlo y también sumarse a la conversación digital que tendremos ahí en el chat de Facebook, para que usted pueda interactuar con nuestra conductora Itzel Ángeles, y por supuesto también con los especialistas que se estarán preparando para este gran programa. Así que no se lo pierda, y recuerde también seguirnos en las redes sociales. 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Es la información hasta el momento. Hasta la próxima.
13: Gracias, mi querido José Manuel. Saludos cordiales, amigas y amigos de Suma TV. Bueno, pues amigas y amigos nuestros, para el día de hoy, tenga usted todas las precauciones que sean necesarias y que pueda tomar si viaja a la capital del estado, y sobre todo si tiene usted considerado por su mismo viaje circular en el centro de la capital estatal. Se lo platico porque se ha anunciado y se está convocando a un megabloqueo por falta de agua en el centro de Pachuca, capital del estado. La convocatoria se dirige a vecinos, a bloqueo en el reloj monumental por más de 10 días sin agua. Dicen esa es la causa. Exigen respuestas, alegan que la CACIM les ignora y que el pueblo se ha organizado para exigir precisamente el servicio. 10 días sin agua, 10 días de indiferencia. Negocios en riesgo, vecinos al límite, sin agua, no hay ventas, no hay higiene, no hay solución. Y este bloqueo, amigas y amigos nuestros, pues lo están convocando quienes están siendo afectados, y así lo dicen, por el hecho de que la CACIM, a la que le pagan el servicio, no se los está dando. Esto estaría sucediendo el día de hoy, amigas y amigos nuestros, a partir de las 12 del mediodía, hoy viernes 17 de julio. La convocatoria dice 12 p.m., bloqueo de calles aledañas a la Plaza Independencia. Y sobre esto, amigas y amigos nuestros, este amago de bloqueo en el corazón de la capital del estado de Hidalgo, pues expone una fractura crítica en la ejecución de la obra pública, es decir, el costo social del progreso. Si bien la conectividad que promete el tren Pachuca Aeropuerto Internacional Felipe Ángeles es indispensable para el desarrollo de Hidalgo, eso es indudable, pero su construcción, amigas y amigos nuestros, no puede justificar el estrangulamiento de los derechos básicos de la población. Dijera Paco Malgesto, oiga usted, dejar al centro histórico por más de 10 días sin agua potable, en plena temporada de altas temperaturas y sin canales eficaces de mitigación, ¿qué cree usted que esto representa? Pues representa una grave falla de planeación logística por parte de la CACIM y las constructoras involucradas. El impacto para la sociedad, amigas y amigos nuestros, trasciende de una manera que reconocemos y que lamentablemente está sucediéndose cada día con mayor constancia. La molestia de la ciudadanía. La molestia doméstica, y esta golpea directamente la columna vertebral. Estamos hablando de la economía local de la capital del estado, amigas y amigos nuestros. Los restaurantes, hoteles, pequeños comercios del primer cuadro de la ciudad operan bajo condiciones de vulnerabilidad sanitaria. Y esto conlleva a pérdidas financieras que, ¿sabe usted quién se los va a reembolsar? Nadie. Nadie, absolutamente nadie, les va a reembolsar las pérdidas que están sufriendo por lo que ya le comento a usted. Y reflexionemos juntos. Cuando los ciudadanos tienen que organizarse para cerrar calles y presionar al gobierno estatal y municipal, ¿sabe usted qué es lo que se está fracturando? No es solamente la vialidad en torno al reloj monumental de Pachuca Hidalgo. También estamos hablando de que se está fracturando la confianza en las instituciones. Las mega obras de infraestructura pierden toda legitimidad social si para construir el futuro de una región deciden primero secuestrar el presente y la dignidad de sus habitantes. Salvo su mejor opinión, amiga, amigo nuestro. Estaremos atentos a lo que pueda suceder el día de hoy en el transcurso del mediodía allá en la capital del estado. Y por otra parte, le comparto a usted información actualizada desde la Huasteca Hidalguense. Tras permanecer cerrada durante 9 horas, la carretera federal México-Tampico fue reabierta luego de que concluyeran los trabajos para retirar el derrumbe registrado a la altura del paraje conocido como La Virgen, esto en el municipio de Tlanchinol. Las autoridades han informado que la circulación ya fue restablecida, sin embargo, exhortan a las y los automovilistas y conductores de vehículos automotores a conducir con extrema precaución. ¿Por qué? Porque la zona continúa siendo de riesgo debido a las condiciones del terreno y a la posibilidad de nuevos deslaves. Gracias a nuestras amigas y amigos de Suma Radio Huejutla, que nos actualizan esta información de la cual ya nos habían dado cuenta precisamente en su enlace regional. Y con esta información, amigas y amigos nuestros, nos despedimos de ustedes, no sin antes agradecerle gentilmente la atención de su preferencia, de su compañía y de su escucha. Le invitamos para que a las 2 de la tarde estén atentos a la información que genera cada uno de los espacios informativos de las estaciones radiodifusoras de la Universidad Autónoma del Estado de Hidalgo, mismo ejercicio que realiza Suma TV a las 3 de la tarde en el 13.1 de su televisor para Pachuca, capital del estado, así como para la zona metropolitana, y a las 9 de la noche Suma TV y Suma Radio le entregan a usted el espacio informativo de mayor cobertura en todo el estado de Hidalgo. Por nuestra parte, ya lo sabe, nuestra atenta invitación para que el próximo lunes, si no tiene usted inconveniente y la vida nos lo permite, nos volvamos a encontrar aquí en Suma Noticias Radio. Entre tanto, a todas y todos, en nombre de todas y todos por todo, muchísimas gracias, nos escuchamos siempre, hasta el lunes y tan tan.
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2: Temperatura 26 grados centígrados.
3: Son las 10:03.

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3: Son las 10 con 15 minutos.
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12: Son las 10 con 31 minutos.

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4: Son las 10 con 44 minutos.
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7: Temperatura 28 grados centígrados.
8: Son las 11 con 2 minutos.

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9: Son las 11 con 18 minutos.
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6: Durante años, el formato del fútbol se mantuvo bajo la misma estructura, 32 selecciones compitiendo en un solo territorio. Sin embargo, este 2026 marca el quiebre definitivo de ese modelo, transformando por completo la logística del entretenimiento deportivo. Y es que la escala de este torneo no tiene precedentes. Por primera vez se delegó la organización a tres naciones en conjunto: México, Estados Unidos y Canadá. Un bloque norteamericano que tendrá que coordinar los traslados y estancias de 48 selecciones, es decir, 16 más que en las ediciones anteriores. Este incremento en el número de participantes reconfigura todo el calendario. La competencia se extiende a 39 días de actividad, lo que genera un total de 104 partidos, una cifra récord que duplica el volumen de juego de los mundiales de finales del siglo pasado y que plantea el reto de mantener el nivel competitivo en un torneo que, por sus dimensiones, es el más grande que se haya registrado en la historia del fútbol.
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7: Son las 11 con 39 minutos.
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2: Son las 11:49.
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7: Temperatura 10 grados centígrados.
8: Son las 12:02.

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7: Son las 12 con 21 minutos.

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4: Son las 12 con 34 minutos.

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11: Son las 12 con 48 minutos.

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3: Hace apenas unas décadas, muchas niñas escuchaban que el fútbol no era para ellas. Hoy, miles de mujeres juegan, entrenan, arbitran, dirigen equipos y ocupan espacios que antes parecían imposibles. El crecimiento del fútbol femenil en México ha sido impulsado por deportistas, entrenadoras, árbitras, directivas y aficiones que han trabajado para demostrar que este deporte pertenece a todas las personas. La consolidación de la Liga MX Femenil, el desarrollo de la selección nacional y la presencia de árbitras mexicanas en torneos internacionales son ejemplos claros de esta transformación. Pero más allá de los resultados, el mayor logro ha sido abrir oportunidades para nuevas generaciones. Cada niña que hoy entra a una cancha encuentra más referentes, más espacios y más posibilidades de construir una carrera dentro del fútbol. El camino aún presenta desafíos, pero el avance es innegable, porque el fútbol también se juega en femenino y las mujeres mexicanas continúan demostrando que tienen mucho por aportar dentro y fuera de la cancha.
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8: Temperatura 25 grados centígrados.
9: Es la 1:03.
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0: Muy buenas tardes, le damos la más cordial bienvenida a una nueva emisión de su programa Interlocución, un espacio que se comparte a través de las emisoras que integran el Sistema Universitario de Medios Autónomos. El día de hoy abordaremos un tema de gran relevancia para nuestro país y nos estamos refiriendo a el gusano barrenador del ganado, una plaga que representa un desafío para la sanidad animal, la producción pecuaria y la economía, por lo que resulta fundamental conocer cuál es la situación actual, las medidas de prevención y las acciones que se están implementando para contener su propagación. Me da gusto saludar y darle la bienvenida al licenciado en Medicina Veterinaria y Zootecnia, Ignacio Bisuet Reséndiz, egresado de la Universidad Nacional Autónoma de México, con diplomados en Gerencia de Salud y Salud Pública por el Instituto de Salud Pública. Además, cuenta con 33 años de servicio en la Secretaría de Salud en el estado de Hidalgo. Licenciado Ignacio, muy buenas tardes, gracias por acompañarnos.
1: Licenciado, nuevamente muchas gracias por invitarnos a este su espacio de difusión. Agradecerle a toda su audiencia que nos escucha. Y pues efectivamente, pues nuevamente temas de interés para servirle aquí a nuestro municipio y a todos los radioescuchas que están pendientes de esta información importante.
0: Efectivamente, doctor, como bien lo comenta, en meses anteriores estuvimos platicando acerca de este tema bastante relevante y el día de hoy vamos a tratar de verificar los datos, las actualizaciones que se han dado en los últimos días para comunicar a la audiencia que nos escucha pues información que se ha generado en las últimas horas. En ese sentido, licenciado, para dimensionar este problema, Senasica pues ha señalado que el gusano barrenador puede afectar no solamente al ganado bovino, sino también a equinos, porcinos, ovinos, incluso perros, gatos y pues alguna fauna silvestre, lo cual ha generado pérdidas económicas importantes para el sector pecuario. En este sentido, doctor, ¿cuál es el principal riesgo económico y sanitario que enfrentamos actualmente si no se logra contener oportunamente esta plaga?
1: Bueno, licenciado, usted atinadamente comentó y los casos que se tienen informados por parte de la institución Senasica, mencionó usted un dato muy importante que se refiere precisamente a al ganado mayor. Estamos hablando de ganado bovinos, toros, toretes, y estamos hablando un poquito de ese tipo de especies, y el dato que está mencionando es precisamente ese, el que se refiere a ganado mayor. Pero, ¿por qué se refiere directamente la institución a esta especie? Porque precisamente, como usted lo acaba de mencionar, es el que interviene dentro de la economía nacional y el que está ocasionando serios problemas, pérdidas importantes en la ganadería, por la problemática que dejan estos gusanos en el asunto de la producción. Estamos hablando de muertes, estamos hablando de erosión de pieles. Entonces, contabilizado esto, licenciado, es un problema serio, ¿sí? Y dado que nosotros en los acuerdos bilaterales que hay entre México y Estados Unidos, sobre todo en la exportación de ganado hacia este otro país, bueno, pues nada entra a Estados Unidos si no está vigilado. Entonces, es importante, y sobre todo ese punto que usted mencionó al inicio de la entrevista, licenciado, el asunto de las pérdidas, de los daños que ocasiona a nuestro país este tipo de situaciones de afectación del gusano barrenador a esta especie. Pero también mencionamos, y es algo que quizás no se tenga bien documentado porque quizás no se tenga el dato como tal de la importancia que puede dejar a nuestro país las pérdidas por la afectación de estas especies, pero lo dijo también atinadamente el licenciado. Estamos hablando la parte de médica veterinaria, los que nos dedicamos a la medicina veterinaria en particular, pues yo creo que ya tenemos la preocupación de que nos llegan a los consultorios casos de gatos, de perros, yo en particular ya tengo documentados como casos sospechosos, probables, en cabras, en equinos, en bovinos, en cerdos, en gatos, en perros. Y también dijo algo muy importante usted en el asunto silvestre. Pudiéramos decir que no pasa nada, pero sin embargo, todo lo que son gusaneras, todo lo que son lesiones, aunque sean leves, en cualquier especie, incluso en la humana, es muy probable que las moscas lleguen, detectan inmediatamente una herida y llegan y colocan ahí sus huevecillos y en menos de 72 horas ya tiene usted una gusanera. Son cavernas, licenciado, que se ocasionan en los animales, son lesiones muy graves y difícilmente su recuperación. Probablemente ya una gusanera en una especie, llámese la que usted quiera, bovino, equino, cabras, de la que usted guste y mande, podemos ver que esas gusaneras en menos de 4 días, 72 horas, ya tiene usted enormes cavernas. Son recuperaciones de tejido en una especie de la que usted quiera y mande, ¿sí? De más de 15 días, 17 días y a veces hasta un mes para recuperación. Por ejemplo, en este caso de los perros, que tenemos bien documentado, dado que la gente también quiere mucho a sus mascotas. Entonces, cuando localizamos este tipo de lesiones y nos solicitan los tratamientos médicos para la salud animal, pues estamos viendo que estos animales, para lograr de reconstruir todo el tejido dañado por estas larvas, pues estamos tomando esos tiempos arriba de 35, 40, 45 días para una recuperación total de esa especie. Digo, eso lo comento porque son datos que tenemos nosotros desde que entra el caso a nuestros consultorios hasta que damos de alta una especie de este tipo, ¿no? Considerando parte de la ganadería, pues los perros también son parte del ganado, de la ganadería, de lo que nos importa dentro de la salud animal. Y entonces entran también los perros, entran los gatos, entran todos ellos trabajan, los animalitos tienen su chamba, ¿no? Tienen, unos son de protección, otros son de guía, otros son de cuidado, o sea, tienen varias funciones o técnicas los perros dentro de nuestro medio social, y en base a eso, pues también la importancia que le da la gente a cada una de sus mascotas, ¿no?
0: Doctor, como bien lo comenta, bastante importante este tema que nos sigue preocupando actualmente. ¿Cómo comienza este protocolo? Una vez que se detecta ya sea el animal, ¿cómo podemos catalogar este proceso? Mencionaba que estos eran los casos que recibió aquí en Zimapán, eran probables, pero ¿cómo inicia ese proceso?
1: Sí, licenciado, muy, muy buena pregunta. ¿Cómo inicia ese proceso? Para hablar nosotros de casos confirmados, tenemos que empezar como todo una situación, como lo dijo usted, un proceso. ¿Sospechan de algún problema? Primero es, bueno, sospechamos de esto. Sospechamos que hay unas gusaneras en nuestras especies domésticas. Y entonces acude el propietario a un médico veterinario especialista o médico veterinario que no es especialista en atención de salud animal y le dice al médico, sé que tengo un problema serio en mis animales, no sé si quisiera hacerme el favor de verlo, de revisarlo y de decirnos de qué se trata. Va el médico veterinario, revisa el animal y entonces ve que se tratan de lesiones por larvas, y entonces pueden decir, puede ser un problema de afectación por gusano barrenador. Entonces, de ser un asunto sospechoso por parte de la persona que ignora el procedimiento como tal, entonces le comunica al facultativo que tiene un problema. Y entonces va el médico veterinario, lo revisa y dice, sí, efectivamente hay un problema de gusaneras y puede ser un probable caso de gusano barrenador. Desde ahí ya estamos con el procedimiento, con el proceso, con el protocolo. Después de esto, el médico veterinario, ¿qué tiene que hacer? Bueno, una vez detectado este tipo de lesiones, de problemas, este tipo de gusaneras, entonces se tiene que tomar una muestra de esas larvas. Obviamente tienen que ir en un tubo en un tubo que contenga alcohol al 70%, se colocan allí las larvas, se identifican con todos los datos que debe llevar toda una muestra para su identificación, el nombre de la persona, su teléfono, de qué localidad es, el número de larvas, de dónde se sacaron las larvas, de la superficie de la lesión, de la parte más profunda. Aquí hay una característica muy importante, licenciado, que las larvas, se llama gusano barrenador porque efectivamente barrena, textual, barrena la piel, los tejidos, y se incrustan hasta lo más profundo. Entonces sacarlas así como que tranquilamente no es tan sencillo, licenciado. ¿Qué estamos haciendo nosotros ahorita para acabar con las gusaneras en las especies? Estamos aplicando como el protocolo de Senasica, que es la que lleva toda esta información. Se colocan, se hacen lavados, a los lavados quirúrgicos, agua oxigenada, jabón quirúrgico, agua oxigenada, se limpia bien la herida y se colocan precisamente los polvos. Se está trabajando con un polvo que se llama Negasum, autorizado por Senasica. Incluso los está distribuyendo sobrecitos de, parece que son como de 2 gramos, 5 gramos aproximadamente el sobre. Entonces lo están incluso distribuyendo gratuitamente. Hay algunos otros productos que están trabajando que tienen la misma finalidad, ¿sí? Matar las gusaneras en el momento, porque es lo que está acabando con el tejido, es lo que está dañando fuertemente la salud de los animales, y entonces es la urgencia que se tiene que tener en cuanto a salud animal y así el procedimiento como parte del protocolo. Una vez identificadas todas estas muestras, obteniendo este tipo de material, se conserva, se llama a Senasica, se solicita que vengan médicos especializados a recoger las muestras, o técnicos incluso especializados ya capacitados en este asunto, y se llevan precisamente para el estudio taxonómico, para ver si efectivamente se trata de una larva. La mosca que deposita esta larva se llama Coclioma hominivorax, pero ese es el nombre de la taxonómico de las moscas que ocasionan las larvas de gusano barrenador. Entonces, si Senasica nos dice que esas muestras que se llevaron, esas muestras que están identificadas, esas muestras que tienen prácticamente dueño, entonces ellos entregarán unos resultados en formato oficial donde nos diga que se trata taxonómicamente efectivamente de gusano barrenador. Hasta el momento nosotros aquí en el municipio de Zimapán, en la cual estamos alerta, hemos enviado 7 muestras para estudio. Me imagino que están ahorita en proceso, se está desbordando la información porque hay muchos problemitas ya serios. Entonces yo creo que ahorita ya no se dan tiempo de estar haciendo con toda la veracidad y oportunidad la entrega de resultados. Nosotros estamos en espera para poder decir si Mapán tiene tantos casos. En el caso de Miquilpan parece que ya tienen algunos, no sé si ya les tengan informado los casos que hayan enviado para estudio, pero ya hablan de algunos casos en diferentes especies de ganado, ¿sí? Nosotros todavía no lo podemos hacer porque no nos han entregado esos resultados, se han enviado las muestras, y sin embargo seguimos licenciado en alerta, vigilando precisamente todos estos procesos, porque además es parte del trabajo de los médicos veterinarios, es trabajo cotidiano, es solicitud de las personas que nos están haciendo esas peticiones, y entonces estamos alertas, estamos 24 horas, podemos decir que 24/7, estamos al pendiente de todo lo que nos informa la gente y atendiendo precisamente estos casos que son de importancia en la salud pública y en la salud animal, licenciado.
0: Efectivamente, doctor, como bien lo comenta, el control y la erradicación es el principal medio para prevenir. En este caso menciona que, bueno, se están haciendo diferentes estudios y que se está, pues, a la espera de los resultados para posteriormente ya definir si son casos positivos. Mencionaba algo importante, la incubación, si me equivoco, corríjame, doctor, mencionaba que es alrededor de 4 días.
1: Generalmente desde el momento que llega y ovoposita a los huevecillos la mosca, y desde ese momento estamos hablando que en menos de 3-4 días ya tiene usted una marcada gusanera en esas lesiones que ha tenido el animal, aunque sean mínimas, pero ya tiene usted esas gusaneras. Entonces los periodos de incubación pues no van más allá de 10 días, ¿sí? Que ya tiene esos problemas, y entonces hay tiempo inmediatamente de atender la salud animal si se reporta con oportunidad, licenciado. Sobre todo, ¿para qué? Para que no veamos esas cavernas. No tenemos nosotros aquí una forma de dar a conocer a las personas de qué magnitud son las lesiones que ocasionan, pero bueno, las personas que ya se les han atendido los casos, pues ya pueden hablar de esta situación, de qué manera, cuánto tiempo le tardamos nosotros en entregar un animal que ha sido lesionado, porque le digo, son cavernas, son tejido en esas heridas. Pues usted se puede imaginar la cantidad de tejido que está consumiendo cada larva. La larva tiene aproximadamente, bueno, ahorita no he tenido la oportunidad ni siquiera ni el tiempo de tomarle la medida, pero yo creo que tiene de espesor, han de ser 3 milímetros, y de longitud, licenciado, estamos hablando que tendrán de 0.8 a 1 milímetro de longitud. Entonces son larvas muy grandes y además tienen como espículas y unas pinzas muy adecuadas para consumir el tejido.
0: Gracias, doctor. Para continuar con este programa vamos a ir a un pequeño corte promocional, pero en un momento regresamos.
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7: Es la 1:19.
0: Acabamos de regresar de un pequeño corte, estamos en su programa de interlocución, estamos actualmente con el licenciado en medicina veterinaria y zootecnia, Ignacio Bisuet Reséndiz, quien nos está hablando de un tema bastante renombrado en los últimos meses, y nos estamos refiriendo al gusano barrenador. Hemos estado platicando de algunas cuestiones que se han atendido precisamente aquí en el municipio de Zimapán, y bueno, en torno a ello, valdría la pena recordar también que en México se logró erradicar esta plaga hace más de 3 décadas, gracias a la liberación de moscas estériles, una estrategia considerada internacionalmente como una de las herramientas más exitosas para su control. En este contexto, doctor, ¿por qué esta técnica sigue siendo una de las principales apuestas para combatir el famoso gusano barrenador? ¿Y qué tan cerca estamos de recuperar ese estatus del país libre de esta plaga?
1: Siempre podemos mencionar que cuando se deja de hacer algo, pues vamos a tener ahí algunos resultados, ¿no? En este caso, usted lo dijo atinadamente, 3 décadas, efectivamente se trabajó mucho, México trabajó bastante bien el programa de control y erradicación de gusano barrenador, y estamos hablando de allá de los 3 décadas que se estuvieron trabajando, donde se insistió mucho en el control precisamente por los daños y por las mismas solicitudes que hacía Estados Unidos de meter ganado de excelente calidad a ese país. Pues entonces se trabajó mucho sobre la prevención y el control, licenciado. Pero se cierra en 1991 la empresa productora de moscas estériles, que nuevamente, ya lo habíamos comentado, estaba en el sureste. Se dejan de hacer las acciones, y bueno, pues pensamos que no iba a pasar nada, pero recordemos que estos problemas son prácticamente de todo lo que es Sudamérica, Centroamérica, Sudamérica, y entonces no tener estas barreras, estas vigilancias entre las fronteras, nos ocasionan estos problemas. Hoy Estados Unidos está tomando medidas interesantes para evitar precisamente estas gusaneras en su país. Sin embargo, por ejemplo, ¿qué estamos haciendo ahorita nosotros? Hablamos precisamente de la producción de moscas estériles. Ahorita para el mes de junio, no sé si ya esté en operación la producción en la planta que se instaló nuevamente en el sureste, pero donde se pretendía, habíamos comentado, de acuerdo a información que se obtiene de la información que sacan las instituciones, sobre 100 millones de moscas estériles semanales para distribuir en nuestro país para este control. Sin embargo, yo creo que se está viendo que el problema es más delicado, más fuerte, y donde debemos de tomar otra vez las medidas precautorias para evitar estos problemas, licenciado. Entonces, se tenían 100 millones de moscas estériles para distribuir, y parece que ahorita se subió la meta de moscas a producir para 500 millones de moscas para tirar semanalmente y para ver el control de este problema serio de salud pública. Entonces, son las acciones que se deben emprender, son medidas médico-preventivas para la salud humana y para la salud animal. Y estamos hablando de dos instituciones que tienen que ver, en este caso Senasica en la parte agropecuaria y Secretaría de Salud en cualquiera de sus instancias. Puede ser el INS, puede ser el ISSSTE, puede ser Secretaría de Salud y todas las instituciones dedicadas a salud, licenciado.
0: Gracias, doctor. Le agradecemos sus comentarios en ese caso de las autoridades competentes que se están haciendo cargo de estas prevenciones. En el ámbito local, mencionaba también varios ejemplos, doctor, que estaban atendiendo a diferentes tipos de especies. ¿Podría mencionar algún ejemplo ejemplo de ello y cuáles han sido los casos más pues renombrados? Los orificios que estábamos mencionando hace un momento, los huecos que causa este gusano barrenador, ¿algún caso que haya sido pues un poquito más renombrado que otros?
1: Bueno, yo creo que depende precisamente de las especies. El ver las lesiones que ocasionan estas larvas dentro de las especies de salud animal, ya decíamos, todas las especies de salud animal que tienen que ver con la producción domiciliaria, que tienen que ser con vacas, cabras, equinos, caballos, perros, gatos, todas estas especies que son especies domésticas que trabaja nuestra gente con ellas todos los días, llámese en la guardia y protección en el caso de los caninos, en el barbecho incluso con los equinos, ahorita que está de moda las lluvias. Entonces cualquier tipo de gusaneras, incluso dentro de los instrumentos que pongan en los caballos y que les ocasionen lesiones a estos animales y que descuidemos esas heridas, inmediatamente tenemos los problemas. Estamos hablando de 4 días, estamos hablando de 3-4 días, empiezan las gusaneras, empiezan los problemas serios y ahí está el asunto para atender, licenciado. Entonces es una situación que debemos de estar preocupados hoy por nuestra ganadería en México y debemos estar preocupados por la salud humana. Tenemos dos responsabilidades a nivel institucional, licenciado. Por una parte está la responsabilidad de lo agropecuario, que es Senasica, y donde se lleva todo lo que es la vigilancia epizootiológica, que no es otra cosa, la palabra media sofisticada, vigilancia epizootiológica, no es otra cosa que información para la acción. Esa es la vigilancia epizootiológica. ¿En qué cosas, en qué parte se lleva a cabo este tipo de situaciones? En que las instituciones, en este caso Senasica, debe estar muy al pendiente de todos estos casos, de todos estos problemas, para evitar precisamente que se nos vayan desbordando este tipo de casos, sobre todo en nuestra ganadería. Todo lo que tiene que ver con ganado mayor, que es de importancia, y sobre todo las pérdidas que ocasiona en cuanto a la economía de nuestro país. Y la otra parte, que es la vigilancia epidemiológica, que tiene que ver con la salud humana y que corresponden a las instancias de salud, llámese IMSS Bienestar, llámese Secretaría de Salud, llámese LISTE, porque nos pueden llegar estos problemas. Es tan sencillo que estas moscas no ven otras situaciones más que las heridas, y sobre las heridas se van, licenciado. Entonces es muy importante ahorita estar muy al pendiente de estas dos vigilancias, y las dos vigilancias no tienen otra cosa rara que hacer más que informar para actuar. Sí, está pasando esto en humanos, tiene un problema de una herida, hay que estar cuidando esas heridas, hay que tratarlas. ¿Quiénes? A lo mejor no conocen las palabras, la gente, la población, no saben qué es una vigilancia epidemiológica, pero sí saben decir, tiene una herida y tiene gusanos en la... Entonces, el informarnos para actuar inmediatamente, eso es la vigilancia epidemiológica. Hay larvas en una herida de un perro, de un gato, de un caballo, ¿sí? Entonces, se informan. Y esa es la vigilancia epizootiológica, la que tiene que ver con información para la acción en el caso de los animales. Y la otra, ya dijimos, en el caso de los humanos. Dos vigilancias que nos tienen que estar rindiendo frutos para actuar inmediatamente, licenciado.
0: Pues una situación bastante interesante que ha llamado la atención principalmente de las autoridades y de aquellos productores en el ámbito ganadero. Recordemos que, bueno, muchas veces pensamos que se trata de un problema exclusivamente de un problema ganadero, pero no es así, porque ya estamos viendo que esta afectación, esta plaga, se está dando en distintas especies. ¿Qué debería de saber la población en este caso, doctor? ¿Cuándo podemos decidir que sea indispensable acudir al médico?
1: Bueno, muy buena pregunta, licenciado. Creo yo que eso que acaba de comentar, ¿cuándo lo debemos de hacer? Pues yo creo que la población, la sociedad, a pesar de no saber terminología médica, a pesar de no saber de cuestiones de epidemiológicas o epizootiológicas, o no saber de otras situaciones, su trabajo es muy importante. Ya que le diga a la persona, sabe que atienda a mi animal porque no sé qué le pasa, esa parte es lo más fundamental.

0: Insisten en que la detección temprana es fundamental. Una herida sin atender en un animal puede convertirse pues rápidamente en un foco de infección y facilitar la dispersión de la plaga. Una vez que ya detectamos que nuestro animal puede tener un problema, y no precisamente incluso por afectaciones en la piel, incluso nuestras mismas actividades que estamos desarrollando, por ejemplo, con los borregos, cuando se les corta la lana, pues les podemos ocasionar sin darnos cuenta afectaciones en su piel por sobrepasarnos en el corte de las mismas. Estas lesiones pueden afectar también a nuestros animales. Por ejemplo, una mordedura, ya sea de un perro, un arañazo, a lo mejor de un gato, una lesión que nos deje visible una afectación en la piel, puede convertirse incluso en un foco de infección si es que no se atiende oportunamente. Para ya ir cerrando, doctor, ¿cuáles serían las tres acciones más importantes que deberían aplicar las personas inmediatamente que les permitiera prevenir la llegada de este gusano barrenador?
1: Primero, yo creo que lo primordial, informar, información para la acción, llámese animal o llámese humano. Estamos hablando de la salud, y la salud es algo importante que nos lleva a mantenernos precisamente con esos estándares de bienestar. Entonces, primera acción sería información para la acción. Segunda acción, estar muy al pendiente de lo que usted lo dijo atinadamente. Si voy a hacer alguna actividad personalizada, en este caso el señor de campo va a cortar la lana al ganado, a sus borregos, y le hace una herida, pues inmediatamente hacerle un tratamiento a esa herida. O la otra, los dueños que llevan a sus perritos al servicio de estética canina, por lo que usted quiere y mande, ya se le hizo una lesión, no queriendo se le hace una lesión por algún descuido, ya tiene usted una herida. En el caso de la psoriasis, ¿no? Estamos hablando de los piojos en los humanos, pues acordémonos que dejan heridas al estar mordisqueando el cuero cabelludo, y por allí puede estar el problema. Le digo, son heridas insignificantes que nos pueden dar estos problemas graves de salud. En el caso de ganado, ¿cuántos animales no vemos mordidos en los municipios y sobre todo en todos aquellos que tienen que ver con donde transitan en el pastoreo libremente en las dos cuencas de los ríos tan importantes que tenemos, de una parte, en la parte este, la de la Majaque, y en la parte poniente, la del Moctezuma? Mucho murciélago, incluso un murciélago infectado, que aparte de las gusaneras que nos puede ocasionar, pues ahí están los problemas de rabia, ¿no? Entonces son pérdidas importantes para nuestra ganadería, es problemas en salud pública. ¿Qué hace la gente luego? A veces andar agarrando a los animales que están enfermos, tratar de curarlos, ¿no? Entonces pueden ir a otros, como comentó usted al principio, a otros tipos de problemas, aparte del gusano barrenador. Estamos hablando de los riesgos para rabia en humanos, por andar manipulando animales que están ¿no? En condiciones que no deben de manejar. El caso de las gusaneras, que es el tema que nos compete el día de hoy. Y entonces es estar al pendiente, licenciado, ¿sí? Entonces, información para la acción, el estar cuidando los animales y acudir inmediatamente al médico. Yo creo que si lo hace más oportunamente, que no nos lleven los animales, que no nos llamen cuando ya los animales ya nos llamen para el juicio final, ¿no? Entonces yo creo que podemos estar trabajando fuertemente. Los médicos veterinarios deberemos estar muy atentos en este quehacer, porque además es de importancia en la economía, de importancia médica y de importancia en el asunto social, licenciado.
0: Doctor, finalmente hemos llegado ya a la conclusión de esta emisión en este programa de interlocución. Hoy platicamos sobre el gusano barrenador, un tema que impacta no solo al sector ganadero, sino también a la salud pública y sobre todo la economía nacional. ¿Algo con lo que se desee despedir?
1: Bueno, pues yo primero darle las gracias, licenciado, la oportunidad que nos da de intervenir en estos temas de importancia en la salud pública, de estar al pendiente, licenciado. Un agradecimiento por parte de ustedes que ven la importancia de difundir este tipo de acciones, este tipo de medidas o este tipo de situaciones que tienen que ver precisamente con la preservación de la salud humana y animal. Y hay que cuidar la ganadería, hay que cuidar nuestro dinero y hay que cuidar nuestra economía y sobre todo la salud de los animales para también nosotros estar en buen estado.
0: Agradecemos la presencia del licenciado Ignacio Bisuet Reséndiz, quien nos compartió en esta ocasión su experiencia acerca del gusano barrenador, las afectaciones, pero también las situaciones que se deben de atender a través de la prevención. Agradecemos también a los compañeros que nos apoyan en los controles de operación en las diferentes emisoras del Sistema Universitario de Medios Autónomos. Se despide al micrófono Eduardo Narváez y nos escuchamos en una próxima emisión.
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1: Es la 1:35.
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3: Es la 1:51.
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5: Los seres humanos nos hemos expandido durante mucho tiempo a zonas que antes eran áreas naturales, reduciendo cada vez más el espacio que los animales tienen disponible para vivir. Como consecuencia, los encuentros de los humanos con animales silvestres es cada vez más frecuente. En lo que va del año, se han registrado 70 mordeduras de serpientes en nuestro estado, y las lluvias que se presentan en esta temporada han sido una de las causas de este aumento de accidentes. Las serpientes buscan un refugio, y desafortunadamente aquellos que tenían de forma natural han sido reemplazados por fraccionamientos y desarrollos urbanos. Sin embargo, las serpientes más que peligro nos traen beneficio, y solamente hay que aprender a convivir adecuadamente con ellas. Cuando nos encontramos con una dentro de nuestras casas, lo primero es no acercarse, y mucho menos intentar manipularlas. Lo adecuado es llamar a Protección Civil para que ellos manden a alguien adecuado a sacarlas. Si las encuentras en las parcelas, solo necesitas alejarte y dejarlas seguir su camino. Ellas te ayudarán controlando poblaciones de roedores que podrían afectar los cultivos. Finalmente, en el caso de un accidente, hay que mantener la calma e ir al hospital o clínica más cercana para recibir atención adecuada. Es importante recordar que no todas las serpientes son venenosas y ninguna merece morir solo por buscar un refugio.
3: Información y voz, Emma Pacheco.
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3: Temperatura 26 grados centígrados.
4: Son las 2 con 4 minutos.
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0: Muy buenas tardes, bienvenidas, bienvenidos y bienvenides a este espacio informativo. Al micrófono te saluda Cecilia Pacheco, deseando que estés teniendo un excelente día. Este viernes ya 17 de julio y arrancamos con la información, no sin antes agradecer a Gerardo Marrón y también a Adán Zúñiga en los controles en esta tarde. Vamos a conocer los titulares de esta tarde. Movilización en Actopan tras agresión armada. Una persona pierde la vida en el Boxta. Peligrosa sustancia invade hogares y vecinos exigen frenar la contaminación. La primera etapa de las tareas de saneamiento y restauración ecológica en Río Tula alcanzan ya el 62% en la ejecución física. Impuesto mínimo global, el desafío fiscal que México no puede ignorar. Y por primera vez, la Orquesta Sinfónica de esta casa de estudios llevará su música a León, Guanajuato.
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0: Arrancamos con la información universitaria y es que un golpe de timón en los tribunales federales de Hidalgo. El juez de control del Centro de Justicia Penal Federal con sede en Pachuca dictó el auto de no vinculación a proceso en favor del rector en retiro de la Universidad Autónoma del Estado de Hidalgo, el maestro Adolfo Pontigo Loyola, cerrando así de forma definitiva un largo litigio por presunto peculado. La resolución judicial de la causa penal 604/2025 emitida este pasado 14 de julio beneficia también a la contadora Gabriela Mejía Valencia, actual directora general de planeación de la máxima casa de estudios, y a la académica jubilada Estela Galindo Ortega. A las tres figuras universitarias se les acusaba del supuesto desvío de recursos públicos federales asignados a la institución durante el ejercicio fiscal del año 2018. La defensa legal de las funcionarias encabezada por la maestra Catalina Esther León Laguna, demostró ante la autoridad judicial que los fondos transferidos en su momento por la Secretaría de Educación Pública Federal, pues se aplicaron con estricto apego a su objeto original bajo los criterios de total transparencia y legalidad. El fallo del juez federal se sustentó en pruebas contundentes e institucionales, es decir, aval de la Auditoría Superior de la Federación, que, este aval fiscalizó los recursos asignados a la universidad y determinó desde un inicio que no existió ningún daño al erario ni desvío de capitales. La validación fiscal del SAT, el Servicio de Administración Tributaria, verificó el cumplimiento oportuno y transparente de las obligaciones fiscales ligadas a estos movimientos financieros. Y tras conocerse el veredicto, las autoridades de la Autónoma de Hidalgo emitieron un pronunciamiento donde afirman que esta resolución reafirma su compromiso con la rendición de cuentas, fortaleciendo la confianza de la comunidad universitaria y de la sociedad hidalguense en la gestión de recursos públicos. El auto de no vinculación a proceso dictado por el juez federal de control a favor del rector en retiro, Adolfo Pontigo, y las directivas de la UAEH representa el punto final de una de las batallas político-judiciales más desgastantes en la historia reciente de Hidalgo. Más allá del debate técnico sobre el peculado, el verdadero impacto social de este fallo radica en la urgencia de despolitizar la justicia. Cuando las instituciones de educación superior y sus presupuestos son utilizados como rehenes de vendetas o presiones de grupo, lo que verdaderamente pierde es la sociedad. El daño reputacional a una universidad pública tarda años en sanar y afecta directamente el orgullo y la certeza de miles de estudiantes. Que la Auditoría Superior y de la Federación y el SAT hayan respaldado las cuentas universitarias, pues nos recuerda que las auditorías deben servir para castigar desvíos reales, nunca para armar persecuciones mediáticas. Hoy, la Universidad Autónoma del Estado de Hidalgo recupera estabilidad.
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0: la final del Mundial de la FIFA 2026, pues ya enfrenta a la campeona de Europa, es decir, España, contra la actual campeona del mundo, Argentina. Luis de la Fuente ha hallado una roja sólida y ordenada que ha controlado cada partido sin quedarse nunca por detrás en el marcador, y esta disciplina táctica se reflejó en esa tranquila victoria 2-0 sobre Francia en semifinales. ¿Qué va a pasar este domingo? Pues tendrán enfrente a una implacable Argentina de Lionel Scaloni, que busca ser el primer cuadro del equipo desde Brasil de 1962 en ganar 2 mundiales seguidos. A diferencia del rival, la albiceleste ha superado duras pruebas con remontadas agónicas y prórrogas. En la semifinal ante Inglaterra marcaron Enzo Fernández y Lautaro Martínez en la final para el 2-1. Y la trayectoria de España, hay que decirlo, se ha basado en una defensa a prueba de balas, ha mantenido la portería a 0 en 6 de los 7 partidos, solo se ha encajado un gol en todo el torneo, en la victoria 2-1 ante Bélgica en cuartos de final, y tras una fase de grupos bastante cómoda, venció 3-0 a Austria en la ronda 32 y 1-0 a Portugal en octavos, antes de neutralizar a Mbappé y Francia en semifinales. Argentina, pues una fase de grupos perfecta, pero mucho más tranquila. Y hasta eso con sufrimientos, porque en la prórroga ante Cabo Verde lo vimos mal. Remontó 2 goles ante Egipto en 10 minutos, supera a Suiza en penaltis, en semifinales contra Inglaterra, Messi igual al 85, forzó la prórroga, y donde también hay que decirlo, los tantos de Enzo Fernández y Lautaro Martínez, pues lograron sellar el pase. Lamine Yamal y Lionel Messi, pues son los que se van a enfrentar en este duelo generacional, si podemos decirlo de alguna forma. No se miden en duelos directos, el futuro del trofeo recae pues prácticamente sobre sus hombros. A los 39 años, Messi juega su último mundial y lidera el torneo con 8 goles y 4 asistencias. Enfrente, Yamal, 19 años y encarnando el futuro. Pese al único gol y asistencia, su desborde por la derecha, pues sí es una de las mayores defensas de España. Una España que, dirigida por Luis de la Fuente, no reporta ni lesiones ni sanciones, aún no confirma su alineación y, bueno, más novedades que obviamente se van a anunciar cerca ya del inicio del partido. Por su parte, Lionel Scaloni tampoco ha confirmado su 11, no hay lesiones, no hay sanciones y obviamente todo va a suceder ya el próximo domingo a la 1:00 p.m. Vamos a poder disfrutar de esta final del Mundial 2026. Vamos a dar pues por terminado esta justa veraniega, este verano donde todos decidimos amar al fútbol, pero recuerden que el día de mañana a las 3:00 p.m, la eliminatoria por el tercer lugar, Francia se enfrenta a Inglaterra. Y para quienes gustan de la Liga MX, bueno, ayer arrancó la poderosísima Liga MX, la bella, bonita y sobre todo bastante peculiar, porque arrancamos con el partido entre Necaxa y Atlante. Un Atlante que regresó a primera división después de pues que se comprara la franquicia de Mazatlán. Necaxa le gana 2-1, un mal arranque para el Atlante, y Xolos le gana 3-1 a Tigres. Ojo, Tigres ya está con un expulsado por esta famosa nueva regla en la que el rival no puede taparse la boca para decirle algo a un rival. Esto pues haciendo, digamos que, pues la ventaja, o más bien buscando que no se den insultos racistas que no puedan ser percibidos. Entonces, pues ahí está. Y el resto de los partidos se van a jugar entre hoy y mañana, obviamente el 19. El domingo todo tiene que pertenecer al Mundial. Hoy a las 7, San Luis se enfrenta a Cruz Azul. En el mismo horario, León se enfrenta a Atlas. Y a las 9:00 p.m, Juárez se enfrenta a Puebla. El día sábado a las 5:00 p.m, Pumas recibe a Pachuca a las 7, Monterrey recibe a Santos, en el mismo horario Chivas se enfrenta a Toluca y a las 9 de la noche vamos a cerrar con el Querétaro contra el América, así que pues ahí está, para todos los que ya esperaban el mágico regreso de la Liga MX, pues está con nosotros en este espacio. Y ahora vamos a hacer un corte promocional y nosotros regresamos con más información a través de Suma Noticias Radio.
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9: Son las 2 con 18 minutos.
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0: Regresamos con la información del Valle del Mezquital, y es que una intensa movilización de corporaciones de seguridad y de servicios de emergencia se registró la tarde de este jueves en la localidad del Poxta, luego de que un hombre perdiera la vida tras ser agredido con disparos mientras viajaba a bordo de su camioneta. De acuerdo con los primeros reportes, la víctima, identificada con las iniciales RPL de 42 años, pues es comerciante y con domicilio en la carretera Actopan Progreso, esto en la misma comunidad. Los primeros reportes indican que se trató de un ataque directo tras la agresión, pues los presuntos responsables, que viajaban a bordo de una motocicleta, se dieron a la fuga con dirección a la carretera Actopan Progreso, esto según versión de varios testigos. Los elementos de seguridad pública acordonaron el área, mientras que el personal de la Procuraduría General de Justicia del Estado de Hidalgo realiza las diligencias correspondientes. Se hizo también el levantamiento de indicios para integrar la carpeta de investigación. Como consecuencia de este operativo, la circulación, pues, sobre esta carretera presentó algunas afectaciones. Hasta el momento, las autoridades tampoco han dado a conocer más información sobre las posibles personas detenidas y se espera que en las próximas horas, pues, se emita información adicional. De hecho, el gobierno de Actopan, bueno, la presidencia de Actopan, ya sacó un comunicado donde habla de estos hechos. Primero, pues, lamentan y condenan profundamente este acto de violencia que atenta contra la paz y tranquilidad de las familias actopenses, y expresan su solidaridad con los familiares de la víctima. También dicen que desde el primer momento que se tuvo conocimiento, el gobierno municipal de Actopan estableció coordinación con la Secretaría de Seguridad Pública del Estado de Hidalgo y con la Procuraduría General de Justicia del Estado para coadyuvar en las investigaciones correspondientes. ¿Cuáles son las acciones que ellos están implementando? Bueno, se reforzó la presencia policial en la comunidad del Poxta y accesos principales, implementando un operativo de búsqueda y localización de los responsables en coordinación con autoridades estatales, municipales y federales, que hasta el momento continúa. También se mantiene comunicación permanente con las autoridades estatales encargadas de la investigación, y la Dirección de Seguridad Pública Municipal colabora en todo momento con lo que requiera la Procuraduría General. También se está brindando un acompañamiento institucional a través del sistema DIF municipal para la familia. ¿Qué es lo que también está solicitando la presidencia municipal de Actopan? Hacen un llamado para conservar la calma y no difundir rumores o información, pues, que no está verificada y que solo entorpezca las investigaciones o genere una psicosis social. Han exhortado a la población a proporcionar a la autoridad cualquier información que ayude al esclarecimiento de los hechos, y ellos pueden hacerlo de forma anónima al 089, en caso de emergencia al 911. El gobierno municipal de Actopan, pues, también reitera este compromiso con la seguridad. Y estas son escenas que nadie quisiera normalizar, ni en su comunidad, ni en la vida diaria. Cada hecho violento ha generado incertidumbre entre las familias y afecta esta percepción de seguridad. Deja más preguntas, sobre todo, que tendrán que ser resueltas con una investigación seria y profesional. En casos como este, resulta fundamental que las autoridades esclarezcan los hechos, identifiquen a los responsables y eviten que la impunidad alimente nuevos episodios de violencia. Mientras las investigaciones avanzan, la prioridad también debe ser recuperar la tranquilidad de la población. La seguridad no se construye solo con operativos posteriores al delito, sino con acciones permanentes de prevención, inteligencia, proximidad con la ciudadanía. Los habitantes de Actopan, del Valle, del Estado, del país, merecen vivir en un entorno donde transitar las calles y carreteras no implique temor, sino certeza de que la ley se aplica y protege a todas y todos.
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0: En más información, a más de un mes de que un ciudadano de la comunidad de Las Emes, esto en el municipio de Ixmiquilpan, iniciara un juicio contra el delegado señalado de dar de baja a un vecino del padrón y registro de la comunidad, el asunto no ha sido resuelto. Incluso se acumulan todavía más inconformidades ante el Tribunal Electoral del Estado de Hidalgo. En el expediente promovido por Víctor Desiderio, Trejo se señala como autoridad responsable a Daniel Torres Desiderio en su carácter de órgano auxiliar en la comunidad de Las Emes. El acto impugnado es contra la determinación de darlo de baja del padrón y registro de la comunidad, lo que le impide ejercer su derecho político electoral de voz y voto en asambleas locales. Acto que no le fue notificado de manera formal por parte del delegado de la comunidad. A su vez, también se inició otro juicio al señalar como autoridad responsable al delegado de la comunidad y acusa una supuesta exclusión sistemática y arbitraria de las asambleas generales, reuniones comunitarias, faenas, demás espacios de participación colectiva de la comunidad. Argumenta que no se garantiza la participación de la totalidad de los integrantes y los acuerdos adoptados en asamblea sobre el rechazo de autorizar la gestión de la reubicación y rehabilitación de una línea de agua potable destinada al beneficio colectivo. Así que vamos a estar muy pendientes sobre la resolución de este caso. Cambiando el orden de las ideas, al menos 5 migrantes en las regiones del Valle del Mezquital y la Sierra Gorda han fallecido en Estados Unidos durante el actual año, cuyos cuerpos han sido y a su vez serán repatriados a sus lugares de origen. El más reciente es el joven Frank Bashkahai, quien perdió la vida en Estados Unidos y busca repatriarse al municipio de Ixmiquilpan. Para ello, pues han solicitado solidaridad y apoyo a la población a través de distintas redes sociales, ya sea para aportar recursos o para difundir la información. En esa región, el fenómeno de la migración hacia Estados Unidos es constante, y cuando los connacionales pierden la vida, pues es común que soliciten algún apoyo económico para poder repatriarlos, además de organizar pues algunas actividades dentro de la comunidad. De acuerdo con dirigentes de organizaciones de migrantes, los servicios funerarios, pues también así el de traslado pueden variar según el estado, sobre todo norteamericano, donde ocurre el fallecimiento, y puede costar entre $3,000 y $9,000 para llevar los cuerpos al aeropuerto de la Ciudad de México. Ojo, todavía haría falta un viaje más. En algunas ocasiones, el gobierno de Hidalgo brinda apoyo para el traslado hacia estas comunidades de origen. Y hay noticias que sin duda recorren miles de kilómetros antes de llegar a casa, y casi siempre pues vienen llenas de mucho dolor. La muerte de personas migrantes no solo representa una pérdida irreparable para las familias, también deja al descubierto estas dificultades económicas y emocionales que enfrentan quienes buscan traer de regreso a sus seres queridos. En muchas ocasiones, la solidaridad de la comunidad termina siendo el principal respaldo para hacer posible este último viaje. La migración ha marcado la historia en todo el Valle del Mezquital, también en la Sierra Gorda durante generaciones. Por ello, además de este acompañamiento ciudadano, pues resulta indispensable fortalecer

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1: Los ríos Tula, Atoyac y Lerma Santiago, considerados entre los más contaminados del país, van a recibir una inversión de 20 mil millones de pesos durante el sexenio. En Hidalgo, el rescate del río Tula contempla 93 proyectos que ayudarían a cerca de 800 mil personas que hasta ahora se han retirado 110 mil metros cúbicos de lirio en la presa Endo. También, sin embargo, el reto pues es sanear 140 descargas y evitar que la contaminación pueda continuar. Escuchamos a Alicia Bárcena, secretaria federal del Medio Ambiente y Recursos Naturales.
2: ...3,202 descargas industriales en los tres ríos son los que estamos realmente inspeccionando detalladamente. La siguiente: 479 tiraderos clandestinos hemos encontrado en estos ríos, porque francamente los ríos son vistos muchas veces como el basurero donde la gente va y tira todo. Necesitamos hacer paz con los ríos y reconectarnos con ellos. La siguiente: 460 industrias potencialmente contaminantes son las que hemos detectado. Y la siguiente: el 22% del suelo está en riesgo de deforestación.
1: Y hablando de este tema, vecinos de la comunidad de Progreso de Atotonilco denunciaron la presunta contaminación ocasionada por un almacén de coque proveniente de refinería, asegurando que el material se ha dispersado por las calles y que con el paso del tiempo pues ha llegado prácticamente hasta el interior de las viviendas, una situación que ya califican como insostenible. Como muestra de esta problemática, los habitantes compartieron imágenes que en redes sociales están evidenciando la presencia del coque en las vialidades y las inmediaciones de sus hogares, material que además afirman se levanta con el viento y termina depositándose en distintas superficies de la comunidad. Derivado de la situación, la mañana de este jueves, un grupo de vecinos se manifestó frente a la planta donde expresó la inconformidad y exigió una solución inmediata al considerar que el problema representa un riesgo para la salud de las familias que habitan esta zona. Los denunciantes señalaron que el coque sería transportado desde la refinería y que durante las maniobras de carga y traslado, pues parte de este material queda esparcido en la vía pública. Aseguran que esta problemática se ha mantenido durante un largo periodo sin que hasta el momento exista una solución efectiva. Los habitantes manifestaron que la situación ya es insostenible, pues temen que el polvo generado pueda afectar principalmente a niñas, niños, adultos mayores y personas con enfermedades respiratorias. El coque de refinería también es conocido como petcoke, que es un subproducto sólido derivado del procesamiento del petróleo. Cuando se encuentra en forma de polvo y no se maneja de forma adecuada, se dispersa con el viento generando partículas que pueden irritar ojos y también las vías respiratorias. Además, dependiendo de su origen, pueden contener azufre y trazas de metales, por lo que el almacenamiento y transporte sí requieren medidas de control para reducir posibles impactos ambientales y sanitarios. Ante este panorama, los vecinos hicieron el llamado a la Secretaría de Salud, a la Secretaría del Medio Ambiente y Recursos Naturales y a las autoridades ambientales competentes para que realicen una inspección, evalúen las condiciones en las que opera el sitio y determinen si cumple con las disposiciones ambientales y sanitarias correspondientes, porque respirar debería ser una garantía, no una preocupación cotidiana. Cuando una comunidad afirma que este polvo ya está llegando al interior de las viviendas, la respuesta institucional debería ser rápida, transparente, sustentada también en estudios técnicos. Y es que la prioridad debe ser determinar con certeza si existen riesgos para la salud y, de ser así, aplicar las medidas necesarias para la población. Así que vamos a estar muy atentos de lo que pueda generar de esta denuncia ciudadana, y mientras tanto vamos a hacer un corte promocional, pero nosotros regresamos con más a través del 102.1 de su FM.
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18: Son las 2 con 37 minutos.
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22: Estamos de regreso y ahora vamos a conocer lo que está sucediendo en el estado de Hidalgo. Y es que hubo una sacudida en el Poder Judicial Federal con sede en Hidalgo. Dos jueces de distrito del 29º circuito con oficinas en Pachuca fueron reprobados en sus exámenes de aptitud y enviados de regreso a las aulas de la Escuela Nacional de Formación Judicial al detectarse graves deficiencias de conocimiento. Esta bomba informativa la soltó citó Rufino H. León Tobar, presidente de la Comisión de Disciplina del nuevo Tribunal de Disciplina Judicial del Poder Judicial de la Federación. El magistrado detalló que estos casos son resultado directo de evaluaciones obligatorias que hoy se aplican a todos los juzgadores del país. El dato que enciende las alarmas políticas y jurídicas es el origen de los señalados. Uno de los jueces reprobados pertenece a la tradicional carrera judicial, pero el otro es un juzgador recién electo mediante el voto popular en la primera elección judicial histórica celebrada en 2025. León Tobar precisó que en total se han iniciado 5 procedimientos disciplinarios en el estado. 4 de ellos corresponden a fallas en competencia técnica. El 5º asunto se mantiene bajo suspensión definitiva a un juez de distrito de la entidad. Por mandato de ley y protección de datos personales, el tribunal omitió revelar estas identidades de los funcionarios hidalguenses. Sin embargo, se aclaró que ambos juzgadores deben acreditar obligatoriamente las evaluaciones académicas en la Escuela Nacional antes de que puedan volver a dictar sentencias. A nivel la República, bueno, esta limpia judicial avanza con fuerza, y es que el balance nacional del Tribunal de Disciplina reporta ya 97 juzgadores sancionados, más de 100 procedimientos disciplinarios abiertos y la aplicación de 72 medidas cautelares contra jueces y magistrados que no cumplen con el perfil que demanda la justicia mexicana. Lo que ocurre hoy en la capital del estado es una llamada de atención frontal para el nuevo modelo de justicia en México. Que un juez de carrera y otro electo por voto popular hayan sido reprobados por falta de conocimientos, pues demuestra la incompetencia que no tiene partido ni ideología. El impacto social de este hecho es escalofriante. ¿Cuántas sentencias erróneas se dictaron? ¿Cuántos inocentes están en prisión o cuántos criminales libres debido a estas deficiencias en el estado de Hidalgo? La reforma judicial no puede ser solo una pasarela de urnas o un examen de antigüedad. Tiene que haber garantía absoluta en la capacidad jurídica. Sentar a un juez a estudiar porque no sabe aplicar la ley es un síntoma de que este sistema, en su diseño, sigue jugando con la libertad y el patrimonio de las y los ciudadanos.
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22: El tablero electoral en Hidalgo enfrenta una fase de definiciones técnicas cruciales. La presidenta del Instituto Estatal Electoral, la consejera María Magdalena González Escalona, aclaró que aún no se define la lista oficial de los municipios donde los partidos políticos y coaliciones estarán obligados a postular exclusivamente a mujeres para las alcaldías. Frente a las intensas especulaciones y columnas políticas que daban por hecho bloques específicos, la titular del órgano electoral precisó que el Consejo General del Instituto se encuentra en una etapa de diagnóstico minucioso. El objetivo final es consolidar las próximas reglas de postulación para los 84 municipios, ayuntamientos y las diputaciones locales de la entidad. De acuerdo con los plazos legales del Código Electoral del Estado, a más tardar el 15 de octubre se entregarán formalmente a los partidos políticos estos bloques de competitividad y rentabilidad. El paquete va a incluir las cuotas obligatorias de paridad de género, así como las candidaturas reservadas para comunidades indígenas, jóvenes, personas con discapacidad y de la diversidad sexual. La gran novedad para este proceso radica en esta aplicación de las acciones afirmativas. El nuevo marco busca garantizar espacios fijos para personas adultas mayores y la comunidad migrante, además de delimitar geográficamente los territorios que serán exclusivos para perfiles femeninos. Ante los rumores de una reforma electoral inminente para blindar estas reglas, bueno, González Escalona recordó puntualmente que el instituto carece de facultades legales para presentar iniciativas ante el Poder Legislativo y explicó que los encuentros sostenidos con la Secretaría de Gobierno y el Congreso local son estrictamente de corte técnico y retroalimentación. Al momento, sobre la mesa de análisis, pues existen diversas propuestas operativas, desde reservar bloques cerrados de 28 municipios para mujeres hasta elevar la cifra a 42 demarcaciones bajo esquemas de alternancia. No obstante, la funcionaria enfatizó que la última palabra para modificar estas reglas del juego la va a tener de forma exclusiva las y los diputados del Congreso del Estado. El verdadero impacto social de estas reglas, pues, no va a radicar en cumplir con un trámite burocrático, sino en obligar a las fuerzas políticas a buscar capacitar y proyectar liderazgos reales en comunidades donde nunca se ha permitido gobernar a una mujer o a un migrante. El retraso en la definición de estos lineamientos alimenta la incertidumbre y da margen para que el patriarcado partidista intente acomodar estas reglas a su conveniencia. Blindar la paridad territorial es un acto de justicia elemental y la democracia hidalguense no puede seguir dándose el lujo de simular una inclusión. La discusión sobre los municipios exclusivos para mujeres en Hidalgo va más allá de este reparto en cuotas o un cálculo matemático entre partidos. Lo que el Instituto Estatal Electoral y el Congreso tienen en sus manos es la oportunidad histórica de poder desmantelar el monopolio del poder local que por décadas ha marginado a las mujeres y a los grupos vulnerables en esta toma de decisiones. Con esta información nos vamos a ir rápidamente a un corte promocional. Vamos a regresar al último bloque de esta emisión de Suma Noticias Radio.
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18: Son las 2 con 48 minutos.
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22: El próximo 9 de agosto, SUMA será sede de este noveno aniversario del Noticiero Científico y Cultural Iberoamericano, un acontecimiento de alcance internacional. 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
22: ...26 años formando historias de éxito. El día de hoy celebramos con orgullo el aniversario de la Escuela Superior de Actopan, una institución que ha sido hogar de generaciones de estudiantes comprometidos con el conocimiento, la innovación y el desarrollo de nuestra sociedad. Hay que agradecer también a quienes han sido parte de este camino: estudiantes, docentes, personal administrativo, académico, directivos, egresadas, egresados y la comunidad universitaria, quienes con su esfuerzo y dedicación pues han fortalecido el prestigio de esta escuela. Hay que seguir construyendo juntos un futuro lleno de logros, compromiso y excelencia académica. Así que enhorabuena y felicidades a la Escuela Superior de Actopan por estos 26 años formando historias de éxito. Y ahora vamos a escuchar a nuestros compañeros de Suma Radio Huejutla, que nos van a hablar de este impuesto mínimo global, el desafío fiscal que México no puede ignorar.
5: Saludamos a nuestra audiencia de Suma Noticias Radio en este inicio de fin de semana. A continuación les compartiremos información que se realiza en el interior de la máxima casa de estudios de la entidad, la UAEH. En esta ocasión abordamos un tema de relevancia internacional que podría transformar el sistema tributario global y tener importantes implicaciones para la economía mexicana. La tasa mínima global impulsada por la Organización para la Cooperación y el Desarrollo Económicos como parte del proyecto EPS 2.0 busca garantizar que los grandes grupos empresariales multinacionales paguen un nivel mínimo de impuestos, sin importar el país donde operen. Esta iniciativa pretende evitar el traslado de ganancias hacia territorios con baja carga fiscal y fortalecer una distribución más equitativa de la recaudación a nivel internacional. Sobre este tema, Javier Orihuela Rodríguez, egresado de la Licenciatura en Contaduría de la Universidad Autónoma del Estado de Hidalgo, explicó que este mecanismo representa una transformación profunda a la arquitectura tributaria internacional y responde a los retos de una economía cada vez más interconectada. El especialista señaló que durante años, diversas empresas multinacionales han utilizado estrategias legales para trasladar sus utilidades a jurisdicciones con menores impuestos, lo que reduce la recaudación de los países donde realmente desarrollan sus actividades productivas. Para hacer frente a esta situación, la Organización para la Cooperación y el Desarrollo Económicos propuso el denominado Pilar 2, que establece una tasa efectiva mínima del 15% sobre las utilidades de los grupos empresariales con ingresos consolidados cuidados superiores a los 750 millones de euros. Con ello, se busca disminuir la competencia fiscal entre naciones y promover un sistema tributario más justo. Aunque México ha manifestado su intención de incorporarse a este esquema, su implementación en la legislación nacional aún se encuentra en proceso. De acuerdo con Orihuela Rodríguez, este retraso podría traducirse en una pérdida de ingresos para el país. Además de afectar su competitividad frente a economías que ya han adoptado estos estándares internacionales. El egresado Garza de la UIH destacó que además de adecuar el marco jurídico, México debe fortalecer aspectos como la infraestructura, la seguridad jurídica, la estabilidad económica y el impulso a sectores estratégicos, entre ellos las energías limpias y la logística, para consolidarse como un destino atractivo para la inversión extranjera. Concluyó que una reforma integral permitirá diversificar las fuentes de ingreso del país, generar mayor certidumbre para los inversionistas y responder con mayor eficacia a los nuevos desafíos de la economía global. La participación de especialistas formados en la Universidad Autónoma del Estado de Hidalgo demuestra cómo el conocimiento generado desde la academia contribuye al análisis de los grandes cambios económicos internacionales y aporta propuestas que fortalecen el desarrollo y la competitividad de México. Con información del área de comunicación social para Suma Noticias Radio.
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22: Por primera vez, la Orquesta Sinfónica de la Máxima Casa de Estudios va a llevar su música a León, Guanajuato. Con este concierto va a abrir su segunda temporada. Esto el viernes 7 de agosto a las 8 de la noche en el Teatro del Bicentenario. Vamos a escuchar a su director, el maestro Vicente Martínez Alpuente.
6: Bueno, este concierto del próximo 7 de agosto en el Teatro Bicentenario es, aparte de un gran reto como orquesta profesional, pues es un orgullo poder visitar este tipo de teatros a nivel nacional, porque lo que buscamos es una gran visibilidad para la orquesta, tanto a nivel nacional como a nivel internacional, y estas oportunidades pues para nosotros son muy importantes, y es un trabajo que llevamos realizando desde hace mucho tiempo en colaboración con otros teatros para poder asistir a sus temporadas de conciertos. Así que muy felices de asistir a este concierto, donde interpretaremos música de Tchaikovsky, de Khachaturian y de Glazunov, y donde invitamos a todo nuestro público a que puedan acompañarnos si lo desean en este magnífico concierto del 7 de agosto. Es muy importante que salga a la luz en otros lugares del país, y que sepan que una de las mejores universidades del país, como es la nuestra, pues que tiene la Orquesta Sinfónica de la Universidad, y que ese esfuerzo que se hace durante el año no se quede solo en Hidalgo, sino que salga a todo el país.
22: Para León apenas será el comienzo. De agosto a diciembre, pues Acuarelas va a reunir galas, conciertos, temáticas, música mexicana, ópera y obras navideñas, además de presentaciones especiales durante la ya esperada Feria Universitaria del Libro. Una temporada que busca llevar la música sinfónica a nuevos escenarios y públicos.
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0: Y ya para terminar este espacio informativo, organizaciones civiles en Jalisco han lanzado una alarmante alerta. Los grupos de crimen organizado están cazando a menores de edad, intensificando el reclutamiento forzado de adolescentes entre 13 y 16 años. Esto mediante engaños y ofertas de trabajo falsas. La diversificación de estas estrategias de captación criminal, pues ya está generando estragos visibles en el estado. Colectivos de búsqueda reportan un incremento en las solicitudes de auxilio de padres cuyos hijos e hijas han desaparecido bajo estas modalidades. Virginia Ponce, integrante del colectivo Manos Buscadoras, detalló que este sector de la población es actualmente el más vulnerable. Los reclutadores se enganchan a los jóvenes prometiéndoles empleos temporales fuera de sus ciudades, con actividades supuestamente sencillas y sueldos excesivamente altos, imposibles de conseguir en un mercado laboral formal. La activista, quien busca a su hijo Víctor Hugo Mesa desde el año 2020, cuestionó con impotencia los métodos de manipulación psicológica que utilizan estas células delictivas para convencer a los menores de tomar decisiones tan drásticas. La crisis escaló tras documentarse casos recientes de alto perfil. A finales de junio se reportó la desaparición de 3 adolescentes en Guadalajara, 3 más en Puerto Vallarta, y todos con perfiles que coinciden con este patrón de enganche. Por su parte, el gobierno del estado ya reconoció la gravedad del problema. El secretario de Seguridad de Jalisco admitió formalmente que las autoridades han detectado múltiples casos de menores en este rango de edad que han desaparecido o que recibieron invitaciones directas basadas en falsas promesas laborales. Las organizaciones civiles exigen acciones urgentes de prevención comunitaria y cibernética para frenar este vacío que el crimen organizado está aprovechando en los hogares de la entidad. La denuncia de los colectivos en Jalisco devela la herida más dolorosa de una crisis de seguridad, el desmantelamiento de nuestro futuro. Cuando el crimen organizado fija su objetivo en niños de 13 años, no solo está diversificando sus operaciones, está destruyendo el tejido social desde la raíz. La vulnerabilidad económica y la falta de oportunidades vuelven a este dinero fácil un anzuelo letal. Y con esta información hemos llegado al final de este espacio informativo. Gracias por continuar con nosotros a través de este espacio informativo. Los invitamos a que a las 3:30 de la tarde no se pierdan esta última emisión de Modo Mundial. Gracias a Gerardo Marrón y a Dan Zúñiga en los controles. Al micrófono se despide Cecilia Pacheco a nombre del titular de este espacio, Misael Prisciliano, deseándoles que tengan un excelente fin de semana y nos escuchamos muy pronto.
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7: Temperatura, 24 grados centígrados.
8: Son las 3 con 3 minutos.
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10: Muy buenas tardes, les saluda Karen Ixta desde la Dirección de Vinculación con Egresados, con el gusto de saludarlos una semana más en Egresados Garza, espacio diseñado para conocer las historias de éxito de nuestros egresados y egresadas, gracias al Sistema Universitario de Medios Autónomos de nuestra universidad y al equipo que nos acompaña en la producción desde Radio Huejutla. Esta semana nos acompaña como invitada la doctora Berenice Valencia Pulido, quien cuenta con formación de licenciatura en restauración de bienes muebles por la Escuela Nacional de Conservación. Ella es egresada de la maestría y doctorado en ciencias sociales por la Universidad Autónoma del Estado de Hidalgo y actualmente se desempeña como investigadora y restauradora perito en la Fototeca Nacional. Así que es un gusto compartir este espacio con usted, doctora Berenice, conocer de viva voz parte de su experiencia y trayectoria. Así que bienvenida a Egresados Garza, ¿cómo está?
11: Hola, pues muy buen día. Agradezco la invitación para participar en este programa y pues con el gusto de estar aquí con ustedes.
10: Muy bien, para iniciar nos gustaría conocer de dónde es originaria y qué contexto tenía de la Universidad Autónoma del Estado de Hidalgo antes de iniciar sus estudios de posgrado.
11: Pues yo soy originaria de la Ciudad de México, pero ya tengo casi 27 años de residir en la ciudad de Pachuca y fue entonces pues cuando conocí la universidad. En aquellos años pues todo Pachuca era como muy pequeño, no es lo que es ahora, pero pues sí se distinguía también la universidad como esta oferta educativa en el estado que era en realidad donde podía uno formarse profesionalmente o en mi caso pues adquirir los conocimientos que te pudiera dar un posgrado. Entonces, pues aunque era distinto en ese momento cuando yo llego aquí a la ciudad de Pachuca, tanto la ciudad como la universidad, porque básicamente todo estaba en lo que ahora conocemos como Ciudad del Conocimiento, pues aún así, pues ese se distinguía y los años, obviamente, siendo más oferta educativa que tenía y opciones que fue incrementando, sobre todo en los posgrados, porque pues yo ya tenía mi licenciatura en ese momento.
12: En este programa nos gusta platicar de la orientación vocacional y de estas elecciones que generamos para nuestra formación profesional. En este sentido, platíquenos de esta licenciatura en restauración de bienes muebles y por qué se inclinó por este perfil.
11: Yo me incliné por este perfil porque como integra muchas cosas, de principio ahí pensamos de forma general que las ciencias sociales y las ciencias naturales están como en un mundo aparte, ¿no? Que cada una va por su propio lado y que no hay como un vínculo entre cada una de estas áreas. Y asimismo, como en esta parte, digamos, como más técnica y manual, también como que pensamos que es otra cosa, ¿no? Que son áreas que no se vinculan. Sin embargo, en la licenciatura de restauración de bienes muebles, todas estas partes pueden integrarse. Y eso creo que fue lo que más me llamó la atención. Es decir, pues nosotros en realidad nos abocamos a lo que está considerado como patrimonio cultural, material básicamente, que tiene en México tiene una legislación propia, que es la Ley Federal de Monumentos, Zonas Arqueológicas, Artísticas e Históricas, y que para la conservación y cuidado, preservación, restauración de todos estos bienes, pues tenemos que integrar toda esta parte en la que vemos, pues básicamente química, la parte de antropología, de historia, claro, y también pues tener ciertas habilidades manuales para aplicar todas estas técnicas que nos van a ayudar a mantener este patrimonio por más tiempo y que podamos todos los mexicanos seguir disfrutando de él.
12: Sin duda, con todo esto que nos comenta, me imagino que esta licenciatura está muy enfocada al tema de las artes, al tema de la cultura. Así que cuéntenos por qué eligió posteriormente el doctorado en ciencias sociales y también cómo lo relacionó con esta formación de restauración de bienes muebles.
11: Bueno, como comentaba, esta variedad de áreas en las que podemos tener énfasis los restauradores de bienes muebles, que en eso sí quiero aclarar, o sea, no tiene que ver realmente con la arquitectura, porque eso tendría que ver con la restauración de bienes inmuebles, pero sí tiene que ver, sí, con arte, con cultura, con la sociedad y muchas otras áreas. Por eso yo comentaba que pues entre historia y antropología, en mi caso, fueron el énfasis que yo decidí tomar en esta maestría de ciencias sociales, porque pues en realidad los restauradores siempre, para nuestra especialización, podemos tomar, sí, justo estas áreas. A veces hay quienes toman algún posgrados en el área de química, en el área de artes, en formaciones de antropología, incluso de arqueología, o muy variado. Y para mí, pues, el que en realidad la maestría y después el doctorado tuvieran como esta posibilidad de integrar conocimientos de las distintas áreas de las ciencias sociales, a mí fue lo que también me llamó más la atención en específico de estos dos programas.
12: Tanto la maestría como el doctorado son programas de tiempo completo aquí en la Universidad Autónoma del Estado de Hidalgo. Y bien, uno regresa a esta etapa de estudiante. Así que cuéntenos cómo vivió esta etapa en los pasillos de nuestra universidad. Si hay alguna anécdota, docente o materia que recuerde y pueda compartirnos.
11: Pues yo creo que hay dos cosas que quisiera destacar. Creo que los docentes que en realidad conmigo estuvieron acompañándome desde la maestría y después en el doctorado, fueron como verdaderamente un gran apoyo. Yo hasta el momento estoy muy agradecida con ellos por esta orientación que me dieron y en la actualidad pues hacen esa formación que tengo, ¿no? Complementan esa formación y que incluso, por ejemplo, seguimos participando juntos. Este año se cumplen 15 años del Seminario de Culturas Visuales en México, que es el seminario en el que se integra y en el que me integro como estudiante en aquellos momentos y que ahora también participo como investigadora. Entonces eso creo que es muy importante para mí. Y como alguna anécdota, pues obviamente lo que más recuerdo, además de mis docentes, como ingresé a la primera generación de la maestría y fui también la primera egresada de ella, pues recuerdo a Melissa, que en realidad no sé su apellido, pero que estaba ahí en el área de la maestría, y cuando pues empecé a hacer los trámites para presentar el examen de grado, pues ella tampoco nunca había hecho esto, y entonces estuvimos las dos todo un día casi paso por paso generando los trámites porque íbamos las dos de la mano, y pues también ese es un acompañamiento que no olvido, y que pues tenemos eso como que las dos íbamos averiguando qué era lo que iba a hacer y íbamos cubriendo pues la lista de comprobación de todo aquello que teníamos que entregar y lo que teníamos que hacer para que finalmente se pudiera llevar a cabo este examen de grado.
13: Voy en general para quienes están interesados en formar parte de esta maestría y doctorado en ciencias sociales. Platícanos respecto al plan académico, a las materias y también por qué recomienda estudiar.
11: Pues como ya también había mencionado, esta posibilidad de interactuar con diferentes áreas de lo que son las ciencias sociales, creo que es lo que hace muy enriquecedor este programa, tanto la maestría como el doctorado, que funcionan de esa manera. Tenemos como una base teórica común, pero que a final de cuentas podemos ir eligiendo también una serie de asignaturas que se van a ir adaptando a lo que son los temas de interés para la investigación que se va a desarrollar como proyecto final, y que pues pueden tener entonces distintos énfasis, ¿no? Hay quienes lo toman en educación, en derecho, en antropología, o en mi caso que se inclinó más hacia la historia, pero entonces toda esa variedad de especialidades que hay en el Instituto de Ciencias Sociales son las que se pueden verdaderamente aplicar en estos dos posgrados, y creo que eso es lo que lo hace muy rico, porque también nos hace interactuar no solo con una línea específica de una visión, ¿no?, sino que podemos también abordar nuestra investigación y a partir de herramientas que se van adquiriendo de las distintas ciencias sociales, justamente. Entonces creo que eso es lo que lo hace muy, muy rico, y que para mí fue y ha sido muy importante, porque hasta la actualidad lo es.
13: Con esto nos vamos a un corte. Nos acompaña la doctora Berenice Valencia Pulido. Ella es egresada de la maestría y doctorado en ciencias sociales. Sigan en la frecuencia universitaria de los egresados Garza.
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8: Son las 3 con 14 minutos.
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13: Ya estamos de regreso en Egresados Garza. El día de hoy nos acompaña la doctora Berenice Valencia Pulido, quien cuenta con formación en la licenciatura de restauración de bienes muebles y es egresada de la maestría y doctorado en ciencias sociales.
10: actualmente se desempeña como investigadora y restauradora perito en la Fototeca Nacional. Y bien, previo al corte nos platicaba de esta licenciatura en restauración de bienes muebles y cómo de alguna manera se enfocó al doctorado de ciencias sociales y de estas vivencias que usted tuvo durante la etapa universitaria. En este sentido, hablando de la maestría y del doctorado, sabemos que cuentan con ciertas líneas de investigación. Así que cuéntenos parte del trabajo de investigación que usted desarrolló para poder titularse el posgrado y también parte de su actual trabajo en la investigación.
11: Bueno, pues yo como mencionaron al inicio, trabajo en la Fototeca Nacional de Lina, entonces evidentemente pues mi interés es la fotografía. Me enfoco más en el siglo XIX, tocando un poco principios del XX en ocasiones, y mi énfasis también son los álbumes fotográficos. Los álbumes fotográficos sí considerados como estos libros en los que se compilan colecciones de imágenes, fotografías mayormente, pero también como series que se vendían, ¿no?, en el siglo XIX, entendidas como films. Entonces, pues, tanto mi tesis de maestría como la del doctorado tienen esta vinculación, ¿no? Ser, en el caso de la maestría, álbumes fotográficos de familias de la élite mexicana del siglo XIX, y en el caso de la maestría, series de vistas fotográficas que realizaron y comercializaron dos distintas casas fotográficas de fotógrafos de origen estadounidense. Y pues hasta la fecha sigo trabajando en esas líneas de investigación sobre la fotografía, básicamente del siglo XIX, y abordo en ellas también aspectos pues antropológicos que tienen que ver muchas veces con la identidad, con el género, con la cohesión social, con la idea de familia, y esos son como que los principales temas que toco a partir pues de estas herramientas teórico y metodológicas que fui conociendo en los programas de maestría y doctorado en ciencias sociales.
10: Sin duda, toda esta labor suma al acervo cultural, al acervo histórico, y bien, en este sentido, aunado a este tema académico, a esta preparación que ha tenido en el doctorado de ciencias sociales, cuéntenos cómo se desarrolló su trayectoria laboral desde los inicios al día de hoy en el Instituto Nacional de Antropología e Historia.
11: Pues en realidad, como también se mencionó al inicio, pues desde mi formación en la licenciatura, yo ingreso a esta Escuela Nacional de Restauración que pertenece al Instituto Nacional de Antropología e Historia. Entonces, en realidad, aunque ahora es la institución en la que laboro, pues también es la institución en la que me formé primeramente. Y entonces eso me dio la oportunidad también de conocer desde el inicio de mi formación ya académica profesional, pues esta institución en la que trabajo y que para mí pues es muy importante, porque justamente considero que el patrimonio nacional es un tema trascendente que nos atraviesa de distintas maneras y que por eso es importante su conservación, que básicamente es a lo que me dedico, pero que atraviesa esta parte que yo comentaba sobre cómo puede ser entendido por la sociedad actual, pero también en el momento pasado en el que, por ejemplo, yo comentaba que me desarrollo más mi investigación en el siglo XIX, cómo en ese momento pues era entendida, vista, sentida la fotografía, ¿no? Que es lo que a lo que me dedico, y entonces cómo se vinculaba con estos temas que también mencionaba sobre identidad o familia, género, etcétera, ¿no? Y que en la actualidad pues también tenemos una visión distinta hacia de eso, ¿no? Porque es importante conservar estos materiales fotográficos y en la actualidad cómo impactan también en la sociedad, ¿no? Cómo nos pueden dar también ya una identidad distinta hacia, por ejemplo, hacia la nacionalidad o hacia elementos también regionales, comunitarios, más locales, ¿no? Y cómo incluso varios de ellos pues pueden considerarse dentro del patrimonio mundial que puede estar o no reconocido en la UNESCO, pero que da también cohesión social determinados momentos en distintos grupos. Y pues eso es también lo que me digamos, la forma en la que he podido integrar toda esta formación, tanto de la materialidad de los objetos, que es mi formación inicial, la que tiene que ver con la restauración, pero también todas estas otras áreas que estábamos comentando sobre que adquirí ya para en los posgrados, ¿no?, de ciencias sociales, y que se pueden integrar de todas estas formas. Entonces, pues sí, creo que eso ha sido importante para no tener una visión, digamos, unilateral de lo que es el trabajo de conservación y restauración, porque a veces, pues, lo que cuando uno comenta con alguien más que uno es restaurador, lo primero que piensan es decir, ah, bueno, es que dejas bonitos los objetos viejos, ¿no?, por ejemplo. Y pues no es como el principal sentido, sino saber a todos estos bienes culturales, cómo es que se vinculan con la sociedad en distintos ámbitos. Entonces, creo que eso para mí es lo que ha sido, pues, más importante, que marca el trabajo también que yo realizo con la fotografía, que intervengo en la restauración de las fotografías que hay en Fototeca Nacional, pero que además, a partir de esta intervención, pues genero estas investigaciones que les he estado platicando.
16: Platíquenos, doctora, ¿por qué considera que es importante que exista este perfil de restauradora perito? Y también, si pudiéramos hablar de licenciaturas, de áreas académicas, ¿qué áreas podrían también formar parte de este perfil?
11: Bueno, pues mis funciones principales en la actualidad es, ya había comentado, me enfoco más como a álbumes, básicamente, del siglo XIX, principios del XX. Bueno, al día de hoy, por ejemplo, he trabajado esta parte de... Estoy más bien trabajando en colaboración con mi colega de la Fototeca Nacional, Daniela Carrión, el proyecto de álbumes de la colección de Casasola, que la colección Casasola es la que da origen a la Fototeca Nacional, ¿no? Entonces es importante, pues, uno, porque para empezar, para la Fototeca como institución, es la que le da origen, ¿no? Y que además, por ejemplo, este año se van a cumplir 50 años de su fundación. Y además nos da una visión de lo que era esta agencia Casasola, de lo que estaba pensando, cómo organizaba sus fotografías. En este caso, son estos álbumes que integran retratos de diferentes personalidades de los primeros años del siglo XX, y que es como un catálogo de imágenes, ¿no?, que esta agencia tenía para ofrecer e integrarse en distintas publicaciones. Por ejemplo, esa es una función que tenían, y que amplía la visión justo de esta agencia Casasola, que se ha identificado tradicionalmente solo con el registro de la Revolución Mexicana, ¿no? Y a partir de estos materiales de la conservación e investigación de estos álbumes es que podemos tener una visión más amplia de lo que era la labor de esta agencia. Y con respecto a qué otros perfiles, por ejemplo, se integran en esta parte, pues también en mi labor dentro de la Fototeca Nacional he recibido alumnos de servicio social o de prácticas profesionales que están estudiando la licenciatura de Historia justamente en la Universidad Autónoma del Estado de Hidalgo. Y aunque no necesariamente tengan que intervenir directamente en la conservación o restauración de estos álbumes, sí apoyan en la investigación en torno a ellos, ¿no? Es decir, a los personajes, a la conformación, en este caso, por ejemplo, de la agencia, etcétera, etcétera, ¿no? De acuerdo a la temática del material que tengamos. Y pues es también una forma distinta de lo que ellos, o sea, de una actividad que en este caso los historiadores podrían realizar ya en su ejercicio profesional, y cómo de vincularse con otras especialidades, porque a final de cuentas creo que el trabajo multidisciplinario hace más enriquecedor, pues, todos estos proyectos de investigación, de conservación, después también de difusión, que se pueden hacer, ¿no? Que solo integrar, pues, solo una visión. Y creo que eso, pues, puede ser muy importante, aunque hay también otras áreas que muchas veces se integran en el trabajo de otros proyectos, ¿no? Porque tengo compañeros también del Instituto Nacional de Antropología, pero que se desarrollan en otros ámbitos, por ejemplo, en el trabajo con comunidad, con patrimonio comunitario, porque se vinculan más a veces con antropólogos, por ejemplo, ¿no? Pero pues también cuando se hacen investigaciones de técnicas de factura y cuestiones así, pues se integra el trabajo con químicos. Entonces creo que es muy variado justo estas posibilidades de vinculación con otras áreas que se tienen en el área de restauración de bienes muebles.
17: Sin duda, toda esta labor que se genera de conservación, que se genera de investigación, suma no solamente al acervo de la Fototeca Nacional, sino también al acervo de nuestra propia historia. Y bueno, en primera, reconocer parte de su labor que genera día a día y reconocer pues también la labor que genera la Fototeca Nacional. En este sentido, estamos llegando casi al final de este programa de Egresados Garza. No sin antes, ¿algún mensaje, doctora Berenice, que le gustaría compartir con nuestra comunidad universitaria?
11: Pues que creo que es muy importante la formación constante, académica, también en experiencia evidentemente, pero que pues la utilización o utilización de nuevos conocimientos es básica, sobre todo en el tipo de sociedad que vivimos actualmente, en la que todo es tan cambiante, tan rápido, y que pues por lo tanto la obsolescencia parece que nos alcanza con mayor velocidad, y por eso creo que es muy importante esta formación, preparación, actualización, vinculación también con distintas áreas para poder afrontar los retos que en la actualidad se nos van presentando en la vida laboral.
17: Y bien, con esto nos despedimos de Egresados Garza, no sin antes, por supuesto, agradecer a la doctora Berenice Valencia Pulido por contarnos parte de su formación en esta licenciatura de restauración de bienes muebles, su paso también por el posgrado en ciencias sociales, compartirnos parte de sus vivencias, su historia, trayectoria y lo que genera hoy en día como perito en la Fototeca Nacional, desearle el mejor de los éxitos en su trayectoria laboral y bien recordarle a usted y a quien nos escucha que esta, la Universidad Autónoma del Estado de Hidalgo, tiene abiertas sus puertas para todos los egresados y por supuesto agradecemos al Sistema Universitario de Medios Autónomos de nuestra universidad por hacer posible este espacio de Egresados Garza y finalmente al equipo que nos acompaña en la producción desde la cabina de Radio Huejutla. Al micrófono se despide Karen Ixta deseándoles una excelente semana y escuchándonos en la próxima emisión de Egresados Garza.
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3: Grupo J. Sabores del mundo que saben a fútbol. Hay grupos que se analizan con estadísticas, pero este merece analizarse con mucha hambre. Comenzamos el viaje en Argentina. Viajamos hasta la Patagonia para conocer su tradición ganadera y sus cortes de carne que se han convertido en referencia gastronómica mundial, donde el asado es mucho más que una comida. Obviamente es una reunión familiar y una celebración social. Ahora abordamos el avión y viajamos hasta Argelia, donde la cocina mezcla influencias árabes, bereberes, mediterráneas y africanas. El cuscús es uno de los platos más representativos y forma parte de la vida cotidiana de millones de personas. Si tienes la oportunidad de estar en esta contienda mundialista este año, no pases de largo y prueba estas delicias. Después, llegamos a Austria, hogar de algunos de los postres más famosos de Europa. La repostería vienesa es tan reconocida que ha influido en cocinas de todo el continente y, por supuesto, siempre se va a agradecer un exquisito postre. Y finalmente, aterrizamos en Jordania, donde la hospitalidad es parte fundamental de la cultura. Y es que compartir alimentos es una tradición profundamente arraigada y muchas recetas conservan raíces que se remontan a siglos atrás. Cuatro países separados por miles de kilómetros, pero unidos por algo universal, además del fútbol: la capacidad de reunir a las personas alrededor de una mesa.
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6: Son las 3:33.
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8: ¿Qué tal? ¿Cómo están? Muy buenas tardes, bienvenidas, bienvenidos y bienvenides a este Modo Mundial, el último de esta temporada de verano, ese verano donde muchos se hicieron aficionados al fútbol y donde

0: de muchos más, pues recordamos lo bonito de este deporte. Al micrófono te saluda Cecilia Pacheco, deseando que estés teniendo una excelente tarde. Y el día de hoy, pues, se encuentra en los controles mi compañero y amigo Gerardo Marrón, a quien le doy la bienvenida y muy buenas tardes.
1: Muy buenas tardes, Ceci, también a todo el auditorio, agradeciendo la sintonía 102.1 para ponernos todos en este último modo mundial. Lamentablemente ya se nos fueron los 102 partidos, solamente quedan dos, que es la final y el partido por el tercer lugar. La verdad es que fueron unos cuartos impresionantes. Si quieres partir de ahí, justamente para tener este contexto previo de cómo llegaron las cuatro selecciones del ranking FIFA a las semifinales.
0: Sí, sin duda nos falta, bueno, platicábamos el programa pasado de los dos encuentros que ya estaban definidos para las semifinales, que era Francia derrotando a Marruecos y España derrotando a Bélgica. Pero el fin de semana se jugó este Noruega-Inglaterra, un partido que Misael, el programa pasado, y su servidora dieron, pues digamos, que el gane a Noruega. Y Gerardo Marrón tenía que salar al equipo de Haaland.
1: No es cierto. Yo lo primero que hice en cuanto pitó el árbitro la final de esos cuartos, yo mandé mensaje al grupo de Modo Mundial. Dije, se los dije, puntito, me fui. Porque la verdad es que, a pesar de que Noruega estaba teniendo una increíble actuación en este mundial, la verdad es que Inglaterra los pasó por mucho. Por un momento, Ceci, el partido estuvo muy cerrado en este primer tiempo. El primer gol de Noruega llega al minuto 36, después al 45 aparece Jude. Este gol polémico porque pega que según en la Spider-Cam, pero que no da al momento de la tecnología del balón, como que dice, a mí no me pegó nada, sigue el juego. Y ya también, incluso los noruegos lo vieron después, que también en ese punto así es como de, bueno, ya también tú lo viste después, hubiera sido en el momento de va a pegar en la Spider-Cam, pero la verdad es que con esta tecnología ya también lo platicábamos con el duelo entre Croacia y Portugal y demás partidos donde esta tecnología ha beneficiado o perjudicado a diversos equipos. La verdad es que esta vez pues no hay mucho que alegar porque la tecnología así es. El segundo tiempo trabado, Ceci, un empate, nos fuimos a la largue. Al minuto 93 aniquila Jude con este doblete. ¿Cómo viste a Noruega en su peor partido de lo que fue esta justa veraniega? E incluso Haaland sale en la segunda parte del tiempo complementario.
0: Justo esa salida de Haaland a todos nos dejó como muy sorprendidos, porque decíamos, entonces, ¿quién va a rematar? Misma situación que pasó con México, donde decíamos, ¿quién va a rematar si sacas a Quiñones, si sacas a Morita y no tenías a la hormiga? La verdad es que creo que Noruega estudió al equipo equivocado, porque estudió a México, no a Inglaterra, y decidió hacer lo mismo que los mexicanos, porque este alargue, ya cuando Inglaterra llevaba la delantera, pues era exactamente lo mismo, era un déjà vu del partido contra México. Inglaterra se encerró a defender y no había forma de traspasarlos, una estrategia que le iba a funcionar en estos dos encuentros entre México y Noruega, pero que bueno, ya veremos más adelante cómo falló la estrategia. Pero la verdad es que Noruega, pues sí le hace falta Haaland. Me parece que fue un error. No sé el porqué del cambio, desgaste físico, alguna otra estrategia. Pero bueno, las decisiones tampoco fueron las mejores. Eso sí hay que tenerlo en cuenta. Y pues Inglaterra haciendo lo que mejor sabe, que es definir el encuentro y salvaguardar pues este resultado. Me parece que fue bastante justo y al final pues un Noruega que se va, pero también se va contento. Me parece que la relación entre Haaland y Jude pues viene a tener pues un momento importante. Es fútbol y simple y sencillamente, incluso veíamos ahí en el terreno de juego cómo hacían estos juegos entre ellos. Son rivales, pero no dejan de ser pues compañeros del mismo deporte.
1: Sí, porque la verdad ellos dos tienen antecedentes, recordemos que en el Borussia Dortmund estuvieron los dos jugando. La verdad es que Noruega se apagó muchísimo, incluso no sé si viste, Ceci, una jugada polémica, no sé si Odegaard ahí tenía justamente en el área chica para definir, pero tenía Haaland, que Haaland muy pocas veces falla un gol y pues bueno, eso hubiera cambiado la historia, pero creo que Noruega debe de estar muy feliz porque fue la gran selección revelación, exceptuando a Cabo Verde, de una selección efectiva que tiene a una figura de jerarquía mundial que con el City ha estado haciendo historia y es uno de los mejores jugadores actuales de la Premier League. Si bien no tenía la mejor temporada justamente en la liga inglesa, creo que aquí viene a demostrar y justamente dar la cara por Noruega. Pasemos al otro partido, Ceci, lo que fue Argentina contra Suiza. Argentina con un 4. Un coraje. Ahorita lo platicamos, Ceci, porque Dios mío, ¿cómo que coraje? A ver. Argentina sale con un 4-1-3-2, Suiza con un 4-2-3-1 y un Suiza que se vio sumamente achicado. No sé si ahorita comparte la opinión con Ceci conmigo, pero en el minuto 10, primer gol de McAllister vía córner con una cabecita. Ceci, ¿por qué estás tan enojada?
0: Porque yo esperaba más de Suiza. Si bien era un rival, entre comillas, sencillo, porque lo habíamos platicado, el camino de Argentina fue bastante fácil, pues creo que este partido merecía que Suiza dejara todo, y lo dices bien, si de pronto Noruega tuvo su peor partido, o sea, Suiza ni siquiera llegó al partido. La verdad es que bastante complicado. Obviamente aquí sí, Argentina pues haciendo lo propio, sacando el juego. También hay polémica arbitral, hay que decirlo. No me parece que la roja para Suiza fuera necesaria. Me parece que no era para doble amarilla. Pero bueno, ahí está. Y también este jugador suizo que sale llorando, sale muy molesto. Yo creo que esto en una suma de emociones. No estabas dando tu mejor partido, no se estaban dando las cosas, quedabas fuera de la Copa del Mundo y pues todavía lo haces de esta forma. Me parece que ahí es donde explota absolutamente todo. Pero también hubo muchas quejas en cuanto al arbitraje.
1: Sí, fíjate que yo esta vez discrepo contigo, lamentablemente. No, llega el segundo tiempo, llega el empate al 6-7, al minuto 67, pero Ceci, en Bolo hizo una simulación, pero tipo Robben, al momento de
0: Messi
1: que...
0: ¿Messi se la ha pasado haciendo simulaciones todo?
1: No, ahorita no se ha estado pasando tantas simulaciones.
0: ¡Plantas!
1: Lo del primer partido...
0: Me acabas de dar la razón.
1: No digo juega. Pero Messi justamente en estos últimos dos partidos, tanto fue el partido de Inglaterra contra Argentina y contra Suiza, creo que en Bolo hace un clavadote, pero clavadote impresionante. Eso sí es sanción, pero, o sea, si ustedes ven las imágenes, después los videos en cámara lenta, sí fue un clavadazo. No estoy diciendo que... fue una ayuda, simplemente fue un jugador que dramatizó muchísimo y que sí estuvo bien expulsado, a mi parecer. Lo que no estuvo bien es que, Ceci, Argentina no está pudiendo la segunda mitad, o sea, a pesar de que lo vimos con Inglaterra, más adelante lo platicaremos, se crece con 10 con Suiza y con un Suiza que bien lo comentas, no estaba jugando bien. Argentina le cuesta, pero le cuesta muchísimo, se fueron a la largue. Al 112 fue cuando llega Julián Álvarez, que por fin aparece con un golazazazazo, a mi parecer, ese y el de Sydney, en Cabo Verde contra igual Argentina, creo que son de los mejores goles que hemos visto. Puskas, yo estoy diciendo, pero la verdad es que Argentina le costó, pero le mega costó con 10, y después Lautaro aniquila. Lautaro, muy importante en estos últimos dos partidos. La verdad es que yo aquí sí discrepo, creo que la tarjeta roja está muy bien aplicada para Embolo. Usted, si tiene una opinión diferente, háganlo saber al 772-104-1721. Ceci, argumenta tu respuesta.
0: No, creo que al final... No, ese es mi argumento. No, lo siento, siguiente pregunta. Creo que habían pasado también algunas otras circunstancias en el partido, insisto, creo que no es una regla que se aplicara en todos los encuentros, y bueno, pues al final sucedió con Suiza, ya Suiza estaba en la lona también, o sea, ya lo terminaste de hundir, sí. Creo que, insisto, fue un tanto exagerada esta situación, pero pues ahí está. Argentina se convertía en el último semifinalista y se esperaba pues algo complicado porque se venía contra Inglaterra, ¿no? Vamos a estar hablando de estos encuentros de semifinales, pero ¿qué les parece si vamos rápidamente a escuchar el material que hemos preparado para todos ustedes a través de Suma Radio Actopan, seguir conociendo un poco de este mundial que está pues prácticamente a unos días de terminar, y nosotros regresamos para platicar de las semifinales.
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3: Nada más triste que querer hacer una jugada espectacular y terminar abrazando el pasto frente a todos. Por suerte, existen los tacos. Y no, no estamos hablando de comida. Estamos hablando de calzado deportivo que está diseñado para aumentar la fricción con el suelo y evitar lesiones. En canchas mojadas se usan más largos para tener mejor agarre y en superficies secas son más cortos para facilitar movimientos rápidos. Todo esto ayuda a mejorar la estabilidad, velocidad y cambios de dirección. Así que la próxima vez que alguien se caiga solo, probablemente no fue culpa de la física. ¿O sí? Bueno, todo depende del equilibrio entre tracción y movilidad.
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6: Durante décadas, el arbitraje fue considerado un espacio exclusivo para los hombres. Sin embargo, las mujeres han demostrado que el conocimiento, la preparación y el liderazgo no tiene género. En México, árbitras como Virginia Tobar abrieron el camino en el fútbol profesional, enfrentando prejuicios y cuestionamientos constantes. Gracias a su trabajo, nuevas generaciones pudieron desarrollarse en las canchas nacionales e internacionales. Hoy, nombres como Karen Díaz Medina, Sandra Ramírez Alemán y Katia Itzel García representan una nueva era para el arbitraje mexicano. Su desempeño las ha llevado a participar en diversas competencias y a ser referentes para niñas y jóvenes que sueñan con formar parte del fútbol desde otra perspectiva. La presencia de mujeres en el arbitraje no es una concesión ni una moda, es el resultado de años de preparación, disciplina y capacidad profesional. Cada vez que una árbitra entra al terreno de juego, no solo dirige un partido, también demuestra que el fútbol es un espacio donde el talento debe ser el único criterio para ocupar cualquier posición.
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2: Temperatura 23 grados centígrados.
3: Son las 3:49.
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5: Estamos de regreso en Modo Mundial. Gracias por continuar con nosotros a través de Suma Radio Actopan en el 102.1 de su FM y donde nos esté escuchando a través de sus dispositivos móviles, ya sea que vayamos en el carro, estemos en el trabajo, en el tráfico, si es así. Bueno, pues estamos listos para hablar de la primer semifinal, Francia-España. Un partido que muchos decían que Francia era el favorito. Se esperaba una final Francia-Argentina. Todos creíamos que iba a haber un reencuentro entre estas dos selecciones, pero sucedió lo que nadie esperaba, porque yo no recuerdo que alguno de nosotros, incluido nuestro compañero Misael, a quien le mandamos un gran saludo, pusiera a España en la final.
6: Sí.
5: O sea, esto nadie lo veía venir y España derrota a Francia 2-0 en un partido, creo que el primero que hay que realmente dar una, o nos dan más bien una cátedra de cómo se juega el fútbol.
6: Sí, recuerda mucho a lo que fue esta Eurocopa de 2024. Creo que España por fin despierta, a pesar de que su grupo fue más complicado que lo que vino siendo el de Argentina, que lo platicaremos en el otro bloque. La verdad es que Francia, súper desaparecida. Lo que impresionó, creo que hablo por los tres, fue esta constancia que siempre mantuvo Francia al momento del primer partido con Senegal, incluso hay momentos breves, muy muy breves con Noruega. La verdad es que Francia siempre fue esta constante, sus estrellas, Kiki, Dembélé, Olise, después Barcola, después Koundé, tiene... No, repito, nombre por nombre es mucho mejor que las 47 selecciones, incluido España. Pero yo siempre puse a España porque España tiene un juego más colectivo, este tiki-taka que caracteriza tanto a clubes como el Barcelona, a la Liga Española en general, el tiki-taka que ha sido la maldición para muchos equipos que no saben controlar justamente este juego de tuya, mía, ten, te la presto. La verdad es que España aquí por fin se vio despertada, y el nivel que era, porque igual con Portugal decepcionó un poquito, pero es que el juego español para muchos podría ser, y a veces me incluyo, sí estaba medio somnífero, pero es este juego más pensando en qué partido me voy a gastar la energía.
5: Claro.
6: En un Portugal que está sumamente acabado, que sus mediocampistas no están apareciendo, que su figura ya no está siendo la misma que fue hace años anteriores. La verdad es que España aquí sí decidió quitarse la vida, y esta paternidad que tienen contra Francia es de estudiar. Ceci lo sacó de la Eurocopa, de la Nations League, y ahora lo saca después de dos mundiales seguidos yendo a la final. Una es Francia sumamente desaparecida, y quiero destacar justamente el partido de Lamine Yamal. Si bien no ha estado apareciendo desde el segundo de fase de grupos, creo que leyó muy bien. Incluso apenas el día de hoy me salió un video de Mbappé como que diciendo: bien, lo hiciste bien, chico, porque el 4 de Francia da un patadón al balón, pero se lo da a ¿sí? Lamine, y leyó muy bien esto Yamal, y sobra el penal para España, que lo cobra Oyarzabal. Un Oyarzabal que Ceci está siendo la salvación de España.
5: Sí, lo hemos visto en varios encuentros, y me parece que, exacto, el fútbol, en general el fútbol europeo es muy estratégico, a diferencia de, por ejemplo, la Liga MX, algunos de este lado del continente, que es mucho más el tirar la pelota a la larga, ¿no? Creo que en este caso es mucho más de pases, por eso no es para todos,
6: sí.
5: Pero me parece que España hizo muy bien las cosas. Es una selección además muy joven. Me parece que es la más joven de estos cuatro que estuvieron en semifinales. en cuanto a rangos de edad, y esto también nos habla de la continuidad que pueden tener y que vamos a ver, yo creo que hasta dos mundiales más a estos jugadores. Y lo decías, Yamal aparece en los momentos adecuados, para eso se le tiene. Creo que además estar en un equipo como lo es el Barcelona, pues le ayuda muchísimo a tener este enfoque futbolístico, y el resto de los jugadores pues también muy bien, ¿no? O sea, la verdad es que ha sido un gran proceso el que se tuvo, digno de reconocer también la táctica por parte del director técnico, porque sabe leer muy bien a Francia, la neutralizó por completo. Yamal ahí iba a tener su gol, pero a la mera hora sí. Ya no. Hubo un fuera de juego, dijeron, no, este ya es mucho, gracias, un 2-0.
6: Estás cumpliendo años, no me importa.
5: Sí. No te vamos a dar regalo de cumpleaños. Pero la verdad es que muy bonito. Creo que de todos los jugadores de España han tenido también un recibimiento con la prensa, con la afición, muy bonito, y se les ha visto también humildes, ¿no? De pronto hay muchos jugadores que pues tal vez no están acostumbrados a los reflectores, pero ellos han hecho también su juego fuera de la cancha en este mundial. Creo que es algo importante y muy merecida esta selección siendo finalista. Un gran partido que en teoría tienen que repetir en cuanto a su siguiente rival, que bueno, ya sabemos va a ser Argentina, pero que podría ponerlos mucho en aprietos. Yo creo que podría ser por ahí bastante incómodo. Tengo miedo de lo que pueda suceder en cuanto a esas ayudas arbitrales, pero España creo que tiene absolutamente todo para volver a coronarse. Y también es cierto, ¿no? El ir a buscar esta segunda estrella, pues habla de del trabajo que se ha hecho en este fútbol, en todos los clubes, ¿no? Al final del día. Y creo que podremos esperar un milagro.
6: Sí, porque este juego colectivo que tanto destaca Luis de la Fuente ha estado enmarcado desde la Eurocopa, después de la Nations League, pues no sucedió así, pero después aquí quiero destacar el segundo gol, el de Pedro Porro, que fue esto que estábamos hablando. El segundo gol es el resumen de todo el partido, de los 90 minutos, tiki-taka, y después mete el golazo Pedro Porro, un Pedro Porro que no aparece en club, pero sí aparece justo con la selección española. Quiero hablar
5: como Bellingham
6: del otro lado, justamente quiero hablar del otro lado, Ceci, una Francia súper desaparecida, súper desesperada por este juego psicológico que es de Francia. No ha sido ganadora contra España, de que Lamine Yamal siempre ha ganado en duelos eliminatorios contra Mbappé, llámese en selección y en clubes, obviamente. La verdad es que súper decepcionado de lo que fue Olise, más no resume todo lo que fue la justa francesa, porque creo que varios jugadores van a estar nominados al próximo Balón de Oro. Creo que la verdad Dembélé no apareció, lo que fue Mbappé muy desesperado, lo platicábamos igual cuando estábamos aquí medio viendo el juego, que de la nada Mbappé llega, patea al portero y le sacan amarilla, de ya de lo desesperado que estaba Dembélé, súper desaparecido. Creo que Luis de la Fuente sabe analizar cómo juega Francia y este juego de tú por tú, porque bien lo comentábamos el bloque pasado, hay selecciones, como ahorita lo vamos a platicar con Inglaterra, que se cierran al momento de ya tener mínimo un gol o mínimo tener la ventaja. Aquí sabíamos todos, por eso esperábamos todos, que era tú por tú, e incluso Lamine Yamal previamente dijo que este es un juego que más me emociona porque es tú por tú, o sea, ellos van a jugar como ellos saben jugar, meramente de ataque, y nosotros vamos a jugar acá con el balón, a pasárnoslo, porque con España todo el mundo se echó para atrás, incluso ahí el empate, obvio, de Cabo Verde, y que también fue Bocinha la figura de ese partido. Creo que Cabo Verde siempre salió para atrás, siempre, y aquí Francia no. Francia dio una buena actuación en el Mundial, más este fue su peor partido. No diría que pechó, porque pues España pues lo supo leer, supo analizar las jugadas, supo jugar mejor. Fue el peor partido. Yo espero que Francia se lleve el tercer lugar, porque fue una decepción total lo que vivimos contra Inglaterra, pero súper bien merecido. Esperemos que España se lleve la segunda estrella, que ya la puedan bordar, porque es la selección más consistente desde 2024, y estoy obviamente exceptuando a Argentina, porque el camino de Argentina y cómo ha jugado Argentina, que le cuesta tanto con 10 jugadores en Suiza, la verdad es que mucho que desearse, sí.
5: Sí, sin duda, la verdad es que España ha hecho un gran trabajo, lo decíamos con sus jugadores. Vamos a ver cómo llega esta final, hay que tener mucha cabeza fría, lo decíamos, son muy jóvenes, pero ya han estado en competiciones importantes, en finales, y creo que han tenido también la cabeza para ello. Entonces esperemos que sea un muy buen encuentro. Ojo, porque el día de mañana, sábado, a las 3 de la tarde, se juega esta eliminatoria por el tercer lugar. Volveremos a ver a Francia. Y son este tipo de encuentros que son difíciles porque los tienes que jugar como si fuera una final, pero sabes que a lo que aspiras, pues es simplemente el bronce, que a ver, es muy digno, no, o sea, ser el tercer equipo mejor del mundo no es cualquier cosa, pero me parece que tampoco son esos encuentros donde veamos tanta magia, porque pues ya se juegan con un poco de desánimo.
6: Yo esperaría que todo lo contrario, como fue Croacia contra Marruecos, la verdad, el mundial pasado, yo esperaría un juego igual donde se den la vida, donde Deschamps ya se retira de la selección francesa. Uh-huh. Y yo espero mínimo un tercer lugar. Ganó el primero en 2018, después fue subcampeón en Qatar y ahorita en tercer lugar, mira, 1, 2, 3. Yo esperaría que Francia se juegue la vida, que Inglaterra juegue bien. La verdad es que, pues sí, juegue bien. La verdad es que tienen muchas, muchas estrellas y obviamente uno por uno y el mejor equipo creo que son los franceses. La verdad es que a mí sí me emociona mucho el juego de tercer lugar porque son dos selecciones que estuvieron muy constantes a lo largo del mundial. Rivales tuvieron y justamente muy, muy fuertes. Inglaterra contra México, después Noruega, Francia, obviamente ya lo vimos todo su camino. La verdad es que yo espero mucho este duelo de tercer lugar. ¿Qué digo? Pues muchos es el premio de consolación. Un jugador a nivel de Kiki Mbappé, pues no le va a parecer mucho este tercer lugar, ¿verdad?
5: Claro.
6: Porque pues ya sabemos cómo es a veces de egocéntrico el buen Mbappé. Pero la verdad yo esperaría que fuera un premio a la constancia que tuvo en este torneo.
5: Pues ya veremos cómo se desarrolla este encuentro también. Y obviamente toda la información la vamos a poder compartir con ustedes a través de nuestro espacio informativo el día lunes a las 2 de la tarde, donde ya conozcamos pues estos tres primeros lugares. Vamos rápidamente a un corte promocional y enseguida regresamos.
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2: Temperatura 23 grados centígrados.
10: Son las 4 con 2 minutos.
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5: Estamos de regreso en Modo Mundial y vamos a hablar de la siguiente semifinal. Este duelo que se vivió a mitad de semana, donde Inglaterra se enfrentó a Argentina. Y Argentina pues gana 2-1 en un partido que, a diferencia de lo que dije en los cuartos de final, voy a decirlo, creo que si hubo ayuda de algún tipo, ni siquiera se llegó a notar porque Inglaterra no apareció. Inglaterra llevaba la ventaja y lo platicábamos al inicio. ¿Cuál es la estrategia que hizo Inglaterra durante todo este mundial o al menos en los últimos tres encuentros? Afianza el marcador con México y se encierra. Un encierro que le funciona porque México no tiene tino y porque le sacaron a sus jugadores. Pero bueno, pasa lo mismo con Noruega. Logra tener ya el resultado y se encierra. Un Noruega que no tiene a Haaland y que tampoco está fino. La idea era hacer exactamente lo mismo con Argentina. El problema es que Argentina no es México y no es Noruega. Argentina, en cuestión de nada, te puede generar un gol. Argentina en el espacio más mínimo, y lo vimos con ese gol, te genera una jugada de peligro que puede acabar con tus aspiraciones a ser campeón del mundo. Creo que Inglaterra se equivocó al subestimar a Argentina, que si bien puede tener toda la controversia del mundo en cuanto a las ayudas de cualquier tipo, pero no deja de ser un equipo que te genera fútbol y que hace buen fútbol cuando quiere y cuando las cosas le están resultando.
6: Sí, la verdad es que Argentina se crece en esos momentos, donde ya es el alargue, donde ya son los penales, Argentina se crece muchísimo. Estamos demeritando la ayuda arbitral, más no el nivel de la selección argentina. Uh-huh. El nivel de la selección argentina se ha, bueno, bajó un poco a lo que fue Qatar, porque en Qatar la verdad sí me gustaba mucho ver jugar a todos en colectivo, pero aquí esta vez fue muy diferente. El contexto, ahora sí que extra cancha del partido de Inglaterra contra Argentina, pues mira, todo el mundo sabe lo que pasó en las Malvinas, todo el mundo sabe lo que pasó en el 86 con Maradona, todo el mundo sabemos qué pasó en ese contexto, pero bien lo comenta Ceci, creo que los dos goles tempraneros, que fueron casi dos minutos con México, después con Noruega, que Inglaterra es aquí donde vemos que dependen mucho de sus estrellas, uh-huh. Depende mucho de Bellingham, depende mucho de Kane, e incluso apareció Gordon. Yo pensé que Gordon iba a meter gol, pero la verdad es que Gordon hizo una buena temporada mundialista, espero que un club grande se lo lleve. La verdad es que Gordon fue una gran revelación, corre pero rapidísimo. La verdad es que Argentina jugó bien, o sea, creo que no está mal decir a los que estamos criticando siempre a Argentina, lo que fue con Suiza, del tiempo agregado, y todos estos 90 minutos, jugó bien, esa es la verdad, esa es la pura verdad, porque en el primer tiempo estaba muy parejo, llega el cooling break, después al 37 lo único que tuvimos fue un patadón de Enzo, que ya sabíamos que Enzo podía hacer un poquito más de peligro con esos partidos de eliminatoria, porque Argentina iban muy, muy parejos al tú por tú, pero lo que impresiona a Ceci es que el contexto histórico repercute más, porque al momento apenas hoy vi de los himnos, Argentina estaba, bueno, la hinchada argentina estaba cantando que no saltes inglés, y obviamente los ingleses al momento del himno argentino, pues estaban chiflando por todo este contexto histórico. Creo que hay que tener respeto más que nada por los himnos, todo es fútbol, lo dijo Scaloni en su momento, pero 19 faltas en el primer tiempo, Ceci, 12 argentinas, 7 inglesas.
5: Sí, creo que fue un partido y lo platicábamos, que iba a ser muy trabado, que iba a ser muy complicado. Yo te lo había dicho, yo esperaba un marcador por la mínima, ¿no? Sí. Porque no iban a dejar que llegaran. De pronto ahí, bueno, pues obviamente Argentina hizo lo propio, pero creo que lo mencionas muy bien, y mucho ojo, porque también esta lona que sale después, donde dicen que las Malvinas pertenecen a Argentina. Yo creo que ya es meternos en temas que van más allá del fútbol. Lo hemos dicho, y yo lo decía al final del programa anterior, lo deportivo es político y lo político es deportivo. No podemos separar una de otra, pero me parece que cuando lo hacen los propios jugadores, ahí es donde es todavía más grave esta falta. Es donde rompes esa línea. Si lo hace un aficionado, bueno, dice, ¿sabes qué? Pues el amor a la camiseta, cualquier cosa, y simplemente reflexionar. Pero cuando ya lo haces incitado por el jugador, creo que es una falta que sí tiene que ser investigada. Sí. Que sí tiene que ser sancionada. Algunos decían que le quiten la final. Bueno, no, tampoco va a suceder. No vamos a soñar de esa forma. Pero sí tiene que haber una sanción importante. Y sí me parece que al menos una disculpa pública sería lo mínimo. Porque creo que hay situaciones de la historia que no se tienen que tocar. Que tenemos que mantenerlas, recordarlas y no repetirlas. Pero mucho ojo, o sea, la verdad es que sí me parece una falta muy grave, que incluso hoy, bueno, ayer se estaba hablando ya más de esta lona, de lo que había sucedido, de incluso este ataque, no sé si llamarlo de esta forma, pero el golpe que le da Bellingham al jugador argentino, que lo que se hizo en el juego, ¿no? Un juego que además me parece que tenía mucho para que platicáramos, la estrategia, la táctica que tuvo Argentina, y se ve pues manchado por este tipo de situaciones, que ojo ahí, yo no sé qué le pasó a Bellingham.
6: Sí, estaba muy molesto al final, de la nada el golpazo, o sea, tampoco fue tan grave, pero no era el momento porque los argentinos estaban festejando como debía de ser, como él en su momento festejó contra México.
5: Exacto.
6: Porque en México lo vimos muy diferente, él iba jugador por jugador, así sea suplente, porque igual Acevedo le dio la manita, gracias, buen juego, con permiso ya saluda a los 26, me voy a celebrar al otro lado a cantar Wonderwall de Oasis. Aquí tienes algo muy, muy importante que decirse, sí, la verdad es que espero que la FIFA tome acciones contra los jugadores, porque los jugadores son a lo que la hinchada acepta, a lo que ellos van a aceptar la opinión. Y yo sé, o sea, podremos hablar de todo lo que fue la guerra de las Malvinas y quizá el argumento se vaya más hacia Argentina, eso nosotros lo sabemos, pero ¿qué pasó cuando se nos criticó contra Ecuador, Ceci? No, es que no estamos siendo xenófobos, estamos siendo acá, no los dejamos dormir, etc, etc, y ya, nos dijeron, cálmense, esto es en la cancha, y se habló en la cancha y 20 minutos fue un total baile hacia Ecuador. Se habló únicamente en la cancha. No hubo después cosas xenófobas, cosas racistas, que obviamente los argentinos ya también lo vimos contra Suiza, contra Cabo Verde, que los argentinos a veces, no es por generalizar, yo sé que no todos son así, pero a veces el calor de la victoria, la grandeza que te subes un poquito, hace que digas comentarios no atinados.
5: Creo que los argentinos se han subido a la grandeza demasiado.
6: Sí, la verdad es que son un poquito soberbios, tienen el porqué y tienen el contexto, pero la verdad es que no hay que hacerlo así, y los jugadores que son el ejemplo a seguir de niñas, niños, adolescentes, jóvenes, adultos, de todo un público en general, de toda una nación, creo que si bien el mensaje, dependiendo del contexto, puede ser asertivo, que una nación que se sienta y que fue obviamente invadida por las Malvinas, pero eso lo dijo Scaloni. Es un partido de fútbol, hay que recordar eso, porque incluso no me acuerdo quién había dicho el dato, lo escuché justamente en esta estación universitaria, que es un partido muy peligroso, que casi no se da por todo lo que el contexto de las Malvinas, y yo lo sé, pero la verdad es que muy muy mal ahí. Yo espero una sanción, mínimo una roja, quienes hicieron todo esto de la propaganda. Yo sé que no la trajeron ellos, que fueron de aficionados y que los aficionados se pueden expresar, pero los jugadores no tendrían por qué dar esas declaraciones. Y pues es el calor del festejo, pero también hay que festejar con conciencia, que es lo que estábamos justamente platicando, que y lo que vivimos justamente en nuestro país cuando ganó muchas ocasiones México. Pero hablando ya de todo el partido, la verdad es que fue un segundo tiempo donde se comieron a los ingleses, así.
5: Sí, la verdad es que creo que Inglaterra falló en esta estrategia, insisto, creyó que era pues algún partido de trámite y subestimó a Argentina, subestimó al 10, y la verdad es que está pues pagando las consecuencias. Esperemos que no haga lo mismo con Francia en este tercer lugar.
6: Porque la verdad es que una pechada histórica, se conformaron al minuto 60, 30 minutos del juego.
5: ¿Qué, no puedes estar 30 minutos atrás?
6: No, y la verdad es que Kane no apareció, Bellingham no apareció, a pesar, digo, este partido podría ser la manchita del buen mundial que estaban jugando estos dos últimos jugadores. Pero la verdad es que el golazo de Enzo cuando empata y después Lautaro que aniquila al minuto 92, pues fue la reacción que ibas a provocar. Igual Argentina estaba muy atacando a más no poder. Es ahí donde decimos, se crece en esos momentos importantes, y está bien que lo haga, porque no se detienen con el resultado. Ellos no quieren perder, e Inglaterra hizo lo propio. Igual los jugadores estaban muy desgastados, no hizo Tuchel los cambios idóneos. Tuchel, hoy vi que se confirmó que va a estar hasta la siguiente Eurocopa, no sé si vaya a estar en el siguiente Mundial. Tuchel es un buen entrenador para los ingleses, pero que también está con ellos, ¿no? Que se les enfría un poquito el pecho.
5: Sí, la verdad es que es complicado lo que puede suceder con Inglaterra al final de este Mundial. Pero pues vamos a ir rápidamente al último corte promocional, porque pues ahora sí, vamos a hablar de esta gran final, que es lo que nos espera para ver al nuevo campeón del mundo.
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10: Son las 4 con 14 minutos.
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0: Ya en este último bloque de Modo Mundial nos estamos despidiendo de esta aventura del fútbol y lo haremos pues platicando de este España-Argentina. Se sabía y se colocaba Argentina en la final en algún punto del Mundial, si no es que desde el inicio, pero incluso yo no puse a España en la final. ¿Qué te parece este encuentro? ¿Qué esperas de él, Gera?
1: Yo espero historia. Más que nada, un creo que hablando de ya de colores, ¿no? De preferencias, un aficionado al Barcelona creo que debe de estar extasiado por todo lo que es esta historia de Lamine Yamal y Messi. La verdad creo que son dos importantes leyendas del fútbol, a pesar de que Lamine no ha tenido un torneo bastante bonito, ¿eh?
0: Sí, no.
1: Pero creo que ha aparecido, le falta contundencia. Creo que Messi ha demostrado un nivel bastante impresionante. Sigue con estos 8 goles. Ayer asistió 2 veces. La verdad es que un partido que yo espero que, si bien gane España por toda esta constancia que ha tenido desde 2024 y también un camino bastante silencioso, pero también poderoso, en el sentido de que España no ha sido como que muy, miren mis goles, mis 8 goles que meto en cada partido, pero los ha ganado con contundencia, con el juego que Luis de la Fuente propuso, y con él están llegando a la final. La verdad espero que muchas personas aparezcan. Creo que va a ser un juego muy muy igualado, porque son distintos modos de juego, pero a la vez son similares, que dependen mucho del ataque colectivo, y que es en Argentina va a encontrar esos breves momentos donde, bien lo comenta Ceci, Argentina encuentra un espacio y genera una jugada súper súper peligrosa. Yo no espero un... Bueno, espero alargue, igual penales, pero pues...
0: No, penales no,
1: ¿eh? Ya fue mucho. Ya con Francia ya tuvimos, ya el Dibu bien. Creo que en Argentina va a destacar, y yo quisiera también preguntarte, Ceci, ¿quién de Argentina va a destacar en este partido? Yo considero que Lionel Messi y también Lautaro. Lautaro Martínez creo que ha estado apareciendo muy bien. Y Enzo, en estos partidos es cuando aquí cambia la cosa. ¿Quiénes tú esperas que aparezcan primero del albiceleste?
0: Yo creo que coincido contigo con Lautaro. Bueno, obviamente, y eso lo he dicho a lo largo de todos estos Modo Mundial. Obviamente Messi, porque Argentina está jugando a darle el balón a Messi.
1: Ey.
0: ¿No? Y lo decías, de pronto en Qatar sí era un juego colectivo, pero ahora no, ahora ese es el último baile de Messi, entonces Messi tiene que resaltar. Creo que ahí eso va a ser obvio, pero de ahí creo que Lautaro es el que te está realmente resolviendo muchas cosas. Yo creo que podría ser figura en este encuentro si así lo decide o lo dejan, pero yo creo que vamos por ahí. Argentina tiene que también plantearse muy bien, tiene que saber leer al rival, porque España puede ser peligroso. España te puede aguantar mucho más un alargue por la edad de los jugadores. Me parece que ahí también puede ser un factor en contra, pero un factor a favor es que tal vez no tengan esta madurez que algunos jugadores argentinos, no todos, no tiene tantas figuras como el equipo español, pero creo que podría funcionarle al equipo albiceleste.
1: Sí, esta jerarquía que muchos de los jugadores argentinos tienen, creo que el guardarse como lo fue el partido contra Inglaterra, a Lautaro para cambio, a Rodrigo de Paul, a personas que no están funcionando para hacer esta remontada que desde el 85, que fue el gol de Enzo, hacia el final, creo que ahí es donde Argentina super resaltó. Y ahora va del otro lado, o sea, si de la Furia Roja, yo sinceramente espero que aparezca Lamine Yamal. Es un duelo, la finalísima que se nos quitó en su momento. La verdad es que también de España me ha gustado mucho el Mundial de Cucurella, hay que destacarlo muchísimo. Ya se va para el Madrid, esperemos que él venga.
0: Ojalá.
1: Buenas cosas para el Madrid.
0: Ojalá.
1: También Oyarzabal ha estado apareciendo, ha estado rescatando mucho tiempo a España, y la verdad es que lo comentaba en el espacio de Cuarto en Cuatro, Pedri me ha decepcionado muchísimo en este Mundial, creo que no he estado concentrado a pesar de que fue importante desde que salió a banca, y la verdad es que el equipo ha estado mejor. ¿Tú a quiénes ves que tengan una actuación espectacular en este partido que se va a disputar el domingo 19?
0: Yo creo que Cucurella se ha vuelto una figura en España, o sí. Sea, realmente es un jugador que ya tiene presencia para todos los españoles. Me parece que él podría ser una de las figuras. Pedro también tendría que hacer. Yo no veo a Lamine resaltando en esta final. Okay. Yo creo que vamos a quedar cortos, como lo ha sido todo el mundial. Me parece que tiene que replantearse muchas cosas. Extra cancha, okay, que me parece que también son lo que lo ha mantenido, pues no tan en los reflectores, a diferencia de los dos grandes del fútbol, que son Ronaldo, que son Messi, que sí supieron llevar esta carrera fuera y dentro de la cancha. Me parece que Lamine es muy joven y de pronto se equivoca mucho en estas circunstancias. Entonces, bueno, vamos a ver
1: qué puede... de andar de novio, Di.
0: Por favor. No, eso y muchas otras cuestiones. Pero la verdad es que no, yo no lo veo resaltando en esta final. Pero bueno, y una de esas nos da la sorpresa. Estoy con un dato que de verdad no puedo, porque la historia entre estas selecciones tiene una paridad absoluta. Son 6 victorias para cada equipo.
1: A la
0: 2 empates. Y el único antecedente, digamos, que hay en una competencia oficial sí favorece al albiceleste, pero técnicamente, pues estamos empatados en este tema.
1: Sí, ahora sí que es muy igualado. La verdad es que, como pasó con el duelo entre Francia y España, uno se quiere reservar el comentario porque sabes que son dos potencias increíbles del fútbol con un juego diferente. Pero pues yo creo que esta estadística va a favorecer a los españoles. Creo que esta consistencia, y bien lo comentas, a pesar de que es el último baile de Lionel Messi, creo que Argentina no está jugando bien. De verdad, con Suiza les costó muchísimo, con Cabo Verde, con selecciones que no están dentro del top 15 del ranking FIFA. Y eso quizá para muchos es motivo de burla, o para muchos es, pues, se gana como sea, y sí. Pero el enfrentarse a rivales del mismo calibre hace que mejores la táctica, uh-huh, hace que mejores la calidad, y uno haga una introspección, un jugador haga esta misma introspección y diga, ok, me falta acá, porque acá un grande, en el caso de España-Bélgica, yo me voy a enfrentar a Kevin De Bruyne. Kevin De Bruyne es este jugador que hizo tal, tal, tal, al momento de irme hice con tal, tal, tal. Esta introspección creo que también es buena, Ceci, porque igual si juegas con rivales que se achican, como lo fue Suiza, y también con rivales que no están a tu nivel, porque sabes que no, el fútbol no es tan importante en esos países, creo que no te hace como perezoso, pero sí en el sentido de, pues bueno, ya sé que voy a ganar. Uh-huh. Creo que España, al momento de medirse con los rivales, hace esta introspección que Luis de la Fuente lo ha trabajado bastante bien.
0: Pues ya estaremos viendo el resultado, todo se va a definir, yo creo que en más de 90 minutos el día domingo, así que hay que estar muy atentos. Recordarles que toda la información la vamos a tener en el espacio de Suma Noticias Radio en esta edición vespertina a las 2 de la tarde el día lunes 20, que ya conozcamos quién es el ganador de esta Copa del Mundo. Y antes de terminar, Gerardo, pues platícame, ¿qué te deja este mundial? Porque además a la gente tiene que saberlo, eres muy joven. El primer mundial que vives en casa.
1: El primer mundial que un servidor vive en casa. El primer mundial, ya voy a delatar un poquito mi edad, el primer mundial que tengo así memoria fue el de Sudáfrica 2010, donde vi a España.
0: La juventud.
1: Sí, ¿eh? Donde yo tuve esta conciencia. Porque si bien yo ya estaba vivo en el de 2006, pues no, obviamente no, ¿verdad? Creo que me deja esta satisfacción de que vi uno de los mejores mundiales. Yo estoy muy casado con Brasil 2014, ¿eh? Yo creo que la final contra Holanda me dolió más que ahorita con Inglaterra. Por eso yo alentaba un poquito más con los ingleses. Pero creo que me deja un buen mundial, un mundial con sorpresas, un mundial con espectáculos dentro de la cancha. Es punto y aparte. Creo que la verdad, el nivel de las selecciones, me encantan los mundiales porque me hace conocer el nivel de Túnez, el nivel de Curazao, el nivel de Bélgica, que no lo topo tanto salvo a los jugadores que juegan en las 5 grandes ligas, o el nivel de incluso los propios mexicanos, cómo podemos levantarnos, cómo nos podemos poner a nivel de una Argentina, de una Francia, de una Inglaterra, cómo nos ponemos al tú por tú. Creo que eso es lo importante, el conocer más fútbol, cómo juegan los demás equipos fútbol. Y me gustó mucho este mundial, sea cual sea el resultado, creo que las dos son buenas finalistas. También creo que Francia e Inglaterra son buenas y creo que dignas de llevarse una tercer posición en este mundial. Creo que fue un mundial histórico para el país, también para Estados Unidos y también obviamente para Canadá. 104 partidos, que eso lo podremos hablar. Ya la situación es con lo que es la FAFI, que no nos dejó hablar mucho ni promocionar tantas cosas, a pesar de que eso es lo que nos unía. Creo que un mundial bastante bonito que llevaré en mi corazón, con un ICC que hizo creer a muchas personas y que el fútbol mexicano pues ya regresó, ¿verdad? Con su Atlante Necaxa, pero creo que
0: con un histórico.
1: Esa es mi conclusión general. Ceci, ¿a ti qué conclusiones te deja este bonito mundial 2026?
0: Yo también el primer mundial en casa, porque no soy tan vieja, gracias. Pero la verdad es, yo sí soy más consciente de allá de Sudáfrica. Yo ya era joven cuando era Sudáfrica. Entonces, la verdad es que creo que jamás había vivido un mundial como la forma en que se vivió este 2026, porque tenerlo en casa es muy distinto, ¿no? Mucha gente me decía, es que no se siente este ambiente futbolista justo el día de la inauguración. Y después de este partido contra Sudáfrica, las cosas cambiaron, ¿no? El mood de todos fue nuevo. Me encantó ver cómo muchas mujeres se unieron a este lado FIFA y decidieron incluso ahora adoptar a algún equipo de la selección. Se están equivocando si se van a Chivas o América, por favor.
1: No, con América no.
0: Están equivocando. Pero la verdad es que lo disfruté muchísimo. Yo, lejos de lo que pueda suceder en la cancha, porque lo hemos hablado, me quedo con lo que pasó en las calles, ¿no? O sea, el cómo se disfrutó, el cómo México sigue siendo este anfitrión, cómo seguimos recibiendo a los extranjeros, cómo los extranjeros se siguen enamorando de nuestro país. Creo que esa es una parte muy bonita. Todos aprendimos la ubicación geográfica de Cabo Verde. México, sin duda, se ganó el corazón del mundo entero. Y ese ICC de verdad va a ser historia. Si México en su momento creó la ola, hoy México hizo volar a cualquier persona. Y créanme y guárdenlo, porque en 4 años... sin duda este quiere volar, va a llegar al otro lado del mundo. También pues ahora Noruega creo que pertenece a Latinoamérica, así que eso también es un punto importante. Nos deja el final de 3 historias, nos deja el final de Neymar, nos deja el final de CR7 y el de Messi, que es el final de una era para los que vimos a estos grandes jugadores, pero así es el fútbol. Tiene que continuar y tiene que evolucionar. Y nosotros, Jera, tenemos que terminar este modo mundial.
1: Úchalas, muchas gracias por acompañarnos a lo largo de este mes mundialista, agradeciendo la sintonía a las 3:30 los días viernes. Recuerden que ya no va a haber más modo mundial, esperamos que en 4 años ustedes sigan aquí. El próximo lunes 20 en el Noti Vespertino a las 2:00 p.m. se van a dar todos los detalles de lo que fue esta final. Y si usted también escucha el Sistema Universitario, el miércoles a las 8:00 p.m. el programa de Cuarto en Cuatro, ahí es donde un servidor también va a platicar de lo que fue la final, y es un programa de deportes de este bonito sistema. Ceci, un placer y muchas gracias por tomarme en cuenta para este modo mundial. Un saludo también al buen Misael Prisciliano, que nos hizo falta esta ocasión.
0: Sí, nos hizo falta, pero bueno, él ya adelantó sus vacaciones, así que pues de verdad, gracias a él, gracias a todos los que formaron parte de este programa, gracias a ti por compartir cada semana. Ustedes no lo saben, pero Gerardo tenía anotaciones de cada partido. Su libreta es sagrada y en 4 años yo creo que la va a conservar y la va a traer para hacer un análisis.
1: Información entonces, de 102 partidos en una libretita chiquita, todo está aquí.
0: Así que de verdad, gracias también a los que nos acompañaron en cada emisión de este modo mundial. Nosotros nos despedimos. En 4 años seguramente nos volveremos a escuchar. Y mientras

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13: Son las 4:32.
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0: Bienvenidas, bienvenidos a este espacio, a su programa Derecho en 30, como parte de la programación de Suma Radio Actopan 102.1 FM. Agradezco a quienes desde la producción, Vania Sánchez, nos brinda este espacio para poder abordar temas de relevancia jurídica y, por supuesto, también al director Ricardo García de Radio Actopan. En esta tarde nos ocupa un análisis que de manera muy cotidiana impacta en nuestra vida. Hoy hablaremos del tema de la basura, pero no desde un lado superficial, sino desde una perspectiva de derechos humanos, lo que le da un toque jurídico. Por lo que aquello que desechamos y de pronto no desaparece, el manejo que le damos y las afectaciones que también puede generar en el ejercicio de nuestros propios derechos, de eso estaremos platicando en esta tarde con nuestra invitada especial. Pero antes de dar la semblanza de nuestra invitada, bueno, me permito compartirles nuestras redes sociales. Nos pueden encontrar a través de Suma Radio Actopan en Facebook o pueden comunicarse con nosotros a través del 772-104-1721. Nos pueden enviar un WhatsApp para escuchar temáticas de su preferencia. Y bueno, quiero dar un breve espacio para escuchar la semblanza de la invitada de hoy.
1: Maestra Cintia Ramírez Izazaga es maestra en Derecho por la Universidad Autónoma de Guerrero, con opción terminal en Derecho Constitucional. Actualmente

0: Cursa el doctorado en Derecho en la misma institución, consolidando así una trayectoria académica enfocada en el estudio y análisis del orden constitucional y los derechos fundamentales. En el ámbito de la investigación, se ha desempeñado como una autora de diversos artículos científicos, entre los que destacan el derecho humano a la educación primaria ante el COVID-19 en Tecpan de Galeana, Guerrero, México, así como exigibilidad, cumplimiento y justiciabilidad de los derechos sociales en México 2022. Y hoy nos acompaña en Derecho en 30.
1: Como se pueden dar cuenta, el perfil académico y la experiencia de nuestra invitada, la maestra Cintia Ramírez, pues es vasta. Y bueno, quiero darle el agradecimiento, maestra Cintia, por acompañarnos en esta transmisión de su programa Derecho en 30. Bienvenida, maestra Cintia.
2: Muchas gracias y muchas gracias por la invitación. Estoy muy contenta de estar la tarde de hoy con ustedes y también un saludo para toda nuestra audiencia.
1: En la zona del Valle del Mezquital, sin duda, será de mucho atractivo, maestra Cintia, lo que hoy nos va a transmitir con este tema relativo a estos residuos. Bueno, ya como pudieron escuchar, pues tiene una formación en jurídica, ella es maestra en derecho, pero también cuenta actualmente con es parte más bien de un programa de estudios del doctorado en derecho en una universidad hermana, la Universidad Autónoma del Estado de Guerrero. Pues bienvenida a las cabinas, maestra Cintia, de la Universidad Autónoma del Estado de Hidalgo.
2: Gracias, yo muy feliz de estar aquí con ustedes el día de hoy para hablarles un poquito en cuanto a la contaminación, pero también enfocándola cómo esta contaminación afecta en nuestra vida diaria, nuestros derechos humanos, que considero que es un tema muy importante y desafortunadamente también algo que pues vivimos diariamente en nuestra vida social con el día a día.
1: Sin duda, maestra Cintia, la basura, que podríamos ahorita a lo mejor abordarla como una definición, es un tema que trasciende y que pasa inadvertido, inclusive me atrevo a decirlo de esa forma, en el día a día, como usted menciona. Pero para poner en contexto a nuestra audiencia, me gustaría hacer una pregunta detonadora, si me lo permite, maestra. Cuando hablamos de basura, ¿a qué nos referimos exactamente?
2: Bueno, al hablar de basura nos estamos refiriendo a todos aquellos residuos que ya no tienen alguna utilidad para nosotros en nuestros hogares, entonces por lo tanto tienen que ser desechados. Sin embargo, también es importante aquí aclarar que muchas veces no todos los residuos son basura. Hay algunos residuos que pueden ser reciclados y se les puede dar como una segunda vida útil. Sin embargo, en este caso específico, sí me gustaría un poquito enfocarme más a los residuos sólidos urbanos, porque hay distintos tipos de residuos, pero los sólidos urbanos son todos aquellos que generamos diariamente, tanto en nuestros hogares como en nuestros lugares de trabajo, y son con los que tenemos pues más familiaridad porque se generan día con día.
1: Me parece importante que parta de esta definición, maestra, porque desde el derecho la basura podría entenderse como algo sin valor y que se vuelve un objeto ya regulado por la legislación, tanto de naturaleza administrativa o particularmente de temas ambientales. Es decir, ya pasa a formar parte de una categoría jurídica que usted acertadamente refiere de residuos sólidos, o una de las tantas categorías jurídicas, pero de la que haremos especial denominación, pues es precisamente estos residuos sólidos urbanos que usted refiere. Y me gustaría también saber, a manera de ir intercambiando esta plática, ¿por qué la contaminación por residuos sólidos urbanos es un problema de nuestra vida cotidiana?
2: Bueno, doctora Carolina, lamentablemente en la actualidad el aumento de residuos sólidos urbanos y la mala gestión también de los mismos ha ocasionado que la contaminación ambiental incremente diariamente, pero que también se convierta en un riesgo tanto para la salud como para el bienestar de la naturaleza que nos rodea. Y principalmente porque muchas veces los gobiernos municipales, que son como los responsables directos de tener la gestión de los residuos sólidos urbanos que se generan diariamente, suelen verse rebasados ante las grandes cantidades de residuos que generamos en nuestros hogares, y muchas veces no hay una buena gestión de los mismos, principalmente en la recolección, y en otro aspecto importante también, el destino final, que lamentablemente en nuestro país contamos con basureros a cielo abierto en su mayoría, los cuales son los más dañinos tanto para la salud de nosotros como para la salud del medio ambiente y la naturaleza.
1: Sin duda aquí es donde se vuelve un problema cotidiano en un asunto estructural. Desde una perspectiva jurídica, esto puede interpretarse como incluso una falla en política pública o inclusive en deficiencias en la aplicación de normativas ambientales, ¿no? Como ya nos hablaba, estas facultades del ente municipal, que incluso pues nacen desde el propio texto de nuestra Constitución Federal. Es decir, que no se trata ahora, ¿no?, desde este enfoque legalista, nada más de no generar más basura, sino que también cómo responde el sistema de gestión de esta recolección de forma adecuada, y que incluso pues hablaríamos de responsabilidades estatales. Y esto nos lleva entonces a una dimensión más profunda. ¿Qué relación hay entre la contaminación ambiental y los derechos humanos, maestra?
2: Bueno, como lo acaba de mencionar, en México nuestra Constitución reconoce en el artículo 4 el derecho humano a un medio ambiente sano, lo cual implica que pues tenemos el derecho de desarrollarnos en un ambiente que esté sano. Sin embargo, si hablamos de contaminación y que sabemos que existe la contaminación ambiental en nuestro país, es evidente que no vivimos en un medio ambiente sano cuando vivimos en lugares que tienen contaminación, principalmente por residuos sólidos urbanos, que es lo que más se ve tanto en las ciudades como en las comunidades. Entonces, la relación que existe entre esta contaminación ambiental y los derechos humanos es justamente eso. Contamos con un marco normativo que parte desde nuestra Constitución, incluso tenemos también leyes específicas en cuanto al manejo de los residuos sólidos, tanto los urbanos como los de manejo especial o los peligrosos. Sin embargo, las fallas estructurales y tanto como las fallas también en la aplicación de las políticas públicas que no han resultado efectivas para darle una buena gestión a estos residuos, ha generado que la contaminación aumente. Entonces, si vivimos en un medio ambiente contaminado, evidentemente se está vulnerando este derecho humano.
1: Este punto que menciona, maestra, es clave porque nos marca un cambio de paradigma, ¿no? El medio ambiente entonces deja de verse como un tema aislado y se integra a este reconocimiento de los hoy denominados derechos humanos. Y es que ciertamente el derecho a un medio ambiente sano está reconocido como tal, y como usted perfectamente ya nos menciona, y eso produce obligaciones concretas y también específicas para la prevención de daños, la regulación de actividades contaminantes y algún otro tipo de garantías que nos puedan permitir vivir de manera más digna. En este contexto, maestra, ¿qué derechos humanos se ven afectados por la mala gestión de residuos?
2: Principalmente el derecho humano a un medio ambiente sano, pero no obstante, no quiere decir que la contaminación solo afecte este derecho humano. También el vivir en un ambiente contaminado, lamentablemente, pues propicia enfermedades por la propagación de bacterias, lo que también atenta directamente con el derecho humano a la salud, porque la contaminación no solo deteriora el entorno, sino que también, pues, favorece la aparición de enfermedades, desafortunadamente. Y además también tiene otras afectaciones a derechos como el derecho a la alimentación, el derecho al agua incluso, porque también es un derecho humano que está reconocido en nuestra Constitución, e incluso a la vida digna, porque vivir en un entorno contaminado no permite que nosotros nos desarrollemos de manera digna en nuestro día a día. Entonces, son un cúmulo de derechos que se están lamentablemente afectando por la mala gestión de los residuos sólidos.
1: Esto que refiere, maestra, retoma relevancia del tema, porque entonces ya no hablamos de afectaciones abstractas. Estamos hablando de otros derechos. Nos menciona la salud, el agua, vivir en entornos dignos, y eso nos lleva a entender entonces que los derechos están interconectados. En esa línea, ¿cómo se conecta el derecho a un medio ambiente sano, partiéndolo como el eje rector, con otros derechos humanos?
2: Bueno, esta pregunta resulta muy, muy interesante y muy importante, porque probablemente para los que tenemos con un poco de conocimiento jurídico es fácil identificarlo, sin embargo, para las personas que no tienen tanto conocimiento jurídico, quizás no tienen todavía el entendimiento de que dentro de los derechos humanos hay principios, y uno de esos principios se llama de interdependencia. ¿Qué quiere decir esto? Que cuando un derecho humano se vulnera, inevitablemente también se están transgrediendo otros derechos humanos, porque todos los derechos humanos son interdependientes los unos de los otros. Entonces, en el caso que nos ocupa en este momento, que es sobre el medio ambiente sano, cuando se vulnera ese derecho humano, también se están vulnerando otros, porque bajo ese principio de interdependencia, pues inevitablemente transgrede derechos como el derecho al agua, porque la contaminación ambiental, pues evidentemente también contamina el agua, entonces ya no podemos tener ni siquiera acceso a utilizar agua que sea apta, tanto para consumo personal como para uso doméstico, incluso también en la alimentación, porque pues las plantas o todo lo que se utiliza para alimentación, pues se siembra en un suelo que probablemente ya está contaminado y se riega con agua que probablemente también tiene un grado de contaminación. Entonces, todo esto genera que se vulnere no solamente un derecho, sino que se vulneren más de un derecho humano.
1: Exactamente, aquí es donde vemos la materialización del principio de interdependencia de los derechos humanos. Excelente, maestra. Bueno, vamos a pasar a nuestro corte promocional, y regresamos con su programa Derecho en 30.
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10: Son las 4:48.
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1: Retomamos la programación de Suma Radio Actopan 102.1 FM, la de la voz Carolina Aguilar. Les da la más cordial bienvenida a esta, su sintonía de Derecho en 30. En esta tarde nos acompaña una invitada muy especial con quien ya hablábamos en una primer parte respecto de una temática cotidiana, pero que sin duda tiene relación a cuestiones de nuestra vida diaria, pero también jurídicas. La basura, y concretamente hablando, los residuos sólidos urbanos como un problema que afecta nuestros derechos. Y el día de hoy nos acompaña la maestra Cintia, quien amablemente pues nos está dando a conocer algunos pormenores, y hablábamos acerca de esta interdependencia de los derechos y cómo no solo se lesiona medio ambiente, sino también otros como la salud y la propia vida digna. Y en este sentido, maestra, retomando esta plática tan amena de esta tarde, sin duda esta interdependencia que nos ha referido en los entornos contaminados impactan ciertamente a más derechos. Pero eso también nos conlleva a repensar desde una visión más integral que estos daños seguramente no son iguales para todas las personas. Y eso me orilla a preguntarle, ¿quiénes son las personas más afectadas por este problema y por qué razón?
2: Bueno, obviamente esta problemática nos afecta a todos, sin embargo, como en toda problemática, siempre hay ciertos grupos que suelen ser más afectados que otros. En este caso, pues son grupos que suelen estar como en un estado de más vulnerabilidad. Pudiera hablar sobre las personas, por ejemplo, de la tercera edad, o incluso también las personas en situación de calle, que por la vulnerabilidad que tienen o el estado de vulnerabilidad en el cual se encuentran, pues son más propensos a, por ejemplo, contraer alguna enfermedad. Y también, como les mencionaba, pues el hecho de vivir en un entorno contaminado propicia más las enfermedades. Entonces, para ellos se vuelve como un estado de vulnerabilidad, quizás contraer alguna enfermedad, alguna infección, pero me gustaría también como hablar de dos grupos en particular que son los más afectados directamente, y me refiero tanto a los recolectores como a los tres de basura, porque ellos son los que trabajan de manera directa con estos residuos, son los que se encargan tanto de recolectarlos como incluso de hacer una separación ya en los basureros para quizás poder rescatar todos aquellos residuos que sean aptos para el reciclaje y poder posteriormente venderlos. Sin embargo, al estar en ese trabajo, pues inminentemente tienen un riesgo y son de los más afectados o los más vulnerables ante esta problemática.
1: Entonces, estamos hablando de elementos agregados en temas de derechos. Nos mencionaba el principio pues de no discriminación, inclusive hablaríamos hasta de desigualdades respecto de ciertos grupos prioritarios que por este factor que se ha denominado dentro de la teoría y también la práctica, la vulnerabilidad, ¿no? Y que ciertamente pues habrá comunidades que son más vulnerables que otras. A mí se me viene a la mente, maestra, aquellas que viven cerca de estos basureros a cielo abierto o que están inclusive pues a muy cortas distancias de zonas contaminadas, y eso también pues es un reflejo de la desigualdad estructural y que inclusive pues podríamos denominar injusticia ambiental. Y ahora que nos hace mención de el rol de las personas que recolectan la basura, pues también me parece que hacen una función esencial en la gestión de residuos, ¿no? Ya que muchas veces, inclusive me atrevo a decirlo así, lo hacen en condiciones precarias, y ahí pues también encontramos el derecho a la salud, y me hace plantearme la necesidad de pues más medidas que reconozcan y protejan esa función tan significativa que tienen para todas y todos nosotros, maestra. Esto conecta también con una problemática social más amplia sobre la cual le quisiera yo preguntar, ¿cómo influye la contaminación por residuos en temas de desigualdad social?
2: Bueno, la contaminación por residuos lamentablemente intensifica las desigualdades sociales, porque como bien lo mencionábamos, tanto las comunidades como los sectores también sociales que tienen menos oportunidades, pues suelen vivir en zonas donde hay una mayor exposición a los residuos y por lo tanto también pues más riesgos ambientales. Como bien lo mencionaba ahora, las personas que viven cerca de estos basureros a cielo abierto, pues para ellos se vuelve ya algo normal o cotidiano el estar al lado de un basurero, o incluso los olores. También son bacterias que están en el aire y que pueden ocasionarles enfermedades. Sin embargo, para ellos ya es algo cotidiano. No obstante, eso no significa que sea algo bien o algo normal. Esto nos habla de la gran desigualdad social que hay actualmente en el país y que afecta directamente tanto la calidad de vida de las personas como debería de haber, bueno, hay normatividad, como lo mencionaba, pero pues lamentablemente no se cumple como tal. Sin embargo, en estos casos específicos que viven justamente cerca de los basureros, es importante que los gobiernos tomen medidas efectivas para buscarles otra opción en donde ellos puedan establecer sus viviendas y no estén ahí corriendo riesgos, porque esto solamente intensifica la desigualdad que lamentablemente existe en el país y siempre pues es para este tipo de sectores o comunidades que son los más desprotegidos, los más vulnerables y que lamentablemente también son los que suelen contar con menos recursos y pues marginación, lo que también implica pues un mayor riesgo para ellos.
1: Entonces podemos ver que problemas ambientales se convierten en factores que profundizan la desigualdad. Y es que desde el derecho esto también nos hace pensar en política pública, con enfoque inclusive diferenciado, en identificar a las personas que se encuentran en mayor grado de vulnerabilidad, pero que realmente busquemos esa garantía de justicia social. Y ahorita nos mencionaba, maestra, hablaba usted de autoridades, y en esa línea me gustaría preguntarle, con todo esto que nos acaba de poner en contexto, ¿qué responsabilidades tienen las autoridades frente a este problema?
2: Bueno, como les mencionaba, las autoridades municipales son las principales responsables de garantizar la adecuada gestión de los residuos. Esto implica tanto la recolección, el traslado y la disposición final de los mismos. Sin embargo, aquí también es importante que aunque la autoridad municipal, tanto las autoridades federales como estatales, también tienen responsabilidad tanto de vigilar como de proporcionar los elementos necesarios para que los gobiernos municipales puedan cumplir de manera adecuada con esta tarea. Sin embargo, en esta situación, como en la mayoría también de los problemas que nos ocupan en el país, pues es un tema donde se necesita apoyo presupuestal para los municipios para que puedan, con los elementos necesarios o las herramientas necesarias para poder tanto recolectar como trasladar y contar con sitios de disposición final adecuados para esta basura o estos residuos. Un problema que yo he visto mucho en los trabajos de investigación está abordando este tema específicamente, es que, como les mencionaba, la mayoría de los lugares aquí en México cuentan con basureros a cielo abierto. Sin embargo, cuando se trata de hacer un proyecto para hacer algún lugar, tanto como de tratamiento de residuos o tanto para depósito final, establece una ley, son proyectos que no se les da una visión a largo plazo. Para hacer un proyecto de este tipo, tiene que tomarse en cuenta que las ciudades van creciendo. Entonces, si hacemos para un sitio de disposición final de residuos, pero contemplando la población que tenemos hoy en día, pues a los pocos años va a dejar de ser funcional, porque la población va creciendo y por lo mismo también va aumentando la cantidad de residuos que se genera. Y ese es un problema muy común, que la mayoría de los proyectos no se hacen con visión, y eso ha derivado que pues lamentablemente no sean aptos como se piensa que pueden ser, y al final pues no termina de ser una solución para el problema.
1: Evidentemente, entonces, si estas acciones no se hacen de forma adecuada o, como usted nos menciona, no tienen una visión a largo plazo o no contemplan el porcentaje poblacional de determinada zona, entonces de alguna manera, a pesar de ser esfuerzos, se convierten en esfuerzos aislados e ineficaces. Y bueno, eso también, obviamente, pues siempre que hablamos de derechos humanos y esta parte de garantizarlos nos hace pensar en el Estado o en la autoridad como tal. Sin embargo, también creo que desde el plano individual, como personas, también podemos sumar en este sentido, maestra. Y en esta parte, desde la ciudadanía, ¿qué podemos hacer realmente para cambiar esta situación?
2: Bueno, eso también es importante, porque esta problemática considero que es solamente es responsabilidad del Estado, sino que es una responsabilidad también compartida entre el Estado, la ciudadanía, incluso entre nosotros como académicos y también entre el sector empresarial, que todos deben de poner su granito para que pues la problemática pueda disminuir. Sin embargo, nosotros como ciudadanía podemos hacer muchas cosas. Una de las principales es la separación de basura. Esto es muy importante porque separar la basura ayuda a que las personas que recolectan la basura puedan tener aquellos materiales que son aptos para el reciclaje y también les ahorran ese trabajo de que ellos tengan que hacer la separación posteriormente. Incluso también es importante porque así se evitan riesgos para las personas que trabajan o que tienen contacto directo con la basura. ¿Por qué? Porque muchas veces desechamos materiales pues peligrosos para ellos, desde a lo mejor algún objeto de vidrio que se nos quebró en casa y que lo echamos a la bolsa de basura y pues las personas tanto que recolectan o los pepenadores igual también pueden cortarse con un material de estos. O incluso también cuando, por ejemplo, tenemos a alguien enfermo en casita y le pusimos una inyección y lo echamos a la bolsa de basura. Eso es un riesgo también para los trabajadores. Entonces, una de las cosas importantes que podemos hacer nosotros es esta separación de residuos, tanto para ayudar a evitar que sean un peligro para las personas que trabajan en contacto directo con la basura, como para agilizar más el proceso de reciclaje de ciertos materiales. También el evitar tirar materiales peligrosos, eso es algo que podemos también hacer. Materiales peligrosos me refiero, por ejemplo, a las baterías de litio, que son las que utilizamos en nuestros controles remotos, que muchas veces las echamos también en nuestra bolsa de basura. Sin embargo, eso es un material peligroso y tenemos que buscar lugares que sean aptos para desechar ese tipo de material, o incluso también aquellos aparatos como los celulares, las tabletas, las computadoras. Cuando ya no sirven, lo ideal es llevarlos a un lugar especial en donde reciban este tipo de materiales porque son más contaminantes y no es lo ideal pues dejarlos en la bolsa de basura que tiramos con el camión, ¿no? Y otra cosa muy importante es no tirar basura en las calles.
1: Claro, aquí también se observa entonces un componente interesante, aunque el Estado tiene obligaciones, podríamos catalogar quizá como principales, la ciudadanía también forma parte de este sistema. Y pues nuestras acciones pueden sumar al cumplimiento de las normas, pero también pues sabemos que hay herramientas para la exigencia de estos derechos. Pensaría en la participación de la ciudadanía o algunos otros mecanismos, inclusive un poquito más estructurados. Es decir, que no nada más somos personas generadoras de residuos, sino también somos sujetos de derechos humanos. Bueno, maestra, sin duda esta plática de la tarde de hoy pues resultará de mucho interés para nuestra audiencia en el Valle del Mezquital y en general, bueno, para cualquiera que nos sintonice en su programa de Derecho en 30. Me gustaría nada más a manera de reflexión con estas últimas precisiones que usted nos compartía de esa conciencia ambiental, pues cerrar esta programación indicando que las futuras generaciones tienen un arma muy poderosa acerca de la toma de decisiones, pero sobre todo decisiones individuales. Lo que cada día estas personas hagan será seguramente el resultado que también tocará vivir a mediano y a largo plazo. Agradecerle de nueva cuenta, maestra Cintia, por su disponibilidad para hacerle esta entrevista. Muchísimas gracias por acompañarnos en su programa Derecho en 30.
2: Muchas gracias por la invitación a estar con ustedes y un saludo a toda la audiencia que nos escucha.
1: Sin más, bueno, vamos a dar por terminado nuestro programa de hoy, invitándoles a que sintonicen no solo programa de Derecho en 30, sino todo lo que se habla en Suma Radio Actopan 102.1 FM. Súmense a la señal. Gracias, que tengan una excelente tarde.
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6: Temperatura 22 grados centígrados.
7: Son las 5 con 5 minutos.
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0: Hola, bienvenidas y bienvenidos a este su espacio que lleva el nombre de Diálogos en Comunidad, que está pensado para platicar con los diferentes colectivos, asociaciones civiles, así como personas que trabajan activamente por la visibilización y defensa de los derechos de las personas con discapacidad, principalmente los que nos encontramos aquí en la región de la Huasteca Hidalguense. Pero quiero mencionar que este programa sale desde cabina de Suma Radio Huejutla para ser escuchado en las diferentes emisoras que conforman el Sistema Universitario de Medios Autónomos UAH, quienes agradecemos por permitirnos llevar estos temas de profundo interés para toda la población y así seguir aprendiendo sobre la inclusión. Antes de iniciar con esta emisión de Diálogos en Comunidad, me presento. Les saluda con mucho gusto el licenciado Jesús Martínez, perteneciente del colectivo Mis Manos Hablan Huejutla, y estaré acompañándolos en la conducción de este su espacio junto con unos invitados muy especiales. Nuevamente, y es todo gusto tener aquí al colectivo de Vida Independiente sede Huejutla de Reyes Hidalgo. Está con nosotros Rubicel Hernández García, líder de este colectivo. Hola Rubicel, buenas tardes.
1: Hola, buenas tardes. Es un gusto volver a estar aquí con ustedes en este espacio tocando un tema muy importante. Pues aquí vamos a andar.
0: Es un gusto siempre tenerte, Rubí. Asimismo, está con nosotros una persona que es miembro activo del colectivo de Vida Independiente CD Huejutla, Teresa Hernández Concepción. Es un gusto tenerla.
2: Hola, buenas tardes. Muchas gracias, Lee.
0: Es un gusto tenerlos. Hoy vamos a tocar un tema profundamente humano y sobre todo de mucha importancia y relevancia. Un tema lleno de amor, pero también de retos de vida de una persona cuidadora. Este será nuestro tema de hoy, porque detrás de cada persona con discapacidad muchas veces hay una persona, una mujer, un hombre, familia resiliente que sostiene, acompaña y sobre todo lucha todos los días con ellos. Hoy nos está con nosotros la señora Teresa Hernández Concepción. Ella es una persona cuidadora y tocaremos ese tema muy interesante el día de hoy. Gracias por estar con nosotros y sobre todo, para comenzar, quisiera que nos contara qué es una persona cuidadora.
2: Pues es cuidar a un niño con una discapacidad desde que nace o otros adquieren cuando se accidentan.
0: Las personas cuidadoras son muy importantes en nuestra sociedad. Son aquellas personas que están a cargo no solamente del estado físico, mental y emocional de una persona que requiere, en este caso, cuidados. Cuando hablamos de personas con discapacidad y el trabajo que usted realiza es muy valioso. Quisiera que nos contara quién es la persona que está a cargo de usted.
2: Es mi hijo, se llama Ángel Uriel Rosas Hernández. Él tiene 12 años y ahora sí que su discapacidad es de nacimiento.
0: ¿Cómo describiría la personalidad de Ángel, de su hijo Ángel? ¿Cómo la describiría en palabras?
2: Pues es un niño muy independiente. Yo sé que no, uno como mamá que cuida un niño con discapacidad, bueno, en este caso mi hijo, sé que no ha sido fácil, pero ahora sí que motivándolo y él ha aprendido a ser independiente.
0: Sentimos la emoción con lo cual nos está narrando esta información. ¿Y cómo es la relación entre usted y Ángel? ¿Cómo es esa relación madre e hijo?
2: Es algo muy, muy bonito porque tanto yo he aprendido de él, que ha sido muy valiente en muchas cosas, en muchos sentidos, y pues ahí la llevo, ahí echándole ganas con él, y yo al menos siento que tenemos una bonita relación con mi hijo y yo.
0: Nos da mucho gusto que nos comparta esta información, que sabemos que para muchos es muy personal y que usted nos esté dando esta oportunidad, le agradecemos bastante. Antes de profundizar el tema con su hijo Ángel y su carácter de persona cuidadora, quisiera hacerle una pregunta directamente a Rubicel. ¿Qué tan importante consideras tú que son las personas cuidadoras en nuestra sociedad?
1: Pues es algo sumamente importante. Queramos o no, una persona con discapacidad siempre va a necesitar de alguien que le apoye, ya sea un familiar, si es una persona casada, su pareja, incluso, ¿no?, las personas de la tercera edad que ya se consideran personas con discapacidad necesitan del apoyo de alguien. Entonces, la importancia de ellos, de las personas cuidadoras, es realmente está en primer lugar, podemos decirlo, porque es quien ayuda en algún momento a salir adelante, a salir a flote a esta persona que tiene alguna discapacidad, siempre y cuando no limite, pues, a la persona con discapacidad en su autonomía, sino apoyándole sí en lo necesario, pero tratando de que esta persona adquiera la independencia lo más que se pueda. Por eso ahí radica la importancia de esta persona, del individuo o de quien se hace cargo de una persona con discapacidad. discapacidad.
0: Es un tema muy interesante y el comentario que realizas, Rubicel, al decir que las personas cuidadoras no solamente apoyan a la persona, sino que también les enseñan esa independencia que deben tener, porque es un factor muy importante, en especial cuando son personas cuidadoras de niños o de personas más pequeñas que requieren ese apoyo. Sí quisiera tocar el tema con la señora Teresa, lo que usted nos guste compartir desde su postura, pero ya está a cargo de una persona con una discapacidad que es su hijo Ángel. ¿Cómo fue ese proceso de diagnóstico? ¿Cómo se entera usted?
2: Al nacer, yo no sabía que él venía, que no tenía sus dos extremidades. A mí nunca me dijeron los doctores. Entonces, al momento de que ya nace mi hijo, me preguntan que si ya yo ya sabía, les comenté que no. En ese momento, para mí fue muy difícil, pero lo acepté. Como se lo he recalcado a mi hijo, se lo he dicho, le he repetido, le digo que yo lo acepto. Así tal como es él, yo lo acepto. Entonces él, sí fue muy, muy doloroso para mí, porque a veces me sentí sola en ese momento, en ese proceso nada más es entre él y yo. Y ahorita ya mi niño ya tiene 12 años. Perdón, va a cumplir 13. Y me siento muy orgulloso de él y también de mí como mamá cuidadora, porque sé que no ha sido fácil, pero aquí estoy siguiendo echándole ganas con él.
0: ¿Nos podría comentar un poco de cuál es el diagnóstico médico?
2: El diagnóstico médico es Amelia.
0: ¿Nos podría decir en qué consiste para todos nuestros queridos radioescucha?
2: Él no tiene sus dos extremidades, él nada más tiene el puro tronquito.
0: Ah, ok. Nos cuenta una historia que para muchos puede ser sorpresa, pero que para gran parte de la sociedad es real y es lo que se vive todos los días. Esta es una parte de las historias que no siempre se cuentan o que no muchos saben, pero que tiene mucho valor y mucho peso y que realmente deben darse a conocer. Es una persona cuidadora que al final de todo se esfuerza por el bien de su hijo y eso es algo de admirar. No sé si nos podría decir cuál es el mayor reto que superó al principio.
2: Mi mayor reto fue de que los doctores me dijeron que él iba a estar en cama, en estado vegetal, y ahora sí que, gracias a Dios, ahora sí que todas las indicaciones de los doctores que me dieron lo hice, y yo dije, tengo que sacarlo adelante mi hijo, y la prueba y mi reto creo que él, ahí está, porque él es muy independiente, entonces aquí estamos.
0: Claro que sí, hemos tenido comunicación y convivencia con Ángel, que también es miembro activo del colectivo de Vida Independiente aquí de Huejutla de Reyes. Es un niño muy sonriente, es un niño muy independiente, eso sí lo puedo afirmar, y considero que esta parte de que sea del colectivo creo que lo ha apoyado demasiado, ha tenido ese respaldo. No sé si nos podrías platicar un poco, Rubicel, ¿quiénes consideras tú quiénes podrían ser estas redes de apoyo que puede tener una persona cuidadora, no solo en el ámbito familiar?
1: Bueno, sin duda el ámbito familiar es el pilar de esta red de apoyo para que la persona cuidadora pueda hacerse cargo de una persona con discapacidad. En el caso, por ejemplo, de la compañera Teresa, que es la mamá de Ángel, bueno, desde que nació tiene que dedicarle la mayor parte del tiempo a su niño para que él pueda desarrollarse. Eso pues le ha, seguramente, y no me dejará mentir, le ha dejado o le ha propiciado tener que dejar de hacer algunas cosas, ¿no? Como por ejemplo, vamos a ponerlo así, ¿no? Quitarle tiempos o espacios para el cuidado de sus otros niños que tiene, de sus otros hijos, para dedicarle más tiempo a Angelito, ¿no? A la persona con discapacidad. Y aquí radica el punto familiar, quienes tienen que apoyarla a ella en muchas cosas, el esposo, los tíos, quienes tengan alrededor, pero también la sociedad en su conjunto, quien tiene que entender que una persona cuidadora de una persona con discapacidad necesita tanto del apoyo moral, porque luego sucede que porque se le está dando apoyo a la persona con discapacidad y por esta razón se descuida a los demás hijos, viene la crítica de la sociedad o de gentes externas que no saben cómo se vive al interior de una familia y piensan que la persona o la madre cuidadora es una persona ingrata porque está dejando de lado a los otros hijos. Sin embargo, en el caso de la compañera Teresa, pues ahí hay una, y lo hemos vivido porque hemos convivido con ellos, hay una convivencia y una comunicación con toda la familia y la familia está consciente de que Angelito hasta cierto punto necesitaba o necesita cuidados personales permanentes de la mamá, por lo tanto se le tenía que dar a él ese cuidado, sin que esto signifique que quiera descuidar a los demás hijos. Ellos son conscientes y en ese sentido, en esa sintonía, hay esa conciencia de poder permitir que la persona cuidadora se desarrolle sin tener que recibir más adelante reproches de la misma familia y dejando de lado toda la crítica mal hecha de parte de la sociedad.
0: Es muy sorpresivo lo que nos dice Rubicel, pero es muy cierto. Como sociedad nos falta esa parte empática muchas veces, ponernos en el lugar de las personas cuidadoras, de todo el trabajo que hacen, de todo el esfuerzo, de todo el tiempo que invierten para que obtener el bienestar de la persona que cuida. Y muchas veces podemos conocer historias, pero si no las conocemos de fondo, puede crearse la crítica. Pero en ocasiones es una crítica no constructiva, sino que solamente es un comentario para dañar. Y eso es lo que tenemos que erradicar, porque si realmente queremos una inclusión, tenemos que ser empáticos, solidarios y sobre todo conocer las historias reales. Esas historias reales que tenemos actualmente. Nos dejas un fuerte mensaje, Rubicel, y la verdad es, todos nuestros queridos radioescuchas, estoy seguro, están reflexionando en este momento de lo que nos acabas de comentar y sobre la vida de una persona cuidadora, que no es solo cuidar, no es solo estar al pendiente, es ir más allá, y esto es un proceso. Díganos, Teresa, ¿cuáles son estas cuestiones o estas cosas que usted tuvo que aprender para convertirse en su momento en una persona cuidadora? Usted dice que Ángel, esta discapacidad de su hijo Ángel es de nacimiento. Entonces, ¿qué cosas tuvo que aprender usted?
2: Pues yo no sabía que yo era fuerte. Me sentía débil, pero por él aprendí a ser fuerte, a superar retos de mí misma que pensé que no podía superarlos.
0: Y es mucho más, Teresa, porque usted tuvo que aprender no solo que tiene una fortaleza interior, sino tuvo que aprender a cómo enfrentar las malas críticas o las personas que no aportan, o a buscar esas redes de apoyo sinceras y honestas, como lo es en este momento el colectivo de Vida Independiente, que pudieran apoyar. Y en el camino, como siempre le hemos dicho, encontramos a esas personas indicadas que nos ayudan a...
2: Sí, yo creo que Dios siempre pone a las personas adecuadas en nuestro camino, y Vida Independiente ahora sí que para mí es mi familia, porque ahí mi hijo también se ha desenvuelto mucho, ha aprendido cosas, yo también, y cualquier cosa que yo necesito ahí les ando hablando, y pues sí, es muy importante para mí la familia Vida Independiente.
0: Esa familia que encontramos, escogemos y ya nos saltamos.
2: No, ya no.
0: Así es. Muchas gracias, Teresa. Ahora es momento de irnos a un pequeño corte, pero sigan con nosotros en este subprograma Diálogos en Comunidad. Seguiremos en una conversación con Rubicel, líder de Vida Independiente, sede Huejutla de Reyes Hidalgo, y con la señora Teresa Hernández Concepción, una persona cuidadora. Sigan con nosotros.
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11: Son las 5 con 21 minutos.
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0: Hola y continuamos con su programa Diálogos en Comunidad. Nos encontramos aquí en cabina con Rubicel Hernández, líder del colectivo de Vida Independiente Sede Huejutla, y con Teresa Hernández Concepción, una persona cuidadora. Continuamos en esta plática de mucha información y quisiera hacer una pregunta directamente a Rubicel. Rubicel, ustedes como colectivo de Vida Independiente, ¿cómo hubo ese contacto con la señora Teresa y cómo conocieron a Ángel?
1: Sí, es muy importante esa parte y es que Angelito vive en una colonia donde vive un fisioterapeuta que es parte activa de nuestro colectivo, y pues se lo encuentra en la calle, se le hace la invitación, dan números de teléfono, la señora Teresa nos contacta, inmediatamente le damos referencias de dónde nos puede contactar, porque para ello ya nosotros nos reuníamos en el parque ecológico para hacer prácticas del uso y manejo de sillas de ruedas, y pues a la semana que nos tocaba reunirnos, pues llegaron ahí los dos. Es importante mencionar, el niño traía una silla ortopédica, una silla hospitalaria, que aún así él era muy independiente, imperactivo, podía pagar con su silla, y nos vieron en las sillas activas que nosotros tenemos. Le explicamos cómo es que podíamos adquirir más independencia, más autonomía, ser más independientes en este tipo de silla, y bueno, los vimos como con ese interés. Inclusive el niño con la silla que traía, que además está decirlo, son sillas que no son adecuadas para lograr la independencia, pero aún así era muy diestro, adquirió las técnicas con esa silla, que aún es muy pesada, y se da una oportunidad de poder adquirir una silla donada, a donde se le invitó a recibir un curso intensivo de una semana en Guanajuato, Celaya, Guanajuato, y accedieron. Eso es importante porque hay familias que a veces por una cuestión o por otra no pueden salir a otro lado, y más si es una persona con discapacidad. Fueron por una semana a ese curso y se trajo su silla activa, y a partir de ahí el niño adquiere técnica, adquiere destreza, y ahorita lo podemos ver allá y para acá con esa silla activa, muy muy independiente.
0: Wow, me deja sin palabras, Rubicel, esa historia de cómo conocen a Teresa y cómo conocen a su hijo Ángel, y ese apoyo y respaldo que le dan en todo momento a toda persona que se acerca a su colectivo de Vida Independiente. Y no solo eso, siempre hay que dejar marca, y lo ha dicho la señora Teresa, lo has marcado tú también, Rubicel, la autonomía y la independencia que tiene Angelito es enorme, es muy fuerte. De hecho, no sé si nos pueda contar un poco, señora Teresa, que usted le ha enseñado esa independencia en todo momento a Ángel. ¿Cuáles son estas actividades que hace Ángel para que todos nuestros queridos radioescuchas la conozcan?
2: Pues sí, Ángel es un niño muy independiente. Pues él me ayuda en todas las cosas, bueno, en los labores de la casa, sus deberes. Él solito se lava su ropa, él solito lava los trastes, en este caso que a veces tengo que yo salir. Él se prepara sus tortillas, se prepara su huevo, o sea, entonces, como le digo yo, él es, tú puedes hacer muchas cosas, hijo. O sea, no te limites, no porque estés así, no vas a decir no puedo, sí puedes. O sea, no te pongas barreras, y eso mi niño lo ha aprendido. Ahora sí que pues él barre, él trapea, él hace todo eso en la casa, y a veces en ocasiones me dice, mami, ya no me acompañes a la escuela, yo voy solo. Y a veces él viene solito, sí me da pendiente porque a veces en la parte por donde él transita, pues no hay banqueta, no hay inclusión.
0: Eso es muy cierto, hacen falta que se tomen las medidas necesarias para que las personas que están en una, o que son personas que usan una silla de ruedas, puedan tener esa vialidad correcta aquí en el municipio y como en otras partes. Pero esta independencia y autonomía que tiene Ángel es grandiosa, es muy emocionante, porque muchas veces, no digo que siempre, pero muchas veces los límites los ponemos nosotros como personas, como padres y como personas. Y usted, como una persona cuidadora, le ha dado ese conocimiento, le ha dado ese apoyo a Ángel para que actualmente pueda tener esa independencia, que más adelante sé que va a ser aún mayor. Pero también sabemos que en el colectivo de Vida Independiente, Ángel se ha desarrollado en varias actividades, también como miembro del colectivo. No sé si nos puedas comentar un poco, Rubicel, de estas actividades de las que ha formado parte Angelito.
1: Sí, y antes un poquito abonando a lo que decía la compañera, bajo la filosofía de una vida independiente, pues él ha logrado ser muy autónomo, ha logrado hacer todo lo que dice que hace en su casa, en el hogar, en cuanto a labores de la casa. Y lo que comentas, dentro de lo que hacemos como colectividad, de adquirir técnica, de poder rodar con técnica a distancias largas, con las sillas activas, pues el niño Angelito se ha destacado por participar en carreras aquí en la región, carreras donde hemos rodado 2.5 kilómetros, 3 kilómetros y hasta 5 kilómetros. Hemos tenido varias invitaciones por parte de varios clubes de corredores aquí en Huejutla, incluso en San Felipe, en Atlapesco, y el niño ha estado presente. Es una persona muy activa. Yo he tenido que decirle a doña Teresa si puede ir, porque pues todavía es un niño pequeño y hay la disposición. Si el niño dice que quiere ir, la señora Teresa pues lo apoya junto con su pareja y pues ahí está presente.
0: El impacto familiar siempre un pilar fundamental para todas las personas, y en este caso para las personas con discapacidad se vuelve necesario y de suma importancia. Nunca vamos a delimitar el apoyo de la familia, que siempre es ese eje central que todos necesitamos para ese impulso, para el apoyo emocional, para el apoyo físico y para muchas cosas, pero que al final del día nos crean esa autonomía e independencia que todos tenemos que tener en algún momento. La filosofía de vida independiente, como tú lo dices. Nos emociona mucho esta parte, pero quisiera que nos dijera un poco, señora Teresa, ¿qué le gustaría a usted que la sociedad entendiera sobre las personas cuidadoras? O en este caso, ¿qué le gustaría que entendiera la sociedad sobre las personas con discapacidad?
2: Pues que no los vean como personas raros, ¿no? Que ellos también son seres humanos, que también sienten todo lo... Porque a veces la gente, siento que no tienen empatía, no respetan los lugares donde ellos tienen que pasar. Y a veces la sociedad son muy, muy cruel, pero uno como mamá cuidadora no es fácil, tanto como mamá como el hijo, pero nosotros como cuidadoras tenemos que ser más fuertes para enseñarles a nuestros hijos que no porque la sociedad no tiene empatía, ellos se tienen que dar por vencidos, sino que hay que seguir luchando por lo que nosotros queremos como madres cuidadoras y también como las personas con discapacidad.
0: Esa fortaleza con la que lo dice, señora Teresa, es claro que usted se ha esforzado, ha aprendido y ha entendido lo fuerte que es y lo que ha sido y lo que será más adelante, todo en beneficio de las personas que ama, porque lo hace desde el amor y eso cuenta mucho. No sé desde su perspectiva, señora Teresa, no sé si me lo permitiría, pero ¿qué es lo más bonito o lo más impactante que le ha dejado ser una persona cuidadora?
2: ¿Qué es lo más impactante que me ha dejado a mí? De que ver mi hijo progresar, de ver mi hijo que no se rinde ante la sociedad, y eso a mí, para mí es un, me enorgullece de que mi hijo no se rinde.
0: Y no lo hará porque tiene a personas muy valiosas en su vida, tanto usted, tanto familia, tanto el colectivo de Vida Independiente, que es lo que buscan, como lo dice Rubicel Hernández, la filosofía es que tengan su autonomía y su independencia en todo momento. No sé, Rubicel, no sé si nos podrías platicar una vez en relación a lo que nos dijo la señora Teresa, ¿qué le recomendarías tú a todas las personas que tienen un familiar o que son usuarias de silla de ruedas?
1: Sí, y igual, como siempre, abonar un poquito en lo que dijo la compañera Tere, y para la sociedad, ¿no? Porque es un mensaje para la sociedad. Las personas cuidadoras son personas como todos nosotros. Tienen vida, tienen sus ocupaciones, pero la característica de ellos es que hacen un doble esfuerzo, porque tienen que hacerse cargo de su propia vida, pero aparte también tienen que hacerse cargo de una vida de otra persona con discapacidad. Es un doble esfuerzo. Entonces, si luego ven a una persona cuidadora que tiene a cargo a una persona con discapacidad un tanto atareada, a lo mejor en apuraciones y así, es porque está al

0: respaldo de la sociedad en su conjunto, de manera moral, y cuando decimos que tienen que entender esa parte es para que en algún momento, cuando se llegue a la situación o vean a una persona cuidadora a cargo de una persona con discapacidad, pues lo mínimo que pueden hacer, si es que no le ayudan en nada, es pues por lo menos no hablar a espaldas de esa persona, criticando o susurrando con otras personas, porque eso no ayuda. Debemos entender que la persona con discapacidad y la persona cuidadora a lo mejor no están pasando por un momento muy complicado, porque tener una discapacidad es complicado, la persona puede tener depresión, esto puede influir también en la persona cuidadora. Y si salemos afuera y la sociedad critica o hace comentarios que no abonan en nada, pueden, si el cuidador no está fortalecido ideológicamente, pueden echar abajo todo el trabajo que ha venido forjando con esa persona a la cual cuida. Entonces es el llamado: ser más empáticos, ser más prudentes, apoyar en todo lo que se pueda a esta persona cuidadora, ofrecer el apoyo necesario sin exagerar a la persona que tiene una discapacidad, y de ahí en adelante pues funcionar como debe ser una sociedad más empática, más inclusiva y más accesible.
1: Un poderoso mensaje que nos dejas, Ruizel. Desde la empatía, desde la lucha social, desde el cariño, desde la solidaridad y sobre todo, desde el amor y apoyo mutuo. Una última pregunta, señora Teresa, y esto es para todas esas personas que están comenzando este camino de ser personas cuidadoras. ¿Qué les diría? ¿Qué les recomendaría? ¿O qué mensaje les deja?
2: Pues que no se rindan. Cuando vamos empezando, sé que no es fácil, porque a veces no tenemos igual el apoyo de la familia o nos sentimos que no tenemos el apoyo, pero cuando no lo hay, hay que buscarlo, porque hay muchas redes de apoyo. Entonces, conforme va pasando el tiempo, también te sientes orgullosa porque dices, he logrado. Entonces aquí es de que no se den por vencida, que tienen que ser resilientes.
1: Nos da mucho gusto, señora Teresa, que les deje este mensaje a todos nuestros queridos radioescucha, que estoy seguro que lo toman en cuenta. Unas últimas palabras, Ruizel, antes de despedirnos.
0: Como siempre, primero agradecer a Suma Radio, a la universidad, a la Radio Universidad, por este espacio y hacer la invitación, ¿no?, a todos los radioescuchas a que se acerquen al colectivo Vía Independiente México, sede Huejutla, y pues como bien lo comentamos ya anteriormente, nadie está exento de tener una discapacidad. Desgraciadamente las cifras van en aumento por una u otra situación. Sin embargo, adquirir una discapacidad pues no significa que se acabe el mundo. Pareciera que así es, pero siempre hay una salida, y para ello estamos los colectivos que trabajan con personas con discapacidad, para darnos apoyo moral, apoyo en técnicas, para el uso y manejo de silla de ruedas, incluso para la defensa de sus derechos como personas con discapacidad. Entonces, a seguir trabajando en esta misma línea, en este camino, por el bienestar de las personas con discapacidad y de quienes están a cargo de las personas con discapacidad. Y como siempre, el llamado a ser más empáticos con este sector, es la discapacidad.
1: Ese llamado a ser más empáticos, claro que sí. Muchas gracias, Ruizel. Muchas gracias, señora Teresa. Hoy escuchamos una historia real que representa a muchas personas aquí en nuestro país. Muchas personas que sostienen desde el amor, desde la paciencia, desde la fuerza y sobre todo desde la empatía. Desde Diálogos en Comunidad queremos reconocer y visibilizar el trabajo de todas las personas cuidadoras, porque su labor es una forma de lucha social también. Recuerden que pueden escribirnos y contactarnos con nosotros a través de los números en cabina en las distintas emisoras de Suma Radio Watch. Recibiremos sus comentarios. Muchas gracias, Rubicel, por estar con nosotros siempre. Muchas gracias, señora Teresa.
2: Gracias a ustedes por la invitación.
1: Agradecemos el apoyo de la producción a la licenciada Carla Tobá de Suma Radio Huejutla. Se despide de ustedes el licenciado Jesús Martínez del colectivo Mis Manos Hablan Huejutla. Hasta la próxima.
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6: Son las 5:37.

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2: Son las 5:47.
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